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1: Amén, gloria a Dios, que Dios lo bendiga a mis queridos hermanos esta hora de la noche. Primeramente le damos toda la honra y toda la gloria a nuestro Dios Todopoderoso por darnos el hermoso privilegio, ¿verdad?, de estar una vez más en cabina radial Cántico Nuevo, ¿verdad? Que Dios lo bendiga, que sea usted, ¿verdad?, está ya en su hogar o ya está manejando el regreso para su casa o está en su trabajo, que Dios lo bendiga grandemente en esta hora de la noche, ¿verdad? Que Dios le bendiga a usted y a su familia. De igual manera, que Dios bendiga, quizás nos está visualizando por las redes sociales, por Facebook, o nos está sintonizando por la radio. Que Dios lo bendiga en esta hora de la noche. Amén, mis queridos hermanos, es un privilegio tan hermoso y tan grande, ¿verdad?, que nos da Dios de estar una vez más en cabina de la Día del Cántico Nuevo, ¿verdad? Es tan, ¿verdad?, hermoso, porque reconocemos que Dios nos ha dado un día más de trabajo, nos ha bendecido, nos ha, ¿verdad?, guiado, ¿verdad?, y estamos de nuevamente acá, ¿verdad? Le damos gracias a Él en esta hora de la noche. De igual manera, mandamos saludos a nuestros pastores, nuestro pastor Reverendo Eric Salgado, nuestro pastor local y misión inocente, y nuestro hermano evangelista Julio Aspargajar, que Dios lo bendiga, amén. Que Dios lo bendiga a cada uno de ustedes, mis queridos hermanos, ¿verdad? Y hace su programación Rescatando Almas para Cristo, amén. Antes, ¿verdad?, de empezar nuestra programación, mis queridos hermanos, ¿verdad?, me gustaría, ¿verdad?, elevar una oración para que sea nuestro Dios Todopoderoso guiándonos, ¿verdad?, con su palabra, guiándonos, ¿verdad?, lo que vamos a hablar a esta hora de la noche, amén. Me gustaría, ¿verdad?, donde usted está en este momento y pueda acompañarnos en esta oración, amén. Altísimo Rey de Gloria, Padre que estás en los cielos, gracias te damos, Señor, por este hermoso privilegio, por este hermoso momento, por esta hermosa oportunidad que tú nos concedes, Señor amado Padre, estar una vez más en cabina radial, Cántico Nuevo, mi Dios de la Gloria. Gracias te damos, mi Dios amado, porque reconocemos que solo por tu misericordia, que solo por tu gracia, Señor, estamos una vez más en este lugar, Dios de la Gloria, con el propósito, Señor, de venir a predicar tu palabra, de venir, Padre, a dar una palabra de animación, una palabra, Padre, que tú puedes hablarnos hoy en esta hora de la noche, porque reconocemos que tu palabra es viva y eficaz y más cortante que toda espada, mi Dios de la Gloria. Y en este momento, Señor amado Padre, nos entregamos, entrego en tus manos, Señor, que seas tú, mi Dios amado, hablando esta hora de la noche, que no sean palabras nuestras, que no sea mi propio entendimiento, que no sea mi propia sabiduría, sino que sea tu palabra, Señor, que sea tu palabra que vamos a exponer en esta hora de la noche, Padre. Y gracias te damos, Señor, porque nos has bendecido grandemente en esta hora, Padre, este día, día jueves, Señor, nos has guiado, Padre. Estamos a punto de culminar este precioso día, Señor amado Padre. Te damos toda la honra y toda la gloria, Señor. A ti sea la gloria, Señor amado Padre. Glorifícate en esta hora de la noche, mi Dios de la Gloria. Y de igual manera bendice a cada hermano que nos está sintonizando, que nos está visualizando por las redes sociales o por la radio, Señor. Bendícelo, Señor amado Padre, en el nombre de Jesús. Amén y amén. Amén, gloria a Dios, mis queridos hermanos. ¿Verdad? Qué privilegio tan hermoso que nos da Dios de venir, ¿verdad?, a predicar su palabra. Amén. En esta hora de la noche, ¿verdad?, vamos a entrar a meditar en la palabra del Señor, ¿verdad? Que si usted tiene una Biblia en su alcance o en su teléfono, solo escuche la palabra de Dios y me pueda acompañar y estaremos, ¿verdad?, meditando y predicando la palabra de nuestro Dios Todopoderoso. Amén. ¿Verdad? Nuestra base bíblica la encontramos en San Mateo, capítulo 5, su verso 14 en adelante. San Mateo, capítulo 5 y su verso 14 en adelante. Amén, gloria a Dios. Estaremos lecturando la palabra de Dios bajo la dirección del Padre, del Hijo y del Espíritu Santo. Amén, gloria a Dios. Las letras dicen así: Vosotros sois la luz del mundo. Una ciudad asentada sobre un monte no se puede esconder. Ni se enciende una luz y se pone debajo de un almud, sino sobre el candelero alumbra a todos los que están en casa. Así alumbre vuestra luz delante de los hombres, para que vean vuestras buenas obras y glorifiquen a vuestro Padre que está en los cielos. Amén. Altísimo Rey de Gloria, en esta hora de la noche, Padre, estaremos meditando en tu palabra, mi Dios de la Gloria. Que seas tú, mi Dios amado, Padre, hablando en esta hora de la noche, que tu palabra, Señor, llegue a cada corazón. Que tu palabra, Señor, llegue a cada pensamiento, Señor, porque reconocemos, Padre, que solo venimos a predicar tu palabra, solo somos portavoces, mi Dios de la Gloria. En este momento, que esta palabra caiga en nuestros corazones, que esta palabra, Señor, nos haga entender lo que, Señor amado Padre, tu palabra es importante para nuestra vida, mi Dios de la Gloria. Te pido, Señor amado Padre, que seas tu Señor pasando ese carbón, Señor, en mis labios, Dios de la Gloria. Que sea tu Espíritu Santo, Señor, hablando, Señor, a través de mí. Oh, bendito sea tu nombre, Señor de la Gloria, en esta hora de la noche, Señor. Entramos en tu presencia con toda humillación, con toda humildad, Padre, reconociendo, Señor, que tú eres el único, Señor, que puede hablar, el único, Señor, que nos usa, Señor, como portavoces, mi Dios de la Gloria. Dios de la Gloria, que seas tú hablando en esta hora de la noche, Señor. Bendice tu palabra, Señor, te lo pido en el nombre de Jesús. Amén y amén. Amén, mis queridos hermanos, ¿verdad? Estaré predicando bajo el tema, ¿verdad? Llamados a brillar en un mundo en tinieblas. Alabado sea el Señor. Mis queridos hermanos, ¿verdad? Como dice la palabra, ¿verdad? Esta palabra nos habla grandemente en esta hora de la noche. Amén. ¿Verdad? Estas palabras lo dijo Jesús, mis queridos hermanos. Estas palabras forman parte del sermón del monte, donde Jesús estaba enseñando a sus discípulos cómo debe vivir una persona que pertenece al reino de Dios. Jesús primero habló de las bienaventuranzas, alabado sea el Señor, enseñando el carácter que debe tener un verdadero creyente, una persona humilde, una persona misericordiosa, limpia de corazón y que busca agradar a Dios. Después de enseñar cómo debe ser el corazón del discípulo, Jesús les habló de la responsabilidad que tiene en este mundo. Primero les dijo, vosotros sois la sal de la tierra, y luego les declaró, vosotros sois la luz del mundo. Les quiero, hermanos, esta hora noche, ¿verdad? Me gustaría, ¿verdad?, hablar sobre tres puntos, ¿verdad? El verso 14, 15, 16, alabado sea nuestro Dios Todopoderoso en esta hora de la noche, ¿verdad? Mis queridos hermanos, Jesús no estaba hablando a personas, ¿verdad? Aquí en este, Él está predicando, ¿verdad? En el monte, ¿verdad? Él no estaba predicando a personas que no conocían a Dios, sino que Él estaba predicando, les estaba enseñando a los discípulos, alabado sea el Señor. Él estaba enseñando que, ¿verdad, mis queridos hermanos? Que aquellos que le siguen deben de reflejar, ¿verdad?, su vida y su carácter, para que otros puedan ver a Dios. Y esta palabra también es para nosotros hoy en día, mis queridos hermanos. Como creyentes, no solamente hemos sido llamados a recibir la luz de Cristo, sino que también a reflejar en medio de un mundo que vive en la oscuridad. Amén. Lo que reconocemos, mis queridos hermanos, que hoy en día vivimos en un tiempo donde podemos ver mucha oscuridad a nuestro alrededor. Hay personas, ¿verdad?, que pueden tener muchas cosas materiales, pero viven sin esperanza. Hay personas que tienen un conocimiento, pero no tienen dirección espiritual. Hoy hay familias, ¿verdad?, heridas, corazones llenos de temor, vidas alejadas de Dios. La oscuridad de este mundo es una realidad, mis queridos hermanos, que nosotros podemos ver, ¿verdad? El mundo, ¿verdad?, está perdidamente, está en una oscuridad, está en una tiniebla, la base del Señor. Pero acá, mis queridos hermanos, la pregunta es, ¿qué hizo Dios con su iglesia en medio de esta oscuridad? Dios no llamó a sus hijos para esconderse a la base del Señor. Dios nos llamó solamente, no solamente para reunirnos dentro de un templo o quedarnos ahí. Dios nos llamó para hacer luz. Por eso Jesús dijo, vosotros sois la luz del mundo. Esta no solamente es una frase bonita, es un llamado y una responsabilidad. El mundo necesita ver algo diferente en nosotros, necesita ver el amor de Cristo, la paz de Cristo y la transformación que Cristo puede hacer en una vida, alabado sea el Señor. Por eso el tema de esta noche, mis queridos hermanos, es llamados a brillar en un mundo en tinieblas, alabados al Señor. Y en este mensaje, mis queridos hermanos, ¿verdad? Veremos cómo nosotros como creyentes estamos llamados a reflejar la luz de Cristo. Estamos llamados, ¿verdad?, a ser luz en un mundo, ¿verdad?, lleno de tinieblas, lleno de oscuridad, alabados al Señor. Por eso, mis queridos hermanos, en el primer punto, ¿verdad?, el verso 14, Jesús dijo, ¿verdad?, somos luz porque Cristo vive en nosotros, alabados al Señor. Jesús dijo, vosotros sois la luz del mundo. Lo primero que debemos entender es de que Jesús está hablando de nuestra identidad, alabados al Señor. Él no está diciendo que nosotros tenemos una luz propia, alabados al Señor, porque reconocemos que la fuente de nuestra luz es Cristo, porque reconocemos que la luz que nosotros tenemos es por amor y misericordia de Dios, alabados al Señor. La Biblia dice en Juan capítulo 8, verso 12, lo dice, Jesús dice, ¿verdad?, en su palabra, yo soy la luz del mundo. El que me sigue no andará en tinieblas, sino que tendrá luz de vida, alabado sea el Señor. Nosotros hoy en día, mis queridos hermanos, como creyentes, portamos una luz, que la fuente es Jesús, alabado sea el Señor. Nosotros, ¿verdad?, estamos viviendo, ¿verdad?, en un mundo de tinieblas. Pero, ¿verdad?, Dios, ¿verdad?, en su misericordia, en su gracia, alabado sea el Señor, nos dio, nos reflejó esa luz en nosotros, alabado sea el Señor, porque reconocemos que la luz verdadera es Cristo, alabado sea el Señor. Después, hermano, cuando una persona viene a Cristo, algo cambia en su interior. Cristo transforma su corazón, cambia sus pensamientos, cambia sus deseos y comienza una nueva manera de vivir. Así como la luna, mis queridos hermanos, no tiene luz propia, sino que refleja la luz del sol. Nosotros debemos de reflejar la luz de Cristo. Un creyente no brilla por sus propias capacidades, por su propio conocimiento, o por sus talentos, alabado sea nuestro Dios Todopoderoso. Brilla porque Cristo está obrando en su vida, alabado sea el Señor. La luz de Cristo se refleja en nuestra manera de hablar, alabado sea el Señor. ¿Cómo podemos mostrar nosotros la luz de hoy en día? ¿Cómo podemos hacer ser verdad luz en este mundo en tinieblas hoy en día, mis queridos hermanos? ¿Cómo podemos marcar la diferencia? ¿Cómo podemos nosotros actuar, vivir? Sabemos ciertamente que estamos viviendo un mundo, ¿verdad?, lleno de tinieblas, lleno de oscuridad. Pero nosotros, alabado sea el Señor, debemos actuar de una manera diferente para que el mundo, alabado sea el Señor, mire, ¿verdad?, la luz de Cristo. Mire el reflejo que tenemos nosotros, alabado sea el Señor, mis queridos hermanos. Mis queridos, se podemos reflejar la luz de Cristo de cómo tratar a los demás. Se refleja, ¿verdad?, cuando perdonamos. Se refleja cuando vivimos con, ¿verdad?, con integridad, aun cuando nadie nos está mirando. La gente debe de poder notar que hay algo diferente en nosotros, no porque seamos mejores que los demás, sino porque Cristo está transformando nuestra vida. Como dice en Filipenses capítulo 2, verso 15, nos dice, para que seas irreprensibles y sencillos, hijo de Dios, sin mancha, en medio de una generación maligna y perversa, en medio de la cual resplandeces como luminares en el mundo, alabado sea el Señor. Acá, ¿verdad?, la palabra nos dice, mis queridos hermanos, que debemos de actuar diferente. Debemos de ser, ¿verdad?, personas con integridad, personas que demuestren un carácter diferente que el mundo. Que el mundo, ¿verdad?, mire algo diferente de nosotros. Que mire la luz de Cristo en nosotros, alabado sea el Señor. Por eso, en esta hora de la noche, mis queridos hermanos, debemos de preguntarnos, ¿estoy reflejando la luz de Cristo? ¿Mi familia puede ver la luz de Cristo y manera de vivir? ¿Mis compañeros de trabajo pueden notar una diferencia? Porque ser la luz no solamente es hablar de Cristo, también es vivir una vida de una manera, alabado sea el Señor, que muestra a Cristo, que refleja el amor de Cristo, alabado sea el Señor, mis queridos hermanos. Por eso, mis queridos hermanos, nosotros debemos de reflejar ese amor. Está bien, podemos predicar, podemos cantar alabanza, pero, mis queridos hermanos, para nosotros mostrar una luz a este mundo, ¿verdad?, lleno de tinieblas, lleno de oscuridad, lleno de pecado, alabado sea el Señor, debemos de reflejar esa luz que Cristo ya puso en nosotros, porque reconocemos que la fuente es Cristo, alabado sea el Señor, y nosotros como creyentes que ya aceptamos a Jesucristo, que ya, alabado sea el Señor, hemos entregado un corazón a nuestro Dios Todopoderoso, debemos de reflejar ese amor al mundo, ¿verdad?, que está perdido, que está en tinieblas, alabado sea el Señor, mis queridos hermanos. En el verso 15 nos dice, ¿verdad?, este es el segundo punto, ¿verdad?,
2: Aquí hay algo muy importante que nos dice: una ciudad sobre un monte no se puede esconder, alabanza del Señor. Pues queridos hermanos, Jesús continuaba diciendo: una ciudad asentada sobre el monte no se puede esconder, alabanza del Señor. Para entender esta comparación debemos de recordar que en los tiempos de Jesús, mis queridos hermanos, muchas ciudades eran construidas sobre lugares altos. Cuando llegaba la noche, las luces estaban, ¿verdad?, encendidas, porque no podían esconderse, alabanza del Señor. Una ciudad sobre un monte no puede pasar desapercibida, alabanza del Señor. Con esta enseñanza, mis queridos hermanos, Jesús nos está mostrando una verdad, ¿verdad?, espiritual. La vida del creyente debe ser visible. Cuando una persona, ¿verdad?, ha conocido a Cristo, esta transformación no puede permanecer escondida. Mis queridos hermanos, nosotros venimos a Cristo, nosotros tenemos una transformación, alabado sea el Señor. Nosotros tenemos la luz de Cristo y no lo podemos esconder, alabado sea el Señor. Debemos, alabado sea el Señor, como dice la palabra del Señor, que no debemos de esconder, sino que debemos demostrar nuestra luz al mundo, alabado sea el Señor, si sinceramente hemos, ¿verdad?, entregado nuestro amor a Cristo, alabado sea el Señor. Así que, mis queridos hermanos, así también donde Cristo ha cambiado una vida, debe dotarse, alabado sea el Señor. Nuestra fe no solamente debe estar en nuestras palabras, sino que también en nuestro comportamiento, alabado sea el Señor. En Mateo capítulo 7, verso 20 nos dice: así que por vuestros frutos los conoceréis. Los frutos muestran lo que hay dentro de una persona, alabado sea el Señor. No podemos decir, alabado sea nuestro Dios Todopoderoso, que seguimos a Cristo y al mismo tiempo vivir de una manera que niega lo que creemos. Mis queridos hermanos, como creyente debemos demostrar la diferencia. No significa que somos personas perfectas, porque todavía luchamos y necesitamos la gracia de Dios, pero significa que hay un deseo de vivir agradando a Dios, alabado sea nuestro Dios Todopoderoso. Debemos de hacer la diferencia, debemos de actuar diferente, debemos de mostrar la luz que Cristo ya nos dio. No debemos de avergonzarnos, alabado sea el Señor. Mis queridos hermanos, muchas veces pensamos que nadie nos está viendo, alabado sea el Señor, pero nuestra vida siempre está, ¿verdad?, dando un mensaje. Nuestra familia observa cómo reaccionamos. Quizás como padre de familia, ¿verdad?, quizás nuestros hijos observan nuestras decisiones, quizás nuestros compañeros de trabajo, alabado sea el Señor, observan nuestro testimonio. Y la pregunta es aquí, mis queridos hermanos: ¿qué mensaje estamos transmitiendo, verdad, a las personas que nos están, verdad, viendo? ¿Qué mensaje nosotros estamos transmitiendo en nuestras vidas, alabados al Señor? Porque podemos hablar mucho de Cristo, pero si nuestra conducta contradice nuestras palabras, nuestra luz no está brillando como Dios desea. Somos llamados a ser luz. Cuando hay enojo, tenemos que mostrar perdón, alabados al Señor. Cuando hay mentira, mostrando verdad. Y cuando hay odio, mostrando amor. Y cuando hay desesperanza, mostrando la esperanza que tenemos en Cristo, alabado sea el Señor. Así nosotros podemos dar, alabado sea el mensaje. Así nosotros podemos dar nuestra luz, poder brillar, alabado sea el Señor, que para que las demás personas miren algo diferente de nosotros. Porque como dice la palabra, nosotros no podemos esconder esa luz que Dios ya dio en nuestros corazones, alabado sea el Señor. No podemos contradecirnos, mis queridos, si en verdad tenemos esa luz en nuestras vidas, alabado sea el Señor. Con nuestro testimonio, mis queridos hermanos, nosotros podemos reflejar la luz de Cristo, reflejar el amor de Dios en momentos de dificultades, en momentos de problemas, quizás en su trabajo, quizás con su familia. Debemos de reflejar, tener esa luz en medio de ellas, alabado sea el Señor. Y el tercer punto, ¿verdad?, es en el verso 16, nos dice: así alumbre vuestra luz delante de los hombres, para que vean vuestras buenas obras y glorifiquen a vuestro Padre que está en los cielos, alabado sea el Señor. Mis queridos hermanos, la luz tiene un propósito: llevar gloria a Dios, alabado sea el Señor. Mis queridos hermanos, Jesús continúa diciendo en Mateo capítulo 5, verso 16, dice, como había leído, ¿verdad?: así alumbre vuestra luz delante de los hombres, para que vean vuestras buenas obras y glorifiquen a vuestro Padre que está en los cielos, alabado sea el Señor. Aquí Jesús nos muestra el propósito de nuestra luz, alabado sea el Señor. Aquí Jesús, ¿verdad?, ¿Cuál es el propósito de la luz que nosotros tenemos, alabados al Señor? Mis queridos hermanos, la luz de cada creyente no debe de llamar la atención hacia la persona, sino hacia Dios, alabados al Señor. Nuestro objetivo no es que la gente diga qué buena persona es, o qué bien se comporta, alabados al Señor. El propósito es que las personas pueden ver la obra de Dios en nosotros y reconocer al Señor, alabados al Señor. Las buenas obras no compran nuestra salvación, porque somos salvos por gracia, alabados al Señor, mediante la fe en Cristo. Pero una vida transformada demuestra que Cristo está obrando en nosotros, alabados al Señor. En Santiago capítulo 2, verso 18 nos dice: muéstrame tu fe sin obras y yo te mostraré mi fe por mis obras, alabados al Señor. La fe verdadera produce una vida diferente. Cuando una persona ve paciencia donde antes había enojo, alabados al Señor, o resentimiento, cuando ve cambio donde antes había pecado, esa persona puede reconocer que Dios tiene el poder para transformar vida, alabados al Señor, mis queridos hermanos. ¿Verdad? Esta palabra en Santiago nos dice, capítulo 18, dice de que muéstrame tu fe sin tus obras y yo te mostraré mi fe por mis obras. Ciertamente nosotros somos salvos por gracia, somos salvos mediante la fe de Cristo. Pero mis queridos hermanos, siempre, ¿verdad?, cuando nosotros nos acercamos a Cristo, cuando nosotros, ¿verdad?, entregamos nuestra vida, siempre va a haber fruto, alabados al Señor, va a haber una diferencia, alabados al Señor, y siempre Dios, ¿verdad?, actúa en nuestras vidas, alabados al Señor. Bendito sea nuestro Dios esta hora de la noche, mis queridos hermanos. Así que, mis queridos hermanos, debemos de preguntarnos en esta hora de la noche, alabados al Señor, ¿mi manera de vivir está llevando a otros a acercarse a Dios? ¿Mis acciones hacen que otros vean a Cristo? A veces pensamos que predicar solamente es estar detrás de un púlpito o hablar en, ¿verdad?, como, por ejemplo, en la radio, pero también prediquemos con nuestra vida diaria. También podemos predicar con nuestro testimonio. También podemos predicar, ¿verdad?, actuar diferente, alabados al Señor. Actuar y mostrar esa luz de Cristo que tenemos en nuestros corazones, alabados al Señor. Así que, mis queridos hermanos, por eso debemos de cuidar nuestros testimonios, para no recibir reconocimiento, sino que para que el nombre de Cristo sea glorificado. Hermano, ¿verdad?, este mensaje es principalmente para nosotros que ya conocemos al Señor. Jesús no les dijo estas palabras a personas que estaban alejados de Dios, sino que a sus discípulos, a nosotros. Hoy en día Él nos habla a través de su palabra. Él nos dice a través de nosotros, ya conocemos a Cristo. Él nos habla en esta hora de la noche, alabado sea el Señor, que debemos, ¿verdad?, examinarnos. Podemos preguntarnos esta hora de la noche, ¿estoy brillando con la luz de Cristo o estoy permitiendo que algo apague mi testimonio? A veces la luz puede ser afectada por cosas como cuando nosotros dejamos de orar, dejamos de tener comunión con Dios o dejamos, ¿verdad?, algo, alabado sea el Señor, que nos aleje de Cristo. A veces eso apaga nuestra luz. Pero mis queridos hermanos, esta hora de la noche Dios nos llama a ser luz, no solamente dentro de la iglesia, sino que en cada lugar donde Él nos ha puesto, alabado sea el Señor. Debemos demostrar nuestra luz, tanto como en el trabajo, en nuestra casa, en todo lugar donde Dios nos ha puesto, alabado sea el Señor. Debemos de glorificar, debemos demostrar esa luz, que las personas no nos den méritos a nosotros, que las personas le den gloria a Dios, que las personas miren que tenemos a un Dios todopoderoso que puede cambiar vida, que ellos, alabados al Señor, diga, yo quiero ser Dios que tiene Él, que ellos, alabados, que miren que verdaderamente usted tiene la luz de Cristo, alabados al Señor. Así que, mis queridos hermanos, no debemos dejar apagar nuestra luz ni esconderlo, sino que, alabados al Señor, con nuestro testimonio, con nuestra vida diaria, debemos demostrar la luz de Cristo, y para que las demás personas miren la luz de Cristo y se acerquen a Cristo, alabados al Señor. Por eso dice la palabra, vosotros sois la luz del mundo. Él no dijo que solamente algunos creyentes serían la luz. Él habló a todos sus discípulos. Cada persona que ha recibido a Cristo ha sido llamado a reflejar su luz en este mundo. Porque vivimos en un tiempo donde muchas personas caminan en oscuridad. Muchas personas, alabados al Señor, tienen miedo del futuro. Personas heridas, personas por el pecado, ¿verdad? Necesitan esperanza y necesitan conocer el amor de Dios. Y Dios nos ha colocado a nosotros como instrumentos para reflejar esa luz. Pero debemos de recordar algo importante. La luz que llevamos no viene de nosotros, viene de Cristo. Cristo es la verdadera luz. Y nosotros somos llamados a reflejar, alabados al Señor, así como una lámpara no tiene... Alabado el Señor, sentido, sino que permanece siempre encendido. Un creyente, mis queridos hermanos, cumple el propósito cuando no esconde su testimonio, alabado el Señor. Así que, mis queridos hermanos, es esta hermosa palabra que Dios puso en mi corazón. Debemos de reflejar nuestra luz y no esconderlo y no ponerlo, alabado el Señor, en vergüenza, sino que reflejar la luz de Cristo. Amén. Ha sido la palabra del Señor y que sea habla de bendición en nuestras vidas y que sea Dios hablándonos y preguntándonos si estamos reflejando la luz de Cristo. Amén. Altísimo Rey de Gloria, gracias te doy, Señor, por tu palabra. Gracias por este hermoso privilegio, Señor. Reconocemos, Señor amado Padre, que estamos viviendo en un mundo lleno de tinieblas, un mundo lleno de maldad, lleno de oscuridad, Señor amado Padre. Pero te pedimos, Señor amado, Señor de la gloria, que a través de tu Espíritu Santo nos ayude a reflejar, a hacer luz en estos tiempos tan difíciles, en estos tiempos, Señor amado, yo de la gloria, que estamos, alabados al Señor, estamos mal enviados, Señor amado Padre, pero reconocemos, Señor, que nosotros somos la luz de este mundo. Reconocemos, Señor, que la fuente de la luz eres tú, mi Dios amado. Pero ayúdanos, Señor, a reflejar nuestra luz a todos, Señor, a los que nos ven, a los que aún no te han conocido. Que vean, Señor, la luz, Señor amado Padre, y que se acerquen a ti, Señor amado Padre, y que te glorifiquen a ti, como dice tu palabra, para que los hombres vean, alabados al Señor, el poder de que tú transformas vida, que tú salvas vida, Señor amado Padre. Gracias te doy, Señor, por este hermoso privilegio. Gracias te doy, mi Dios amado. Y de igual manera, Señor, bendice cada hermano que escuchó esta palabra. Que sea, Señor amado, yo de la gloria, un llamado para nosotros, para mostrar nuestra luz y que no nos avergoncemos. Y que nuestro testimonio, Señor amado, yo de la gloria, vaya por más alma. Que nuestro testimonio, Señor, sea diferente en este mundo lleno de tinieblas, mi Dios de la gloria. A ti te damos toda la honra y toda la gloria en esta hora de la noche, Señor. Amén y amén.

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1: Dios les bendiga, hermanos. Muy buenas tardes. Buenas noches, muy buenas. Creo que varios o la mayoría de ustedes tal vez ya terminaron su trabajo.

0: palabra del Señor que mucha es la mies, pero pocos son los obreros. ¿Sí? Pero hemos venido nosotros acá a predicar al Señor. ¿Sí? Así que sin perder mucho tiempo, ¿verdad? Queremos ir a la palabra del Señor. ¿Sí? Pero más que antes queremos saludar a cada uno de ustedes que va a estar en sintonía con nosotros. Amén. Pastor Walter, tal vez nos verá. Amén. A Pastor Eric también, que es el principal pastor del programa de Concilio de Jóvenes Cristianos. Amén. Queremos saludarlos a cada uno de ellos y su familia. Amén. Por ese nombre del Señor. Así que la dirección de aquí es 2009 West 10 Texarkana, Texas. Aleluya. Así que si usted se encuentra aquí cerca, una hora, dos horas, puede llegar a visitarnos, amén. Así que juntos vamos a glorificar el nombre de nuestro Señor, amén. Por ese nombre del Señor, así que he traído una porción de la palabra del Señor, amén. Si usted tiene una Biblia a su alcance, ¿por qué no lo busca conmigo en el libro de Romanos capítulo 5 y en su versículo 1 para la gloria del Señor? Este es un texto, ¿verdad?, por el cual estábamos meditando, amén, y Dios siempre nos habla a través de su palabra, amén. Así que Romanos capítulo 5, versículo 1, amén. Si usted tiene una Biblia a su alcance, búscalo con cuidado, amén, para que sea el Señor hablando a través de su palabra, amén. Por ese nombre del Señor, así que la palabra del Señor lo van a leer siempre, ¿verdad?, honrando al Padre, Hijo y su Santo Espíritu, y su letra nos dice: justificados pues por la fe, tenemos paz para con Dios por medio de nuestro Señor Jesucristo. Vamos a orar. Amantísimo Dios y Padre que estás en los cielos, damos gracias, Señor, por este nuevo día, Señor. Un nuevo día, Señor, por el cual tú nos concedes, Señor, llegar aquí una vez más, Señor. Nosotros desconocemos, Señor, la necesidad, la preocupación de los hermanos, Señor, o de amigos, quien sea, Señor, el que va a escuchar esta palabra, Señor. Pero creemos, Señor, que tú, Dios, conoces, Señor, los corazones. Conoces, oh Dios, lo que nosotros tenemos en el corazón, oh Dios. Lo que hacemos todos los días, tú lo conoces, oh Dios. Por eso, Señor, esta palabra que vamos a estar predicando, que sea de edificación, Señor, para tu pueblo, Dios. Te pedimos, Señor, en el nombre de Jesús, que tú te glorifiques, Señor, en esta hora de la noche, Señor. En el nombre de Jesús, pasa carbón encendido en mis labios, oh Dios.
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1: Si nos preguntamos, sabemos, si nos hacemos esa pregunta, ¿cómo puede un pecador estar bien delante de un Dios Santo? ¿No? Recordemos que Dios, Él es el Todopoderoso, amén. El que ha creado los cielos y la tierra, el que ha creado desde el animal más pequeñito hasta el animal más grande. ¿Cuál es el nombre del Señor? So, ¿cómo puede una persona es de barro, amén, ir delante del Señor todo manchado, amén? El apóstol Pablo aquí nos habla de una justificación por medio de lo que creemos, ¿saben? ¿Cuál es el nombre del Señor? Ahora otra pregunta, ¿cómo puede Dios declararme justo cuando soy pecador? ¿Cuál es el nombre del Señor? Porque si Dios verdaderamente es santo y justo, Él no puede simplemente ignorar nuestro pecado, ¿cuál es el nombre del Señor? Pero el Evangelio de Cristo, que estas buenas nuevas, responde, amén. A través de Cristo tenemos esa entrada, amén. A través de Cristo tenemos esa entrada al Padre, gloria es el nombre del Señor. Por eso el apóstol Pablo aquí, él nos dice, justificados pues por la fe tenemos paz para con Dios por medio de nuestro Señor Jesucristo. La palabra justificado habla de una declaración de Dios. El pecador que cree en Cristo es declarado justo delante de Dios. ¿Amén? Aquel que se ha desviado, aquel que nunca ha conocido a Cristo y anda, amén, perdido, el momento que viene a Cristo y cree con todo corazón de que Él es el Señor, de que Él resucitó de entre los muertos, amén, Él es justificado delante de Dios por medio de esa acción que Él hizo creyendo en Dios, gloria al nombre del Señor. Sin Cristo estábamos muertos, amén. Efesios capítulo 1, gloria al nombre del Señor, para entender un poquito aún más mejor sobre lo que es la justificación por la fe. El mismo apóstol Pablo, cuando él empieza, gloria es el nombre del Señor, a introducirnos sobre la gracia, amén, en el capítulo 2 del libro de Efesios, él nos dice, y él os dio vida a vosotros cuando estabais muertos en vuestros delitos y pecados. Pues en pocas palabras, nosotros estábamos muertos, amén, en lo que hacíamos, amén. Estábamos muertos en nuestros delitos y pecados, amén. Estábamos muertos. No teníamos algo, amén, que nos lleve a Dios, amén. Recordemos que cada ser humano, amén, por su propia naturaleza, amén, cree en algo, amén, quiere acercar o quiere conocer a Dios en realidad, pero más no puede. ¿Amén? Estábamos muertos en nuestro, mucha gente, amén. Ocupan otras criaturas, ¿no? Para decir, oh, esto me va a llevar al cielo, esta no es el nombre del Señor. ¿Sí? Estábamos muertos en nuestro, pero la palabra del Señor nos enseña que solo a través de Cristo, amén, nosotros tenemos acceso al Padre, no es el nombre del Señor. Porque nosotros cuando estábamos muertos, pues no teníamos acceso ahí, amén, al reino, amén. Pero aquí, cuando Cristo vino aquí a dar su vida por nosotros, tuvimos esa oportunidad de acercarnos, gloria es el nombre del Señor, a Dios. Por eso dice el apóstol Pablo aquí, empieza a introducirnos, amén, en el capítulo 2 sobre lo que es la gracia, amén. Él nos dice, y Él os dio vida a vosotros cuando estabais muertos en vuestros delitos y pecados. Versículo 2, en los cuales anduvisteis en otro tiempo, siguiendo las corrientes de este mundo, conforme al príncipe de potestad del aire, el espíritu que ahora opera en los hijos de desobediencia. Amén. versículo 3, entre los cuales también todos nosotros vivíamos en otro tiempo en los deseos de nuestra carne, haciendo la voluntad de la carne y de los pensamientos, y éramos por naturaleza hijos de ira, lo mismo que los demás. Gloria sea el nombre del Señor. El apóstol Pablo nos hace una declaración fuerte aquí cuando nos dice que éramos por naturaleza personas, amén, caídas, amén. Éramos personas por el cual, gloria sea el nombre del Señor, por el cual hacíamos cualquier cosa, ¿no? El apóstol Pablo dice que por naturaleza somos personas de ira, ¿no? De muchas cosas, ¿no? Gloria sea el nombre del Señor. Y esa era nuestra naturaleza, no teníamos acceso al Padre, amén. Teníamos temor en nuestro corazón, porque en nuestro corazón decimos, amén, ¿qué hay de mí para el día de mañana? ¿Cómo puedo yo llegar delante de un Dios justo, amén? ¿Cómo puedo yo llegar? Si Dios es justo, ¿cómo puedo yo llegar delante del Señor y decir, tú eres justo, pero mira mi condición, amén? Por eso el apóstol Pablo, lo que habíamos leído desde el inicio, cuando él dice de que justificados por la fe, tenemos paz para con Dios, por medio de nuestro Señor Jesucristo, gloria sea el nombre del Señor. La paz. Muchos de nosotros cuando estábamos ahí en el mundo, estábamos atormentados, amén. Estábamos queriendo, amén, llegar a la presencia del Señor. Decíamos, ¿dónde está ese Dios que todos lo alaban? ¿Dónde está? ¿Qué ha

deseo de su corazón de perseguir a la iglesia, pero el momento que se encontró con el Dios verdadero, con Jesucristo, cuando él estaba de camino a Damasco, dice la palabra del Señor, amén, cuando se encontró personalmente con este Creador, cambió su forma de pensar, amén. Él empezó a predicar a Cristo, él empezó a predicar a través de la fe. Justificados pues por la fe, él dice, tenemos paz para con Dios. La paz que tú tienes ahorita, que tú has creído en Dios, esa paz nadie te lo puede dar. Nadie puede dar esa paz, lo dice el nombre del Señor. Así que los que no han encontrado todavía esa paz que andan buscando, déjame decirle que solo a través de Cristo hallaremos esa paz, esa tranquilidad. Solo en Cristo, solo en Él. No hay otro medio, no hay otro camino. Solo en Cristo hallaremos esa paz. Amén. Estábamos muertos en nuestro delito. Estábamos ahí muertos y no sabíamos a dónde dirigir, no sabíamos a quién orar, no sabíamos a quién acudirnos, amén. Muchos problemas hay, muchas turbaciones en nuestro corazón, mucha tormenta en nuestro corazón. No sabíamos cómo llegar a la presencia del Señor, amén. Estábamos muertos, amén. Pero en el versículo 4 de Efesios capítulo 2, lo que estábamos leyendo dice, pero Dios, que es rico en misericordia, por su gran amor, con quien nos amó, aún estando nosotros muertos en pecados, nos dio vida juntamente con Cristo. Y aquí donde viene esta palabra, gloria sea el nombre del Señor, dice, por gracia sois salvos. Por gracia sois salvos. Versículo 6 dice, y juntamente con Él nos resucitó y asimismo nos hizo sentar en los lugares celestes con Cristo Jesús. Gloria es el nombre del Señor. Versículo 7, para mostrar en los siglos venideros las abundantes riquezas de su gracia en su bondad para con nosotros en Cristo Jesús. Versículo 8, porque por gracia sois salvos, por medio de la fe, y esto no es de vosotros, pues es, no por obras para que nadie se gloríe, porque somos hechura suya, creado en Cristo Jesús para buenas obras, las cuales Dios preparó de antemano para que anduviésemos en él. Gloria es el nombre del Señor. Por gracia soy salvo, dice el apóstol Pablo aquí. Por gracia. No habla de méritos. No habla del que yo tengo más obra que otra persona o que yo hago más cosas que otra persona. No, la gracia es un regalo. Es un don, gloria sea el nombre del Señor, dado por nuestro Señor Jesucristo. Por eso Pablo en el capítulo 5 del libro de Romanos, él nos da, amén, esa explicación aún más grande todavía cuando él nos dice, justificados pues por la fe, tenemos paz para con Dios. Amén. Esta gracia, gloria es el nombre del Señor, que hemos hallado tú y yo, esta gracia no es de cualquier ser humano, esta gracia vino de nuestro Señor Jesucristo entregando su vida por ti y por mí, gloria es el nombre del Señor. Hoy tenemos paz, hoy tenemos tranquilidad. Allá afuera hay muchos problemas, problemas económicos, problemas de enfermedad, problemas políticas, problemas entre parejas, problemas de noviazgo, un sinfín de problemas. Amén. La gente anda turbado, la gente anda buscando cómo hallar esa felicidad, cómo solucionar, amén, sus problemas, cómo, gloria sea el nombre del Señor, tener esa paz, esa tranquilidad en su corazón. Lo andan buscando, pero nunca lo van a hallar hasta que lleguen al conocimiento del Evangelio o hasta que lleguen a la gracia de Cristo. Amén. La única manera. No hay otra.

camino. Dice la palabra del Señor que yo soy el camino, dice nuestro Señor Jesucristo, la verdad y la vida. Nadie viene al Padre si no es por mí, decía nuestro Señor Jesucristo. Así que el que viene a Cristo va a hallar la paz. El que cree que Cristo es su Señor, el que cree, gloria sea el nombre del Señor, que Cristo es su Señor, el que cree que Cristo resucitó de entre los muertos, créanme que hallará esa tranquilidad para su alma, hallará solución para sus problemas. No es que nosotros digamos que no va a haber más problemas cuando usted llega al Evangelio, ya no va a haber problemas. No, no estamos diciendo eso. Lo que estamos tratando de decir es que en medio de ese problema, Cristo está ahí. En medio de las dificultades, Cristo está ahí. Gloria es el nombre del Señor. Por eso la palabra del Señor nos dice aquí, amén, que nosotros somos justificados por medio de su gracia, por medio de esa gracia, por medio de la fe, gloria es el nombre del Señor, nosotros somos justificados, y no por nuestras obras, gloria es el nombre del Señor. Nadie puede llegar al cielo por su propia cuenta, o por nuestra propia cuenta, nadie puede llegar ahí. La gracia de Cristo tiene que llegar a nuestro corazón. Tenemos que creer de que Cristo es nuestro Señor. Tenemos que creer de que Él resucitó de entre de los muertos. Gloria sea el nombre del Señor. Así que, si tú has hallado esa paz no vino de cualquier persona, vino de aquel que entregó su vida en la cruz del Calvario. Vino de aquel hombre que hace 2000 años fue crucificado, fue derramado su sangre en la cruz y entregó su vida por nosotros. Por eso nosotros hoy en día tenemos paz para con Dios. Tenemos alegría. Tenemos, gloria sea el nombre del Señor, tenemos esa tranquilidad. Tenemos, gloria sea el nombre del Señor, acceso al Padre. Hoy tenemos paz. Amén. Tenemos alegría en nuestro corazón porque hemos hallado esa gracia de Cristo. Cuando yo recuerdo cuando yo me convertí al Señor, gloria sea el nombre del Señor. Cuando yo me convertí, pues, yo hallé la gracia, hallé la paz, hallé esa tranquilidad. Amén. Sí, había problema. Yo no digo que nunca hubo problema. Claro que sí, había problema, hubo problema. Pero en medio de ese problema, yo tenía paz. Yo tenía tranquilidad. Yo hallaba la manera como solucionarlo. ¿Por qué? Porque tenía a Dios en medio de mis problemas, en medio de todas mis preocupaciones. Amén. Tenía a Dios ahí. Amén. Escuchamos noticias, malas noticias. Pero he aquí, si Cristo está en medio de nuestras vidas, si nuestra fe está depositada en Él, créanme que la solución de nuestro problema lo vamos a hallar, gloria es el nombre del Señor. Por eso la invitación del día de hoy es acerquémonos confiadamente a la gloria o a la gracia de Cristo, porque Él nos puede justificar delante de Dios por medio de nuestra creencia. De la fe hallaremos, amén, gracia delante del Señor. Y esta fe, dice el apóstol Pablo aquí, que no es de vosotros. Esta fe es un don de Dios. Amén. Por eso tu amigo que no has llegado al conocimiento del Evangelio, tú te preguntarás, ¿cómo yo llego? ¿Será fácil llegar allí? Tú te preguntarás. Pero el mensaje del día de hoy es que el momento que usted llegue, amén, a creer en Cristo, nadie puede decirte, tú no eres bienvenido acá. El momento que tú llegues al conocimiento del Evangelio, créanme,

está, como se dice, esa intranquilidad que está en tu corazón, lo que estás buscando a mí, solo lo puedes hallar cuando el momento que tú deposites tu confianza en Cristo, el momento que tú digas, Señor, yo quiero depositar mi confianza en tus manos, porque ya estoy cansado. Estoy cansado de que el mundo me arrastre y me sigue matando. Estoy cansado. El momento que usted se cansa de eso, el momento que usted se acerca a Cristo, el momento que usted se pone en su corazón y decir, quiero confiar en Cristo. Quiero, gloria sea el nombre del Señor, acercarme a Él. Quiero aceptar con todo mi corazón de que Él es el Señor, de que Él resucitó de entre los muertos. Ese momento, gloria sea el nombre del Señor, será justificado delante de Dios. Tú dirás, entonces, ¿no sirven mis obras? Claro que sí sirven las obras, claro que sí. Pero el medio que se usa para llegar a Cristo es la fe. Justificados, pues, por la fe tenemos paz para con Dios. Capítulo 8 de la carta de Pablo que estamos leyendo, amén. Porque por gracia soy salvo por medio de la fe, y esto no es de vosotros, pues es don de Dios. Versículo 9, no por obras para que nadie se gloríe. Amén. Tal vez tú te preguntarás, pero ¿y mis obras qué hago con eso? ¿Será que no puedo llegar al cielo por mis obras? El medio que se usa para llegar a Cristo es la fe. Y esa fe tiene que producir obras. No es que uno diga, oh, yo ya creí y voy a seguir con mi vida, gloria sea el nombre del Señor, pecaminoso. No, la Biblia no nos manda eso. Nosotros llegamos al conocimiento de la gracia de Cristo o el conocimiento del Evangelio por medio de la fe. Esa fe nos lleva a nosotros a Cristo, confiando en Él, depositando nuestra fe en Él, como hicieron nuestros padres en la fe. Dice el libro de Hebreos capítulo 11, amén, que por esa fe que ellos tenían, hallaron, amén, buen testimonio delante de Dios, amén. Abraham, gloria sea el nombre del Señor, no fue justificado por sus obras, sino fue justificado por su fe, la fe que nos lleva a Cristo, amén. Y cuando tú ya tienes a Cristo en tu corazón, es allí cuando Cristo te empiece a caminar rectamente delante del Señor, hacer las buenas obras, amén. Pero ese medio que nos lleve a Cristo no es por nuestras propias obras. Ese medio que nos lleve a la presencia del Señor no por nuestros méritos, sino que es a través de nuestra fe creyendo en Cristo, amén. Así que el método, amén, o la cosa, amén, que nos lleve a justificarse delante del Señor es nuestra fe creyendo en Él. Amén. Nuestra fe creyendo en Él. Así que si tú dirás, no, yo me voy a otro lado, ir a tratar la manera de acercarme a Dios por medio de otras cosas, créame que nunca lo vas a hallar. Porque aquí el único medio, amén, es Cristo. Y depositando nuestra fe en Él, seremos justificados delante de Dios. ¿Por qué? No estamos afirmando algo por afirmar, sino que lo que estamos afirmando es por el sacrificio que Cristo pagó en la cruz del Calvario, que ninguno de nosotros podíamos, amén, pagarlo. Amén. La afirmación que nosotros estamos haciendo, que solo a través de la fe seremos justificados delante de Dios, esa afirmación que estamos haciendo, lo estamos afirmando por el sacrificio de Cristo que Él hizo en la cruz del Calvario. Por eso es lo único que nos pide Dios, la fe, porque Él ya hizo ese trabajo, Él ya hizo, amén, ya hizo el sacrificio. Ya no nos pide nada a nosotros, lo que nos pide en primer lugar, para llegar al conocimiento, para llegar a Cristo, en primer lugar, lo que nos pide Cristo es que creemos en Él. Depositamos nuestra confianza en Él. Y ya de ahí el Espíritu Santo empieza a obrar a mí sucesivamente. Estando persuadido en esto, capítulo 1 del versículo 6 del libro de Filipenses, estando persuadido en esto, decía también el apóstol Pablo, que el que comenzó en vosotros la buena obra, la perfeccionará hasta el día de Jesucristo. Gloria sea el nombre del Señor. Así que deposite su confianza en el Señor, amén,
porque es el único medio por el cual nosotros tenemos acceso al Padre, a Cristo, gloria sea el nombre del Señor.

ya no tenemos nada que hacer. Cristo ya hizo el sacrificio. Las obras que tú empiezas a mostrar, ese es el fruto del Espíritu Santo. Ese es el fruto que tú vas a mostrar de que el Espíritu Santo vive en ti. Pero no es que nosotros, amén, hacemos cualquier cosa y llegamos al cielo, no. Porque el medio para llegar a vida al Padre es depositando nuestra confianza en Cristo, creyendo de que Él es nuestro Señor, creyendo de que Él puede glorificar el nombre del Señor. Así que, justificados pues por la fe, voy a terminar en el capítulo 1 del libro de Romanos, y en su versículo 16. Dice el apóstol Pablo: porque no me avergüenzo del Evangelio, porque es poder de Dios para salvación. A todo aquel que cree, dice, a todo aquel que cree, el judío primeramente, y también al griego. Porque en el Evangelio la justicia de Dios se revela por fe y para fe, como está escrito: mas el justo por la fe vivirá. Por la fe vivirá. El justo por la fe vivirá. Cristo no te está preguntando tu obra. Cristo lo que te está preguntando es que confías en Él, es que depositas tu confianza en Él. Porque Él dice:

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y hermanas. Le doy gracias a Dios que nos permite una vez más estar aquí. Amén. Bienvenida a nuestro hermano Rodolfo. Amén. En esta noche, amén. Dios le bendiga a uno cada uno que están viendo por Facebook Live, escuchándonos en el radio. Amén. Le doy gracias a Dios que sabemos que cada programa que se escucha en muchos lugares, amén, en los hospitales, en los cárceles, amén. Le doy gloria a Dios por eso, amén. Si usted necesita una oración, nos puede llamar en 718-748-9751. También 718-748-9752. Amén. Si usted no está asistiendo a una iglesia, si usted quiere asistir en la iglesia de los jóvenes cristianos, amén. Nos puede llamar. Nosotros podemos indicar qué iglesia está cerca de usted. Amén. Le damos gracias a Dios también que tenemos varios iglesias en Brooklyn. Amén. Amén. Los invito a que abran sus Biblias. Vamos a leer un Salmo bien conocido. Amén. Salmo 100. Amén. Amén. Salmo 100. Siempre vamos a leer el nombre del Padre y el Hijo y su Santo Espíritu. Y su palabra dice: canta alegre a Dios, habitar en toda la tierra. Servir a Jehová con alegría. Venir ante su presencia con regocijo. Reconoce que Jehová es Dios y Él nos hizo, no nosotros mismos. Pueblos tuyos somos ovejas de su padre. Entrar por las puertas con acción de gracias, por sus atrios con alabanza, alabar, bendecir a su nombre. Porque Jehová es bueno y para siempre su misericordia y su verdad por todas las generaciones. Amén. Los invito a que cierren sus ojos. Amén. Vamos a orar juntamente. Amén. Que sea Dios ayudándonos a esta hora de la noche. Amén. Padre nuestro que estás en los cielos, te damos gracias, Señor, por una vez más estar aquí. Te damos gracias por esta hora de la noche. Amén. Bendice uno cada uno que están escuchando en la radio, nos van a ver más después. Bendice uno cada uno que están en los cárceles, Señor. Dale fe, Señor, sabiendo que bendice uno cada uno que está en hospitales. Amén. Están en los hospitales, que se les estén ayudando a los Padres Santos. Te damos toda la gloria y honra para ti, Señor. Amén. Amén. Este mismo gozo lo dejo tiempo en alabanza. Amén.

0: 3 verso 1 a 10, amén. Jueces 3 verso 1 a 10, amén. Siempre vamos en el nombre del Padre y del Hijo y su Santo Espíritu. Su palabra dice: todo tiene su tiempo y todo lo que es y queda debajo del cielo tiene su hora. Tiempo de nacer, tiempo de morir, tiempo de plantar, tiempo de arrancar el plantado, tiempo de matar, tiempo de curar, tiempo de destruir y tiempo de edificar, tiempo de llorar, tiempo de reír, tiempo de empezar, tiempo de estrechar piedras, tiempo de juntar piedras, tiempo de abrazar y tiempo de obtener el abrazo, tiempo de buscar y tiempo de perder, tiempo de guerra, tiempo de hechos, tiempo de romper, tiempo de ser, tiempo de callar y tiempo de hablar, tiempo de amar y tiempo de aborrecer, tiempo de guerra y tiempo de paz. ¿De quién provecha? ¿Quién es debajo de ellos en la infancia? Yo he visto el trabajo de Dios que ha dado los hijos de los hombres para que ocupen en él. Amén. Esa ha sido la palabra. Lo dejo tiempo al hermano que trae la presentación. Amén.
1: Amén. Gloria a Dios. Que el Señor bendiga, amados hermanos y hermanas, amigos que nos están sintonizando en esta hermosa hora de la noche. Amén. Es una gran bendición de parte de Dios que nos permite una vez más el poder estar aquí en este lugar con el único propósito, con el único deseo de compartir la palabra del Señor. Amén. De predicar este evangelio a todo aquel que quiere escuchar. Amén. A todo aquel que desea esa palabra. Amén. Esa palabra habla para todo. Amén. Gloria sea al Señor. Si usted no está sintonizando, quizás en diferentes lugares donde llega la señal de esta radio. Amén. Gloria sea al Señor. Y como también a través de Facebook. Amén. Yo sé que llega en todo el rincón de la tierra. Amén. Y en esta noche quiero predicar un momento la palabra del Señor. Sin antes, si usted desea la oración, llámanos, amados hermanos, amigo, amén. Usted que está pasando por momentos difíciles, usted que necesita la oración, usted que está atravesando por un valle, amén. Quizás usted siente que ya no hay solución, quizás usted siente que llegó al borde de la muerte, amén. Pero hay una esperanza, amén, hay una esperanza todavía. Gloria sea el Señor, la esperanza está en Cristo Jesús, amén. Que donde la cual todavía no ha llegado el momento, amén, no ha llegado el tiempo, sino que son cosas de la vida que llega, amén. Gloria sea el Señor, todavía no ha llegado el tiempo de Dios, amén. Porque el tiempo de Dios es perfecto. Usted que está atravesando por una enfermedad, por un problema, llámanos, amados hermanos, nosotros estaremos orando por su vida, amén, clamando al Señor, clamando al Supremo, el dueño de todo, amén, el que conoce todo, el que no hay nada imposible para él, amén. Al ser humano, cuando está en una situación, lo ve imposible. ¿Por qué? Porque está en esa situación. Pero, amados hermanos, no hay nada imposible para Dios, solamente creer en Él, confiar en Él, creer en su promesa, que Él ha prometido de no abandonarnos, amén, que Él siempre estará con nosotros, dándonos fuerza cada día, amén, porque no hay nada imposible para Él. Gloria sea el Señor. Este es el programa final de los últimos tiempos. Estamos aquí para la honra y la gloria de Dios, jueves tras jueves, amén. llevando la palabra del Señor. Amén. Y en esta noche quiero predicar la palabra del Señor en Jeremías, su capítulo 9, y su versículo 13 en adelante. Amén. Gloria sea el Señor. El Señor bendiga a nuestro hermano Pastor Juan Sica. Amén. Quizás nos está sintonizando. Amén. O donde quiera que se encuentre, que el Señor lo bendiga. Amén. A su amada familia. Nuestro hermano Pastor Eric Salgado. Amén. Que el Señor le bendiga. Con su amada familia. Amén. Gloria sea el Señor. Que sea el Señor ayudándole cada día más. Amén. Jeremías su capítulo 9 y su versículo 23 en adelante. Voy a leer la palabra del Señor, honrando al Padre, al Hijo y al Espíritu Santo. Y su palabra dice: así dijo Jehová, no se alabe el sabio en su sabiduría, ni en su valentía se alabe el valiente, ni el rico se alabe en sus riquezas, mas alábese en esto el que se hubiere de alabar, en entenderme y conocerme, que yo soy Jehová, que hago misericordia, juicio y justicia en la tierra. Porque estas cosas quiero, dice Jehová. He aquí que vienen días, dice Jehová, en que castigaré a todo circuncidado y a todo incircunciso, a Egipto y a Judá, a Edom y a los hijos de Amón y de Moab, y a todos los arrinconados en el postrero rincón, los que moran en el desierto, porque todas las naciones son incircuncisas, y toda la casa de Israel es incircuncisa de corazón. Padre, Señor Jesús, te damos gracias, Señor. Te damos gracias, Jehová de los ejércitos, por esta oportunidad, Señor, por este privilegio que tú nos permites, Señor, de poder, trayendo tu palabra, Señor, de poder predicar un momento de tu palabra, Señor. Jehová de los ejércitos, yo te pido, Señor Jesús, que solamente tú, Señor, tocando cada corazón, cada vida, Señor, a través de tu palabra, Padre, que no hay nada imposible delante de ti, Señor Jesús. Solamente tú, Jehová, rompiendo toda cadena, Señor. Padre Santo, aquel que nos sintonice, Señor, quizás está atravesando por un valle, o quizás, Señor Jesús, está esperando una palabra de parte de ti, Señor. Dios Todopoderoso, solamente tú hablando cada vida, Señor. Padre bendito, en tus manos me abandono, Señor. Seas tú, Señor, usando mi vida, Padre, como un canal de bendición. Padre, Señor, reconozco, Padre, reconozco, Señor, que solamente soy instrumento en tus manos tuyo. Es tu palabra, Padre, es tu palabra, es la que, Señor, tiene poder. Es tu palabra, Señor, es la que toca cada vida, Señor. Es tu palabra, es la que cambia, que transforma vida, Señor Jesús. Sí, Señor amado, toda honra y toda gloria para ti, Señor, por los siglos de los siglos. Amén y amén. Amén, mis amados hermanos. En esta noche quiero predicar un momento acerca del profeta Jeremías, acerca de aquel hombre que le hablaba la palabra del Señor y Dios le habló, un profeta que el Señor lo usó, un profeta que Dios lo ministró, Dios lo habló audiblemente, Dios le enseñó, Dios lo mostró. Amén. resto aquí en la palabra del Señor, amado hermano, amada hermana, muestra el dolor profundo del profeta Jeremías por el pecado de su pueblo y el juicio inminente de Dios sobre Judá debido a la falsedad y la idolatría. ¿Sí? Dios le muestra a Jeremías, amados hermanos, todo lo que está pasando, ¿sí? Todo lo que está sucediendo. Todo lo que Dios veía, el pecado, lo que pasaba, lo que atravesaba, llegó delante del Señor, llegó delante de Él. Y por eso Dios le habló a Jeremías, le encomendó estas palabras. Por eso Dios habló a Jeremías. Amén. Le habló claramente. Amén. Pero después de que Dios le habló a Jeremías, no le fue fácil de escuchar lo que Dios le dijo a Jeremías. Amén. Por eso, amado hermano, le conocemos a este profeta, el profeta Llorón. ¿Por qué? Porque en esta situación que él se enfrentó era algo terrible, era algo inesperable. ¿Sí? Pero Dios tenía que hablar acerca de la maldad que está pasando en ese entonces. Por eso aquí vemos el llanto del profeta, la angustia del profeta Jeremías. Amén. Por eso aquí Jeremías decía que sus ojos sean una fuente de lágrimas para llorar día y noche, amado hermano, por la destrucción de su gente. Jeremías lloró, lamentó lo que va a suceder, lo que va a pasar. Porque Dios dijo a Jeremías, lo va a destruir. Por sus pecados. Por eso, Jeremías se presentó tantas cosas delante de él. Jeremías desea huir, amado hermano. Jeremías, él prefiere vivir en un albergue. En el desierto. Antes que seguir rodeado de gente infiel, tramposa y mentirosa. Porque eso es lo que Dios le reveló al profeta Jeremías. El pecado de la humanidad, el pecado de la gente que están cometiendo. ¿Sí? Por eso el profeta Jeremías quiere huir, quiere ir de este lugar. Jeremías ya no.

Nuestro amado hermano, por eso la palabra del Señor nos habla de algo, de que el ser humano se ha corrompido por la mentira, la sociedad se ha corrompido por la mentira, ¿sí? Engaño constante, ¿sí? Nadie quiere escuchar de parte de alguien una mentira. Nadie quiere escuchar de parte de alguien infiel. Siempre la gente o la persona quiere escuchar de alguien que diga la verdad, que sea fiel, ¿sí? Pero dice la palabra del Señor, esta gente es mucho la maldad, ¿sí? Ya no hay obediencia, ya no había respeto. Lo que se abundaba, pura mentira, infidelidad y tantas cosas más. Por eso, amado hermano, el engaño constante. El engaño constante, amado hermano, es la que nadie dice la verdad. Todos usan su lengua como un arco para disparar mentiras. Falta de confianza. La falta de confianza, amado hermano, es aquellos que engañan a sus amigos, vecinos. No se puede confiar ni en los propios hermanos. La falta de confianza. Y el abandono de Dios. El pueblo ignoró la ley divina. Siguió la terquedad de su propio corazón. Y adoró a ídolos falsos. Como los Baales. Eso es el abandono de Dios que ellos tenían. Dejaron.

ellos mismos, en sus propios corazones, ¿sí? Lo que ellos piensan, lo que ellos ven, se confiaron en ellos mismos, todo lo que ellos alcanzaban, obtenían, ellos se aferraron. Pura mentira abundaba, pura tantas cosas que a Dios no le agrada. Por eso Dios habló a Jeremías. Por eso dice la palabra del Señor, le habló a Jeremías y le dijo: no se alabe el sabio en su sabiduría, ¿sí? Ni en su valentía se alabe el valiente, ni el rico se alabe en sus riquezas. O sea, en otras palabras, el que se cree sabio no será salvo de su propia sabiduría. ¿Sí? El que se cree que sabe todo no se salve de eso. Ni el que se cree valiente no se salve de eso. Eso no lo puede salvar del ser humano. Y aquí la palabra de Dios dice, ni el rico dice, o sea, ni aquel que ha obtenido todo, ha podido alcanzar todo, él también no puede salvar de eso, no será salvo de eso.

pero dice en el versículo 24, mas alábese en esto, el que se hubiere de alabar, en entenderme y conocerme, que soy, que yo soy Jehová. La palabra del Señor dice de que hay algo

Jesús es el que merece honra, que merece ser reconocido, alabado. No es aquel que se cree sabio, no es aquel que se cree valiente, no es aquel que se cree rico, sino que solamente aquel que es dueño de la vida, aquel que ha creado todo, aquel supremo, aquel que tiene poder y que no hay otro como él. Por eso, amado hermano, el que ha abundado en el ser humano en ese entonces, nos habla acerca del orgullo del ser humano, acerca de su terquedad. ¿Sí? Ese orgullo que tiene, que él piensa que nadie lo gana, por eso, amado hermano, aquí donde nos habla la palabra del Señor, ¿sí? Pero Dios es maravilloso, es poderoso. Nos enseña el conocimiento de Dios. ¿Sí? El conocimiento de Dios. Y no es el conocimiento del ser humano. ¿Sí? Sino que el conocimiento de Dios. La única gloria legítima para el ser humano es entender y conocer a Dios. ¿Sí? Y eso es lo que Dios quiere, el conocimiento de Dios. ¿Sí? El ser humano entienda y comprenda que solamente en Dios hay palabras de vida eterna. Lo que Dios quiere es que el ser humano entienda, ¿sí? Entienda de que Dios es misericordioso, ¿sí? Juicio y justicia en la tierra.

que Dios es el que hace juicio y justicia en la tierra. Que el ser humano no lo puede hacer estas cosas. El ser humano no puede destruir a un pueblo, a una nación, pero Dios sí lo puede hacer si Él le plazca. Si nos damos cuenta, hoy en día, amén, ha habido guerra por años, amén, que se ha comenzado desde hace tiempo y sigue hasta hoy en día. ¿Sí? El ser humano no ha podido hacer nada, amén. Gloria sea el Señor. Pero si Dios le plazca destruir a una nación, a un país, Él lo puede hacer, amado hermano, porque en sus manos está. Y eso es lo que Dios le habló a Jeremías, diciéndole de que Dios lo puede destruir, lo puede hacer por su maldad del ser humano. ¿Sí? Por más que la gente está escondida, arrinconada, en un lugar donde no ellos piensan que nadie los ve, pero dice la palabra del Señor, el Señor los puede destruir también. ¿Sí? Él lo puede hacer también, amado hermano. Por eso no hay lejos delante de Dios. No hay lejos delante de Él. Por eso aquí Jeremías, amado hermano, enfrenta una sociedad terrible que confía en sus propias recursos, prestigio y apariencias religiosas. Por eso aquí nos damos cuenta de la falsedad. La falsedad del orgullo del ser humano. Por eso aquí Dios rechaza, amado hermano, la jactancia entre aquellos que es temporal, incapaz de salvar. El Señor lo rechaza.

o político, y esto es acceder la confianza en la fuerza, la influencia, las armas o el control social. Los recursos materiales, amado hermano, el rico, la seguridad, pues tener dinero, los bienes y la opulencia. El rico, ha puesto su seguridad en el dinero. El rico piensa que cualquier cosa que le pasa, su dinero lo puede salvar. Su dinero lo puede hacer algo.

Pero aquí la palabra del Señor nos habla con el único motivo legítimo de gloria, de gloria. Por eso, amado hermano, el creyente debe centrarse en una relación viva con el Creador. Conocer y entender a Dios. Porque si el ser humano no lo conoce a su Salvador, no le conoce a su Creador, definitivamente ha perdido el conocimiento de Dios, ha perdido la sabiduría de Dios. Por eso vemos hoy en día muchos, parezca por diferentes circunstancias, parezca por diferentes cosas. ¿Por qué? Porque se han confiado

Maestro, amado hermano, nosotros no confiamos en todo esto, lo que es, que no viene de Dios, que son cosas que pasajero, ¿sí?, sino que nosotros nos aferramos en la promesa de Dios, que es la palabra de Dios, que donde la cual nos enseña en su palabra, nos instruye en su palabra, a que nosotros tenemos que vivir en obediencia, a que nosotros

conforme a su palabra, conforme a lo que Dios quiere para nosotros. ¿Sí? Nosotros no podemos vivir a lo que a nosotros nos conviene, a lo que nosotros queremos, sino que nosotros vivimos conforme lo que Dios quiere para nosotros. ¿Sí? Por eso nosotros todo el tiempo andamos por fe y no por vista. ¿Sí? Gloria sea al Señor.

0: conocer y entender a Dios, amado hermano, no es mera información teología, ¿amén? No es una teología, sino una experiencia íntima, ¿amén? Conocer a Dios es de que tú tienes un encuentro con Él, una experiencia con Él íntimamente, de comunión y obediencia. Amén. No es de que conocer a Dios, de que tú sabes todo y no vives lo que la palabra dice. No es de que usted cree a Él y no obedece a Él. Porque muchos hoy en día creen en Dios. Muchos. Se pregunta a una persona y dice: cree en Dios, pero más sin embargo no lo hace la voluntad de Dios. No vive conforme lo que Dios quiere. Vive a su manera. Amén. Piensa a su manera. Amén. No es lo que Dios quiere. Amén. Por eso, amado hermano. Y eso es lo que Dios revela al profeta Jeremías. Este pueblo, ellos supieron del Dios Todopoderoso, pero más sin embargo, ellos dejaron de creer. Ellos se inclinaron más en ellos mismos. ¿Sí? Y por eso Dios le revela a Jeremías. Por eso lo que Dios quiere es conocer su carácter, acción, bondad, misericordia, su amor, su compasivo hacia nosotros. Conocer su juicio, su justicia, su rectitud, su equidad. Rectitud, la verdad que guía todas sus obras en la tierra. Dios se complace cuando reflejamos estos atributos, amados hermanos, de nuestros propios caracteres. Él nos hace entender cuando nosotros entendamos, cuando usted entienda realmente al Creador, realmente al Dios Todopoderoso. ¿Sí? Pero Dios, en su gran misericordia, yo sé que Dios habló de una u otra manera a este pueblo, pero llegó un día de que Dios le dijo al profeta Jeremías que Dios lo destruirá a ese lugar que se llamaba Egipto, a Judá, a Edom y a los hijos de Amón y de Moab. ¿Sí? en este amado hermano. Dios es misericordioso, pero también Él hace justicia. Gloria sea al Señor. Por eso, amado hermano, esta es la palabra que he compartido. Por eso, amado hermano, usted que me está sintonizando en esta noche, acérrese en el Señor, sujétese en el Señor, amén. Él seguirá enseñando día a día cómo usted puede andar con el Señor. Amén, gloria sea el Señor. Le voy a dar gracias al Señor por su palabra, por estos minutos que he predicado en esta noche. Amén. Dios es bueno. Amén. Padre, Señor Jesús, Dios todopoderoso, maravilloso Dios, maravilloso Rey, gracias, Padre, por tu palabra. Gracias, Señor Jesús, porque tú has hablado una vez más, Señor. Dios todopoderoso, has hablado, Señor, Padre amado, acerca del ser humano, Señor. Padre bendito, Dios todopoderoso, Señor. Solamente, Señor Jesús, eres el único Dios, omnipotente, omnipresente, omnisciente. El Dios de Abraham, el Dios de Isaac, el Dios de Jacob. Oh Dios todopoderoso, fuera de ti no hay otro, Señor, sino que solamente tú, Jehová de los ejércitos. Y tú eres el único Dios todopoderoso que mueve toda la tierra, Señor Jesús. En tus manos está, Señor amado, Dios todopoderoso. Oh Jehová de los ejércitos, mira, Padre, aquel que está encarcelado, Señor. Aquel que está sufriendo en la cárcel, Señor, ten misericordia de él. Ayúdalo, Señor Jesús. Aquel que está hospitalizado, Señor. Aquel que se encuentre en una enfermedad, quizás los doctores le hayan dicho ya no hay solución para él o para ella. Oh Señor, yo te pido a ti, Señor, que solamente tú, Señor, levantando de esa cama, Señor. Oh Señor, no hay nada imposible delante de ti, Señor, creyéndole por fe, Señor Jesús, Dios todopoderoso, Dios maravilloso. Oh Señor Jesús, Padre bendito, aquel que me está sintonizando, Señor, solamente tú tocando su vida, Señor. Solamente tú, Jehová de los ejércitos. Oh, Padre bendito, Señor. Sanándole, Señor Jesús. Restaurándole, Padre. Dándole paz, Señor. Dándole tranquilidad, Señor amado. Oh, Jehová de los ejércitos. Te pido en tu nombre tuyo, Señor Jesús. Solamente tú, Señor, depositando esa paz que viene de ti, Señor Jesús. Oh, Padre bendito, Señor, aquel que está preocupado, Señor. Solamente tú, Señor, solamente tú, Padre bendito, hablándole que solamente en ti hay esperanza, que solamente en ti hay solución, Señor. Oh, Padre bendito, Padre amado, gracias, gracias, Señor, por este momento que tú me has permitido de predicar tu palabra, Señor. Gracias, Padre, gracias, Hijo, gracias, Espíritu Santo. Amén y amén. Que el Señor les bendiga, amados hermanos. Amén.
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1: Alabado sea tu nombre, oh Dios de los cielos, Rey de la gloria, Rey del universo. Te doy gracias, mi amado Dios, por la vida que me has dado, por permitir nuevamente de estar aquí en este lugar, llevando bendición a aquellos radio oyentes en esta noche. Señor, gracias por la oportunidad que me das de estar aquí, Señor. No merezco, Señor, pero es tu favor y tu misericordia. Dios Todopoderoso, te doy gracias porque tú has permitido este momento. Aquellos que están escuchando en esta hora, bendícenos, Dios. Llevan bendición, Señor, a sus vidas a través de los cantos, a través de un texto de la palabra tuya, Dios. Glorifícate, Señor, aquel que está desesperado, Señor, aquel que está desanimado, Dios mío. Dios, fortalece su vida, su alma. Dios Todopoderoso, tuyo es la honra, tuyo es la gloria por todos los siglos de los siglos, amado. Gracias por todo, Señor. Amén. Gloria a Jesús. Mis queridos hermanos, que el Señor me los bendiga. Radio oyente de esta emisora Cántico Nuevo, que el Señor continúe bendiciendo su vida. Tal vez tú estés escuchando, tal vez trabajando todavía, tal vez en el taxi, tal vez en el tráiler, no sé dónde me estás escuchando en esta noche. Quiero decirte que el Señor está contigo, gloria a Jesús. El Señor está a tu lado, te está cuidando. Oh, gloria a Dios, esto es lo bueno del Señor, que Él nos cuida, nos guía. Y agradecemos siempre al Señor, que Él nos da la vida. Él nos da siempre la victoria, gloria a Dios. Tal vez hay luchas, pruebas en tu vida, pero Dios te da la victoria. Solo confía en el Señor, gloria a Jesús. Dios bendiga a aquellos pastores, y hay pastores que nos escuchan. Bendiciones a los siervos del Señor que están luchando, predicando la palabra del Señor. Bendiciones, mis queridos hermanos, a mi pastor Federico Santiago, si me escucha, recibe un cordial saludo, gloria al Señor. Es un siervo esforzado, aleluya. Yo en esta noche estoy contento, feliz, de poder llegar nuevamente en su hogar. Hay un salmo, que salmo de David, en versículo 9, dice: Te alabaré, oh Jehová, con todo mi corazón, cantaré todas tus maravillas, me alegraré y me regocijaré en ti, cantaré a tu nombre, oh Altísimo. Esta es palabra de David que salió de su corazón, porque no podemos darle nada a nuestro Dios grande. Dios es el dueño del oro, de la plata, el dueño de nuestra vida. No podemos darle nada, únicamente nuestra alabanza que nace de nuestro corazón, nuestra gratitud. Es lo que el Señor quiere de nosotros, un corazón agradecido. Gloria al Señor. Escuchamos este hermoso tema, este hermoso canto. Quiero compartir con ustedes en esta noche. Te agradezco. Se titula este canto y escuchámosle con gozo.

Gloria al Señor, hemos escuchado este hermoso tema, es un tema de agradecimiento al Señor que Dios me ha permitido grabar. Reconozco siempre que todo lo que recibimos, lo que tenemos, es gracias a Dios por cada día nos da de comer. Hay mucha gente tal vez sufriendo, los huérfanos, las viudas. Hay gente que tal vez no tiene que comer en esta noche o mañana. Pero oramos siempre que Dios provee a los necesitados. Pero por eso, tú que tienes hoy, tú que tienes lo suficiente, dale gracias al Señor, porque Él ha provisto, te ha bendecido. Por eso es muy importante dar gracias al Señor, que Él nos ha dado cada día que comer, nos ha dado la ropa para vestir. Eso es una bendición grande, y la salud que nos tiene. Eso es muy importante darle gracias al Señor. En su palabra dice que dar gracias en todo, porque esta es la voluntad de Dios para con vosotros en Cristo Jesús. Gloria a Dios. Por eso hay que estar agradecido siempre con el Señor, porque Él es el que nos bendice. Gloria al Señor. Vamos a escuchar un otro tema que se titula Tú eres mi Dios, gloria al Señor. Y escuchámosle y gózate, gloria al Señor.

Aleluya. Este canto, tú eres mi Dios y mi salvación, mi fortaleza, dice en Salmos 46, dice, Dios es nuestro amparo y fortaleza, nuestro pronto auxilio en las tribulaciones. Por tanto, no temeremos aunque la tierra sea removida y se traspase los montes al corazón del mar, aunque brame y se turbe sus aguas y tiemblan los montes a causa de su braveza. Gloria al Señor, nuestro Dios es nuestra fortaleza. Por eso, si uno confía en el Señor, cuando uno pone su confianza en Dios, no importa, pase lo que pase en nuestra vida, siempre nuestra confianza está en Él y estamos tranquilos. Gloria a Dios, eso es lo bueno cuando uno tiene a Dios como una fuerza grande. Y Él nos da fuerza cuando necesitamos, cuando no hay fuerza en nosotros. Él nos da esa fuerza, gloria al Señor, y nos ayuda a seguir adelante. Dios es tan grande con nosotros. Por eso no dejamos de confiar en el Señor. Tal vez tú te sientes atribulado o preocupado por una necesidad, pon tu fe, tu confianza en el Señor. No quites tu confianza, tu mirada en Él. Él tiene el control de todas las cosas. Gloria al Señor. Romanos 8:28 dice, y sabemos que a los que aman a Dios, todas las cosas les ayuda a bien. Esto es a los que conforme a su propósito son llamados. Aleluya. Dios es tan grande y poderoso que siempre está con nosotros, ayudándonos, cuidándonos. De cuánto Dios no nos ha cuidado hoy. En un accidente, tal vez el enemigo nos quiere ya destruir, pero Dios nos ha librado de tantas cosas. Por eso debemos de confiar siempre en el Señor. Si tú te sientes triste, atribulado, sin fuerzas, pon tu confianza en Él siempre. Ora siempre que Él te da esas fuerzas. Gloria a Jesús. Hay un canto que se titula Dios tiene el control. También he grabado este tema, que este tema en los momentos que yo me siento tal vez sin fe, tal vez preocupado por una situación, pero este canto me anima cuando lo escucho porque Dios tiene el control, me hace reflexionar que Dios tiene el control de todas las cosas. Gloria al Señor. Escuchamos con ustedes, gloria a Jesús, este hermoso tema. Amén.

0: Gloria al Señor. Hemos escuchado estos hermosos cantos. Dios siempre tiene el control. Gloria al Señor. Creemos que siempre Dios tiene el control de tu situación. Si tú tienes una necesidad, gloria al Señor. Quiero orar por usted. Si puedes orar conmigo, gloria al Señor. Una oración de fe que Dios responde nuestras necesidades. Padre que estás en gloria, Dios Todopoderoso, creemos, Señor, que tú eres grande y poderoso. Por eso nuestra confianza está en ti, que tú, Señor, tienes el control de todas nuestras necesidades, de nuestras luchas, de todo lo que nos sucede. Por eso, Señor, hoy te pido en esta noche, aquel que necesita, Señor, que se resuelva tal vez un problema, tal vez está necesitado de un trabajo, aquel que está enfermo. Dios Todopoderoso, en el nombre de tu Hijo amado Jesús, te pedimos que tú, Señor, nos ayude, que tú, Señor, sana al enfermo, que tú, Señor, provee, Señor, al necesitado. Dios Todopoderoso, solo tú eres el grande y no hay cosa imposible para ti. No hay cosa imposible, Señor, para ti, amado Jesús. En tus manos, Señor, encomendamos toda nuestra vida, nuestra necesidad. Gracias, Padre. Gracias, Señor. Amén. Gloria a Jesús. Aquí hemos llegado en esta hermosa noche de nuestro programa. Que el Señor me continúe bendiciendo. Amén.
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1: Muy buenas noches tengan cada uno de ustedes. Bienvenidos a nuestra transmisión en vivo, Restaurando Vidas para Cristo, a través de Radio Cántico Nuevo. Estamos hoy acá con nuestro querido Pastor César Velázquez, a quien le damos la bienvenida. Buenas noches, ¿cómo está, Pastor?
2: Bien, bien, por la gracia de Dios. Y estamos una vez más listos para compartir la palabra en breve.
1: Amén, así es. Hoy él es nuestro invitado de honor, quien tenemos el gusto y el agrado de tenerlo acá, el líder de Iglesia Jesús es Vida Eterna, a quien también vamos a aprovechar a felicitar, porque del 4 al 8 de agosto vamos a estar celebrando nuestro cumpleaños, nuestro octavo aniversario. El Señor puso en su corazón trabajar para la obra del Señor, y hoy tenemos el agrado de decir, han sido 8 años de obediencia, así que Pastor, felicidades por esos 8 años, sabemos que no ha sido fácil, pero hasta aquí lo ha ayudado Jehová.
2: Amén, gloria a Dios, gracias.
1: Amén, y pues también aquí tenemos a nuestra querida hermana Areli Larios, quien también es maestra de niños, está en el coro de la iglesia y en el equipo de la radio. Estamos muy felices de poder tenerla una vez más acá con nosotros en nuestro programa Restaurando Vidas para Cristo. Hermana Areli, bienvenida.
3: Gracias, hermana Leni. Mucho gusto a todos. Un fuerte abrazo y un saludo especial a cada uno de quienes hoy nos escuchan. Y no olviden y compartir, por favor, esta transmisión para que el mensaje, la palabra que hoy trae nuestro pastor también pueda llegar a más personas. Así que desde ya le invitamos a que tome su tacita de café y también pueda compartir esta transmisión.
1: Amén, así es. Y pues hoy también damos la bienvenida a cada uno de los que se encuentran al otro lado, a los que nos están escuchando a través de la 107.9 FM Radio Cántico Nuevo, o a los que nos escuchan a través de la página de internet RCRadioCánticoNuevo.com, y a los que nos ven y también nos escuchan a través de la página de Facebook RCN Radio Broadcasting. Así que bienvenidos y muchísimas gracias por su sintonía. Hoy es jueves y son las 11:05, jueves 10 de septiembre, 11:05 de la noche. Así que esta última hora se la vamos a dedicar al Señor y estamos muy felices. Y tenemos una pregunta para todos ustedes y quisiéramos que nos la respondieran en la transmisión en vivo, ahí donde nos, donde se encuentran, que nos lo respondan a través de la página de Facebook en directo de nuestro programa. ¿Con quién de los discípulos de Jesús te identificas? ¿Con quién de los 12 discípulos de Jesús te identificas? Y mientras ustedes están pensando en eso, les invito a que inclinen sus ojos, en su rostro, cierren sus ojos, o si están manejando, si están caminando, pues simple y sencillamente damos una reverencia al Señor. Y vamos a orar. Vamos a darle gracias a Dios por este día, vamos a darle gracias al Señor por cada una de las oportunidades que Él nos dio el día de hoy para poder ver su gloria, para poder ver su amor en nuestras vidas. Y si decís, yo tuve un día pésimo y no vi nada de esto, quiero decirte que pasaron muchos milagros en tu día y que el Señor te libró de muchas cosas. Así que démosle gracias al Señor, aun si estás pasando por un momento difícil, por una situación difícil, que crees que no tiene solución y que es imposible de resolver. Yo hoy quiero decirte que Jesús es la solución y que Él lo puede todo. Así que démosle gracias al Señor por lo que hoy tenemos y también agradezcamos por todo lo que viene para nuestra vida. Jesús, gracias. Gracias por este momento, gracias por el lugar donde me encuentro, gracias porque sé que tú estás haciendo obras. Gracias porque todo lo que el enemigo ha querido usar para destruirme, tú lo has usado para bendecirme y para ayudarme a seguir adelante. Tu palabra dice que todas las cosas nos ayudan para bien. Así que, Señor, te doy gracias por este día y por todo lo que viví. Gracias porque tuve trabajo. Gracias, Señor, porque sé que hay algunos que nos están escuchando y no tienen trabajo. Y hoy te pido que los bendigas, que abras puertas, que los sorprendas, Señor. Que tengas misericordia, que tengas compasión, que tengas piedad. Y que pongas en sus corazones que tú tienes las respuestas a todas sus preguntas y que tú tienes la salida a esa situación que piensan que no tiene salida. Porque dice tu palabra que para ti nada es imposible. Hoy creemos en ti, Jesús. Creemos en que tú nos has salvado. Aceptamos tu amor, aceptamos tu perdón, Señor. Y hoy queremos reconocernos como tus hijos y caminar en nuestra identidad de hijos. Porque tu palabra dice que por ti, Jesús, somos llamados hijos de Dios. Por tu sangre que nos ha hecho nuevas personas. Que nos ha dado un espíritu de adopción. Y hoy, en Cristo Jesús, somos una nueva criatura y tenemos derecho y acceso a esa vida eterna. Gracias, Espíritu Santo, por vivir en nuestros corazones y te pedimos que hoy nos hables a nuestros corazones, que nos hables a nuestras vidas, porque queremos, Señor, que este día sea un día, que estas últimas horas de este jueves, sea estos últimos minutos, Señor, sean transformadores, que nos cambien y nos rediman, que nos hagan a la estatura de Cristo, que podamos caminar un paso más y ser como tú, Jesús. En el nombre del Padre, del Hijo y del Espíritu Santo. Amén. Así que tenemos una pregunta, pero vamos a esperar a que nos respondan a todos los que nos están escuchando a través de la página de Facebook RCN Radio Broadcasting. Les invito a que nos respondan por ahí. ¿Con quién de los 12 discípulos te identificas? Mientras tanto, vamos a dar un tiempo muy especial a nuestra querida hermana Areli, quien nos va a dar los anuncios que tenemos de todas las actividades que están sucediendo en Iglesia Jesús es Vida Eterna.
4: Amén, gloria a Dios, mis hermanos, es un gusto saludarles nuevamente en este programa Restaurando Vidas para Cristo, que Dios nos permite estar un jueves más acá para traer su poderosa palabra. Hoy damos la bienvenida a nuestro pastor que hoy nos acompaña. Amén. Y también la palabra es a través de él. Estamos muy contentos de estar acá en Iglesia Jesús es Vida Eterna. Estamos ubicados en la 8004 20 Avenida Brooklyn, Nueva York. Desde ya dejamos nuestro número de teléfono a su disposición. Si usted desea quizás oración, tiene una petición, podemos ayudarlo a orar también o podemos orar juntamente con usted. Si usted quiere felicitar a alguien también, nuestro número de teléfono es el 718-559-2056. 718-559-2056. A partir de ahora usted puede hacer su llamada o quizás dejar un mensaje de texto y con gusto le vamos a responder. Nuestros días de servicio durante la semana son los días miércoles, viernes y sábado, a partir de las 8 a 10 de la noche. El día domingo tenemos doble servicio, uno por la mañana que es un servicio bilingüe, que es inglés-español, de 9 a 11 de la mañana. También el domingo por la tarde de 6 a 8 de la noche, nuestro último servicio. En este mes estamos muy contentos porque tenemos varias actividades. Una de las actividades que ya tenemos este día 12 de septiembre es una convivencia familiar que en Iglesia Jesús es Vida Eterna se ha organizado esta actividad para compartir con los hermanos que es a la Montaña de Oso. Así que si usted inscribió, pues ese día le pedimos que sea muy puntual a la hora que se le ha indicado para que todo, como está organizado, para que todo se puedan realizar todas las actividades que se han programado. También tenemos el día 20 nuestro ayuno general que da inicio a partir de las 8 de la mañana. Está cordialmente invitado a partir de las 8 de la mañana, inicia la oración y luego va a terminar a la 1 de la tarde. También tenemos el sábado 26 de septiembre nuestra vigilia general. da inicio a partir de las 6 de la tarde en adelante. Así que vaya preparado, tome un cafecito porque va a requerir de muchas energías. Desde las 6 de la tarde usted puede ir a la iglesia en adelante. También el día domingo 20 tenemos un grupo invitado a la iglesia en el servicio de la noche, que es el grupo Pentecostés. Así que desde ya se le hace la cordial invitación para que usted pueda asistir a cualquiera de nuestros servicios día miércoles, viernes y sábado, o quizás el día domingo. También queremos anunciarles que todos los días viernes y sábados por la noche tenemos oración de 11:30 a 12:30, pero este fin de semana se ha cancelado la oración debido a la salida que se va a realizar. Entonces solamente por este fin de semana queda cancelada la oración. Para todos mis hermanos quienes nos están escuchando, ya saben, está cancelada la oración de este viernes y el sábado también. Queremos dar un agradecimiento especial a todos los hermanos que nos han apoyado con una ofrenda. Que sea Dios bendiciendo la vida de cada uno. Que sea Él también multiplicando todo lo que usted ha dado.
2: Amén.
4: También queremos invitar a todos los padres de familia de Iglesia Jesús es Vida Eterna a que puedan llevar a sus niños a nuestras clases bíblicas los días sábado y domingo. El sábado en el servicio de la noche, que es de 8 a 10 de la noche, y el día domingo en el servicio de la mañana de 9 a 11, y también en el servicio de la noche de 6 a 8 de la noche. No se olviden llevar a sus niños para que ellos también puedan aprender de una manera dinámica sobre Jesús. Así que no se olviden que estamos acá cada jueves de 11 a 12 de la medianoche en este programa Restaurando Vidas para Cristo, y que Dios me los bendiga.
5: Amén. Muchísimas gracias por esos anuncios. Así que están todos cordialmente invitados a que formen parte de las actividades que se realizan en Iglesia Jesús es Vida Eterna. Si aún no tienes dónde congregarte, si dices acá cerca no tengo una iglesia que hable en español, y la verdad yo prefiero iglesia en español, te invitamos a que puedas venir y visitarnos en la 8004 20 Avenida de Brooklyn, Nueva York, Iglesia Jesús es Vida Eterna, y pues puedas ser parte de esta familia y puedas gozar de todo lo que el Señor está haciendo en nuestra iglesia. Y bueno, quiero leer algunos mensajes. Me están llegando algunos mensajes también por WhatsApp. Y dice nuestra hermana Vilma Toc que ella se identifica con Pedro, el apóstol Pedro. También dice nuestra hermana Julia Casia, a quien felicitamos desde ya, happy birthday to you, porque dentro de unos minutos ella estará de manteles largos, estará cumpliendo años. Nuestra hermana Vicky, que la conocemos con mucho cariño, le damos gracias por su amistad. Ella es miembro de Iglesia Jesús es Vida Eterna, ha sido una familia que nos han bendecido mucho desde que llegaron, así que hermanos, sigan adelante, gracias por sus comentarios. Ella dice también que se identifica con Pedro. Y tenemos a nuestro hermano José Rosales, él dice que se identifica con el apóstol Juan. También, bueno, nadie más ha escrito. De los que nos están viendo y quieren participar, pues quisiéramos que nos dijeran con qué apóstol se identifica. Y quiero leer esto, quiero hablar del apóstol Pedro. Acá dijeron con Pedro, yo me identifico con Pedro. ¿Usted, pastor, con quién de los apóstoles se identifica, con los discípulos de Jesús?
2: Con Pedro.
5: Creo que la mayoría somos Pedro. Bueno, y ustedes pensarán por qué con Pedro, ¿verdad? Pero Pedro era una persona que, si lo vemos en las Sagradas Escrituras, explosivo. Era una persona que cortaba orejas. Y bueno, yo en algún momento de la vida me he visto cortando orejas. Y pues ha sido difícil, ¿verdad? Porque cuando uno llega a reaccionar, dice la palabra de Dios en Proverbios que la respuesta apacible quita el enojo. Y a veces cuando alguien enojado nos está hablando, respondemos igualmente enojados. Y entonces así era nuestro hermano Pedro. Y pues Jesús muchas veces tuvo que intervenir, como la vez en la cual cortó una oreja y Jesús tuvo que ir a reparar esa oreja y pegarla nuevamente. Pero hay una historia acá bien difícil en la vida de Pedro, y quiero leerles a Mateo 26:34, que dice: antes que el gallo cante, me negarás tres veces. Yo no sé ustedes dónde nacieron, pero yo nací en un pueblo, en un municipio de la costa sur de Guatemala, y ahí todo el mundo tenía su granja, todo el mundo tenía sus patos. Yo me recuerdo que mi hermano se equivocó de casa, creo, y él tenía un zoológico en mi casa. Un día tuvimos hasta unos cocodrilos en la tienda. Sí. Yo de verdad le dije a mamá, yo no quiero vivir acá, si vas a dejar que mi hermano siga trayendo animales. Tenía una iguana, tenía patos, tenía conejos, teníamos perros, y pues no faltaban las gallinas y los gallos, ¿verdad? Comíamos los huevos de nuestro patio. Entonces, imagínense, bueno, yo nací allá. ¿Ustedes nacieron en ciudad o nacieron en un pueblo pequeño?
2: Pueblo.
5: Okay. Sí, cantaba el gallo. Sí, y allá donde sí, igual, donde yo nací también. Incluso después me fui a vivir a la ciudad y yo no sé si la gente los tenía guardados o era el ring o era la alarma del teléfono, pero siempre habían gallos. Ahora pongámonos en el lugar de Pedro, porque dice la palabra de Dios en Mateo 26, del 69 al 75. Voy a tratar de no leerlo todo por tiempo, pero dice: Pedro estaba sentado fuera en el patio y se le acercó una criada diciendo: Tú también estabas con Jesús el Galileo. Mas él negó delante de todos diciendo: No sé lo que dices. Saliendo él a la puerta, lo vio otra y le dijo, y dijo a los que estaban ahí: También él estaba con Jesús el Nazareno. Pero él negó otra vez con juramento: No conozco al hombre. Un poco después, acercándose los que por ahí estaban, dijeron a Pedro: Verdaderamente tú eres de ellos, porque aún tu manera de hablar te descubre. Entonces él comenzó a maldecir y a jurar: No conozco al hombre. Y enseguida cantó el gallo. Entonces Pedro se acordó de las palabras de Jesús que le había dicho: Antes que cante el gallo, me negarás tres veces. Y saliendo fuera, lloró amargamente. ¿Se imaginan cómo fueron esos días en los que Pedro escuchaba cantar el gallo? Esa angustia era como esa voz en que muchas veces tenemos en nuestra cabeza que nos dice: Hiciste tal cosa, lo que hiciste no estuvo bien. Y a veces llegamos delante del trono de Dios y pedimos perdón, pero aún seguimos cargando eso con nosotros. Y hoy les quiero decir que Pedro volvió a su vieja vida, porque Jesús le dijo: Te haré pescador de hombres. Y él regresó, después de que negó a Jesús tres veces, regresó a pescar pescados, ya no era hombre. Y entonces cuando él regresa, Jesús un día se le aparece y le hace el desayuno, y le cocina, y le dice, por cada vez que lo negó, le dice: Pedro, ¿me amas? Y Pedro responde: Sí, te amo. Y nuevamente le vuelve a decir: Pedro, ¿me amas? Y Pedro responde: Sí, te amo. Y la tercera vez le dice: Pedro, ¿me amas? Y él le dice: Señor, tú lo sabes todo, sabes que te amo. Entonces Jesús fue a sanar. Y así como Jesús quiere sanar esas voces en tu mente, quiere apagar esas alarmas o esos gallos que cantan en tu mente diciéndote que eres culpable, que eres pecador, que no sirves para nada, que lo que hiciste no estuvo bien, Jesús hoy quiere entrar en tu vida, quiere entrar en tu mente, porque Él ya te perdonó y quiere quitar toda culpa de tu mente y quiere que tu conciencia esté tranquila para que puedas seguir adelante y para que puedas ver todo lo que el Señor tiene para tu vida. Porque la palabra de Dios dice que su voluntad es buena, agradable y perfecta. Así que muchísimas gracias a todos los que nos comentaron, ya sea por WhatsApp o por Facebook, con quién de los discípulos se identificaba. Así que si tú te identificas con Pedro, hoy también puedes identificarte que Jesús te ama incondicionalmente, que Él, a lo mejor tú no lo has visto preparándote tu desayuno, pero Él ha hecho cosas maravillosas en tu vida, demostrándote que te ama y atrayéndote, como dice la palabra de Dios, con lazos de amor cada día a Él. Y como les decía anteriormente, del 4 al 8 de noviembre vamos a estar celebrando nuestro octavo aniversario. Así que para la gloria y honra de Dios, vamos a contar con invitados. En la palabra del Señor, el miércoles 4 de noviembre, tendremos a nuestro hermano Pastor Reverendo Federico Santiago. Así que están todos cordialmente invitados para que puedan participar esta noche. Estamos muy contentos por tener al Reverendo Federico Santiago en Iglesia Jesús en Vida Eterna este miércoles 4 de noviembre a partir de las 8 de la noche. Y el día jueves va a estar en la Palabra de Dios nuestro hermano Eliseo Winá. Así que están todos cordialmente invitados y no se lo pueden perder. Para que puedan participar en nuestro octavo aniversario. Y el día sábado, nuestro querido pastor estará junto con la banda de Bani Muñoz amenizando la alabanza y la adoración. Así que te invitamos a que llegues el día sábado y el día domingo a partir de las 6 de la tarde vamos a estar adorando al Señor con el hermano Bani Muñoz. Así que están todos cordialmente invitados. Viene Bani con toda su banda totalmente en vivo. Los invitamos a que puedan llegar. El evento es totalmente gratis. Estamos muy agradecidos con el Señor por estos 8 años. Y si tú te preguntas, ¿pero quién es Bani Muñoz? Ahora en radio vas a estar escuchando una alabanza. Y esta alabanza se llama La Ciudad de Colores. En labios de nuestro pastor y quien va a estar amenizando la adoración y la alabanza este 8 de noviembre en Iglesia Jesús en Vida Eterna, Bani Muñoz.

0: nosotros a Iglesia Jesús es Vida Eterna este 8 de noviembre y cantemos todos juntos a una misma voz, dándole gracias al Señor por estos 8 años que nos ha permitido trabajar en la obra del Señor. Y ahora vamos a continuar con una preciosa porción de la Palabra de Dios en labios de nuestra hermana Areli Larios.
1: Gloria a Dios, aleluya. Muchas gracias por este espacio, mi hermana Leni. Así que esta noche yo le invito a que usted, si tiene su Biblia a la mano, quizás su teléfono, o si no, escuchar atentamente una pequeña porción de la Palabra de Dios que se encuentra en Primera de Juan 1:5. Repito, Primera de Juan 1:5. La Palabra de Dios la leemos siempre bajo la guianza del Padre, del Hijo y del Espíritu Santo, que dice de la manera siguiente: Dios es luz. Este es el mensaje que hemos oído de Él y os anunciamos: Dios es luz y no hay ninguna tinieblas en Él. Si decimos que tenemos comunión con Él y andamos en tiniebla, mentimos y no practicamos la verdad. Pero si andamos en luz, como Él está en luz, tenemos comunión unos con otros y la sangre de Jesucristo, su Hijo, nos limpia de todo pecado. Si decimos que no tenemos pecado, nos engañamos a nosotros mismos y la verdad no está en nosotros. Si confesamos nuestros pecados, Él es fiel y justo para perdonar nuestros pecados y limpiarnos de toda maldad. Si decimos que no hemos pecado, le hacemos a Él mentiroso y su palabra no está en nosotros. Así que es una bonita palabra que no importa qué es lo que usted haya hecho, pero esta noche si usted realmente le pide perdón a Dios de todo corazón, pues Él es justo y puede perdonarlo si es de corazón. Así que también invitamos a que mediten la palabra y a, como dijo mi hermana Leni, también que toda la mayoría nos identificamos con Pedro, pero quizás alguien no sabe la historia, así que también le invitamos a que se lea la historia de Pedro, que es muy, muy bonita. Que Dios me los bendiga.
0: Amén, así es. Así que hoy estamos acá para adorar y bendecir el nombre del Señor y para llevarte también una palabra de fe, amor y esperanza. Como dice la Palabra de Dios, todos somos pecadores. Todos somos pecadores y la única diferencia o la gran diferencia es que en Cristo Jesús somos nuevas criaturas. Pero cada día de nuestra vida, desde el momento que reconocemos a Jesús en nuestro corazón, debemos sanar. Sabemos que hay muchas situaciones en nuestro corazón que el Señor está sanando y vamos a seguir sanando hasta el día en que Cristo venga. Así que te animamos a que formes parte de una comunidad de fe, porque sabemos que el cuerpo sana al cuerpo y nosotros somos parte del cuerpo de Cristo. Pero ahora vamos a seguir aprendiendo más de la Palabra de Dios en labios de nuestro querido pastor César Velázquez, que está con nosotros. Que Dios le bendiga, pastor. Gracias por estar hoy acá.
2: Amén. Gloria sea el nombre del Señor. Dios bendiga a todos nuestros oyentes que nos están, ¿verdad?, sintonizando en esta preciosa hora que son las 11:33.
0: Amén.
2: Le damos la gloria al Señor. Bendito sea el nombre del Señor. El tema de mi mensaje que vamos a compartir en esta noche, amados oyentes, está puesto los alcahuetes. No sé, algunos que se pueden, ¿verdad? Pero yo soy de Guatemala y los alcahuetes ya lo entendemos, ¿no? Entonces, bueno, me gustaría orar antes de empezar. Padre, te damos gracias en el nombre de Jesús. Gracias, Padre, por tu bondad, por tu misericordia. Padre, gracias por permitirnos, Señor, estar aquí en esta radio, Padre, y poder compartir tu palabra. Padre, sé que tu palabra va a ser efecto en el corazón de cada oyente, Señor. En especial, Padre, a los matrimonios, amado Dios, que ya te están sirviendo, que ya están trabajando, Señor. Padre, y también, Señor, esto también sirve para todos aquellos matrimonios, Señor, que andan, Padre, por ahí, Señor, ocultando las cosas, Padre, cuando tu palabra dice que todo lo sabes y todo lo ves. Padre, gracias te damos y iniciamos en el nombre de tu Hijo amado. Amén y amén. Bueno, hoy quiero compartirles acerca de una pareja que nos narra la Biblia en el libro de Hechos, capítulo 5. Habla acerca de Ananías y Zafira. Esto es interesante porque mentirle a Dios es una de las cosas más crueles, pienso yo. porque Dios todo lo sabe. O sea, cuando usted y yo sabemos que Dios lo sabe todo, ¿me entiende? O sea, que nada lo podemos ocultar a Él, él lo sabe todo. Y ese es el problema, que nosotros pensamos que Dios es un juguete, pero no, Dios no es juguete, Dios es un Dios real, un Dios que existe, un Dios de fuego consumidor también, ¿verdad? Y dice la palabra que nadie quisiera conocerlo en su vida. Pero hoy voy a hablar de este matrimonio que, de veras, yo creo que esto pasa a menudo en muchas iglesias y también pues pasa en diferentes, ¿verdad?, matrimonios particularmente, ¿no?, en este mundo. Que cuando les preguntan cómo están, siempre dicen que estamos bien, cuando en realidad están mal, ¿no? Pero hoy vamos a enfocarnos en esos matrimonios conforme a lo que nos narra esta historia preciosa de Hechos 5. Así que vamos a iniciar en el nombre de Jesús en Hechos 5, capítulo 1. Capítulo 5, versículo 1. Ahí, por favor, atención a todos los oyentes, a todos los matrimonios que están sirviendo, que ya basta de mentirle a su pastor, o los hermanos que están bajo responsabilidad de diáconos, o los que están trabajando en alabanza, hay matrimonios que trabajan en las alabanzas, y que también andan ahí ocultando ese pecadito, ocultando, alcahueteando al esposo o a la esposa, y este es un problema que, mi hermano, de verdad, nos hace después nos trae consecuencias después. Pero antes de leer este hecho, capítulo 5, quiero leerle capítulo 28, versículo 13. Dice: el que encubre sus pecados no prosperará, más el que los confiesa y se aparta alcanzará misericordia. Una preciosa palabra tan real, porque pues la mayoría los cubre y no los profesa Dios. Y Dios quiere que profesemos la necesidad que tenemos, que Dios nos perdone y nos ayude día a día para seguir avanzando. Y como dice su palabra en Romanos, no hay nadie perfecto, perfecto es Dios. Todos estamos luchando día a día en este mundo. Así que ahora, si vamos al libro de Hechos, capítulo 5, dice, versículo 1, pero cierto hombre llamado Ananías, con Zafira, su mujer, vendió una heredad y sustrajo del precio, sabiéndolo también su mujer, y trayendo solo una parte, lo puso a los pies de los apóstoles. Y dijo Pedro: Ananías, ¿por qué llenó Satanás tu corazón para que mintieses al Espíritu Santo? Y sustrajeses del precio de la heredad. Respondiéndola, no se te quedaba a ti, y vendida no estaba en tu poder. ¿Por qué pusiste eso en tu corazón? No has mentido a los hombres, sino a Dios. Bueno, veamos algo interesante acá. Vayamos primero al versículo 1. Dice, pero cierto hombre llamado Ananías y Zafira, su mujer, vendió una heredad y sustrajo del precio, sabiendo también su mujer. Aquí está el detalle, porque la esposa sabiendo, y el esposo sabiendo, ambos sabiendo, que no entregaron en su totalidad el precio en que vendieron ese terreno, sino tomaron una parte y se presentaron, ¿verdad?, con el apóstol Pedro y dijeron: aquí está, esto es lo que vendimos y esto es que, ¿verdad?, lo que se realizó. Y aquí Pedro les dice: ¿cómo es posible que dejaron llenar su corazón? O sea, ¿cómo es posible que dejen que Satanás llene su corazón? ¿Por qué? Porque le están mintiendo a Dios. O sea, si es tuyo, lo vendiste, bien podías decir: ¿sabes qué? Voy a agarrar una parte y una parte entrego, y no hay ningún problema. Y esto pasa a menudo en las iglesias, porque a veces le preguntamos, ¿verdad?, a la esposa o al esposo: ¿cómo se comporta tu esposo? ¿Todo bien? Y la esposa dice: no, es un angelito, es un pan de Dios. Encubre que el esposo en casa maltrata, mal hablado, y etcétera, etcétera. Lo mismo pasa con el esposo. Le pregunté: ¿cómo es tu esposa? No, mi esposa, pues olvídese, es bien calmada, bien amorosa, no quebra ni un plato en casa, no, hombre. Cuando ellos saben que la situación está mal. Si te están preguntando es porque uno tiene que decir, ¿sabe qué, pastor o líder? La verdad no me está yendo bien, necesito que oren, necesito que nos ayuden, necesitamos consejería, tenemos problemas. Porque a veces nos preocupamos a decir que todo está bien por tal que nos dejen cantar, nos dejen predicar, nos dejen servir. Y esto no es el punto. El punto es confesar que necesitamos ayuda. Hay muchas congregaciones que de veras matrimonios están quedando, matrimonios están en el altar, solo están fingiendo que hay una felicidad. Y solo son apariencias, pero Dios está dando cuenta de todo. El esposo a veces se fuma un cigarrito escondido, se toma un trago escondido, ¿entiende? Hay tantas cosas que se ocultan y es un problema porque después eso trae consecuencias en ese matrimonio. Por eso vemos acá que dice que sustrajo del precio sabiendo también su mujer y trayendo solo una parte, lo puso a los pies de los apóstoles. Ahora veamos algo aquí. Y dijo Pedro a Ananías, ¿por qué llenó Satanás tu corazón para que mintieras al Espíritu Santo? Veamos esto. Cuando un hombre de Dios, legalmente, sea un pastor, un diácono de Dios, que te pregunte, ¿cómo estás? Y usted le miente, no le está mintiendo al pastor, ni al diácono, ni a su líder, le está mintiendo al Espíritu Santo, le está mintiendo a Dios, porque Dios lo sabe todo. Entonces uno tiene que ser lo más honesto y sincero, claro, ¿me entiende? Uno también tiene que tener la sabiduría con quién lo va a decir. No a cualquiera que me pregunta, ¿estás bien? Porque mucha gente más le gusta estar enterándose de la vida de uno para llevar las noticias a Telemundo, ¿verdad? O a Univisión, ¿no? Donde se imparten noticias, ¿verdad? Entonces, hay gente así que como si de verdad estuvieron para hacer, ¿cómo se llama?
1: Como
2: reportero, ¿no? Que andan reportando todas las cosas, ¿no? Pero aquí dice algo, dice, mintieses al Espíritu Santo y sustrajeses del precio de la heredad. Y vamos a ver las consecuencias. Reteniéndola, ¿no se te quedaba a ti? Aquí entra la pregunta que le hace. ¿No se te quedaba a ti? Y vendida, ¿no estaba en tu poder? ¿Por qué pusiste eso en tu corazón? ¿No has mentido a los hombres? Aquí está. Si no, a Dios. Al oír a Ananías estas palabras, cayó y tiró, y vino un gran temor sobre todos los que lo oyeron. Ahora, vemos acá. Imagino que él se puso de acuerdo con su esposa, dijo, mira, yo me voy a ir primero, yo voy a entregar esto, y voy a decir que en tal precio lo vendí. Mire, él primero va, ¿no? Y aquí narra que después llega la esposa, y le pregunta lo mismo, y la esposa dice lo mismo, sí, en eso lo vendimos. ¿Y qué pasó a los dos? Muerte a los dos. Ahora, si aquí la esposa hubiera dicho, no, la verdad que aquel nos trajo. Decir la verdad lo hace libre de la muerte. ¿Por qué? Porque ella pues confesó, pero lamentablemente hay veces no nos damos cuenta de las consecuencias cuando cubrimos el pecado, cubrimos el error, y en vez de reprenderlo, ¿no? Mira, Ananías, esto no está bien, o entre ambos hubiéramos, ¿verdad?, exhortado, pero lamentablemente ambos se pusieron de mutuo acuerdo. Y entonces aquí vemos algo. Y levantándose los jóvenes, lo envolvieron y sacándolo, sepultaron. Aquí mire, pasado un lapso como de 3 horas, aquí está, ¿ve? No iba junto con la esposa, o sea, era un matrimonio que no iban juntos. Primero va el esposo, después va ella. Pasaron 3 horas. Sucedió que entró su mujer y no sabiendo lo que había acontecido. Fíjense que a menudo nos pasa esto como pastor.

0: altar está lleno de apariencias. Yo he escuchado mucho, mucho. La otra vez conversaba con un varón, me decía, yo ya no aguanto porque pues sí servimos al Señor, decía, pero en mi casa es un desastre todo, o sea, un desastre. En la iglesia hablamos del amor, hablamos de todo, pero en mi casa malas palabras, escuchamos música, o sea, todo está. Entonces, eso es un problema porque la verdad, tienen más vergüenza que dirán, ¿verdad? Y ese no es el punto. Mire, que a mí no me interesa qué la gente dirá de mí. A mí lo que me interesa es qué Dios pensará de mí.
1: Wow.
0: O sea, yo creo que ese es el temor, ¿verdad? De temerle a Dios. Pero hoy en día le tenemos más a los hombres que a Dios. Y tenemos que tenerle más temor a Dios. Y dice, mire, no sabiendo lo que había acontecido, ahora dice, entonces Pedro dijo, dime, aquí viene, mire, ala, ¿qué oportunidad tenía ella? De verdad, mire una oportunidad porque, mire, Pedro viene y le ha dicho, ¿entiendes? Tú también, como son seguros, vamos. No, Pedro le dio una oportunidad, Pedro le dice. Entonces Pedro le dijo, dime, ¿bendices en tanto la heredad? Y ella dijo, sí, en tanto. Caray, y Pedro le dijo, ¿por qué aquí está? ¿Por qué conveniste en tentar al Espíritu del Señor? He aquí la puerta, dice, he aquí a la puerta a los pies de los que han sepultado a tu marido y te sacarán a ti. ¿Y qué aconteció? Al instante ella cayó a los pies de él, inspiró, y cuando entraron los jóvenes, le hallaron muerta. Aquí literalmente murieron.
1: Uh-huh.
0: Ahora, mucha gente en las iglesias, usted los ve caminando, pero están muertos espiritualmente. ¿Por qué? Porque lo que Dios quiere es que confesemos nuestros pecados al Señor.
1: Uh-huh.
0: ¿Verdad? Que le confesemos. Ahora, muchos son buenos para confesar sus pecados, de veras. Mire, si hay ayuno, están orando, y aunque no haya ayuno, están orando pidiéndole perdón al Señor cuando van a la iglesia, pero el problema aquí no es confesarlo, el problema es que actúes.
1: Uh-huh.
0: A Dios no le agrada que solo nos llenemos de pura habladuría. A Dios le agrada que lo vivas.
1: Uh-huh.
0: O sea, si algo que tenemos que aprender, amados oyentes que nos están oyendo en esta hora, lo que tenemos que aprender es aplicar.
1: Amén.
0: ¿Verdad? Porque pues, si sabemos que estamos mal, es pedirle perdón al Señor. Y luego, pues, decirle, si un ejemplo, el pastor te pregunta, oye, ¿estás bien con tu relación, con tu familia, cómo estás? ¿Qué te cuesta decirle, sabes que el pastor quizás aquí en ese momento para hablar, pero si podemos sacar una cita y nos tomamos un café? Por mí encantado, a mí me gusta el café. Yo voy y los escucho. Y hay veces que el ser humano, el hombre, le da vergüenza hablar de edad, quizás delante de la esposa del pastor o delante de la pastora, ¿no? Entonces pide una cita primero, metiendo con el pastor, porque uno como pastor también, pues, sabe aconsejar con la ayuda de Dios, ¿entiendes? Y tal vez la hermana también no se anima a decírselo al pastor, porque hay cosas que no se le puede decir, ¿me entiende? Que son de mujeres. Entonces puede acudir con la pastora, y la pastora, pues, con mucho gusto, platican, hablan, y después llegamos a un acuerdo para solucionar el problema y darle la gloria al Señor.
1: Ajá.
0: Pero muchos se quedan callados y prefieren tapar la situación y no decirlo. Entonces, amados oyentes, a los que están oyendo, ¿no? Quizás es que usted está en esta situación. Yo creo que lo primero es ambos arrodillarse y pedirle al Señor fuerzas y decirle perdóname y queremos actuar bien. Y decirle con todo el corazón para que Dios les ayude. A menudo como pastor, con la pastora, que Dios la bendiga, que me está escuchando en este momento, en casita, cuidando a mis babies, cuando a veces con ella discutimos o pasamos algo, después lo solucionamos. Ella me dice, mire, ¿sabes qué? En el cielo podemos orar. Y siempre, pues, nos acostamos escuchando alabanzas. Y me entiende. ¿Por qué? Porque si no ordenamos nuestra casa, nosotros primero, ¿cómo vamos a ordenar la casa de otro?
1: Wow.
0: Y en muchas congregaciones hay esto. Muchos matrimonios que no han tenido la valentía para decirse entre ellos, ¿sabes qué? Arreglemos nuestras cosas bien. Y ya ves que pongámonos a cuento con Dios, y vamos a hacer esto, ¿no?

0: preocupamos. A veces pasa también porque andamos más sirviendo, sirviendo y preocupados en servir, y no nos preocupamos en recibir. Amén. Y cuando no recibimos pasa eso, ¿me entiendes? Que nos da pena, ay no, pobrecito pastor, si no llegamos, mira, va a estar mal. No, no, no. Para mí sería mejor que me diga las cosas como están, y yo soy feliz, ¿me entiendes? Viendo cómo se dan las cosas, pero ver cómo ayudarte y que todo esté bien, ¿no? Entonces, vemos este caso maravilloso, amados hermanos, en un matrimonio. Deja ya de tapar las cosas de tu esposo. Si estás sirviendo al Señor y estás yendo trabajando como matrimonio y tu esposo, pues todavía sigue con esas mañas, con esas cosas, y te dice tu pastor, ah, aquel ya ha cambiado, todo bien. Usted dígale, mire, pastor, disculpe, pero este no cambia. Es mal hablado, este de aquí, pastor, disculpe, pero como dice la palabra, ¿verdad? En Mateo dice, uno se queda y uno se va. Yo me quiero ir, yo no sé, si él se quiere quedar es su problema, pero yo se lo digo. Porque eso es lo que Dios quiere, ¿no? Que hagamos las cosas. Igual, hermano, si te pregunta, ¿verdad?, por la esposa, pues di también las cosas como son. Si tu esposa, ¿verdad?, tiene doble, ¿cómo le llaman?, doble
1: personalidad.
0: Que delante de todos, cariño, mi vida, besos, papachungo, y cuando están a solos, pam, pam, pam, toma los golpes, ¿no?
1: Hay veces
0: el carácter de Pedro no lo quieren dejar. Pero hay que dejarlo en el nombre de Jesús. Ese temperamento hay que dejarlo en el nombre de Jesús. ¿Por qué? Porque sinceramente, necesitamos tener un cambio en nuestras vidas, ¿verdad? Porque pues es importante tener eso en cuenta, mis amados oyentes. Así que vamos a culminar con este mensaje, animando a cada matrimonio para que haga bien las cosas. Dice un dicho por ahí, más vale un rato rojo mi carita que todo el tiempo rojo. ¿Qué quiere decir esto? Más vale un momento de pena y confrontarse la situación y pedirle a Dios que Dios nos ayude, ¿verdad? Que nos dé fuerza. Así que si usted está en este problema, ahí donde está, levante sus manos, vamos a orar en el nombre de Jesús, ¿verdad? Para que Dios nos ayude. No estoy diciendo que le cuentes sus problemas a cualquiera que te pregunte. Eso tienes que hacerlo con tus pastores, ¿verdad? Con tus líderes que tengan madurez, porque de veras, si... ¿Qué pasa? Que tú le cuentas a tus pastores han hecho un compromiso con Dios que no pueden andar divulgando, ¿no? Ese problema profundo que se soluciona. Pero hay uno que si lo cuenta cualquiera de la iglesia que no está tan maduro, olvídese, hermano. Cuando usted ve, lo van a estar usted viendo y escaneando, ¿no? Entonces, hay que tener cuidado con quién se acerca, con quién lo comunica. Así que vamos a orar. Padre, te damos gracias en el nombre de Jesús. Padre bendito, yo pongo tus manos cada matrimonio, Señor, que te está sirviendo, Padre. Y a unos que se han quedado, Señor, Padre, en el nombre de Jesús, toca sus corazones, ayúdalos, Señor. Padre, yo conozco, Padre, y sé, Señor, que usted es un Dios que perdona, Señor. Un Dios de oportunidades, Padre. Sé que mientras hay vida, Señor, tenemos oportunidad de confesar, tenemos oportunidad, Señor, de decirte perdónanos. Padre, yo, Señor amado, te pido en el nombre de Jesús, Padre, que perdones a cada matrimonio que te está sirviendo, Padre, y que no ha reconocido, Señor, este problema. Padre, en el nombre de Jesús, Padre, ayúdalos a que reconozcan que necesitan ayuda, Señor. Porque no se trata, Padre, solo de dar, también tenemos que aceptar y recibir. Para no caer, Señor, como dice tu palabra, no todo el que me dice Señor, Señor, entrará al reino de los cielos. Y esto es verdad, Padre. ¿Quiénes son los que van a entrar? ¿Quiénes son los que van a llegar, verdad, a conocerte personalmente, Padre? Son aquellos que se guardan, que te temen y que son transparentes contigo, Señor. Padre, en tus manos lo ponemos. Perdónanos, Padre. Y si hay alguien por ahí, Padre, que, Señor amado, quiere, Señor, recibirte, Señor, en su corazón, pues, Padre, en el nombre de Jesús, si estás ahí donde me estás escuchando, di, Padre, en el nombre de Jesús, yo te recibo en el nombre de Jesús, en mi corazón, amado Cristo, y que obres en mí y me ayudes. Y sé, Padre amado, que el momento que el hermano, la hermana o la vida, Padre, que ha dicho esas palabras, sé que usted va a hacer una obra sobrenatural en la vida. No se trata, Padre, solo de escuchar un buen mensaje, se trata de aplicar este mensaje, se trata de guardar este mensaje en el corazón y vivirla día a día. Padre, gracias te damos en el nombre de Jesús. Bendice a cada oyente de esta radio en el nombre de Jesús, amado Dios. porque sabemos, Padre, que tú eres bueno y para siempre es tu misericordia, amado Dios. Gracias, Padre, por la vida de Sharon. Dios le bendiga, Sharon. Padre, pongo en tus manos la vida de Sharon, amado Dios. Padre, no sé su situación, no sé su necesidad, pero conozco de tu poder, Señor, que lo sabes todo. Padre, ayúdala en el nombre de Jesús. Cual sea su necesidad, Padre, obra en ella. Y si te ha fallado, perdónala también, Señor. Porque hay veces pasamos también, Señor, que hay otro padre, hay otro apóstol, Señor, que dudaba en su corazón. Padre, también caemos a veces que dudamos de tu poder. Pero, Padre, en el nombre de Jesús, perdónanos y ayúdanos, Padre amado. Y gracias, Señor, por la vida de Sharon. En el nombre de Jesús, la ponemos en tus manos, Señor amado. Amén y amén. Bendito sea el nombre del Señor. Y el tiempo con nuestra hermana Lenny Hernández, que está dirigiendo.
2: Amén. Muchísimas gracias, Pastor, por esa palabra tan hermosa. A veces nos quedamos callados, nos da pena hablar, decir nuestras faltas, nuestras fallas, pero necesitamos ser vulnerables, en especial con nuestras autoridades, porque nos ayuda mucho y cuando hablamos sanamos más rápido. Y recuérdense que somos parte de un cuerpo, el cuerpo de Cristo, y entonces el cuerpo sana el cuerpo. Así que mis queridos hermanos, gracias a cada uno de los que se conectaron al programa Restaurando Vidas para Cristo. Que Dios les bendiga. Vamos a dejar un tiempo a nuestra hermana Areli Larios, quien va a saludar a los cumpleaños y a quienes se conectaron el día de hoy. Les mando un fuerte abrazo. Y gracias a nuestro querido pastor por estar acá con nosotros, a nuestra pastora que nos está escuchando. Que Dios la bendiga.
3: Amén. Muchísimas gracias. Muchas gracias, pastor, por esa palabra que yo sé que ha sido de edificación para cada matrimonio. Así que queremos dar un agradecimiento muy especial a quienes nos han escuchado en las diferentes plataformas, a través de los 107.9, también por medio de la página y también por medio de la página de Facebook, quienes nos visualizaron. Un saludo especial a mi mamá, que siempre nos sintoniza, mi mamá Maida Larios, que sea Dios bendiciéndola, también nuestro hermano Miguel Alvarado, a Joshua Cortesía, también a Julia Casia, nuestra hermana Vicky, más conocida como Vicky, nuestra hermana Marielita Estrada, a Josie Fuentes, a hermana Erika, nuestro hermano Dani Dirín, también a Eve Ordóñez, también a Arlet, que ella es una amiga mía con la que estudiamos allá en la escuela en Guatemala, y ella se llama Sharon Jiménez. Amén. También le damos un saludo especial a nuestro hermano José Rosales, que hoy estuvieron visualizándonos a través de la página de Facebook. Que sea Dios bendiciendo su vida y no se olvide sintonizarnos cada jueves de 11 a medianoche. También queremos dar un saludo especial a nuestros cumpleaños. El día de ayer estuvo de cumpleaños nuestra hermana Vicky Casia. Que Dios sea bendiciéndola, también a toda su familia, a sus pequeñitos, también a quienes los queremos mucho en la iglesia, también a su esposo. También a nuestro hermano José Paz, que el día domingo estará de cumpleaños. Así que ya saben, mis hermanos, allá en la montaña de Oso hay que dar el abrazo a nuestro hermano José Paz. Que sea Dios bendiciendo su vida. Así que también deseamos una bendecida noche a cada uno de ustedes.
2: Amén. Muchísimas gracias por su sintonía. Y también mi hermana, veo que está conectada por ahí, Carol Giselle. Las amo mucho, hermanas. Que Dios les bendiga y pasen una linda noche. Son las 11:58. Que Dios les bendiga y nos vemos el próximo jueves. Y a Vicky, feliz cumpleaños. Amén.
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que no tiene temor, porque sabe que ha sido escogido y llamado por Dios. Hay personas que han quedado como pastor porque el pastor se fue y entre los 10 miembros

de los filisteos llenaron los pozos de tierra porque quisieron. Es que cuando los filisteos tomaron la tierra de Abraham, los pozos se secaron.

situación. Una persona me llamó aquí a la radio en vivo y me dijo, ¿usted lo que es un suertudo? En otras palabras, que he tenido suerte. Esto no es cuestión de suerte. Esta es cuestión de que Dios te escoge desde antes que tus huesos se formen en el vientre de tu madre. Ya Dios me había escogido. Yo no lo sabía. En mi niñez, en mi adolescencia,

Maria. Se encontró con el vientre de Elizabeth. Dice la Biblia que Juan el Bautista en el vientre comenzó a moverse y a ser del Espíritu Santo. El Señor te recuerda y te conoce y te dice que es desde el vientre de tu madre que Él te escogió. Eso no fue que Él no es carambola, no es suerte, no es que no había más nadie, es que Dios te escogió. Cuando yo llegué a la iglesia, recuerdo allá en

generación vieja y perversa e incrédula había muerto en el desierto. Solo Josué, solo Caleb habían quedado. Aún Aarón ya había sido desvestido de sus ropas sacerdotales, solo Moisés quedaba. Y Moisés le suplicó al Señor: déjame entrar con Caleb y con Josué. Así que le dijo: tú tampoco vas a entrar, pero te voy a dar permiso que te suba ese monte. Ahí el Espíritu de Dios vive sobre Moisés y le llama Yeshurun. Y Yeshurun significa el pueblo que está hablando de Padre. Yeshurun es un nombre cariñoso, un nombre poético, un nombre de afección, y significa recto, vertical, porque el hombre de Dios

sé qué otro ministerio para la gloria de Dios no me llame.

gente que lo que tiene es una emisorita low power de 6 vatios, de 3 vatios, de 1 vatio, y ya son ultra

Porque en lo poco se echan a perder, en lo poco se corrompen, en lo poco le fallan a Dios, en lo poco se dejan corromper. Pero la Biblia dice que el que en lo poco es fiel. Hay mucha gente que no llega a lo mucho porque los pocos son infieles. Y la gente dice, pobrecito, vamos a apoyarlo para que la iglesia crezca. Hay muchas iglesias que no crecen porque los pocos no son fieles. Porque entra $10,000 y en vez de comprar un templo, el pastor se compra un carro. Porque entra $10,000 y en vez de comprar, o $100,000 y en vez de comprar un templo, el pastor se compra. Yo conozco iglesias, hermano, que le han comprado casa al pastor y no tienen templo. Yo conozco iglesias, hermano, yo recuerdo cuando comencé a pastorear.

0: pueda asistir su hija.
1: Lo que es de Dios permanece, hermano.
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2: Segunda de Samuel, capítulo 6, versículo 12, fue dado aviso al rey David diciendo: Jehová ha bendecido la casa de Obed-Edom y todo lo que tiene a causa del arca de Dios. Entonces David fue y llevó con alegría el arca de Dios de Obed-Edom a la ciudad de David. Y cuando los que llevaba el arca de Dios habían andado 6 pasos, él sacrificó un buey y un carnero engordado. Y David avisaba con toda su fuerza delante de Jehová, y estaba David vestido en un efod de lino. Así David y toda la casa de Israel conducían el arca de Jehová con júbilo y sonido de trompeta. ¡Qué lindo! Aquí vemos cómo David entendió la importancia de guardar el arca de Dios. El arca de Dios representaba la misma gloria de Dios. Dice la Biblia que cuando Dios le dio esta arquitectura a Moisés en el desierto, Moisés recibió mandato de Dios para que esto se guardase en el lugar santísimo. Amén. Y habían instrucciones específicas de cómo era que se habría de cargar este arca, que iba a ser cargado por sacerdotes santificados para la gloria de Dios. Y estos sacerdotes iban a tomar unos aros de oro que irían en sus manos. Estos aros de oro irían en las agarraderas, en las brasas que tenía el arca en las 4 esquinas, para que así en ningún momento el sacerdote tocase el arca, porque el arca representaba la misma gloria de Dios. Y Dios encargó a hombres para que fuesen guardador de la gloria de Dios. Oh, qué lindo que ese mismo encargo, ese mismo mandamiento seguimos nosotros teniendo en este tiempo. Dios nos ha encargado a guardar su gloria. Dios nos ha puesto para que nosotros, amén, estemos pendientes que la gloria de Dios esté en el lugar santísimo, dentro de la santidad, que more dentro de su pueblo. Y dice la Biblia que ese era el encargo que tenía el sumo sacerdote de guardar la gloria de Dios. Pero vemos que hubieron sacerdotes que no guardaron la gloria de Dios. Oh, amados hermanos, dice la Biblia que cuando los hijos de Israel entraron a la tierra de Canaán, toda la congregación de los hijos de Israel se reunió y decidieron que la gloria iba a morar en una ciudad llamada Silo. Pero lastimosamente en Silo estaba un sacerdote que había perdido su visión. Dice la Biblia que Elí no tenía visión con frecuencia y que Elí había honrado más a sus hijos que a Dios, de tal manera que sus hijos cometían pecados, cometían abominaciones, y Elí no los estorbaba. Hasta el grado que cuando las muchachas que estaban a cargo de traer el agua para el tabernáculo, las muchachas que estaban a cargo de traer la leña para el tabernáculo, eran muchachas usualmente señoritas, doncellas, que sus padres las separaban para el servicio de la obra de Dios. Y ellas moraban en el tabernáculo, y allí ellas dedicaban y hacían todas las cosas delicadas del tabernáculo. Pero estos jóvenes perversos, dice la Biblia, que dormían a la puerta del tabernáculo con estas mujeres, amancillando así el altar de Dios. Y dice la Biblia que el pecado de los muchachos era grande en extremo, porque menospreciaban las ofrendas. Cuando venía una ofrenda gordita, la sacrificaban y la devoraban. Pero cuando venía una ofrenda que para ellos tal vez no les parecía, ellos posiblemente la tiraban a un lado. Oh, qué tristeza que los hombres que estaban supuestos a guardar la gloria de Dios se estaban engordando a través de las ofrendas. Las ofrendas no son para engordarse. Las ofrendas no son para almacenarse. las ofrendas son para cocinarse. A veces veo la miopía de algunos pastores que piensan que por el mero hecho de que las congregaciones se levanten ofrenda a Dios utilizando diferentes medios, no se está honrando a Dios. La Biblia dice que cuando las ofrendas se traían al templo había que sacrificarlas y ofrecerlas como sacrificio encima del fuego. Oh, pero aquellos sacerdotes cuando venía la ovejita gorda, entonces la sacrificaban. Pero cuando venían ofrendas que a ellos no le parecían de su agrado, entonces me imagino que la sacrificaban, pero luego tiraban sus cuerpos muertos a uno u otro lado. Oh, pero dice la Biblia que donde están los cuerpos muertos, ahí vienen las águilas. Ahí viene todo tipo de aves rapiña y hay lugares que las ofrendas no se están cocinando, sino que se están almacenando. Se le saca la sangre a la ofrenda y se tira a un lado, se menosprecia la ofrenda de Dios. Pero cuando eso se hace, amados hermanos, eso trae todo tipo de aves rapiña y comienza a haber un mal olor. Hay gente que no entiende lo que nosotros estamos haciendo. Dice la Biblia que David, para llevar propiamente el arca, cada vez que los sacerdotes de Dios daban 6 pasos, él ofrecía 2 ofrendas al Señor. Oh, porque la gloria de Dios mancha. Nosotros somos hombres que hemos sido llamados a guardar la gloria. Pero para transportar la gloria de Dios de un lugar a otro, muchas veces hay que hacerlo con ofrenda. David esperaba que cada vez que se daban 6 pasos, cada vez que los que llevaban el arca daban 6 pasos, él sacrificaba un buey y un carnero engordado. Oh, hay mucha gente que menosprecia la ofrenda. Yo me he encontrado con personas que me dicen, pastor Eddie, a mí me encanta la emisora, pero cuando están pidiendo yo la pago. Oh, qué tristeza. Si supieras tú que estás cometiendo el pecado de los hijos de Eli, que menosprecian las ofrendas. Oh, pero David entendía la importancia de las ofrendas. Y por eso no le importaba él tomar cientos de miles de carneros, de bueyes, y sacrificarlos como ofrenda delante de Dios. Porque hay muchos que le encanta cuando la gloria de Dios se derrama en un lugar. Hay muchos que se gozan cuando la gloria de Dios se derrama a través de la radio. Pero no quieren entender que para uno transportar la gloria de Dios, muchas veces hay que sacrificar. Hay que ofrecernos eso en ofrenda. Y hay que sacrificar ofrenda. Y hay que cocinar las ofrendas. En el atrio capítulo 46 del libro de Ezequiel dice la Biblia que en la parte afuera del atrio habían 4 rincones, y esos 4 rincones eran 30 por 40, todos de la misma medida. Y estaban cercados. Y dentro de los cercados de los 4 rincones que habían en el atrio del templo, había sacerdotes que tenían fogones encendidos y quemaban las ofrendas. Y las ofrendas subían y la gente podía oler las ofrendas. Oh, porque cuando la ofrenda se entrega a Dios, esto sube como un óleo de olor agradable y grato delante de la presencia de Dios. Pero hay muchos que se quedan oliendo la ofrenda. Oh, y no pueden ver lo que se está haciendo con la ofrenda porque no se acercan al rincón del atrio. Y como el rincón está cercado, ellos solamente miran de lejos y lo único que ven es la cerca. Pero tienes que meterte dentro de la cerca. Tienes que ver qué es lo que se está cocinando en la olla. Oh, Mashama, tienes que ver y entender que la obra de Dios marcha a través de ofrenda. A través de la ofrenda de un buey, de un carnero. Cada 6 pasos fue que David pudo transportar en la gloria de Dios de la casa de Abinadab hacia la ciudad del gran rey. Porque en la primera ocasión David trató de transportar, óyame, la gloria de Dios, pero sin ofrenda. Y dice la Biblia que los 2 hijos de Abinadab, no Eliezer, porque Eliezer fue uno que fue consagrado a Dios, pero sus otros hijos, Usa, dice la palabra que Usa y su hermano iban llevando el arca desde la casa de Abinadab. Ahí iba enfrente del arca y Usa iba atrás. Pero David, alabado sea el Señor, no se había percatado que para llevar el arca de Jehová no era con bueyes. Él lo estaba arrastrando con bueyes. ¿Por qué? Porque el buey tenía fuerza. Porque el buey tenía agilidad. Y eso es lo penoso, que hay muchos que no pueden llevar propiamente el arca. Porque en vez de tener un sacerdote de Jehová, muchas veces tienen a alguien que tal vez tiene mucho dinero al frente. o tal vez tiene muchos talentos al frente, es fuerte como un buey, pero no se puede sustituir un sacerdote santo de Dios por un buey, porque el buey tiene fuerza, pero el buey no ha sido llamado a llevar y a guardar la gloria. David pretendía llevar la gloria de Dios, transportar la gloria de Dios de un lugar a otro por un buey. Ese es el fracaso de muchas iglesias, de pastores que entran a pastorear porque tienen dinero, porque tienen papeles, porque tienen finanzas, porque tienen un pico de oro, pero no han sido llamados a ser guardadores de la gloria. Y cuando la gloria se transporta con bueyes y no con sacerdotes, viene la mortandad. Dice la Biblia que los bueyes, como no habían sido llamados para cargar y transportar la gloria, el arca se tambaleó. Y Usa, al ver que el arca se tambaleaba, óigame, porque cuando no se tiene a los hombres específicos, cuando no se tiene a las personas correctas guardando la gloria, la gloria comienza a tambalearse. Y hay en muchos ministerios que la gloria está tambaleando, porque han puesto gente a hacer lo que Dios ha llamado a sus santos sacerdotes a hacer. Han puesto gente posiblemente por burocracia, por amistad, por pala, por cuña, como usted quiera llamarle. Han hecho cohecho y han hecho asesión de personas y han metido personas porque son sus compadres, porque son sus amigazos, a estar en posiciones que Dios nunca ni siquiera se ha pensado en su corazón que ellos tal hagan. Usted no puede poner en ministerio a su hijo porque usted lo quiera mucho, a su tío, porque tenga muchos sobrinos en la iglesia. Porque muchas veces por esa asunción mala es que llegan muchos que en vez de ser sacerdotes son bueyes, tipificando y con todo respeto, sin querer dar censura, son personas fuertes, con prudencia, con talentos, pero no han sido llamados a ser guardadores de la gloria de Dios. Elí fue llamado a guardar la gloria de Dios. Y la Biblia dice que Elí estaba sentado en su silla, y Elí estaba reclinándose en su silla. Óigame, el pueblo de Dios estaba en guerra y Elí estaba ahí aferrado a su silla. Porque hay muchos que Dios le ha dado una silla de honor en esta ciudad. Una silla en un concilio, una silla en un ministerio, una silla en una iglesia. Pero está muy inclinado a la silla. Le pidieron el arca y el arca salía. El pueblo comenzó a alabar a Dios y los ministerios decían, ¿quién nos librará de los dioses de los israelitas? Mas sin embargo, los israelitas fueron vencidos y Dios prefirió que el enemigo se robara su gloria antes que los propios hijos de Dios robaran la gloria. Porque si ciertamente, amados hermanos, ofende cuando un impío pisotea el nombre de Dios, yo quiero decirle que delante de la presencia de Dios peor cuando es un cristiano el que pisotea la gloria de Dios. Dios le dio la gloria a Elí para que la guardase en la ciudad de Silo. Pero como Elí fue un hombre de poca visión y solamente estaba pensando en la silla, y pensando en la silla, inclinado en la silla, y el pueblo en guerra y él mirando la silla, porque hay gente que no le importa que el concilio se rompa en mil pedazos después de tener una silla. Hay gente que no le importa que el ministerio se rompa en cinco pedazos por tal de tener un puesto en una silla. Elí, el sacerdote que tenía poca visión, que tenía miopía espiritual, que lo único que veía era su silla. Así hay muchos que están pendientes a la silla, pendientes al puesto, pendientes al rango. Pero amados hermanos, qué triste cuando el hombre siempre se aferra a una silla. Qué lindo cuando el hombre da libertad para que el Espíritu de Dios se siga moviendo. Y dice la Biblia que cuando Elí se enteró que la gloria de Jehová había sido robada por los enemigos, porque hay muchos que se roban la gloria. Dice la Biblia que se cayó de la silla. Hay muchos que se van a caer de la silla y se van a enyuncar también. Se van a dislocar su cuello por estar pendiente a la silla. Van a caer atrás de la silla. Elí cayó atrás de la silla. No te gloríes mucho porque posiblemente tienes un puesto, porque tienes una silla, porque tienes una posición. Porque como Elí puedes caer detrás de tu silla y quedar ahí muerto. Pero dice la palabra del Señor que Elí siguió hacia adelante. Debo decir, amén, el arca de Jehová fue robada. Y cuando los filisteos se robaron el arca de Dios, pensaban que se la habían jugado fría. Porque hay gente que piensa que pueden usurpar la gloria de Dios. Hay muchos que hacen ver al pueblo que ellos tienen un contrato, que son los superapóstoles interplanetarios, pero nadie puede robarle la gloria a Dios. Nadie puede robarse lo que solamente Dios pertenece. Él no comparte su gloria con nadie. Él es un Dios celoso que nos cela con toda pasión, con todo amor. Y dice la Biblia que los filisteos fueron castigados con úlceras y tuvieron que devolver la gloria. Oh, los hombres que Dios había puesto a guardar la gloria dejaron que los enemigos se robaran la gloria. Y aquí hay muchos ministerios que Dios ha puesto para que glorifiquen su nombre, para que su nombre sea muy santificado, muy sagrado. Pero ellos se han sofisticado tanto que han permitido que hombres se roben la gloria. Los filisteos se robaron la gloria en aquel entonces. Y dentro del pueblo todavía tenemos filisteos que se quieren robar la gloria. La gloria es de Él, para Él y solamente de Él. Él se merece la gloria. Él se merece la alabanza. Nosotros somos instrumentos que Dios usa. Nosotros somos como vasos desechables, que nos puede usar ahora y desechar y usar a otro. Aunque ese no es el caso, porque Dios es un Dios amoroso, pero Dios no nos necesita a nosotros. Dios sin nosotros sigue siendo Dios, pero nosotros sin Dios somos nada. Y se robaron la gloria, y la gloria vino a estar en casa de Abinadab. Y Abinadab consagró a su hijo mayor Eliezer, que ministraba delante de Dios, delante de la gloria. Oh, pero cuando, alabado sea el Señor, David vino a ser rey, durante todo el reinado de Saúl, Saúl no procuró la gloria. Durante todo el reinado de Saúl, la gloria estuvo en casa de Abinadab, y a David ni fu, ni, a, y a Saúl ni fi, ni fi, ni fu, ni fa, ni le venía, ni le iba. ¿En dónde estaba la gloria? Hay ministerios que funcionan sin gloria, que funcionan sin presencia, que la presencia una vez tuvo, que lo que hay existe y coexiste porque una vez hubo gloria, pero ya lo que queda solamente son los recuerdos, ya solamente lo que queda es el aroma de la gloria. Oh, Saúl estuvo reinando 40 años y nunca procuró la gloria. La gloria fue tomada por los filisteos y Saúl no la procuró traer de casa de Abinadab. Oh, pero qué diferencia en el gobierno del hombre y el gobierno de Dios. Cuando llegó el hombre que era conforme al corazón de Dios, él pudo pensar en tronos, en reinos, en palacios, en castillos, pero él lo que pensaba era que tenía que buscar la gloria. Y aunque en su principio él posiblemente buscó la gloria en una forma errada y recibió su castigo muriendo Uzza en aquel valle, llamándose el Valle Pérez Uzza en memoria de que allí había muerto Uzza. Dice la Biblia que David se entristeció mucho porque Jehová había herido a Pérez Uzza y llevaron el arca hacia la casa de Obed Edom. Hoy en 3 meses, mire qué linda palabra. Dice la Biblia, fue dado un aviso a David diciendo, Jehová bendecir a la casa de Obed-Edom y todo lo que tiene a causa del arca. El arca estuvo, el arca de Jehová, versículo 11, capítulo 6 de 2 Samuel, y él estuvo el arca de Jehová en casa de Obed-Edom, que tengo 3 meses y bendijo Jehová a Obed. En 3 meses Dios lo bendijo. Oh, hay mucha gente que no sabe lo rápido que opera la bendición de Dios. En 3 meses Obed-Edom veía la bendición. Tú no necesitas 52 pasos para la bendición. Tú no necesitas 107 pasos para la bendición. Tú no necesitas año tras año bregar con los mismos rudimentos, ir a un encuentro, posiblemente a salir encontrado. Tú lo que necesitas es tener la gloria. Cuando una iglesia tiene la gloria, Dios la bendice. Y no tienen que pasar muchos años. En la casa de Obed-Edom pasaron 3 meses y Dios bendijo porque Obed guardó bien la gloria. Y David se enteró. Y David dijo, si Dios bendijo a Obed-Edom por causa de la gloria, yo quiero también la gloria. Muchos de tus familiares van a querer ser lo que tú eres. No por quien tú eres, sino por lo que Dios está bendiciendo tu vida. Oh, muchos tendrán envidia, pero muchos querrán sanamente tener lo que tú tienes. Cuando David vio que Obed-Edom estaba siendo bendecido en el espacio de 3 meses, David decía, yo también quiero ser bendecido. pero para ser bendecido tú tienes que tomar la gloria, cargar la gloria. Y David dijo, yo voy a tratar nuevamente. Oh, yo no sé si tú has tenido fracaso. Aquí fue un fracaso cuando Usa pereció. David le dolió que Usa hubiese perecido, pero David no se rindió. Oh, yo no sé si tú has hecho un ayuno y no has resultado nada. Hay que seguir tratando. David no se dio por vencido. David dijo, yo traté una vez de traer la gloria y lo hice errado, lo hice incorrectamente y la gloria no llegó a mi casa, pero ahora yo voy a llevar la gloria y cada vez que los sacerdotes den 6 pasos, yo voy a ofrecer un buey, yo voy a ofrecer, alabado sea el Señor, una ofrenda a Dios. Yo voy a ofrecer un carnero engordado y un buey cada vez que los sacerdotes den 6 pasos. Y no me importa que tenga que sacrificarme ofrendando para que la gloria camine. Y hay gente que está entendiendo que la gloria camina con ofrenda. Hay gente que está entendiendo que la gloria camina con finanza. El diablo no quisiera que aquí se recogiera ofrenda. El diablo no quisiera que aquí se hablara de pacto, ni de llamado, ni de avanzada, ni de nada por el estilo. Porque el diablo lo que quiere es que la obra de Dios perezca, desaparezca. Oh, pero el pueblo que es de Dios sabe. Pastor Ley, aunque sea cada 6 pasos, nosotros vamos a dar una ofrenda. Aunque sea cada 6 días, yo voy a dar una ofrenda. Aunque sea un día, una semana, sí, una semana más, yo voy a dar ofrenda. David dijo, yo voy a ofrecer un buey, yo voy a ofrecer un carnero engordado y cada 6 pasos lo voy a sacrificar, aunque cueste trabajo sacrificar un buey, sacrificar un carnero engordado, yo lo voy a hacer porque la obra de Dios mancha con ofrenda. La gloria de Dios se transporta con ofrenda. Hay mucha gente que le gusta la bendición, que le gusta la radio, que le gusta el clamor, que le gusta las noticias, que le gusta lo que aquí se hace, pero cuando comenzamos a pedir la ofrenda, hay muchos que la menosprecian, hay muchos que nos maldicen porque estamos pidiendo ofrenda, pero amados hermanos, la gloria de Dios se transporta por medio de ofrenda, y por medio de ofrenda estamos llegando a todos los lugares que estamos llegando, por medio de ofrenda estamos llegando a todo Nueva York y Nueva Jersey, por medio de ofrenda estamos llegando a Connecticut y Massachusetts, por medio de ofrenda estamos llegando a Chester, Pennsylvania, al Valle de Delaware, por medio de ofrenda estamos llegando a Puerto Rico. Oh, amados hermanos, porque mucha gente se cree que nosotros ofrendamos por bobo, por lelo, porque el pastor nos lavó el cerebro. Nosotros ofrendamos porque nosotros entendemos y la tenemos claro. Cuando nosotros ofrendamos, la obra de Dios se transporta. Cuando nosotros ofrendamos, la obra de Dios se extiende. Cuando nosotros ofrendamos, la gloria de Dios es transportada propiamente para la ciudad del gran rey. Hoy la gloria de Dios se está mudando la gloria de Dios, y la gente está temblando porque están viendo que cada vez que damos 6 pasos, la gente está ofrendando, y la gente no está trayendo vacas flacas. Faraón se espantó cuando tuvo un sueño, porque no hay nada que pueda causar más espanto que ver una vaca flaca. Las vacas se supone que sean gordas. Las vacas siempre se ven bonitas, pero gordas. Y Faraón vio vacas flacas y se espantó. Oh, porque los hermanos que están viviendo a Cántico Nuevo están ofrendando vacas gordas. Están dando lo mejor del ganado. Están dando el mejor buey. Están dando la mejor vaca, el mejor carnero, la mejor oveja, el mejor cordero, porque a Dios se le da lo mejor, y estamos dando poquitos pasos. Cada vez que damos 6 pasos, tenemos que pedir ofrenda. Pero ama, llama, y gente dice, pero Pastor Eric, si hacen 3 meses, óigame, gracias a Dios que hacen 3 meses, David daba 6 pasos, mire, 1, 2, 3, 4, 5, 6, ofrendar. 1, 2, hoy nosotros aquí no estamos dando muchos pasos. Recientemente damos 1 pasito, 2, 3 pasitos, 5, 6 pasitos y otra vez ofrendar. Pero hermano, mientras usted está ofrendando, usted está viendo cómo la

0: hay Cristo mugroso, no hay Cristo piojoso que se vaya a robar la gloria de Dios. Sea Dios bendito de hombre mentiroso. Es tiempo que devolvamos la gloria al santuario. Es tiempo que penetremos la gloria al santuario. Es tiempo que levantemos tabernáculo. Ya no hay silo. Hay que olvidarse de silo. Y hay que mirar, hay que apuntar hacia la ciudad de nuestro gran rey y decir: Señor, no podemos dar 20 pasos. Apenas podemos, tras dando traspaso, damos 6 pasos. Pero aquí ahora vamos a ofrendar. Y volvemos y damos 6 pasos. Y volvemos a ofrendar. Porque aquí no tenemos millonarios, hermano. Aquí no tenemos gente que tenga mucha solvencia. Pero tenemos gente que tiene el corazón pendiente que la gloria se guarde. Pendiente que la gloria sea llevada al lugar, a la ciudad del gran rey. Hoy aquí estamos en la ciudad profética, llevando la gloria, llevando la gloria. Amaya, Shamalaya, yo declaro la gloria. Sobre todo la ciudad de Nueva York, yo declaro la gloria. Y aunque tengamos que seguir, amén, ofrendando a Dios, pero lo importante es que vamos cargando la gloria. Aunque tengamos que dar culto para arriba, culto para abajo, aunque tengamos que avanzar va y avanzar viene, yo voy a seguir para adelante, aunque no pueda dar 20 pasos como otros ministerios, aunque no pueda avanzar mucho como otros, lo importante es que cada vez que yo dé 6 pasos, voy a dar una ofrenda para mi Dios, porque la gloria no se va a quedar en manos de hombre impío, la gloria no se va a quedar en el lugar equivocado, la gloria no se va a quedar robada. Aquellos que se robaron la gloria se están quedando paralizados cuando están viendo que nosotros, apenas dando 6 pasitos, vamos cargando la gloria. Apenas dando, amén, con equipos viejos, vamos cargando la gloria. Apenas con un estado muy, muy reducido y con finanzas reducidas, vamos cargando la gloria. Damos 6 pasos y cargamos la gloria. Y el pueblo ofrenda y seguiremos que sea como el caracol arrastrándome con la casa encima. Seguiremos siendo guardadores de la gloria. Alabado sea la gloria de Dios.
1: Oh. Yo he sido llamado a que la gloria de Dios sea proclamada sobre esta ciudad. Yo sé que no es fácil. Yo sé que no es fácil. Pero yo lo voy a seguir haciendo, aunque sea cada 6 pasos, hermano. Aunque sea cada 3 pasos y cada 3 pasos tenemos que ofrendar, lo vamos a hacer. Pero no nos vamos a detener. Nada nos detendrá. No me pararán, Samasamalaya. Orrua, Samakita, Ramasaya. No me van a detener. Aunque sea cada 6 pasos, yo voy a seguir transportando la gloria a otros lugares. Yo sé que hay gente que dice, pastor, para aquí, la aquí, para aquí, la allá. Para aquí la Connecticut, para aquí la New Jersey, para aquí la Nueva York, para aquí la Massachusetts. I don't care what you think. I'm gonna keep carrying the glory of God. Yo voy a seguir cargando la gloria de Dios. That's what he called me for. Yo soy un cargador, soy un sacerdote. Y aquí hay muchos sacerdotes que entienden que la gloria de Dios no puede quedar estancada, aposada, silenciada. Ya basta los años de silencio, donde el Señor permitió que su propia gloria estuviera en cautiverio antes que los hombres se la robasen. Pero ahora llegó el momento. Oh, mi alma alaba a Jehová. Y David, toda la casa de Israel, conducía en el arca de Jehová con júbilo y sonido de trompeta. Aquel que está dando, no está dando con pena. Aquel que está dando, no está dando con dolor. Aquel que está dando con gozo. Oh, Masama, Rama, Sama, y yo quiero dar un paso más. Y yo quiero que los hermanos en esta tarde, Shima, Sama, Haya, Oka, Masama, Rama, Sama, La, Halaya, Omaya, Sama, Rama, So, Halaya. Yo quiero que los hermanos en esta noche, en esta tarde, sean cargadores de la gloria.
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3: Quiero compartir con ustedes el libro de Marcos, capítulo 9. Esto está interlinealmente con Mateo 17:1. Pero vamos a considerar el Evangelio de Marcos, capítulo 9. Lee la Santa Palabra de Dios en el nombre del Padre y del Espíritu Santo. También les digo, de cierto digo que hay algunos de los que están aquí que no gustarán la muerte hasta que hayan visto el reino de Dios venido con poder. 6 días después Jesús tomó a Pedro, a Jacobo y a Juan y los llevó aparte, solos a un monte, y se transfiguró delante de ellos. Y sus vestidos se volvieron resplandecientes, muy blancos, como la nieve, tanto que ningún lavador en la tierra los podía hacer tan blancos. Y les apareció Elías con Moisés, que hablaban. Entonces Pedro dijo a Jesús: Maestro, bueno es que para nosotros, que estamos aquí, hagamos 3 enramadas, una para ti, una para Moisés, y otra para esta palabra. Fíjense que el Señor comienza el capítulo con un pensamiento. Jesús le dice, también le digo, de cierto digo que hay algunos de los que están aquí que no gustarán la muerte hasta que hayan visto el reino de Dios. Gustar la muerte. Usted me dirá, pastor, a nadie le gusta la muerte. Y ciertamente cuando preguntamos quién se quiere morir, nadie levanta la mano. Pero Jesús, contrario a eso, dice, ustedes no les va a gustar la muerte hasta que hayan conocido el reino de Dios y lo hayan visto venir con poder. Porque el cristiano que no entiende las cosas que están en los cielos, es el que es renuente cuando se habla de la muerte. Los discípulos eran bien renuentes cuando se hablaba de la muerte. Jesús en muchas ocasiones dijo, es necesario que el Hijo del Hombre sea tomado y entregado en manos de pecadores y que muera y resucite al tercer día. Pero como yo tenía una mente limitada, solamente al escuchar que decían que el Hijo del Hombre iba a morir, yo no quería nada de esto. De tal manera que en una ocasión Pedro y Jesús les estaba hablando de la muerte. Eso es algo negativo. Y en este tiempo hay gente que se enoja con los mensajes que parecen ser pesimistas. Pero no era un mensaje pesimista, era un mensaje profético. El Hijo del Hombre tenía que ser entregado en manos de hombres pecadores y ser asno para poder resucitar al tercer día. Jesús le dice a Pedro, Pedro, apártate de mí, Satanás. ¡Wow! Lo único que Pedro le estaba diciendo a Jesús era que no hablara de la muerte, que jamás hablara de esa manera que iba a morir. O sea, Satanás utilizó el buen sentimiento que sentía Pedro hacia Jesús. Satanás utiliza el buen sentimiento de las personas para turbarnos, para hacernos tomar decisiones equívocas, para llevarnos por el camino torcido, para llevarnos por el camino de la perdición. Satanás utiliza el sentimiento de personas que están bien intencionadas, pero mal ubicada, situada, direccionada. Pedro amaba a Jesús. Y cuando oyó la palabra muerte, no se presignó como hacen muchos evangélicos hoy, pero le dijo a Jesús: Jesús, jamás vuelvas a hablar de esto. Jamás te contesta a ti esto. Tenían pavor a la muerte. Y no fue una vez, no fue dos, no fue, fueron varias veces que Jesús habló de su muerte. Y les dijo: es necesario que el Hijo del Hombre sea entregado en manos de pecadores y que los asesinen, que los maten y resucite el tercer día. Pero yo no oía la palabra resucitar, oía la palabra muerte y ya su mente se iba en blanco: muerte, muerte. Pero como los discípulos todavía tienen una mente limitada, su mente no había sido transformada, su mente no había sido abierta. Pues cuando tú comienzas a ver los milagros de Dios, tu mente comienza a ser abierta y comienzas a creer que Dios tiene el poder de sobrepasar lo natural. Tienes el poder para vencer la muerte. La Biblia dice que por cuanto los hijos participaron de carne y sangre, es decir, nosotros participamos de un cuerpo de carne y sangre, Él participó de lo mismo para vencer por medio de la muerte al que tenía el premio de la muerte, esto es al diablo. ¡Oh! Jesús venció al diablo, pero tuvo que tomar un cuerpo y tuvo que pasar lo que pasaron los humanos y entregar su vida. Él dijo: a mí nadie me quita la vida, sino yo la entrego y la vuelvo a tomar a mí mismo. ¡Qué palabra poderosa! Yo sé que tú estás sintiendo esa presencia en tu casa. Y Jesús le dijo: a ustedes no les va a gustar la muerte hasta que ustedes no vean verdaderamente el reino de Dios. Hasta que ustedes no vean el poder de Dios, ustedes van a pensar que la muerte es lo más grande. Tú no has visto nada. Tú no sabes nada. Si ustedes conocieran el reino de Dios y lo vieran con poder, ustedes les gustaría la muerte. Por eso es que el apóstol Pablo le comenzó a gustar la muerte. Decía: para mí el vivir es Cristo. Y el morir, ganancia. ¿Cuántos pueden decir que el morir es ganancia? No. Para muchos que el morir es pavor, que el morir es pérdida, porque si muere, se pierde. Pero el apóstol Pablo sabía que si muere, cesaba su dolor y iba a un mejor lugar con Cristo. Por eso decía: para mí el vivir es Cristo y el morir es ganancia. ¡Aleluya! Solamente aquellos que han visto el poder de Dios manifestado, solamente aquellos que han visto el reino de Dios venido con poder, son los que pueden decir: para mí el morir es ganancia. Porque han gustado del morir, porque saben que el morir no es el fin, sino el comienzo de una vida gloriosa. ¡Aleluya! Y dice la Biblia que Jesús dice: yo les voy a mostrar a esta gente un poquitito del poder de Dios. Yo le voy a mostrar a estos discípulos un poquitito de lo que es el mundo espiritual. Yo le voy a mostrar a estos discípulos quién en verdad soy yo, cuál es mi gloria y las cosas que soy capaz de hacer y el mundo espiritual. Dice la Biblia que ese día después de haberle dicho: ustedes no les va a gustar la muerte hasta que no vean el reino de Dios venido con poder. ¿Por qué? Porque Jesús hablaba de la muerte y ellos se turbaban. Jesucristo hablaba de su muerte y ellos renegaban. Y 6 días después Jesús tomó a Pedro, a Jacob y a Juan. Dios tiene un orden. Y aunque Dios escogió a 12 discípulos, había escogido a 70. De los 70 escogió a 12. Y de los 12 tenía 3 más cercanos. Y los llevó aparte solo a un monte alto. Y se transfiguró delante de ellos. Y mire cómo describe la transfiguración. Transfiguración es la capacidad de convertirse de una forma en otra. Y dentro de nuestro mundo físico eso es imposible. Y nosotros los humanos no entendemos mucho esa transformación, pero sí, la transformación es real. Jesús tenía el cuerpo semejante al de Adán. El cuerpo de Adán era muy diferente al nuestro, era un cuerpo que tenía que pasar la muerte hasta que no vean el reino de Dios. Dice la Biblia que se transfiguró. En nuestro mundo físico eso es un poco difícil de creer, pero no es cierto. Dentro del mundo animal hay animales que se transfiguran, insectos que se transfiguran, como la oruga, que de oruga pasa a mariposa, o en el caso de de revoltón, el saltón, la oruga y la langosta. Era un mismo insecto. Por la primera etapa de oruga, después la segunda etapa de revoltón comenzaba a manifestarse el insecto, pero en el saltón era que tenía unas alas, pero unas alas pequeñas, y estos insectos saltaban y parecía que era un salto que daba, pero era volando en pequeño.

0: escalas. Y luego la langosta era alcanzaba vuelo y se iban por cantidades, emigraban de un lugar a otro. Y en ese mundo de los insectos se ve mucho la transfiguración, que los animales se le llaman en el mundo científico metamorfosis, cambian de una etapa a otra. La metamorfosis, y hay muchísimos animales que no podemos nosotros estudiar, que hacen ese tipo de metamorfosis y cambian de una forma a otra, como el sapo, primero es renacuajo para ese pez, y después de ser renacuajo hay una metamorfosis y se convierte en sapo. ¡Ah! Y nosotros en el mundo nuestro no entendemos eso, pero en el mundo espiritual Jesucristo cambiaba de Jesucristo en su forma humana para poderse humanizar como nosotros, a su forma glorificada. Por eso es que cuando Jesús oraba en Getsemaní, decía: Padre, glorifícame con aquella gloria que tuve contigo antes de la fundación del mundo. O sea, Jesucristo quería estar en aquella gloria. Porque en el cuerpo humano, Jesucristo tenía muchas limitaciones. Solo que había momentos que se transfiguraba y tomaba su cuerpo de gloria, que no estaba limitado a las leyes físicas de la tierra. Y dice la Biblia que cuando los discípulos miraron a Jesús, lo vieron que sus vestidos se volvieron resplandecientes y muy blancos como la nieve. ¡Qué lindo, hermano! Esos son los vestidos que vamos a tener los cristianos. Yo no sé si el día que venga Jesucristo a buscar su iglesia, usted va a estar vestido de negro, de amarillo, de rojo, de verde. Yo no sé. Pero cualquiera sea el color de su vestido, se va a convertir blanco y resplandeciente como ningún lavador. Como ningún lavador en la tierra, ni hace, ni Dowing, bueno, ningún lavador, ni el cloro, ningún lavador lo puede hacer tan blanco. Y dice la Biblia que se le apareció Elías y Moisés, y hablaban con Jesús. Ahí estaba viendo a Elías, estaba viendo a Moisés. Usted sabe que Pedro estuviera viendo cara a cara a Moisés y a Elías. Elías, el hombre que subió vivo al cielo. Moisés, el hombre que nadie encontró su cuerpo porque Satanás y el arcángel Miguel pelearon y ganó el arcángel Miguel y escondió el cuerpo de Moisés para que nadie lo encontrara y no lo fueran idolatrados, sino todavía estuvieran adorando la tumba de Moisés. Dice la palabra del Señor que se convirtió resplandeciente y allí hablaba con el fundador o el propulsador de la ley, Moisés, y hablaba con el propulsador de los profetas, Elías, con los dos testigos. Y dice la palabra del Señor, y yo siento mucha bendición, que se puso tan resplandeciente. Eso fue una escena de gloria. Elías, resplandeciente, blanco. Moisés, resplandeciente, blanco. Pero el más lindo de los tres era Jesús. ¡Ah! El más hermoso. Dice la Biblia que Jesús era el más hermoso entre los hijos de los hombres, porque sobre él la gracia se derramó. Allí el personaje principal no era Moisés. Allí el personaje principal no era Elías. Allí el personaje principal era Jesús. Resplandecía, se transfiguró su rostro, dice la palabra que era resplandeciente, su vestido blanco, su rostro resplandeciente, semejante como lo vio Juan, que dice la Biblia que su sol era resplandeciente, que brillaba. Alabado sea el Señor, su voz era como el sonido de muchas aguas. Un sonido grande, una voz poderosa. Qué lindo es el Señor. Cuando estaba hablando con Elías, con Moisés, Pedro dijo: esto sí está bueno. Como decía el hermano Giovanni, esto sí está bueno. Y a Pedro le gustó el que siempre decía Jesús, jamás diga que te van a matar. Y dijo, a Pedro le gustó. Y dijo, this is good. This is delicious. Como dice el hijo mío, delicious. This tastes good. This sounds good. Esto está bueno. Y le dijo, Jesús, es bueno que traigamos tres enramadas. Una para ti, una para Moisés y una para Elías. ¡Ay, qué mucho hay que hablar de esto! En primer lugar, la enramada, si se le iba a traer, era para Jesús. Pedro quería traer una enramada, en otras palabras, quería ser morada y quedarse allí. Vamos a mudarnos para aquí. Esto está tan bueno que yo me mudo para aquí. El que no quería saber de la muerte, ahora quería estar como estaba Moisés, como estaba Elías. Y dice la palabra que vamos a quedarnos aquí. Maestro, bueno es para nosotros que estemos aquí y hagamos enramada, una para ti, una para Moisés y otra para Elías. No, aquí no hay que hacer enramada a nadie. Aquí lo único que se queda es Jesús. A cumplir la voluntad del Padre, de derramar su sangre, su última gota de sangre. Alabado sea Dios. Por el pecador, a derramar, aleluya. Mire, hermano, y cuando hablamos de transfiguración, 1 Corintios, capítulo 15, versículo 51. 1 Corintios, capítulo 15, versículo 51. Aquí os digo un misterio: esto es un misterio. Esto es un misterio. No todos dormiremos, pero todos seremos transformados. ¿Y cuánto tiempo se tarda la transformación? En un momento. En un momento. ¿Jesucristo cuánto se tardó para transfigurarse? En un momento. En un abrir y cerrar de ojo. A la final trompeta. Porque se tocará la trompeta y los muertos serán resucitados, incorruptibles, y nosotros seremos transformados. Todos seremos, no todos dormiremos, no todos nos moriremos, pero todos seremos transformados. Los muertos serán transformados, obviamente, porque ya su cuerpo está corrupto, corrompido, desintegrado, algunos en hueso. Ese cuerpo será transformado, transfigurado. Habrá una metamorfosis divina que hará ese cuerpo un cuerpo semejante al de Adán antes de pecar, un cuerpo semejante al de Cristo que estuvo en la humanidad sin pecado. Y ese cuerpo no está limitado. Por eso tú te preguntas, ¿cómo va a ser nuestro cuerpo cuando resucitemos? Va a ser como el de Jesús. ¿Y cómo era el cuerpo de Jesús? Tenía capacidad de caminar por encima del agua. Tenía capacidad de convertir la piedra en pan, los peces multiplicarlo, tenía la capacidad de calmar los vientos, tenía la capacidad de traspasar paredes, tenía la capacidad de volar. ¡Wow! Vamos a volar, sí, vamos a volar y sin alas. Pastor, de esto no se puede hablar mucho porque hay gente que se turba. Ay, pastor, no me hable de las cosas que están en el cielo, porque es que yo como que no puedo creer que esto va a ser, que esto va a ser tan delicioso. Por eso es que el Señor le dice, tú siempre vas a estar con miedo, a la alta presión con miedo, al azúcar con miedo, a esto con miedo, a lo otro y miedo, al cáncer y miedo, uy, me muero, ¿por qué? Porque no gusta la muerte, porque tú no sabes qué hay después de la muerte. Pero si tú conocieras el poder de Dios, si tú vieras el poder de Dios en acción, le decía a la muerte, muerte, ¿dónde está tu aguijón? Jesús le dijo a la muerte, muerte, ¿dónde está tu aguijón? ¿Cuál es el aguijón de la muerte? El pecado. La muerte opera inyectándote pecado. Ese es el aguijón de la muerte, el pecado. Jesucristo le enfrentó a la muerte y le dijo, muerte, ¿dónde está tu aguijón? Sepulcro, ¿dónde está tu victoria? Y después dice la muerte, muerte, yo seré tu muerte. Tú espantaste a millones y millones de seres humanos diciendo yo soy la muerte. Ahora muerte, yo seré tu muerte. ¡Ah! Y por eso es que Jesús va a tirar la muerte al anticristo y al falso profeta al lago que arde con fuego y azufre. Muerte, yo seré tu muerte. Esos coritos que cantaban antes, que eran coritos medio raros, medio locos, y yo no sé quién se los inventó. Yo tengo una espada de oro para vencer a Satanás, para darle por las cabezas que no se pueda levantar. El día de su entierro, eso yo no me lo pierdo, lo vamos a enterrar en las pailas del infierno. ¿Se acuerdan de esos coritos? Hoy uno canta una cosa así, lo excomulgan. Coritos raros, pero decían muchas verdades, pero unas cosas raras esos coritos. Y Jesús le dice, muerte, yo voy a ser tu muerte. No todos moriremos. No todos dormiremos, pero todos seremos transformados. Todos seremos transfigurados, porque carne ni sangre heredará el reino de Dios. Esta carne y esta sangre tiene que ser transfigurada a un cuerpo celestial, a un cuerpo glorificado, a un cuerpo como el de Adán, como el de Eva antes de pecar, a un cuerpo como el de Jesús que anduvo sin pecado en la tierra. Dice la Biblia que eso se ve en un abrir y cerrar de ojo. Y los muertos resucitarán incorruptibles. En otras palabras, aquellos muertos que estaban carcomidos, podridos, todos. Porque déjame decirte, cuando el ser humano muere, inmediatamente comienzan a corromperse todos los órganos del cuerpo. Una persona que pasa 5 horas muerto, ya sus riñones no sirven. Ya sus pulmones no sirven. Porque cuando una persona clínicamente muere, le dejan las máquinas para que esa sangre siga pompeando y oxígeno siga pompeando. Porque si le quitan las máquinas, ya a la hora, todos esos órganos no sirven. El cuerpo se corrompe inmediatamente que se muere. Y en este tiempo no hiede porque lo embalsaman de una manera especial y dura. Pero en los tiempos de antes, ya al otro día, hería el muerto. Marta le dice, no, son 4 días, ya hiede. Ese cuerpo hediondo va a resucitar incorruptible, lleno de gloria, lleno de vitalidad. Tú que estás sentado en una silla de ruedas, resucitarás caminando. Alabado sea el Señor. O si estás vivo, porque no solamente los que están muertos, sino los que estamos vivos, también seremos transfigurados y nos encontraremos en las nubes. Es un cuerpo de gloria. Es un cuerpo que no le da catarro. Es un cuerpo que no se resfría. Es un cuerpo sin artritis. Tú que tienes los dedos virados, estarás derecho. Tú que estás sobrepeso, estarás en el nivel que Dios te quiere. Porque Dios no nos quiere sobrepeso. Ni flaculencio. El Señor nos quiere con un cuerpo semejante al de Adán. Oh, cuando Jesucristo murió, quedó destrozado. Dice la Biblia como que escondimos del rostro y no lo mirábamos. Era algo horrible la escena de Jesús. No que Jesús era horrible, lo dejaron horrible, lo desfiguraron, hermano. Pero cuando Jesucristo resucitó con ese cuerpo de gloria, hermoso, esbelto, oh, María lo vio, Marta lo vio, no lo reconocieron, pensaban que era el jardinero, porque el jardinero en aquel entonces, los jardineros, y casi siempre eran hombres robusto, esbelto, y ella pensó que Jesús era el jardinero, porque salió con un cuerpo glorificado, ya no maltratado, ya no golpeado, ya no salió glorificado. Y le dijo, no sabe dónde, señor jardinero, no sabe dónde pusieron al maestro. Pero no era el jardinero, era el Cristo transfigurado, transformado, su cuerpo que fue golpeado, que fue vejado, que fue escupido, que fue desangrado. Ahora estaba glorificado. O dice la palabra del Señor, versículo 53, 1 de Corintios, porque es necesario que esto corruptible se vista de incorrupción y esto mortal se vista de inmortalidad. Y cuando esto corruptible se haya vestido de inmortalidad, entonces se cumplirá la palabra que está escrita. Sorbida es la muerte. O sea, la muerte va a ser sorbida, anulada, va a ser cancelada. Sorbida es la muerte en victoria. ¿Dónde está, o muerte, tu aguijón, o sepulcro, tu victoria? Ya que el aguijón de la muerte es el pecado. Por tanto, nosotros mirando cara a cara descubierta, como en un espejo, la gloria del Señor, somos transformados de gloria en gloria en la misma imagen como por el Espíritu Santo. Yo quiero que tú sigas mirando a Cristo, observando a Cristo, amando a Cristo, adorando a Cristo, sirviendo a Cristo, hasta que tú te transformes en el carácter de Cristo en ti. Pues el apóstol Pablo decía, sed imitadores de mí, así como yo soy de Cristo. Pues tú, si tú vas a imitar a alguien, imita a Cristo. Imita a Cristo, analiza la vida de Cristo, lee los evangelios, lee la profecía de Cristo, lee lo que hizo Cristo, cómo caminó Cristo, cómo habló Cristo, cómo vistió Cristo, cómo anduvo Cristo. Imítalo, Padre, gracias por tu palabra. En el nombre de Jesús.
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1: Hola, ¿qué tal? Aquí está la información en Red Mundial de Noticias. Hoy es viernes, 11 de septiembre de 2026. Aquí están los titulares de las más importantes noticias ocurridas en el mundo hasta este momento. Chile inicia el primer juicio por el asesinato del disidente venezolano Ronald Ojeda. Rubio culmina en Perú su gira por Sudamérica, consolidando la agenda de seguridad de Trump con la mirada puesta en China. Jueza de Estados Unidos da luz verde a una demanda que podría regularizar el estatus migratorio de 500,000 de cubanos. Muerte de diputado mexicano fue por suicidio, según la fiscalía. Vladimir Putin llega a Nueva Delhi para cumbre de los BRICS. Rebeldes respaldados por Irán capturan un puerto clave del Mar Rojo y refuerzan su control sobre otra ruta comercial crucial. La sospechosa promesa de Trump de dar cheques de $5,000 si ganan los republicanos. Se conmemoran 25 años del atentado a las Torres Gemelas. Aquí están las noticias. Nueva York. Hace 25 años, el 11 de septiembre, ¿quién fue el arquitecto de estos ataques? ¿Quién fue el arquitecto de los ataques que sigue detenido en Guantánamo? Y otras 5 preguntas básicas.
2: Estados Unidos conmemora este viernes el 25 aniversario de los atentados del 11 de septiembre con una serie de actos en todo el país. Aquel martes de 2001, un grupo de atacantes suicidas secuestraron aviones comerciales y los estrellaron contra las Torres Gemelas de Nueva York y contra el Pentágono en Washington, causando la muerte de miles de personas. El ataque tuvo profundas consecuencias en todo el mundo. 4 aviones que sobrevolaban el este de Estados Unidos fueron secuestrados simultáneamente por pequeños grupos de atacantes. Posteriormente, los utilizaron como misiles guiados y los estrellaron contra edificios emblemáticos de Nueva York y Washington. 2 de los aviones impactaron contra las Torres Gemelas del World Trade Center en Nueva York. El segundo impacto se produjo 17 minutos después del primero. Los edificios se incendiaron, dejando atrapadas a personas en los pisos superiores y cubriendo la ciudad de humo. En menos de 2 horas, ambas torres de 110 pisos colapsaron y quedaron reducidas a enormes nubes de polvo. Un tercer avión destruyó la fachada occidental del Pentágono, la gigantesca sede del ejército estadounidense situada a las afueras de la capital del país, Washington. Un cuarto avión se estrelló en un campo de Pensilvania después de que los pasajeros intentaran recuperar el control de la aeronave. Se cree que los secuestradores tenían la intención de atacar el Capitolio de Washington. En total, 2.977 personas, sin contar a los 19 secuestradores, perdieron la vida, la mayoría de ellas en Nueva York. Las víctimas fatales fueron: la víctima más joven fue Christine Lee Hanson, de 2 años, y la mayor, Robert Norton, de 82 años. Ambos eran pasajeros de los aviones. Cuando el primer avión impactó, se calcula que había 17,400 personas en las 2 torres. Nadie sobrevivió por encima de la zona de impacto en la Torre Norte, pero 18 lograron escapar de los pisos superiores a dicha zona en la Torre Sur. Entre las víctimas mortales hubo ciudadanos de 77 países diferentes. La ciudad de Nueva York perdió a 441 miembros de los equipos de rescate y emergencias. Miles de personas resultaron heridas o desarrollaron posteriormente enfermedades relacionadas con los ataques, entre ellas bomberos que habían trabajado entre escombros tóxicos. Una red extremista islamista llamada Al-Qaeda planeó los ataques desde Afganistán. Liderada entonces por Osama Bin Laden, Al-Qaeda culpaba a Estados Unidos y a sus aliados de los conflictos en el mundo musulmán. Se cree que Khalid Sheikh Mohammed, miembro del grupo, ideó el plan y ayudó a reclutar a los pilotos, algunos de los cuales se habrían entrenado en Estados Unidos. 19 personas perpetraron los secuestros, organizadas en 3 equipos de 5 y 1 de 4, en el avión que se estrelló en Pensilvania. 15 de los secuestradores eran sauditas, como Bin Laden. 2 eran de los Emiratos Árabes Unidos, uno de Egipto y otro de Líbano. Menos de un mes después de los ataques, el entonces presidente de Estados Unidos, George W. Bush, lideró una invasión de Afganistán con el apoyo de una coalición internacional, con el objetivo de desmantelar Al Qaeda y capturar a Osama Bin Laden. Sin embargo, no fue hasta 2011 cuando las fuerzas estadounidenses lograron localizar y matar a Bin Laden en Pakistán, país vecino de Afganistán. Khalid Sheikh Mohammed había sido arrestado 8 años antes, en 2003, en Pakistán. Al Qaeda aún existe. El grupo ha ganado mayor fuerza en el África subsahariana, aunque todavía mantiene presencia en Afganistán. Las tropas estadounidenses abandonaron Afganistán en 2021, tras casi 20 años de presencia militar. Esto avivó los temores de que la red islamista pudiera resurgir. Khalid Sheikh Mohammed nació en Kuwait y estudió ingeniería en Estados Unidos antes de combatir en Afganistán en la década de 1980. El FBI ya lo buscaba antes del 11 de septiembre debido a su presunta implicación en otros atentados con bomba y ataques que habían sido frustrados. Tras su detención en 2003, Mohammed pasó 3 años en centros de detención secretos de la CIA, donde fue sometido a duras técnicas de interrogatorio antes de ser trasladado a la base naval estadounidense de Guantánamo, en Cuba, donde permanece desde entonces. Un tribunal militar en la base lleva más de una década evaluando si puede ser juzgado por su papel en los atentados del 11 de septiembre y bajo qué condiciones, debido a las preocupaciones de que el trato recibido bajo custodia estadounidense pudiera afectar la validez de las pruebas en su contra. En enero de 2025, estaba previsto que él y otros 2 acusados, Walid Mohammed Salih Mubarak bin Attash y Mustafa Ahmed Aram al-Hawsawi, se declararan culpables por su participación en los atentados. A cambio, evitarían la pena de muerte y recibirían cadena perpetua sin posibilidad de libertad condicional. Sin embargo, el día anterior a la audiencia, un Tribunal Federal de Apelaciones de Estados Unidos suspendió el procedimiento para estudiar una petición del gobierno estadounidense de retirar el acuerdo de culpabilidad, al considerar que podría causar un daño irreparable. En junio de 2025, el tribunal rechazó formalmente el acuerdo de culpabilidad. En agosto de 2026, un juez militar estadounidense dictaminó que Khalid Sheikh Mohammed será juzgado en junio de 2028. Las medidas de seguridad aérea se reforzaron en todo el mundo en los años posteriores a los atentados del 11 de septiembre. En Estados Unidos se creó la Administración de Seguridad en el Transporte, TSA, por sus siglas en inglés, para reforzar la seguridad en aeropuertos y aviones. Se necesitaron más de 8 meses para limpiar la denominada Zona Cero, el lugar donde se derrumbaron las Torres Gemelas. En ese espacio se alzan ahora un monumento conmemorativo y un museo, y se han construido nuevos edificios con un diseño diferente. Con 541 metros de altura, el One World Trade Center, pieza central del nuevo complejo y conocido como la Torre de la Libertad, es incluso más alto que la torre norte original a la que reemplazó, la cual medía 417 metros. La reconstrucción del Pentágono duró poco menos de 1 año, y el personal regresó a sus oficinas en agosto de 2002. 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
1: Washington. Durante la convención republicana de mitad de mandato, el presidente Donald Trump ofreció de manera insólita miles de dólares en pagos directos a los estadounidenses. No era la primera vez. Hace 10 meses, Trump promocionaba cheques de $2,000 como dividendos arancelarios. Declaró que los estadounidenses recibirían ese dinero y que cualquiera que se opusiera a sus aranceles era un tonto. Resulta que los verdaderos idiotas fueron quienes realmente contaron con ese dinero porque nunca llegó. De hecho, la promesa que hizo Trump el miércoles de entregar $5,000 a cada ciudadano estadounidense adulto si los republicanos conservan sus mayorías en el Congreso es solo un ejemplo más de una larga lista de promesas dudosas sobre pagos en efectivo. Y aunque no es más probable que esta promesa se materialice, destaca por otro motivo. Incluso en un clima político en que los políticos apelan cada vez más directamente a los bolsillos de los votantes, la forma en que Trump lo plantea suena mucho a soborno político, algo que incluso él mismo admitiría en otras circunstancias. Trump ha sugerido repetidamente entregar dinero a la gente, pero ha fracasado. Esta es al menos la cuarta vez en los últimos 19 meses que Donald Trump plantea la idea de entregar dinero en efectivo a los estadounidenses. A principios de 2025 propuso otorgar reembolsos financiados con el dinero que supuestamente ahorraría su Departamento de Eficiencia de Gobierno. El DOGE bautizó la propuesta como cheques de dividendo TOC de $5,000. Atención, Irán. Los grupos aliados de Irán en Yemen capturaron posiciones estratégicas a lo largo del Mar Rojo, lo que podría ampliar la influencia de Teherán sobre otra vía marítima clave del Medio Oriente. Este jueves, combatientes hutíes capturaron la localidad de Mocha, un punto costero estratégico situado a unos 80 kilómetros al norte de Perín, informó el ministro de Información del gobierno de Yemen, reconocido internacionalmente. La noticia provocó conmoción en todo el mundo ante el posible impacto sobre el transporte marítimo mundial. Bab al-Mandeb, en una puerta de entrada a la ruta entre Asia y Europa a través del canal de Suez, y se constituye un punto de estrangulamiento geopolítico similar al estrecho de Hormuz que conecta Asia y Europa mediante el canal de Suez. Aunque es menos importante para el comercio mundial que Hormuz, por esta vía siguen circulando bienes esenciales hacia distintos lugares del mundo, incluidos millones de barriles de petróleo cada día. El avance coincide con una escalada regional más amplia de la guerra entre Irán y Estados Unidos, después de que Teherán advirtiera esta semana que intensificaría las hostilidades contra Washington, que mantiene un estricto bloqueo naval contra Irán y continúa lanzando ataques militares contra el país. Después de años de estancamiento, los enfrentamientos entre las fuerzas respaldadas por Arabia Saudita y los hutíes, respaldados por Irán en Yemen, volvieron a intensificarse durante el último mes, como consecuencia de las tensiones provocadas por el conflicto regional más amplio entre Irán y Estados Unidos. El Mar Rojo se convirtió en un punto focal, mientras Irán buscaba formas de presionar a la economía mundial y obtener más concesiones de Washington. El mes pasado, los hutíes, grupos aliados de Teherán y Yemen, intensificaron una ofensiva para arrebatar la ciudad portuaria de Mocha a las fuerzas respaldadas por Arabia Saudita. Hace unas semanas, más de 25 cohetes hutíes impactaron en el extenso puerto mientras buques comerciales descargaban mercancías, según el director del puerto Abdel Malek al-Sharabi. Nueva Delhi. El presidente ruso Vladimir Putin llegó este viernes a Nueva Delhi, la capital de India, para una visita de 3 días. Fue recibido por el ministro de Estado de Asuntos Exteriores indio, Kirti Vardhan. Según las agencias de noticias rusas TASS y RIA Novosti, India recibe este fin de semana a los líderes del bloque de países emergentes BRICS, entre ellos los de Rusia, China e Irán, para una cumbre marcada por numerosas turbulencias geopolíticas mundiales, desde la guerra en Oriente Medio hasta el conflicto en Ucrania. Se espera también la llegada este viernes a Nueva Delhi del presidente iraní Masoud Pezeshkian. Putin y Pazestian se reunirán con el primer ministro Narendra Modi. También participará el mandatario chino Xi Jinping, según confirmó el gobierno de Pekín el jueves. Será su primera visita a India desde 2019 y servirá para asentar el lento acercamiento entre estas dos potencias rivales. Por su parte, medios brasileños aseguran, citando a fuentes diplomáticas, que el presidente Luis Ignacio Lula da Silva decidió no acudir a la cita para poner el foco en su campaña por la reelección en los comicios de octubre. Según esos reportes, enviará en reemplazo a su canciller Mauro Vieira a este encuentro que se extenderá entre el 12 y el 13 de septiembre. El Foro de los BRICS se creó en 2009 para reunir a las principales economías emergentes, Brasil, Rusia, India y China, en las que pronto se sumó Sudáfrica, al margen de las instituciones dominadas por Estados Unidos y las potencias occidentales como el G7. Ciudad de México. La Fiscalía General de la República de México informó que las principales líneas de investigación tras la muerte del diputado federal subyacente Roberto Escobar García, hallado sin vida la semana pasada en el estado de Veracruz por un disparo de arma de fuego, apuntan a una muerte por suicidio. El legislador subyacente Escobar, de 42 años, fue encontrado sin vida con un arma de fuego dentro de su vehículo en una carretera del estado de Veracruz, uno de los más violentos de México debido al narcotráfico. El cuerpo de Escobar García, diputado del oficialista Movimiento Regeneración Nacional Morena, fue localizado el pasado viernes 4 de septiembre con un disparo de arma de fuego en la comunidad de La Gloria, municipio de Puente Nacional, Veracruz, y tras el trabajo inicial de la Fiscalía Estatal, se hizo cargo de la investigación esta fiscalía. En el comunicado, la PGR dijo que asumió la indagatoria por tratarse del fallecimiento de un legislador federal en funciones. Ciudad de México. 9 de cada 10 delitos que se cometen en México no se denuncian o no son investigados por las autoridades, y en el caso de ilícitos como el secuestro y la extorsión,

0: 5% de los casos no se abrió una indagatoria. Estas dos mediciones componen una cifra oculta del 93,4% en 2025, que es ligeramente superior a la de 2024, cuando fue de 93,2%, pero representa el dato más alto desde 2016, cuando alcanzó el 93,6%, señala la encuesta. Divididos por tipo de delito, los resultados muestran en qué ilícito la situación es aún peor. En secuestro, la cifra oculta llega al 98,2%, mientras que en extorsión es del 97,5% y en defraude, 96,5%. Ciudad de México, el influencer mexicano José Luis Esparza, conocido como El Piturris, murió tras ser atacado con un arma de fuego en Ciudad Obregón, cabecera del municipio de Cajemé, informó la Fiscalía de Sonora, estado del noroeste del país. La Fiscalía dijo en un comunicado que el ataque contra Esparza, de 37 años, ocurrió en un establecimiento de la colonia Reforma, donde un hombre le disparó y huyó junto a otra persona a bordo de una motocicleta. Una jueza federal de Miami determinó hoy que tiene jurisdicción para avanzar en una demanda que busca la regularización de hasta 500,000 de cubanos en Estados Unidos, lo que los abogados del caso calificaron como una victoria importante y un paso clave para abrirle de nuevo las puertas a la ley de ajuste cubano. La jueza decidió que tiene jurisdicción para proceder con el caso. Eso es lo más importante de todo, dijo a la salida del tribunal el abogado Marc Prada, que lidera la demanda. La jueza Jacqueline Becerra, del Distrito Sur de la Florida, rechazó en una audiencia la petición de desestimación planteada por el Departamento de Seguridad Nacional, DHS, confirmando que el tribunal posee facultad para abordar el caso. Sin embargo, concedió una semana a los abogados del DHS para que modificasen su solicitud. Washington. El secretario general de la Organización de los Estados Americanos, OEA, Albert Rangel, expresó este jueves su confianza en que la reunión de cancilleres de la región para abordar el veto constitucional a la oposición en Nicaragua se celebre lo antes posible. En términos de la fecha, esperamos tener una reunión lo antes posible, poco después de la Asamblea General de las Naciones Unidas de finales de septiembre, declaró Rangel en un encuentro con agencias de noticias internacionales. Rangel explicó que continúan las conversaciones entre Estados Unidos, anfitrión del encuentro, y los demás Estados miembros de la OEA, para materializar una fecha aceptable para todos, que permita además la participación de un número óptimo de ministros exteriores. Lima. La visita del secretario de Estado de Estados Unidos, Marco Rubio, a Colombia, Ecuador y Perú, selló esta semana un bloque andino dentro de la alianza de seguridad que Washington busca afianzar en la región para la lucha contra el crimen organizado, porque incluye en la agenda el tema más importante para Washington: buscar nuevas formas de impedir la influencia de China en el continente. En cada paso de su recorrido por Barranquilla, Quito y Lima, el jefe diplomático estadounidense habló de la importancia de enfrentar a grupos narcoterroristas, aunque también mencionó planes de prosperidad y desarrollo. Estamos colaborando de forma directa con Colombia, Ecuador y Perú para consolidar una seguridad verdadera, facilitar el crecimiento económico y asegurar que el futuro de nuestra región siga estando bajo el control soberano de cada país, dijo en una carta publicada en los principales periódicos del país. La idea que Rubio transmite es que la relación con nuestros países va tomando forma, y no solamente en el abstracto ideológico-político, ya se va aterrizando estrategias concretas, diferenciadas, bilaterales y multilaterales con la región andina. Al menos dijo el politólogo peruano Elohim Monar, investigador de la Universidad Wisconsin-Madison. Atención. Revelan el presunto rol de la presentadora Sara Khalifa en la banda de narcotráfico por la que fue condenada a muerte en Egipto.
1: Una famosa presentadora egipcia, Sara Khalifa, con más de 2,6 millones de seguidores en redes sociales y dueña de la clínica de belleza Sara Koenig, fue condenada a muerte el sábado 5 de septiembre. Al parecer, la fiscalía de ese país tendría pruebas irrefutables que incriminarían a la mujer, a su hermano y a 10 personas más por narcotráfico,

0: Según Euronews, la fiscalía sostuvo que Croita financió parte de la operación y viajó al extranjero para reunirse con altos miembros de la red, actuando como enlace entre ellos y otros integrantes de la banda narcotraficante dentro de Egipto. Al parecer, los integrantes de la banda en el país africano recibían instrucciones desde China para producir las drogas. Según el mismo medio, el hermano de la presentadora, Mohamed Khalifa, fue identificado por la fiscalía como uno de los responsables en la fabricación y prueba de las drogas. Según documentos de la fiscalía, los investigadores encontraron mensajes en WhatsApp con videos de drogas similares a las incautadas, además de comunicaciones con otros presuntos miembros. Otro examen caligráfico concluyó que la presentadora habría escrito en una libreta que contenía los gastos de la operación de las drogas. La presentadora negó todos los señalamientos de la entidad mientras enfrenta otro caso por presuntamente agredir a su conductor. El mismo medio señaló que su abogado asegura que recurrirán el caso, pedir formalmente a un juez o a un tribunal superior que lo revise, por lo que aparentemente el caso está lejos de haber terminado. Un tribunal penal egipcio condenó este sábado 5 de septiembre a muerte a la presentadora de televisión y productora Sara Khalifa y a su hermano Mohamed Khalifa por fundar y dirigir una banda criminal especializada en la obtención y fabricación de estupefacientes dirigidos para el narcotráfico. En la sentencia del Tribunal Penal de El Cairo, se les condenó también por posesión de armas y munición sin licencia, así como a una multa de 500.000 libras egipcias, $9,814, mientras que otras 10 personas fueron condenadas a cadena perpetua, 25 años, y otras 7 fueron absueltas en el mismo caso. Las investigaciones develaron el papel líder y central de los dos hermanos, Sara y Mohamed Khalifa, en la administración de esta entidad criminal. El tribunal explicó que las autoridades de seguridad hicieron un seguimiento de las planificaciones de los hermanos que traían desde fuera del país la materia prima de los químicos y convirtieron un edificio residencial en un laboratorio secreto para fabricar y preparar las drogas antes de promoverlas a favor de la banda.
1: Bogotá, un estudio desarrollado por la sociedad civil Niñez Ya, advirtió sobre los grandes desafíos que atraviesan los niños y niñas del país tras el sismo del pasado 10 de agosto que azotó gran parte del país. La organización indicó que muchos de los niños y niñas que terminaron afectados por el terremoto terminaron en albergues acondicionados en estadios, zonas sociales, salones comunitarios y parques, viviendo en casas de vecinos y separados de sus familias. Esta situación provocó que los menores de edad se vieran enfrentados a situaciones de riesgos asociados a abuso sexual o violencia sexual, producto de vivir en albergues informales, en condiciones de hacinamiento, sin ninguna protección e interrupción de acceso a servicios básicos como educación y salud. Hemos visto niños y niñas que han cambiado su comportamiento, que están asumiendo un rol protector sobre sus padres, porque absorben su angustia de resolver en el día a día dónde dormir y qué comer, precisó María Mercedes Llévano, directora de Save the Children en Colombia. La Paz. El presidente de Bolivia, Rodrigo Paz, solicitó a la Fiscalía investigar un posible atentado contra su gobierno tras las explosiones en una unidad militar que dejaron al menos 9 muertos y varias decenas de heridos la semana pasada. 2 estallidos se produjeron en una instalación del ejército en la ciudad de Viacha, de más de 100.000 habitantes, unos 30 kilómetros al suroeste de La Paz. En el lugar se almacenaba material pirotécnico decomisado, granadas y otros explosivos de uso militar, según la institución que aún investiga las causas. Amigos oyentes, por el día de hoy llegamos al final de Red Mundial de Noticias. Mi amigo personal Federico Santiago y Johnny Romero les acompañamos. Les invitamos el próximo lunes a nuestra emisión diaria de noticias. Que el Señor les bendiga. Feliz fin de semana para todos.

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0: amado Dios y Padre Celestial, Dios eterno, Dios de amor, Dios de infinita misericordia, en esta hora y en este momento, Padre, nos acercamos a ti, Padre amado. Padre nuestro que estás en los cielos, santificado sea tu nombre. Santificado sea tu nombre. Venga tu reino. Hágase tu voluntad aquí en la tierra como en el cielo. El pan nuestro de cada día, dánoslo hoy. Perdona nuestras deudas, así como nosotros perdonamos a nuestros deudores. Mas líbranos de toda tentación y de todo mal. Oh amado Dios, amén. Oh Padre, llegamos con un corazón dispuesto para ti, dispuesto a humillarnos en la presencia tuya, reconociéndote como el Dios Santo, con un corazón dispuesto a bendecir tu santo y bendito nombre, corazón dispuesto solo para ti, Padre amado, Padre amoroso, Dios de infinita misericordia, juntamente con nuestros hermanos, nuestras hermanas, tus siervos y siervas. En esta hora edificamos este altar para ti. Traemos esta ofrenda merecida, porque tú la mereces, porque tú eres merecedor de toda gloria, de toda alabanza, de todo honor. Esta ofrenda de gratitud, de acción de gracia, Señor, en compañía con los santos, en esa comunión con nuestros hermanos y hermanas, en la coinonía, en el consorcio con el Espíritu Santo, que está en nosotros, con nosotros, en nosotros. Gracias, Señor. Gracias, Papito Santo, que tenemos el camino libre para llegar a ti, Señor, para clamarte, para adorarte, para derramar nuestra alma en la presencia tuya. Ay, ay, ay, ay, ay, ay, ay, ay. Es mejor un día en tu presencia que mil fuera de tu presencia. No queremos estar fuera de tu presencia, ni por un momento, Señor. En tu presencia es mejor. En tu presencia hay bendición. En tu presencia hay paz. En tu presencia hay gozo, regocijo, fiesta. En tu presencia hay amor. En tu presencia hay consuelo. Hay libertad. Oh, gloria. Gracias, Señor, por tu dulce y exquisita presencia. Disfrutamos. Disfrutamos de tu presencia. Hermosa, gloriosa, maravillosa. Ay, ay, ay, ay, ay, ay, ay, ay. Es tu presencia. Andaramashetaramakutaramahai. Oh, gloria a tu nombre. Te exaltamos. Te engrandecemos a ti. Te damos gloria a ti. Te damos alabanza y todo honor. Todo honor. Todo honor para ti, Papito, Papito amado, Papito santo. Hermano, adore, hermana, allí donde usted está, derrame su alma en la presencia del Señor, porque el Señor está cerca, está bien cerca de ti, Él está allí, Él está aquí, se mueve por medio del Espíritu Santo, del glorioso, del maravilloso, precioso. Maravilloso Espíritu Santo, el Espíritu Santo que se mueve aquí y está haciendo una obra magnífica, una obra gloriosa. Ay, ya, ya, ya, ya, ya, ya, ya, ya, ya. Y te está tocando. Hay toque de Dios, hay toque del Espíritu Santo. Regocíjate, hermano, hermana, regocíjate, disfruta. Disfrutemos, disfrutemos de su presencia, disfrutemos del Señor, disfrutemos del Espíritu Santo, disfrutemos de nuestro Padre, disfrutemos de Jesús. Oh, gloria. Gracias, Señor. Gracias por este tiempo, este momento que podemos juntos, en armonía, juntos, a esa multitud de hermanos y hermanas, adorarte juntos, a una levantar la voz a ti, a una aclamarte, a una adorarte, a una pronunciar tu nombre, invocar tu nombre, tu dulce, tu dulce, tu dulce nombre. Es dulce tu nombre, maravilloso tu nombre, poderoso tu nombre, papá, tu nombre, aleluya, oh gloria, aleluya, hermano, diga aleluya, ah, gloria, adore, adore al Señor, adóralo más, adóralo más, adóralo más, adóralo más, adóralo, adóralo, porque Él es merecedor de toda alabanza. Derramemos nuestra alma en la presencia del Señor. Oh, Padre, te amo. Papito, te amo. Jesús, te amo. Espíritu Santo, te amo. Te confieso mi amor. Hermano, confiésele cuánto le ama. Confiésele su amor al Señor. Gracias, Señor, por lo que estás haciendo. Gracias, Señor, por lo que has hecho. Gracias, Señor, por lo que vas a seguir haciendo. Oh, Señor, que fluya el poder del Espíritu Santo. Padre, que fluya, que fluya, que fluya tu poder. Que fluya el poder del Espíritu Santo. Que fluya, que fluya, que fluya, que fluya el poder del Espíritu Santo, Padre. Que fluya, que siga fluyendo, que siga fluyendo. Y que entre aquí, a esa habitación donde están adorando. Aquí en este lugar, donde hay una hermana, donde hay un hermano que adora, que busca tu presencia, alabándole, mi rey. Gracias. Gracias, ay, Shemen Solena. Urramándole, besetereve, quitará bajón de la Andala masuikini minsele metri. 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Hay presencia, hay presencia. Hay presencia del Señor. El Señor se mueve. El Señor se deja sentir. Y lo estamos sintiendo. Lo estamos sintiendo. Hay un río de agua viva que fluye por nuestro interior, confirmando a nuestro espíritu que Él está presente y que se está agradando. Y que está alegre, el Señor está alegre, el Señor se regocija sobre nosotros, el Señor se está gozando, alaba la gloria del que vive, del que reina, del que está allí, aquí por medio del Espíritu Asaman Suekenda, del Espíritu Ama Suekende, bebé, por medio del Espíritu Santo, Él te toca. Él te consuela, hermano, hay consolación. Hay consolación del Espíritu Santo. Tú recibes consolación, tú que estás allí pasando momentos de dolor, momentos de aflicción. El Señor te consuela. Tú que estás en tribulación, recibe la consolación. Por el medio del Espíritu Santo, hermana, hermana, recibe nuevas fuerzas, recibe nuevos bríos. El Señor te anima. El Señor fortalece tu vida. Ay, ya, ya, ya, ya, ya, ya, ya. Allí está Dios. Él te acaricia. Él posa su mano. La mano que estás sintiendo es la mano del Señor que te está tocando, siervo. Sierva que estás allí, el Señor te está tocando. Te está acariciando. Hay presencia del Señor. Hay un toque divino en esta hora, en este momento. El Señor pasa su mano. Y te está tocando, hay toque, toque de Dios, toque de Dios, y tú lo sientes bien fuerte, oración fuerte, porque la unción de Dios se mueve haciendo una obra poderosa en tu vida y Él te fortalece física, mental, espiritualmente. Eres fortalecido y tu corazón se alegra y tú recibes fortaleza. Recibe fortaleza del Dios de la gloria, del Dios fuerte, del Dios valiente. Él está allí. Ay, ay, ay, ay, ay, ay, ay. Hay presencia. El Espíritu entró, penetró. El Espíritu Santo a esa habitación. En esa habitación donde tú estás postrado, donde tú estás arrodillado allí clamando. Eso es, sigue clamando. Si puedes levantar manos al cielo, levanta manos al cielo y proclama su gloria, proclama su presencia, declara su presencia ahí donde tú estás. Y si vas en ese auto o vas en ese camión, también Él va contigo allí, porque allí Él se manifiesta y tú estás sintiendo algo especial. Estás sintiendo la misma presencia del Señor. Es la unción de Dios que ha entrado allí. Por medio del Espíritu Santo, el Señor está haciendo obra poderosa. Ay, ya, ya, ya, ya, ya, ya, ya, ya, ya, ya, ya, ya, ya, ya, ya. Gracias, Señor. Gracias, Padre Santo, por lo que estás haciendo en nuestras vidas, en nuestros hermanos y hermanas. El Señor se mueve, ay, ay, ay, Él tiene el control de esa situación, amando, ramati, mamán, se le va, delante de tu presencia, Él va delante de ti, hermano, no te turbes, no permita que tu corazón se turbe por esa situación, por ese problema que se ha presentado. El Señor tiene el control. Él está por ti. Él gobierna todos tus asuntos. Solamente confía en el Señor y abandónate en los brazos del Señor. Él pone su mano sobre ti. Él pone su mano sobre tus hombros, queriéndote decir que estoy contigo. El Señor mismo pone sus manos santas sobre tus hombros, diciéndote, sierva mía, siervo mío, estoy aquí contigo. No temas, no temas, no tengas miedo, que el Señor está allí y ha puesto sus manos sobre tus hombros. Él ha puesto sus manos sobre tus hombros, siervo. Siervo, que estás allí adorando, que estás allí orando, el Señor ha puesto sus manos sobre tus hombros, dejándote saber, estoy contigo en esta situación, estoy contigo en esa tribulación, estoy contigo en ese problema, estoy contigo frente a esa adversidad, y yo pelearé por ti, yo pelearé. Y te daré triunfo, te daré victoria, porque yo soy el que soy, el Dios Todopoderoso, el que peleó tus batallas. No es vuestra la guerra, dice el Señor. Yo pelearé por vosotros, y vosotros estáis tranquilos, quietos, amando. Recibe fortaleza. Fortalécete en el fruto de tu fuerza. Padre, ahí están mis hermanos y mis hermanas, tus siervos. Y sierva, intercedo. Intercedo por ellos, para que tú les fortalezcas, para que tú les llenes, Señor, de esa unción fresca, para que tú derrames, Padre, aceite fresco sobre sus cabezas. Recibe, hermano, recibe, hermana, esa unción fresca, esa unción de Dios, que desciende de lo alto y baja por tu cabeza. El aceite de la santa unción en este momento, y tú lo estás recibiendo, Rama, intercedo al Dios de la gloria, para que te fortalezca. Fortalécete en el Dios de tu fuerza y alégrate delante del Señor. Y canta y regocíjate y alégrate, porque el Señor ha extendido su diestra, ha extendido su diestra sobre tu hogar, sobre tu familia, sobre tu matrimonio. sobre el ministerio, sobre la empresa, empresario, que estás allí, hombre y mujer de negocios. No temas, porque el Señor tiene el control y Él está obrando a favor de ti, empresario, que estás allí, hermano, que Dios te ha dado una empresa y la puerta que has tocado, la puerta se abrió, porque Él escuchó tu clamor y Él es tu socorro, Él es tu pronto auxilio. En la tribulación, en la necesidad, Él llega a tiempo. Cuando estás necesitado y clamas a Él, Él llega a tiempo y llega con la provisión divina, porque Él es tu proveedor, Él es tu proveedor, Él es tu sanador. Tú que estás allí con alguna dolencia, la dolencia, el Señor toca tu cuerpo y Él sana toda tu dolencia, todas tus enfermedades, porque Él es más poderoso que toda enfermedad, más poderoso que el cáncer, que el sida, que la leucemia, que el asma. Toda enfermedad sale fuera y tú recibes un toque sanador, porque Él pone su mano. Y cuando Él pone la mano, la enfermedad tiene que huir, el dolor huye, el gemido huye, y llega la alegría, y llega la salud. Te declaro sano, te declaro libre, los tumores desaparecen, las hernias desaparecen, los quistes desaparecen. Hay un milagro en tu cuerpo ahora mismo. Recibe tu milagro en el nombre de Jesús. Declaro el milagro en tu cuerpo. Declaro el milagro, declaro el milagro, declaro el milagro. Recibe el milagro en el nombre de Jesús. Allí está el sanador sanando. Las enfermedades salen fuera, los tumores, los cánceres fuera. Sida fuera, fuera, fuera, en el nombre de Jesús. El Señor crea un nuevo tejido nuevo, hígado nuevo, pulmón nuevo, riñón nuevo. El Señor pone páncreas nueva, próstata nueva. El Señor está poniendo huesos nuevos, corazón, venas nuevas. El Señor está haciendo un milagro. Él pone un ojo nuevo y tú recibes visión clara. El Señor está operando, está haciendo. El obrador de milagros está allí, el Dios fuerte, el Dios valiente. En el nombre de Jesús declaro vida, declaro vida. Tú que estás desahuciado del médico, declaro vida, declaro vida, declaro vida. Espíritu de vida, entra ese cuerpo. Urramando, Ramá. Padre Santo, glorifícate allí, en esa corte. Mi hermano que va a corte, el Señor se manifiesta en esa corte. La gloria de Dios se manifiesta en esa corte. Y tus cargos son quitados, y tú sales absuelto de esa corte, porque la justicia divina se manifiesta a favor de ti. Esa corte de migración, también Dios entra en migración. Tú que tienes cita con inmigración, tú que estás esperando la visa, la residencia, recibes palabra profética, tú recibes tu visa, tú recibes tu residencia, porque el Señor tomó los papeles y los puso en unas manos responsables, en unas manos de misericordia, en unas manos de amor. Tú recibes visa, tú recibes residencia. Declaro palabra profética sobre ti, en el nombre de Jesús. El Señor cumple lo que te ha prometido, lo que Dios te prometió. Dios lo cumple, porque fiel es el que prometió, el cual también lo hará. Intercedemos por ese confinado, por esa confinada que está allí, esperando en el favor de Dios, confinado, confinada. Dale gloria a Dios, porque Dios está obrando en tu caso, en tu situación. Él no te ha dejado, no se ha olvidado de ti. Él está obrando en esa madre que está allí clamando por sus hijos. Sierva, sigue clamando, porque el Señor salvará a tus hijos. Traerá de lejos tus hijos. Y tus hijas, el Señor las trae de lejos. El Señor tiene cuidado de tus hijos allá en el país donde están. Allá donde los dejaste. El Señor está cuidando de tus hijos. Y el Señor traerá a tus hijos de lejos. Fortalécete y recibe el consuelo del Señor. Porque fiel es Dios. Amán, socama. Intercedemos por este hogar, por esa familia, por ese esposo, por esa esposa. Recibe consolación, recibe las caricias del Espíritu Santo. Es momento para que derrame tu alma en la presencia del Señor. No te ha dejado el Señor. Él nunca te ha dejado, sino que te ha consolado. Te ha consolado y te ha dado de Él su Santo Espíritu. Su Santo Espíritu te ha dado. Te ha dado su paz. Un Ramashama. Hay un río de paz fluyendo en esta hora. Se está manifestando ese río de paz que sobrepasa todo entendimiento, que está guardando tu pensamiento, que está guardando tu mente, que está guardando tu corazón. Tu corazón para que no se turbe, tu corazón para que se mantenga creyendo en el Dios que te prometió. El Dios que te prometió, Él cumplirá lo que te prometió, porque la palabra que Dios te dio viene a cumplimiento. Se cumplirá lo que Dios prometió. Para ti, hermano, para ti, hermana, pastor que estás allí, ministro que estás allí, siervo y sierva, que estás cumpliendo el propósito, que estás haciendo la voluntad de Dios. Dios cumple lo que ha prometido. Y Él está allí. Y Él está peleando tus batallas. Y tú lo verás. Verás la gloria del Dios que te llamó en justicia. De Dios que te eligió, que te escogió, un llamamiento santo, pastor, recibe unción fresca, ministro, obispo, profeta, apóstol, maestro, que estás allí, evangelista, predicador, obrero, recibe fuerzas, el Señor está allí a tu diestra, tú no serás confundido, no serás confundido, no serás confundido. Porque el Dios del cielo está por ti. Él está por ti. En ese pleito, en ese conflicto, en ese problema. Él nunca te deja solo. Nunca te abandona. Nunca te deja. La diestra de su justicia es la que te cuida y te defiende. Oh gloria. Oh gloria. Oh gloria. Siendo justificado gratuitamente por su gracia, mediante la redención que es en Cristo Jesús, a quien Dios puso como propiciación por medio de la fe en su sangre, para manifestar su justicia a causa de haber pasado por alto en su paciencia los pecados pasados. Pero Dios, que es rico en misericordia, por su gran amor con que nos amó, aún estando nosotros muertos en pecados, nos dio vida juntamente con Cristo. Juntamente con Cristo nos dio vida. Nos dio vida, hermano. Nos dio vida, sierva, siervo. Joven, dama, caballero, hermano, hermana, nos dio vida, juntamente con Cristo. Tenemos su vida, tenemos la vida de Cristo está en ti, porque Él nos dio, el Padre nos dio vida juntamente con Cristo, juntamente con Cristo nos dio vida. Por gracia, soy salvo. Soy salvos por gracia. De cierto os digo, el que cree en mí tiene vida eterna, hermano. Tú que has creído, hermana, tú tienes vida. Tú tienes vida. Tú tienes vida eterna. Si tú has creído, tú tienes vida eterna. Tenemos vida eterna. Proclame, declare lo que usted tiene. Usted tiene que declarar lo que usted tiene. Si usted ha creído, si usted está creyendo, declare: tengo vida eterna. Tengo vida eterna. No temeré no temeré lo que diga el diagnóstico médico. Yo tengo vida eterna. Porque por gracia soy salvo, por medio de la fe. Y esto no de vosotros, pues es don de Dios. Es don de Dios. Es don de Dios. Dios te ha dado el don de la salvación. El regalo. El regalo de la salvación. Vida eterna. Porque el pecado, el salario del pecado es muerte. El salario del pecado es muerte, mas el don de Dios, mas el regalo de Dios es vida eterna en Cristo Jesús. Porque la paga del pecado es muerte, mas la dádiva, mas el don de Dios es vida eterna en Cristo Jesús. No de nosotros, no de vosotros, sino es don de Dios. El regalo de Dios. por gracia, soy salvo. Por medio de la fe, porque has creído, porque has creído por medio de la fe. Ay, ay, ay, ay, ay, ay. Recibe esta buena palabra, fortalécete. Porque eres salvo, por gracia, por medio de la fe. El regalo más hermoso, tú lo tienes. Dios te ha dado el regalo, el regalo, el regalo. Nos dio a Cristo el don. Él le dijo a la mujer samaritana, si conocieras el don de Dios. ¿Y quién es el que te dice, dame de beber? Tú le pedirías y él te daría agua viva que resalta para vida eterna. Si conocieras el don de Dios, oh gloria, hermano, da gloria, que tú has conocido el don de Dios, hemos conocido el don de Dios. Oh, Jesús es el don de Dios, Jesús es el regalo que Dios le ha dado al mundo para que todo aquel que en él cree no se pierda, mas tenga la vida eterna. Hay vida eterna en Jesús. Recibe esta buena palabra. No por obras, para que nadie se gloríe, sino que son de Dios. Es un regalo de Dios. Escucha bien, amigo, que estás allí si confesares con tu boca que Jesús es el Señor, y creyeres en tu corazón que Dios le levantó de los muertos, serás salvo. Tienes que confesar. Tienes que confesar con tu boca que Jesús es el Señor. Y tienes que creer en tu corazón, porque con la boca se confiesa para salvación. Pero con el corazón se cree para justicia, ay, ay, ay, ay, ay, para justicia divina. Alaba la gloria, alaba la gloria. Te declaro la bendición, te declaro el favor, te declaro el don, te declaro la gracia. Oh, hermoso, hermoso Dios, hermoso el don, precioso el don. ¡Precioso el regalo de Dios! El regalo de Dios. El don de Dios. Jesús. Es ese regalo. ¿Quieres el regalo? ¿Quieres el don de Dios? ¿Quieres el regalo? Si lo quieres, Él está para ti. Él está para ti. Acepta el regalo de Dios. Si conocieras el don de Dios. ¿Y quién es el que te dice, dame de beber? Tú, ay, ay, ay, ay, ay, ay. Tú le pedirías y él te daría agua, vida. Agua de vida que resalta para vida eterna. Eres la vida, Cristo es la vida. Recibe vida, recibe vida, recibe a Cristo. Recibiendo a Cristo, tienes vida. Y vida eterna en Cristo Jesús. El regalo de Dios. Aleluya.
1: fuerza y paz de Dios sea contigo en el nombre de Jesús. La paz de Dios sea contigo. Amén. Amén, amén.

0: Muy bien, mis queridos hermanos y amigos de la radio, muy buenos días tengan todos. Que Dios me los colme de ricas y abundantes bendiciones. Reciban este saludo cordial de siempre del pastor Federico Santiago. Nos preparamos para atender su llamada al 718-748-9751. También el 718-748-9752. Si cuando llama suena ocupado, siga tratando hasta que lo logre. Si está con nosotros por primera vez, le damos una cordial bienvenida. Dios le bendiga, buen día.
1: Buen día, Dios le bendiga, pastor.
0: Dios le bendiga, mi hermana. Tenga this Friday.
1: Yes,
0: hoy es viernes, dicen por ahí, social. Bueno, esperamos que usted lo tenga bien social. Y lo disfrute junto con sus hijos y la familia. Vamos a orar para que Dios me la colma de bendiciones este fin de semana. Padre, delante de la presencia tuya, ahí está tu sierva, bendícela, rete, bendícela, cólmala del bien, del favor tuyo, manténla saludable, fortalecida en la fe. A ella, sus hijos, su casa, la familia y en los lugares de trabajo, prospérale y que tengan un fin de semana lleno de tu bendición. En el nombre de Jesús. Amén. Un abrazo. Dios le bendiga. Buenos días.
2: Yo le guarde siempre.
0: Llegó Manuel a la casa. Bienvenido aquí con un abrazo, mi hermano. Adelante.
2: Voy para allá.
0: Amén.
2: Hermano Franklin, aguardo a Rafael, a Pedro, a María Amparo, a Benjamín, a Adenis, Yolanda, Juan, Rubiel, Merari, Sofía, Amelia, Evelyn, Diógenes, Orlando, Silvia, Manuel, Mateo, Marilín, Demetrio, Yuriel, Oscar, Juan Reyes, Blas, María, Fabio, Alba, Olga, José, Pascual, Rolando, Luis, Alex, Ramón, Abidillo, Lora, Diógenes, Federico Junior, Héctor, Rafael Aritu, Diógenes, Belice, Juana, Mercel, Ana, Cheo, Cristina, María, Eva, Sofía, Yanel, Yuriel, Marta, Eric, Figueroa, José Terrero, Javier Reino, Orlando, David, Amelia, William, Patricio, Jenny, Milagro, Santos Reyes, Nelly, Cochen, Deeper, Wenderson, Inderson, Grayson, Diana, Álamo, Janet, Helen, Diógenes Medrano, Juan Muñoz, Gita María, Ocia, Javier López, Carlos Jesús, Ponto, Ramona, Moreno, Cornelio, Ludovino, Cristina, Francia, Rosario, Angelino, Carlos Jesús, Javier López, y
0: Padre, delante de la presencia tuya, ahí está mi hermano Manuel. Bendice la vida de él, de su esposa, de sus hijos, sus negocios, todos los asuntos a tratar. Dale bendición, prosperidad, abundancia, gracia tuya, favor tuyo en todo y manténlo saludable y fortalecido en la fe. Bendice a cada hermano mencionado en la lista, a cada familia. Llénales de tu gracia, de tu bendición, de tu favor y enriquéceles con tu presencia. Que ellos tengan un fin de semana lleno de tu bendición hasta que sobreabunde. En el nombre de Jesús, amén. Buen día, feliz fin de semana, Manuel. Un abrazo. Dios le bendiga, buenos días.
3: Pido oración por mi salud.
0: Padre, delante de la presencia tuya, mira a tu sierva. Necesita un toque de sanidad divina. Reprendemos, echamos fuera todo espíritu de enfermedad que lo oprime. Declaro salud, sanidad divina. Envuélvele en el lienzo del poder tuyo, de la gracia tuya, de la bendición tuya, que no le falte nada, en el nombre de Jesús. Amén. Bendición. Bueno, seguimos adelante atendiendo las llamadas aquí tempranito. Hoy se conmoverá 25 años del ataque a las Torres Gemelas. Oramos por todos los familiares que todavía sienten el dolor. Dios le bendiga, buen día.
1: Buen día, Pastor Federico. Lo llamo para pedir oración por una hermana que hoy se presenta a inmigración.
0: Padre, delante de la presencia tuya, mira esta hermana que va a inmigración. Padre, dale gracia con el oficial que le atienda, Señor, que el favor tuyo vaya con ella, la misma presencia tuya y salga de allí victoriosa con buenas noticias. Vamos al hombre fuerte, toda injusticia fuera, y la bendición sobre tu siervo y la casa y la familia, todos sean bendecidos en el nombre de Jesús. Amén, un abrazo. Bueno, seguimos por aquí atendiendo las llamadas a esta hora de la mañana. El pastor Federico contigo, tú conmigo y Dios con nosotros. Dios está en este lugar y está bendiciendo con bendiciones abundantes, rebosantes, desbordantes. Si usted está de cumpleaños, happy birthday to you. Y si está de aniversario, felicidades, que tengas un buen día. Pero un buen día de aniversario. Los hermanos que van camino al lugar de trabajo, que Dios me los acompañe y le dé victoria. Se me bendiga, buen día. Hello. Hello.
4: Hello.
0: Sí.
4: Hasta mañana.
0: Ah, oye, Olga, buen día, Olga. Bendiciones, un abrazo.
4: Amén, aquí bendecida, bendecida, hoy viernes, hoy viernes.
0: Viernes social, hoy sí. Cachi viernes, dijo que alguien por ahí.
4: Ay, Dios mío, cachi viernes ayer, hoy es viernes.
0: Ya el cachi acabó.
4: Cachi ya se fue, que fue ayer. Amén,
0: amén. Bueno, voy a orar, Olga, por ti, por tus hijos, tu familia. Padre, delante de la presencia tuya, ahí está mi hermana Olga, contenta, alegre. Señor, siga la bendiciendo a ella, sus hijos, sus nietos, la familia. Todos sean bendecidos. Manténlos saludables y que ellos tengan un fin de semana cargado de tu bendición. Que le enriquece en el nombre de Jesús. Feliz fin de semana, Olga, que la pase bien. Bueno, seguimos por aquí atendiendo las llamadas de los hermanos que están llamando con buen ánimo. Hermanos, siga adelante. Dios está por ti. Si Dios es por ti, ¿quién contra ti? Si Él está por ti. Hermano, siga la victoria, celebrando victoria en medio de la prueba, de la dificultad, de la turbulencia, de los problemas que llegan tiempos difíciles, crisis, como quiera que sea, usted no está solo.

0: nella vita del che Dio del drama del 19 che stavo vivendo sulla sua vita, con il pastore Santiago Ponciano, con il Santiago de Lebrón, con mi compañero de caminata, con los confinados y confinados de tan diferentes cárceles, por los enfermos que están postrados, por los que están esperando una respuesta de parte de Dios. Hoy es el día para aumentar tu fe y recibir esa respuesta de parte de Dios, porque va a llegar en el nombre de Jesús. También saludamos a Demetrio, a Waldo, donde quiera que se encuentre, a Áramos, Amparo y a todos los que llaman diariamente. Si tienen peticiones delante de Dios, hoy es el día que podemos confiar, como siempre, en Dios, que la vamos a recibir y vamos a dar testimonio de lo que estamos esperando de parte de Dios. Amén, en el nombre de Jesús.
1: Amén, Padre, gracias por Francia y a la distancia en la República Dominicana, juntamente con su esposo, sus hijos. Bendíceles, bendíceles, que ellos tengan un fin de semana lleno, lleno de tu bendición, que no les falte nada. También los compañeros de caminata, revístelos del poder de salvación, de liberación, y que sus negocios tengan prosperidad, abundancia, que sean fructíferos. El pastor Santiago Ponciano, manténlo saludable, fortalecido en la fe, y toda la familia pastoral sean bendecidos, los ministros allá en la congregación de igual manera, que la gracia y el favor tuyo abunde en sus vidas, que nunca les falte nada. En el nombre de Jesús, amén. Victoria, Frankie. Una gracia.
0: Amén. Estamos en victoria. Estamos contentos por este y todos los días que Dios nos permite estar aquí.
1: Amén.
0: Dios te bendiga. Te quiero y te quiero.
1: Luego seguimos por aquí saludando a todos los confinados, confinadas que siempre me escuchan. Siempre diciéndoles que mantengan la confianza, su fe en Cristo. Pronto se sale de ese lugar, se lo estoy diciendo. Dios está poniendo cada cosa en su lugar para que usted salga. Usted está privado allí de libertad, pero ha pasado lo peor. Ahora viene lo mejor para ti, confinado y confinada. Usted saldrá de ese lugar muy pronto, dice el Señor. Saludos a todos. Dios te bendiga. Buen día.
2: Buen día, buen día, buen día.
1: Llegó Demetrio a la casa. Un abrazo, mi hermano.
2: Amén. Jesús siempre llega a tiempo.
1: Amén. Gloria a Dios.
2: Ay, Dios, gracias, Señor, por ese gozo. Gracias a Dios por los hermanos. Gracias a Dios por Federico.
1: Santo.
2: Por su familia, que cada día nos trae esa palabra. Está parado en la brecha. Lo bendecimos. Así que bendecimos a Franklin, que lo escuchamos por ahí. Su familia, su compañero de caminata, Manuel, Lita Inmensa, a cada hermano que llama, hermana, la bendecimos en el nombre de Jesús. Nos mantenemos firmes creyendo en Cristo, porque Él es nuestra roca y salvación, nuestro pronto socorro en medio de tribulaciones.
1: Amén, Padre, gracias por Demetrio en este viernes y a fin de semana. Fórmalo del bien, del favor, enriquecele a él con tu gracia, su esposa, sus hijos, toda la familia. Reciban abundante, rebosante, desbordante la bendición tuya que le enriquece, y allí en el lugar de trabajo síguelo prosperando en todo, que no le falte nada, y que el bien tuyo, el favor tuyo, la gracia tuya lo cubra siempre. Manténlo saludable y fortalecido en la fe. Que él tenga un fin de semana lleno, lleno de tu bendición. En el nombre de Jesús. Un abrazo, mi hermano.
2: Amén, un abrazo.
1: Bueno, mis hermanos, seguimos adelante aquí en pie, en guerra, pero estamos en pie con gozo, con alegría, con regocijo. Hay fiesta. Gócese, alégrese. Usted sabe que usted no está solo. Contigo está el mayor, el grande, el que Jeremías lo describió como un poderoso gigante. Ese es el que está contigo. No lo ves, pero lo tienes que creer. Y entre más lo crees, más engrandece en tu vida. Saludo a Lucio, camino al lugar de trabajo. Lucio, bendiciones para ti y tu familia. También a mi hermano Pablito Rosales, a la hermana Aida, a laborar. Allá sus hijos, bendiciones. También a mi hermano Dionisio Mazariego y los hermanos Presancín, Mario y Isaías. Allá todos a la labor del día de hoy, esperando que tengan un fin de semana cargado de la bendición. Y la hermana Candela, la hermana Carmen Enic, los hermanos Contreras y muchos hermanos, especialmente los camioneros allá, si laboran hoy, Rafael, José y Manuel y otros más que están

en el camión. El hermano Alex, saludos, abrazos. Que Dios me los colme de bendiciones. Cristo le ama. El pastor Federico también. Bueno, hasta aquí me trajo el río. Levantamos campamento. Que Dios me los bendiga rica, abundantemente. Les deseo cosas buenas. Nos vemos al rato.

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0: Si nuestra batalla fuera contra un enemigo carnal, de carne y de hueso, así como somos nosotros, que lo pudiéramos ver, que lo pudiéramos contemplar, que supiéramos dónde está, sería más fácil. Pero el problema es que esta batalla espiritual es que tú peleas contra alguien que tú no puedes ver. Es como estar peleando contra un invisible. Yo me acuerdo que yo conversaba con un hermano que por muchos años estuvo en nuestra iglesia hasta que se mudaron él y su esposa a Florida. Él estuvo y era un veterano de la guerra de Vietnam. Y muchas veces yo me sentaba a conversar con él acerca de la guerra y él me decía, pastor, a veces era como si se estuviera peleando contra un invisible. A veces usted venía con su tropa caminando y de momento le caía un soldado al lado muerto. Y usted no sabía de dónde había salido el tiro. Todo el mundo se tiraba del piso, todo el mundo se escondía. Y cuando creíamos que ya todo había pasado, nos poníamos de pie. Y cuando nos poníamos de pie, de momento caía otro. Había un francotirador escondido en algún lugar. Con un rifle poderoso, con una mira potente, ellos no veían al que disparaba, pero el que disparaba los estaba viendo a ellos. Y sea otra cosa, a veces las batallas espirituales se pueden describir de la forma que él me describía a mí, esas batallas que peleaban allá en la guerra de Vietnam. Es como pelear contra un invisible. A veces el cantazo llega sin que tú lo esperes. Y sin embargo, no estás viendo ni tan siquiera de dónde salió. Y ese es el problema que tienen algunas personas. Hay muchas batallas que los toman de sorpresa porque no las esperan. Y no las esperan porque no se están preparando para ellas. Yo digo que a veces el tiempo de reposo espiritual que algunas veces tienen los creyentes en su vida cristiana es el tiempo más peligroso.
1: ¡Aleluya!
0: La gente se olvida que mientras no se haya muerto y mientras Cristo lo haya venido, usted tiene un enemigo que va a estar detrás de usted buscando destruirlo hasta que la muerte le llegue o hasta que Cristo haga sonar la trompeta de los cielos. Aquí no hay descanso. No hay descanso. Satanás no descansa. Él no duerme. Usted y yo dormimos, pero él no duerme. Cuando usted y yo estamos durmiendo, él está maquinando, él está preparándose. Cuando usted vence una batalla, usted se sienta a gozarse de la victoria y él se sienta pensando en la próxima que le va a tirar encima. Y hay algunos, y tal vez yo tengo algunos aquí sentados oyéndolos esta noche, hay algunos que ni tan siquiera tienen reposo. Que no hace nada más que terminar su prueba cuando ya está empezando la otra. Y dice, Dios mío, pues yo no tengo descanso. ¿Sabes por qué? Porque tú estás metido en una batalla. ¿Cuándo te vas a dar cuenta de esa tremenda realidad espiritual? Que cuando tú vienes a los pies de Cristo, tú entras en un conflicto espiritual, en una guerra espiritual, en una batalla espiritual. Tú formas parte de una guerra. Hay dos fuerzas espirituales que se están enfrentando entre sí. Y a veces, dentro de esa guerra espiritual que hay entre ellos, nosotros pasamos a ser como el jamón del sangre. Estamos en el medio. Dios y el diablo están en guerra. Dios está en guerra contra todo lo que sale del diablo. Y el diablo está en guerra contra todo lo que sale de Dios. ¿Cuánto se me dio aquí esta noche? Piensa en lo que yo acabo de decir y me diga lo que yo acabo de decir. Yo acabo de decir que alabado sea Dios. Dios está en guerra contra todo lo que es del diablo. Si yo preguntara aquí si alguien es del diablo en esta noche, ¿habría alguien que levantara la mano? Nadie quiere ser del diablo, ¿eh? y no le conviene porque Dios está en guerra contra todo lo que es del diablo. Santo Dios. Pero dice que el diablo está en guerra contra todo lo que es de Dios. Y pregunté cuántos son de Dios aquí en esta noche. ¿Sabe lo que eso significa? Si usted es de Dios, Satanás está en guerra con usted.
1: Gloria a Dios.
0: Entiéndalo. Entiéndalo. Usted entró en un conflicto espiritual. Usted está en guerra. Mientras más rápido usted lo entienda, tal vez más fácil se le haga pelearla. Esto es una guerra. Es una batalla. Yo lo tuve que entender así desde el primer día que yo me convertí a Cristo. A veces hay personas que se convierten a Cristo y a mí pasan un tiempo, los primeros meses, bien tranquilos. Y las batallas que llegan después. A mí las batallas me empezaron el mismo día que me convertí. La primera batalla la tuve en mi propia casa, que mi papá no quería que fuera a la iglesia. Habiéndome Dios libertado de las drogas, habiéndome Dios libertado del alcoholismo, habiendo hecho un milagro de transformación en mí, él no quería que yo le sirviera al Señor, porque él era de la religión católica. Y él me decía, aquí somos católicos, apostólicos y romanos, aquí no te acepto otra cosa. Ustedes tienen que salir de ahí. O sea, porque ustedes no se dan cuenta de la libertad que Dios. Claro, se tiene que salir de ahí. Y yo, bueno, pues yo lo siento mucho, pero yo aquí no me salgo, porque yo soy libre ahora. Bueno, y por el espacio de casi 3 meses, mi papá me estuvo haciendo la guerra. Pero ¿saben lo que yo hice? Yo hice lo que dice la Biblia. Resistí. Satanás es persistente. Cuando él te ataca, él es persistente en el ataque. Por eso es que tú ves que un día se te acabó la batalla, después te comienza otra. Y después te comienza otra. Y a veces, cuando tú estás orando, para que Dios te ayude en la batalla en la cual tú estás pasando, tú notas como que la batalla se pone más fuerte. Y entonces tú dices, me voy a meter en ayuno. Ahora voy a ayunar y voy a orar. Le voy a meter un refuerzo a esta oración. Y voy a ayunar también. Y te metes en ayuno. Y el ayuno te va a reprender al diablo, los demonios, todo lo que tenga que ver con eso. Y la batalla se hace más fuerte. Y tú dices, ¿pero qué es lo que está pasando? Es más, voy más allá. Hay personas que necesitan un tiempo hasta sin orar. Y no están en batalla. La pasan bien tranquilo. Dice, yo no sé ni por qué yo oro, porque cada vez que yo oro, me viene una batalla y cuando no oro estoy tranquilo. Seguro, porque cuando tú no oras, el que está tranquilo es el diablo. No tú, el diablo es el que está tranquilo cuando tú oras. Tú no oras. Porque sabes que mientras más vacío tú estés, ya no eres de él. Los únicos que tranquilizan a Satanás son los que siempre están buscando a Dios. Porque alma no lo repite, si no lo está ahora. Porque eso solo quiere hacer daño a él. Entonces, si usted no le está haciendo daño al diablo, Dios no te lo deja tranquilo. Y si a ese ni lo molesten, sea bendito Dios en esta hora. Entonces, por eso que usted ve que hay personas que andan tranquilitos por ahí, no hacen nada. Lo único que hacen es ir a la iglesia, cantar de vez en cuando. Si sienten, porque si no sienten, ni cantan nada. ¡Gloria! ¡Santo Dios! Se sientan allá en el banco, seco, frío, muerto. Si acaso hay un fuerito que se mueva, que los toques se levantan. Y si no, tampoco se levantan nada. Porque ya están acomodados a ese estilo de vida de muerte espiritual. Santo Dios para siempre.

se sabe que hasta quien va a ganar, la gente dice, eso es un abuso. Eso es un abuso. ¿Pues sabe qué? Acá también hay un abuso. Santo Dios. Porque aquí ya se sabe quién va a ganar. Yo no sé si usted espera perder, pero yo no espero perder. Yo sé que yo voy a ganar.

somos nosotros. No somos solo los que abandonamos los ejercicios espirituales que nos mantienen fuertes y que nos llevan de victoria en victoria por encima de toda batalla que le ha venido a lanzar en nuestra vida. Hay una serie de cosas en las cuales nosotros tenemos que ser persistentes para poder vencerlo a él. Una de ellas es la oración. El creyente que sabe en quién ha creído tiene que ser un creyente de oración constante. Esto no es cuestión de orar hoy, mañana no orar. No es cuestión de orar si tengo tiempo. ¿A quién voy a orar? Aquí no es cuestión de si tengo tiempo. Aquí hay que hacer el tiempo. ¿Cómo me están oyendo? Aquí hay que hacer el tiempo. Aquí usted tiene que manejar su vida de tal forma que usted tiene que manejarla como si tuviera un presupuesto en la mano. Oiga, usted se hace un presupuesto, usted saca todos los gastos, saca lo que le entra, escribe cómo es que va a gastar el dinero. Y después tiene que seguirlo al pie de la letra para que le sobre. Pero usted tiene que hacer un presupuesto con su vida espiritual. Hay que sacar tiempo para el trabajo. Hay que sacar tiempo para el hogar, para la familia. Pero más importante que todo, hay que sacar tiempo para Dios. La Biblia dice: buscar el reino de Dios y su justicia. Todas las demás cosas vienen por añadidura. Y en esas todas las demás, es lo que usted quiera.

0: nosotros mismos y le estamos fallando a la gente que nos ama. Porque por donde nosotros nos vayamos, por el camino que cojamos, a veces arrastramos a los que están detrás de nosotros también. Y eso se da mucho en los hogares. Por el barranco, que se fue el hombre, por ahí se fue la esposa, se fue los hijos también. Cuando nosotros fracasamos en nuestra vida espiritual, pues estamos fallando a nosotros mismos y a la gente que nosotros amamos. Entonces, donde primero nosotros tenemos que enfocarnos es en nuestra vida espiritual. Y eso tiene que ser así desde que uno se convierte. En estos días, en esta campaña, ha habido personas que se han convertido o que se han reconciliado con el Señor. Desde el mismo día que se convirtieron y se reconciliaron, desde ese día ya tienen una responsabilidad espiritual. Aunque no la entiendan. Yo me acuerdo cuando yo me convertí al Señor, un muchacho joven de la iglesia en la que yo perseveraba, mire, yo acepté al Señor en mi cuarto, eso forma parte de mi testimonio. Dios me libertó en mi cuarto de la misión a la droga y al alcoholismo. Al otro día fui a una iglesia, la iglesia del Reverendo Ginestra en el pueblo de Ponce, Barrio Sabaneta del Ponce en Puerto Rico. Allí hice profesión de fe pública. Allí había un muchacho de mi pueblo, no era del pueblo de Santa Isabel. Este muchacho ya llevaba tiempo buscando el Señor. Al otro día, yo me acuerdo que fue jueves cuando yo hice profesión de fe. El viernes en la madrugada, a las 5 de la mañana, yo sentí que le estaban tirando piedras a la ventana de mi cuarto. ¡Tac! ¡Tac! ¡Tac! Yo abrí la ventana así todo el mío. Y lo vi a él allí. Y le dije, maldito, ¿qué va a hacer aquí? Y me dice, pues yo vivía en el segundo piso. Me dice, ¿tú no te convertiste anoche? Yo le dije, sí. Me dijo, pues ya ahora de hogar. Y me dijo, a Dios se le busca temprano en la mañana. Levántate, que te voy a esperar aquí para que nos vayamos con templo por ahí, que era un culto a las 5 de la mañana. Porque nosotros quedábamos a media hora de Ponce. Yo así me dio dormido, así me levanté y bajé. Y le dije, ¿tú no estás bien? No sabía nada de esto, no te preocupes que como está acabo de enseñar.
1: Gloria.
0: Esa fue la primera mañana con Cristo. Levantado por un muchacho que Dios le puso en su corazón darme forma. Anda, salva la vida. Y cuando llegamos a la iglesia, el juez se arrodilló. Y yo me quedé así como de pie. Y él comenzó a hablar en voz alta. Y todo lo que él decía, yo lo decía. Él oraba por la casa, yo oraba por mi casa, él oraba por el papá, yo oraba por mi casa. Era una repetición de oración que era así. Lo único que ya como los 5 minutos, a mí la rodilla me dolía. Se empezaron como a dormirse en la rodilla. Entonces, cuando yo sentí que las rodillas se me adormecieron, puse la mano en el altar para levantarme de la rodilla y él me dijo, yo aquí, ¿pero qué vas a hacer? Y yo le dije, las rodillas no aguantan, nos llevamos 5 minutos más, mami, tienes que echar cargo, quédate ahí. Y no me dejó levantarme. No me dejó levantarme. Me dejó en el lado de él. Las rodillas, mire, me empezó a dar hasta calambre en la tierra. Y él no me dejaba levantarme. Él me decía, resista ahí. Usted tiene que aprender a buscar el rostro de Dios como él. Ay, Dios mío. Ya, ya, ya. La única oración que yo hacía era Dios me levantaba para yo levantarme también. Santo Dios. Aleluya.
1: Gloria.
0: Y al otro día, mi segundo día de convertido, me fue a buscar de nuevo por la madrugada. Y me dijo, hoy nos vamos a presentar delante del Señor en ayuno. Y yo le dije, ¿qué es eso? ¿Qué es eso de ayuno? Y me dijo,
1: mejor no vamos a comer en todo el día. El ayuno no hay que comenzarlo desde antes de las 6 de la mañana, se entrega después de las 6 de la tarde. Y dije, ¿qué?
0: Pero yo nunca he hecho eso en mi vida.
1: Y me dice, no te preocupes, cuando yo le decía hacia él, yo nunca he hecho eso en mi vida, yo no sé lo que hago, no te preocupes, yo te voy a enseñar. Pero mira, hermano, ese muchacho estuvo ahí detrás de mí, enseñándome, dándome estudios bíblicos de la palabra, y le voy a decir lo que son las cosas del Señor. Al año de convertido, Dios me llamó a mí al pastorado y yo fui pastor de él. Y él no tuvo problema con eso, es un muchacho de Dios, un muchacho humilde. Sea bendito el Señor para siempre. Pero él me dio forma a mí. Me enseñó que a Dios había que buscarlo en serio. Me enseñó que había que orar y orar de verdad. La oración es por todo. La oración es por la vida. Cuando vuelve a orar, tú le estás entrando ahí a hablar. Te oye en los secretos. Te va a recompensar en público. Que lo presenta de una forma clara. Está en conflicto. Está en cuarto. Date de estar llamando a la gente y perdiendo el tiempo en el teléfono. Contándole a la gente, no, que mira, que me pasa, que si esto. ¿Qué te pasa? Vete, cuéntaselo a Dios. Y va rápido. Vete, cierra la puerta. Lleva a tu padre en secreto. El diablo te mete presión, métele tu presión a él. El diablo te va a matar, dale tu batalla a él en el nombre de Jesús.

0: persistente en la oración. Y a la oración tiene que añadirle la persistencia en el estudio de la palabra. ¿Por qué? Porque la palabra estimula tu fe. El conocimiento de lo que Dios es, de lo que Dios hace, de lo que Dios ha estado dispuesto a hacer por su pueblo y por aquellos que reciben de la Génesis Apocalipsis, fortalece tu fe. Desde estos días, cuando comenzó, creo que fue para el mes de junio del año pasado, yo le dije a la iglesia, yo tengo una costumbre, lo vengo haciendo por muchos años, y nunca me pasó por la mente traerle eso a la iglesia. De momento así Dios me iluminó y dije, pero tú nunca has hecho esto a la iglesia, ¿por qué tú lo disfrutas tú solo y no se lo das a la iglesia también? Ay, Señor, ¿verdad? Perdóname. Déjeme firme para ir ante la iglesia. Yo todos los años, yo me veo la vida completa. Yo establezco un plan de lectura donde todos los días hay que leerse una cantidad de capítulos de la Biblia y cuando termina el año, te has leído la Biblia completa. Y yo vengo haciendo eso por mucho tiempo ya. Pero esta vez se lo presenté a la iglesia y le entregué un plan de lectura de un año para todo el que lo quiera. Yo sé que hay algunos que todavía lo están haciendo, pero hay otros que empezaron y ya pararon. ¿Por qué? Porque yo le decía a una persona, ¿sabes qué? La gente se cree que es fácil el leer la Biblia todos los días. Pero para tú leer la Biblia todos los días, tú tienes que ser una persona disciplinada en tu vida espiritual. Si no hay una disciplina espiritual en ti, vas a empezar a brincar días y cuando tú vengas a darte cuenta, te van a faltar ya tantos capítulos de leer del plan de lectura que tú vas a ver que son demasiado cristianos. Si tú me lo empiezas, la próxima vez que lo vuelvas a hacer, ya me faltan demasiado. ¿Ah? Y dice, bueno, hoy no puedo leerlo, mañana lo leo. Pero si hoy no pudiste leer tres capítulos, mañana vas a leer siete. Y si no lees siete en dos días, a los tres días vas a poder leer diez. Se van a ir aumentando. Hace falta tener disciplina espiritual para poder leer la palabra del Señor y para poder aprender de ella. Y esa disciplina a mucha gente le hace falta. Hay personas que lo único que leen de la Biblia lo leen en la escuela dominical, los domingos. Y si llegan a faltar a la escuela dominical, se van a estar dos semanas sin leer la Biblia. Porque lo único que saben de la Biblia es el lugar donde la colocan cuando llegan de la iglesia.
1: Ay, yo amo el Señor.
0: Le recuerdo que la alabanza es para el mensaje, lo que el aceite para la vianda. La vianda con aceite pasa mejor. Y el mensaje con alabanza también pasa mejor. Si usted siente que se le está atragantando, usted le dice un aleluya. Si todavía no baja, le manda para un gloria a Dios, pero ahora lo que con alabanza pasa. La palabra de Dios te ayuda a crecer en el conocimiento no solamente de lo que Dios es, sino de lo que es tu enemigo, pero también de quién eres tú. Porque tú también eres alguien. Tú eres real sacerdocio. Tú eres nación santa. Tú eres hijo de Dios. Tú eres poseedor de las promesas. Dios te ha llegado a ti de autoridad. Él te ha dicho que te ha dado poder y autoridad para ahorcar serpientes y escorpiones y contra toda fuerza del maligno y dice que nada te dañará. ¿Tú puedes creer eso en esta noche? La Biblia lo dice. Pero tiene que pasar, mi amado hermano, de la mente al corazón. Y tú tienes que añadirle a la oración la palabra del Señor. También tienes que añadirle el ayuno. El ayuno no es algo que no es una arte mágica que resuelve los problemas de la gente. La gente dice no, porque la Biblia dice que si no es con ayuno y oración no sale. Y piensan que el ayuno de por sí produce un resultado mágico. Y piensan que por pasar hambre ya van a recibir las peticiones que tienen. Primero que a Dios nosotros no lo podemos comprar. O sea, Dios no se vende ni por ayuno que lo haga ni por nada. Dios todo lo que hace lo hace en su amor y en su misericordia. Segundo, que el ayuno es pasar, para pasar hambre. El ayuno tiene un efecto mágico sobre las cosas. ¿Usted sabe cuál es la virtud del ayuno? Que cuando una persona hace un ayuno de la forma correcta, esa persona se está apartando de las cosas terrenales, de la comida, de las cosas mundanales, se está encerrando por allá en un lugar aparte con Dios, empieza a buscar a Dios durante ese periodo que se apartó de lo terrenal y de lo mundanal. Y esa búsqueda de Dios, la que va a estar cerca de Dios, no está cerrando, sino está cerca de Dios. Y esto produce resultados. Porque el que se acerca a Dios, la unción de Dios es

Esto no lo vende en la tienda de la esquina, hermano. No. Esto hay que meterse con Dios. Dios ya estableció un sistema. Aquí el más de ustedes trabaja. Sea el trabajo que usted tenga,

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2: Gloria a Dios, gloria a Dios. Dios les bendiga, amados, en esta mañana, en el nombre poderoso de Jesús de Nazaret. Dios les bendiga rica y abundantemente. Saludos en la distancia a cada uno de ustedes que está en sintonía en la poderosa señal de Radio El Cántico Nuevo. Alabado sea el Señor. Dios les bendiga a todos ustedes. Una dicha que Dios nos permite y nos concede de poder estar aquí una vez más en este altar radial de Radio El Cántico Nuevo. Alabado sea Dios. Amén. Dios bendiga la vida de nuestro programador, nuestro hermano Juan Núñez. Gloria al Señor que siempre está aquí. Amén. Alabado sea el Señor haciendo la obra de Dios aquí en la cabina radial. Jehová lo bendiga. A cada uno de ustedes, amados, amadas, que están en sintonía, en el nombre de Jesús. Amén. Dios les bendiga a todos ustedes. Gloria al Señor que toman su tiempo para, amén, escuchar una palabra de Dios. Bendito el que vive, hermanos. Amén. Porque dice la palabra de Dios que Él renueva sus misericordias cada mañana. Y como lo dice el salmista, todo lo que respira alaba a Jehová, alabado sea el Señor. Amén. Así que si usted puede respirar, usted está respirando, alabe a Dios, alabado sea Cristo. Amén. Allá a la distancia, usted que está en su automóvil manejando rumbo a su hogar después de una larga noche de trabajo, gloria al Señor. Usted está conduciendo su truck, amén, comenzando un día laboral. Dios les bendiga a todos ustedes en el nombre poderoso de Jesús. Amén. Los que se encuentran en sus hogares, Dios les bendiga, amados, amadas, en esta hora no le cambie, no se vaya. Bendito el Señor, Dios tiene una palabra hermosa para la vida de cada uno de ustedes, los amigos, las amigas que nos escuchan y que nos pueden ver también de la misma manera. Amén. En esta mañana, Dios los bendiga, Dios quiere bendecir sus vidas, sus hogares, alabado sea Cristo. Amén. Le damos gracias a Dios porque nos permite estar aquí. Este es su servidor, el pastor Asunción Tlamani. Gloria al Señor. Amén. En el programa Cristo Restaurando Vidas, que es patrocinado por el Comité de Pro Radio de la iglesia en la cual estamos pastoreando, en Far Rockaway, del 3005 Brookhaven, Avenida Far Rockaway, Queens. Amados, allá estamos pastoreando como a 10 minutos del aeropuerto Kennedy. Alabado sea el Señor. Amén. Así que Dios bendiga al todo el Comité de Pro Radio. Dios les bendiga, amados, amadas, en esta mañana, su presidente, cada uno de los integrantes. Adelante, ánimo, sigan trabajando para la obra del Señor. Alabado sea Cristo. Amén. Así que cada uno de nosotros también, hermanos, alabado sea Dios. Amén. Dios tiene propósitos grandes y maravillosos. Alabado sea Cristo. Y también queremos invitarlos, amén, especialmente a los que viven en el Bronx. Gloria a Cristo. Si usted tiene familiares en el Bronx, amén, Dios nos ha permitido abrir una nueva iglesia ubicada en el 976 de la calle East 165, allá en Longwood, Bronx. Alabado sea Cristo, allá estamos los días miércoles a las 8 de la noche y los domingos a las 2 de la tarde. Alabado sea Dios, estamos allá pastoreando la hermosa iglesia del Bronx, allá en Longwood. Alabado sea Cristo. Así que si usted conoce a alguien o tiene familiares conocidos en el Bronx, los invitamos que se unan con nosotros a adorar al Señor. Bendito el que vive. Así es que en esta hora, alabado sea Dios. Amén. Este es el anuncio que queríamos dar. Alabado sea el Señor. Así es que en este momento, hermanos, nos sentimos contentos porque Dios es más que bueno. Alabado sea Dios y para siempre su misericordia. Y Dios siga prosperando las dos hermosas iglesias que estamos pastoreando, la de Far Rockaway y la de Longwood. Alabado sea el Señor. Dios bendiga a cada uno de los líderes, amén, de los comités. Alabado sea Cristo. Amén. Y Dios bendiga la vida de cada uno de ustedes. Dios bendiga a Puerto Rico, a todos los de Puerto Rico. Dios les bendiga. Amén. Gloria al Señor. La República Dominicana, Dios les bendiga. Alabado sea el Señor. Guatemala, Dios bendiga a todo Guatemala. El Salvador, a mis amados hermanos del Salvador, Dios les bendiga. Ecuador, Honduras, Dios bendiga a Honduras. Y Dios bendiga a México, alabado sea el Señor. Amén, Dios bendiga a México. A mi padre, el pastor Isaac Lamani, alabado sea el Señor. Dios bendiga a todas las hermosas iglesias de Tabasco, de Yucatán, de Puebla. Alabado sea Dios. Amén. Así que Dios les bendiga a todos ustedes. En este momento prepare su corazón porque el resto lo hace el Señor. Alabado sea Cristo. Gloria al Señor. Amén. Así que en esta hora vamos a ir a la palabra de Dios que tiene para nosotros en este momento. Gloria al Señor. Amén. Así que en este momento, hermanos, el texto base del mensaje de hoy se encuentra en el libro de Romanos. Bendito el Señor. Dios bendiga a nuestra hermana Jacqueline que está en sintonía en Facebook y a todos ustedes, amados, amadas que están en sintonía en Facebook. Dios les bendiga. Allá a la distancia, al Bronx, Dios les bendiga. Amén. Se encuentra en el libro de Romanos, capítulo 12, bendito el Señor, verso 1 y 2. Amén. Verso 1 y 2 del capítulo 12 de Romanos, ese es el texto base. Amén. Vamos a leerlo en el nombre del Padre, del Hijo y del Espíritu Santo, y dice así: así que, hermanos, os ruego por las misericordias de Dios que presentéis vuestros cuerpos en sacrificio vivo, santo, agradable a Dios, que es vuestro culto racional. No os conforméis a este siglo, sino transformaos por medio de la renovación de vuestro entendimiento, para que comprobéis cuál sea la buena voluntad de Dios, agradable y perfecta. Padre, en el nombre de Jesús, gracias te doy por esta palabra que tú nos das, que nos concedes, nos compartes en este día, Señor. Yo te ruego, Padre, con todo mi corazón, Señor, así como, Dios mío, Padre, el apóstol Pablo escribió a tu iglesia de Romanos en ese tiempo, Señor, sé tú a través de tu siervo en esta hora, Dios mío, hablando, confirmando la palabra a tu pueblo, Señor amado, en esta hora, en el nombre de Jesús, Señor mío, nosotros tenemos deberes, Padre Santo, como tus hijos, deberes como ciudadanos de este mundo, deberes como miembros de tu iglesia, Señor, en esta hora. Queremos, Padre Santo, hacer tu voluntad y no la nuestra, Dios mío. Señor, bendice al perdido, Señor, bendice al pecador, bendice, Señor, el que tú quieres bendecir y prosperar en este día, y que tu palabra no retorne vacía tu presencia, sino todo lo contrario, Señor, prospérala, Señor, porque tú ya la enviaste, Señor, y tu siervo está a punto de predicarla, Señor, disipa toda duda de la mente, del corazón, Señor, de los que escuchan y pueden ver este programa, Señor, tu palabra, en el nombre de Jesús, Señor, liberta al cautivo, sana a los enfermos de cualquier enfermedad y dolencia, y añade las almas que han de ser salvas, Dios maravilloso. Te lo ruego en esta hora, en el nombre poderoso de Jesús de Nazaret. Amén. Gloria al Señor. Gloria a Cristo. Amados, gloria al Señor. Fíjense cómo el Señor es el más interesado en bendecir la vida de ustedes, de nosotros, y tienes deberes. Nosotros tenemos deberes, amados, que hacer. Tenemos deberes como miembros del cuerpo de Cristo, deberes como, amén, hijos de Dios, deberes como representantes de la iglesia en este mundo, alabado sea el Señor. Amén, son deberes. Y fíjense, esta responsabilidad que el Señor nos comparte en esta mañana, la podemos ver manifestada en nuestro estilo de vida. Alabado sea el Señor, Dios bendiga a mi papá, al pastor Isaac Lamani, Dios le bendiga. Fíjense, amados, que los deberes se ven manifestados en nuestro estilo de vida, en nuestro diario vivir. Bendito el Señor. Amén. Y muchas veces, como que uno se hace el despistado, se hace el desinteresado en la obra de Dios, alabado sea Cristo. Pero qué maravilla sería si todos fuéramos responsables, si todos cumpliéramos e hiciéramos nuestros deberes como hijos de Dios, como miembros del cuerpo de Cristo, como, alabado sea el Señor, amén, miembros de la iglesia a la cual usted pertenece, en el lugar donde está perseverando. Qué maravilla sería, amados, que todos cumpliéramos con nuestros deberes. Pero lamentablemente, alabado sea el Señor, es otra historia. Alabado sea el Señor, yo siempre digo, hermanos, del dicho al hecho, hay mucho trecho, alabado sea el Señor. Gloria al que vive, amados, amén. Fíjense, los deberes que hacemos, no nos damos cuenta a veces que lo estamos realizando. Cuando alguien va a buscar un trabajo secular, sea hombre o mujer, sin importar el trabajo que vayan a aplicar en un restaurante, en una compañía, doctor, etcétera, amados, trabajo. Hay responsabilidades, hay un horario que cumplir. Hay cosas que se tienen que hacer, amados. Sepa usted hacer o no sepa usted hacerlo. Los que no saben, les enseñan, los capacitan, se aprende. Y son responsabilidades, amados, que uno, directamente o indirectamente, alabado sea el Señor, vamos a cumplir y vamos a llevar a cabo. Y eso se hace secularmente. Cuando uno es soltero, soltera, y decide casarse, por las dos leyes, por la civil y por la iglesia, hay responsabilidades, amados, que automáticamente van incluidas en el matrimonio. Se tiene que hacer responsable económicamente. Se tiene que hacer responsable de, amén, ya no invertir o echar a perder su tiempo solo, sola. No, ahora es en el matrimonio, en la pareja, en la familia. Son responsabilidades, amados, alabado sea Cristo, que uno lleva a cabo. Y cuanto más nosotros como hijos de Dios, cuanto más, amados, alabado sea Cristo, si usted dice que ama a Dios, si usted dice que, amén, honra a Dios, sin importar el nombre de su religión, sin importar eso, amado, porque la Escritura dice, y conoceréis la verdad, y la verdad os hará verdaderamente libres, y no hay otro nombre en el cual el hombre pueda ser salvo que a través de Cristo. Y solamente, hermano, amado, que me escuche y que me puede ver, solamente Cristo salva. Cristo perdona los pecados. Alabado sea el Señor. Amén. Así que fíjense, amados, alabado sea el Señor. Un tema muy importante en el cual nosotros tenemos que meditar. Si usted no está haciendo nada, si usted ha caído en la indiferencia, o no se ha querido comprometer en la iglesia donde usted está perseverando, es tiempo de hacerlo, amado. ¿Sabe por qué? Porque Dios lo ama. Porque Dios lo sigue llamando con cuerdas de amor. El Señor exhorta con una palabra de exhortación. Pero también el Señor da la respuesta, da la salida. El Señor te dice, amén, es una vez más de que sea responsable en la iglesia de Cristo, en la iglesia que tú te congregas. Que sea responsable con lo que Dios te ha delegado. Bendito el Señor. Fíjense, amados, el apóstol Pablo entonces escribía la iglesia de Romanos, alabado sea el Señor. Él no fundó la iglesia, él no levantó la congregación allá en Roma, alabado sea Dios. Pero como líder, como apóstol a los gentiles, él tenía una gran responsabilidad, alabado sea Cristo. Y nosotros también, amados, de la misma manera. No lo conozco personalmente, alabado sea Dios. Y Dios no me puso para juzgarlo, sino todo lo contrario. Dios me puso para que compartamos esta palabra, la prediquemos a todos ustedes, a nosotros mismos también, amados. Para que entonces, gloria al Señor, podamos ir como miembros del cuerpo de Cristo, como hermanos y hermanas en la fe en Cristo, alabado sea el Señor. Podamos ir de gloria en gloria, para que, alabado sea el Señor, la obra de Dios siga avanzando, alabado sea Cristo. Para que de esta manera, el Señor Jesucristo dijo, por sus frutos los conoceréis, alabado sea el Señor. Hermano, la palabra que usted recibe, la palabra que la gente recibe, Dios la llama buena semilla, alabado sea el Señor. Y esa buena semilla, amados, cuando es regada en la buena tierra, es sembrada en la buena tierra, el agua va a producir que germine, que brote, que crezca y que dé mucho fruto al 100 por 1. Alabado sea el Señor. Amén. Y fíjense, ha llegado el tiempo entonces de que usted se haga responsable. Sea usted responsable, la iglesia de Cristo, seamos responsables en lo que Dios nos ha delegado. Usted no está escuchando este programa, usted no está viendo esta programación de embalde, en vano, no, porque Dios tiene propósitos especiales con la vida de usted, con cada uno de nosotros, alabado sea el Señor. ¿Sabe por qué? Porque Dios ve, amado, lo que nosotros no podemos ver de antemano. Él ve ya el futuro. No solamente está observando nuestro presente. Él ve el futuro, alabado sea el Señor. Así que prepárese. Amén. Prepárese para esta palabra hermosa que Dios tiene para todos nosotros. Verso 1 comienza la palabra del Señor de esta manera. En el capítulo 12 de Romanos. Así que, hermanos, hermanas que nos escuchan y que nos pueden ver, os ruego por las misericordias de Dios. Dios en esta hora te está rogando. Tal vez nadie te ha rogado. En el trabajo no te ruegan. En la familia no te ruegan. Pero sabe esto. Entérate de esto. En esta mañana, tú amas a Dios. Tú crees en Dios. Tú eres miembro de la iglesia de Cristo. Tú eres mi hermano, mi hermana en Cristo. Y si no lo eres, hoy te invito a que tomes esa decisión. No te avergüences de Cristo. Y el Señor dice, os ruego, Dios está rogando. Alabado sea el Señor, amados. Aquel hombre, aquella mujer redimida, aquel hombre, aquella mujer, aquel pueblo comprado con la sangre del Cordero, te ruega en esta mañana, te ruega en este día. Te ruega. Os ruego por las misericordias de Dios. ¡Qué maravilla! Que alguien te ruegue y no es cualquier persona, es Dios mismo rogándote que pongas atención a su palabra, que abras la puerta de tu corazón, que ya dejes de jugar al Evangelio. Él te ruega en esta hora. Es el más interesado. Nadie te ruega en tu familia, nadie te ruega en el trabajo. De tus amistades tampoco te ruegan. Pero Dios te está rogando en esta hora, pon atención. Esto no es juego. Y Dios te ruega en este día. Sin importar lo que has sido indiferente, has caído en la incredulidad, has abandonado tu lugar. Y Dios te ruega en esta mañana. Dios te ruega. Siéntete dichoso, dichosa en esta hora. Que Dios te ruega. Te exhorta, pero rogándote. No le des la espalda a Dios. No cierres tu corazón a Dios. Cree esta palabra. Porque Jesucristo dijo, el que cree en mí, aunque esté muerto, vivirá. El que cree en mí, aunque no estés haciendo nada, vivirás. Porque Dios te está rogando. Dios te confirma en este día, en esta hora, que tienes deberes con Él. Tienes deberes, el ser humano, el mundo entero. Usted tal vez no es cristiano, ni es cristiana. No le ha entregado su vida a Cristo. ¿Sabe de qué? Hay deberes también que usted tiene que hacer. Tiene que reconocer que hay un Dios verdadero, que hay un Dios real. Alabado sea Cristo. Por el aire que respiras. El simple motivo de respirar es una bendición. Mucha gente en el hospital depende de aire oxigenado. Pero tú puedes respirar. Y eso lo hace Dios posible. Tú estás libre. Dale gracias a Dios que no naciste en un país comunista. Dale gracias a Dios que no naciste en un país de extremada pobreza. Dale gracias a Dios. Bendito el Señor. Hay deberes que tenemos que conocer. Y que tenemos que aceptar. Dios existe y Dios es real. Dios te da vida. Mucha gente que muere, pero tú estás vivo. Tú estás viva. Dale gracias a Dios. Y tienes deberes con Él. Tienes responsabilidades con Él. Entonces, Dios nos ruega. Dios te ruega en esta hora. Os ruego por las misericordias de Dios. Y si Dios te ruega es por algo. Porque te ama. Porque le interesa. Él te quiere bendecir. Y Dios dice de esta manera. Que presentéis vuestros cuerpos en sacrificio vivo. Dios te ama. Dios te ama. Amado, amada que me escuchas y que me puedes ver. Dios te ama. Y Dios dice entonces en esta hora. Que presentéis vuestro cuerpo en sacrificio vivo. Aquí hay dos cosas importantes que el Señor resalta en este verso que leímos. Que presentéis voluntariamente, que tú no ignoras esto. Tú sabes qué implica cuando se habla de un sacrificio. No que vas a morir, no. Secularmente hablando, no de esa manera, no de ese tipo de sacrificio. No el sacrificio que ofrecían los aztecas, los mayas, no. No los sacrificios que hace la gente en nombre de la religión, que se matan ellos mismos para lastimar a mucha gente. No, ese tipo de sacrificio no. Pero el Señor dice que presentéis vuestro cuerpo, el cuerpo que Dios te ha dado, el cuerpo que tienes. Es muy importante para Dios. Cuida ese cuerpo que Dios te ha dado. Cuídalo. Seas hombre o mujer, cuídalo, ámalo. Porque tu cuerpo es muy importante para Dios. No permitas que un mal comentario lastime tu corazón, tu mente, tu cuerpo. No permitas eso. El Señor te dice, presenta tu cuerpo, preséntalo ante Dios, cuídalo. Cuídalo en tu forma de comer, en tu forma de ser, cuídalo. Presenta tu cuerpo en sacrificio vivo. Amado, mucha gente, amado, se muere, se mata trabajando. Mucha gente vive para trabajar. Y no tienen tiempo para Dios. No tienen tiempo para la iglesia. Amado, aquí en Estados Unidos, la vida es muy acelerada. La vida está concentrada en trabajar, porque si no, los gastos te van a consumir, te van a matar. Pero hay buenas noticias para nosotros, la Iglesia de Cristo, los cristianos. No solamente los que estamos aquí en Estados Unidos, en el mundo entero. Dice la palabra del Señor, busca primeramente el reino de Dios y su justicia. Búscala. Busca el reino de Dios. Las buenas nuevas están siendo predicadas. El propósito de Dios está siendo compartido en esta hora. Busca primeramente el reino de Dios y su justicia. Y todo lo que necesites viene por añadidura. Todo lo que necesites. Alabado sea Dios. Y en los cristianos se matan trabajando. Procuran sus negocios personales y se descuidan en grande manera los deberes como cristianos, como hijos de Dios, hacia Dios. Son muy buenos trabajando, son muy buenos haciendo crecer su negocio, son muy buenos acumulando riqueza, son muy buenos, pero son negligentes en presentar el cuerpo en sacrificio vivo a Dios. No se trata de que tú sientas cuándo trabajar para Él. No se trata que tú sientas congregarte en la casa de Él. No se trata de que tú sientas el llamado de Dios. No, no, no se trata de eso. Se trata de obedecer, alabado sea el que vive. Yo nunca he leído en el Antiguo Testamento que cuando Dios llamó a los hombres, le dijeran: Señor, no siento que es el llamado para mí. Yo siento que tú no eres Dios el llamándome. No, no, no. Ellos supieron al instante que cuando Dios los llamaba, era Él mismo llamándolos. Tienes deberes que hacer. Deberes. Y somos buenos, amado, en el trabajo. Todo mundo, el patrón, la patrona, nos respeta y nos llama. Tú eres el mejor trabajador, la mejor trabajadora que tengo. Porque usted es responsable. Porque sabe sus deberes en el trabajo. Y hace extra, hace de más. Y lo aprecian. Y qué bueno que hace eso. Pero el Señor está hablando a su iglesia. El Señor está hablando a cada uno de nosotros, amados. A los amigos, a las amigas que están viendo y escuchando. Qué bueno que estás siendo prosperado en tu negocio, en tu empresa. Qué bueno que eres un trabajador honrado. Que te aprecian. Pero también presentas tu cuerpo en sacrificio vivo a Dios. Lo presentas. Hay momentos que tú no quieres ir al culto. Va a haber momentos. Pero un sacrificio es que aunque no quieras ir, tú vas. ¿Saben? Muchas veces uno utiliza esta excusa, amados, para no trabajar. Es que no tengo experiencia. No tengo experiencia en la obra de Dios. No tengo experiencia en lo que me están poniendo a hacer, en lo que me están llamando a hacer. No tengo experiencia. Y sabe, Dios no busca hombres con experiencia. Si entonces fuera eso un requerimiento de parte de Dios, amado, su servidor no calificaría. ¿Sabe quién calificaría? Un abogado, un doctor, un cirujano. Gente preparada, titulada en la universidad, que tienen doctorados. Pero la Biblia dice que Dios sacó de lo más vil y menospreciado del mundo para avergonzar a aquellos que se creen letrados, aquellos que se creen más preparados que cualquier otra persona, alabados a Cristo. Es que no es con tu fuerza, no es con mi fuerza, ni nuestra sabiduría, ni tu sabiduría. Es con el Espíritu Santo que se vence, bendito el Señor. Es con el Espíritu Santo que se avanza. Es con el Espíritu Santo que hacemos la voluntad del Señor, alabado sea Cristo. El rey David, el pastorcito David, siendo jovencito, el profeta Samuel, Dios lo envió para que fuera ungido como rey, alabado sea Cristo. Y la Biblia dice que desde ese momento en adelante el Espíritu de Jehová vino sobre él, estaba con él, alabado sea Cristo. Y aquel jovencito iba, aleluya, por causa del Espíritu Santo, por la presencia del Espíritu Santo, por el ungimiento del Espíritu Santo, iba de gloria en gloria. Y nosotros también. Usted tiene que ir de gloria en gloria. Por el Espíritu Santo que está en usted, dentro de usted. Y presentar vuestros cuerpos en sacrificio vivo. Es tiempo ahora que presentes tu cuerpo en sacrificio vivo a Dios, en su obra. Ahora que puedes caminar, ahora que puedes trabajar, ahora que puedes respirar, ahora que puedes meditar, hazlo, ya no tardes más. No tardes. Porque cuando tú estás consciente, cuando tú sabes que vas a presentar un sacrificio, lo vas a presentar conforme Dios lo estipula en su palabra. Tú no vas a llegar a Dios con un medio sacrificio. No vamos a llegar a Dios con el sacrificio que queramos dar. No. Israel falló en los sacrificios también. El pueblo de Israel. Los judíos. Judá falló. El reino del norte falló. En los tiempos de Cristo también falló el pueblo. Dios bendiga la vida de mi hermano Juan Guinea. Dios le bendiga, hermano. Hasta Jamaica, Dios le bendiga. El pueblo falló. Y la pregunta es, ¿nosotros estaremos fallando? ¿Estaremos presentando en sacrificio vivo nuestro cuerpo a Dios? ¿O lo estamos presentando más al trabajo, más a la familia? Tenemos que presentar nuestro cuerpo en sacrificio vivo a Dios. A Dios porque Él te da vida. A Dios porque Él te bendice en grande manera.

0: da lo mejor de tu tiempo a Él. Da lo mejor de ti a Él, a su obra. No esperes a que alguien te llame. Toma tú la iniciativa. Ve a donde tu pastora, donde tu líder, ve. Dile, yo quiero hacer algo, yo quiero participar en algo. Y entonces, Dios se va a glorificar aún más en tu vida. Dios te va a abrir puertas. Como Dios la hizo con Daniel, Él se propuso, amado, ser un sacrificio. Él mismo a Dios, en el imperio babilónico. Y Él se propuso en tierra ajena. Él se propuso siendo un cautivo, agradar a Dios, hacer la voluntad de Dios, ser un sacrificio. Y Dios lo honró, abrió puertas para que este joven fuera de bendición, aún en Babilonia, aún en tierra extranjera, fuera de bendición para el pueblo de Israel. Sé de bendición para tu familia, sé bendición para tu comunidad, sé bendición, amado, amada. Mire que el tomar esa iniciativa de ser un sacrificio a Dios no es en vano. Presentar vuestro cuerpo, preséntalo a Dios. Amigo, amiga que me escucha, ya no presentes tu cuerpo a los vicios, al alcohol, a las drogas, al libertinaje, ya no. Tu cuerpo está siendo lastimado, está siendo desgastado cada día más. Estás matando neuronas. Las enfermedades que tienes, que estás padeciendo por las malas decisiones, porque tú presentaste por mucho tiempo, muchos años, ese cuerpo a libertinaje, a lo que te gustaba. Pero Dios dice en esta hora, presenta tu cuerpo a Dios. Ese hermoso cuerpo, ese cuerpo fuerte que tienes todavía, Dios te lo ha dado. Preséntalo a Él en sacrificio vivo. Dile, Señor, aquí está mi cuerpo, aquí está mi alma, mi espíritu. Te lo ofrezco, te lo rindo a ti. Preséntalo. Es voluntariamente. Dios nunca va a forzar a nadie. Sigue nuestro verso. Que presentéis vuestro cuerpo en sacrificio vivo. Ahora que estás vivo, preséntalo. Preséntalo a Él. En sacrificio vivo, santo. Porque la palabra te santifica, el Espíritu Santo te santifica. Cuando tú haces eso, la santidad de Dios fluye en ti. La santidad de Dios se manifiesta en ti. El pecado no va a poder vencerte. Es la santidad de Dios que gobierna tu vida. El sacrificio vivo, santo, agradable a Dios. Eso agrada a Dios. Agrada a Dios. Nosotros los esposos que trabajamos, nuestras esposas les agrada que trabajemos. Pero amado, un esposo, un hombre que no trabaje, no le va a agradar mucho a su esposa. Porque supuestamente el hombre tiene que proveer para la familia, para el hogar. Gloria al Señor. Vamos a proseguir. Cuando hacemos eso, Dios le agrada. Cuando presentamos nuestro cuerpo en sacrificio vivo, Dios le agrada. Y qué bueno es agradarle a Él. Usted hace cosas para agradar al jefe, la jefa, el esposo, la esposa, los hijos, las amistades, pero hagamos cosas también que agradan a Dios. Dice que es vuestro culto racional. Verso 2. No os conforméis a este siglo. ¿Sabe por qué el Señor nos dice y les dice a ustedes, no os conforméis a este siglo? cuando ya tomaste la iniciativa, cuando ya tomaste la decisión de presentar tu cuerpo, de dedicar tu cuerpo a Dios, a la obra de Él, la gente te va a empezar a criticar. El enemigo se va a levantar, alabado sea Dios, y Jehová lo reprenda, hermanos. Se va a levantar en este tiempo, alabado sea el Señor, y te van a llamar, te van a señalar. Y muchas veces la crítica, el señalamiento, obstruyen la obra maravillosa que Dios empezó en ti, la obra maravillosa que está destinada para ti. Amado, el enemigo, nuestro adversario Satanás, y Jehová lo reprenda, él tiene miedo a un hombre, a una mujer, a una familia, a la iglesia de Cristo en el mundo entero, que presentamos nuestro cuerpo en sacrificio vivo, agradable a Dios. Él tiene miedo cuando ya tomamos esa decisión. Y él va a intentar, y qué bueno que siga intentando, porque nunca lo va a lograr, que intente desviarte, que intente pararte, pero no va a poder, porque el Evangelio de Cristo es poder de Dios, como dice Romanos también. El Evangelio de Cristo es poder de Dios. Amado, amada que me escuchas y que me puedes ver, arriba ese ánimo, alabado sea el Señor. No eres un producto de la casualidad, alabado sea el Señor. Eres el resultado del propósito de Dios manifestado en esta tierra, en ese lugar donde tú estás perseverando, en esa familia a la cual tú perteneces, alabado sea Dios. Eres el producto divino, alabado sea el Señor, porque Dios te llamó, porque Dios te puso, alabado sea Cristo. El Evangelio de Cristo es poder de Dios. Y no hay diablo que te gane. No hay diablo que te desenfoque. No lo hay. Y pero Dios te dice ahora, no te conformes. No pienses que porque los apóstoles estaban en ese tiempo con Jesús, pudieron vencer al pecado. No, también lo puedes hacer hoy tú en este tiempo. ¿Sabes? Ellos tuvieron a Jesucristo como maestro. Alabado sea el Señor, pero la iglesia no estamos solos. Este mundo no está solo. Jesucristo mandó al Consolador, al Espíritu Santo de verdad, para que esté con nosotros todos los días de nuestra vida. No estás solo. El Espíritu Santo está contigo. Dios está contigo. Bendito el Señor. Así que ánimo, arriba. Ese ánimo, alabado sea el Señor. Desecha la incredulidad. No te conformes, no te acomodes mucho. Es tiempo de levantarse. Presenta tu cuerpo en sacrificio vivo. Y cuando tú haces esto, el enemigo te va a querer desembocar, pero Jehová no refrenda. No te conformes a este siglo, alabado sea el Señor. Sí, abunda el pecado, pero la Biblia dice, donde abunda el pecado, sobreabunda la gracia. Sobreabunda. Tal vez tu pueblo no se compara como hace 20 años atrás. No había tantas cosas malas. Tu ciudad donde tú estás viviendo, el pecado está abundando, no te preocupes. Hermano José Tacán, Dios le bendiga. Saludos a la distancia. No te preocupes. Donde abunda el pecado, sobreabunda la gracia. ¿Escuchó esto la iglesia? Hermano, hermana, amigos. Tal vez puedas decir, es que no puedo salir de aquí porque estoy en pueblo pequeño, pero abunda muchas cosas malas. Dios dice, donde abunda el pecado, sobreabunda la gracia. Alabado sea Dios. No os conforméis a este siglo. Hay esperanza, hay solución a los problemas que tú puedas enfrentar o estés enfrentando. Las debilidades que tú puedas tener, hay solución, hay esperanza. Alabado sea Dios. Sigue el llamado. Esperanza y solución. Alabado sea Cristo.
1: Los problemas que tú puedas tener,
0: bendito el Señor,
1: estés enfrentando. Las debilidades que tú puedas tener, hay solución, hay esperanza.
0: No os conformes. No os conformes a este siglo. No te conformes. No te conformes. Si Dios es por ti, ¿quién contra ti? Bendito el Señor. Dios tiene propósitos especiales contigo, amado, amada, que me escuches y que me puedes ver. No te conformes. Sé como Pablo, todo lo puedo en Cristo que me fortalece.
1: a pesar de la prueba, a pesar de la dificultad, a pesar de que uno pueda pensar o le han comentado, es imposible, no. No hay nada imposible para Dios. Todo lo podemos en Cristo que nos fortalece. Podemos vencer toda adversidad, toda crítica negativa. Podemos vencer todo lo que nuestros ojos puedan ver secularmente hablando. Lo podemos vencer en el nombre de Jesús. No te conformes. Tú eres el hombre indicado, la mujer indicada, tu familia. Tu familia. En tu comunidad. Dios te ha puesto ahí. No te des por vencido ni por vencida. Presenta tu cuerpo en sacrificio vivo, agradable y perfecto a Dios. Y tú vas a ver el respaldo del Señor. Tú vas a ver la gloria de Dios. Alabado sea el que vive. Bendito nuestro Dios. No os conforméis. No te conformes. Avanza. Dios concede las peticiones de tu corazón. Y cuando comprendemos esto, y cuando practicamos esto, que no nos vamos a conformar, Dios dice algo más. Sino transformaos por medio de la renovación de vuestro entendimiento. Transformaos. O sea, que tú no vas a tener la misma actitud. Que tú no vas a hacerle caso a un comentario negativo, a un mal comentario hecho. Tú no le vas a hacer caso, no le vas a prestar atención. ¿Sabes por qué? Porque son cosas pequeñas. Jesucristo nos dio un gran ejemplo, el sacrificio. No creyeron en Él y Él no se dio por vencido. Él siguió predicando la verdad. Gente lo seguía por conveniencia,

Y él los trató igual. Jesucristo. Lo escupieron, lo golpearon. Y él no pagó mal por mal. Al contrario, él pudo decir públicamente en la cruz del Calvario: Padre, perdónalos porque no saben lo que hacen. Cuando tú presentas tu cuerpo en sacrificio vivo, no vas a buscar tu beneficio propio. Cuando tú presentas tu cuerpo en sacrificio vivo, agradable a Dios y perfecto, no te vas a fijar tanto en las imperfecciones de la gente, no te vas a fijar tanto en las pruebas, en las dificultades, no, te vas a concentrar en lo que Dios quiere que tú hagas, en lo que Dios te ha encomendado, en lo que Dios te ha delegado. Alabado sea el Señor. La senda de los justos es como la luz de la aurora. Escucha esto, iglesia, hermano, hermana que me escuchas. La senda de los justos, tienes que practicar y andar en justicia. La senda de los justos es como la luz de la aurora, que va de aumento en aumento. Tú vas a ir de gloria en gloria. No te conformes. No te conformes, no te dejes contagiar por lo que tus ojos puedan ver. Dios te llamó a ti, Dios te ha puesto, tú eres el indicado, la indicada, para dar buen testimonio, para vivir la palabra, para que tú seas ejemplo. Tú. No te enfoques tanto en lo negativo. No te dejes vencer por lo que tus ojos pueden ver. No. Sigue adelante. Sigue creyendo. Sigue esforzándote. Sigue entregado a la obra del Señor. Sigue entregado a la obra del Señor. Oh, gloria a Cristo. Tienes que transformarte. Debe de haber una transformación. O sea, que no debe de haber estancamiento en nosotros, amados. En la iglesia no tenemos que quedar estancados. Tiene que haber desarrollo, tiene que haber crecimiento. Transformación. Transformación. El Señor Jesucristo dijo sobre su iglesia, sobre nosotros: corrientes de agua viva y van a recorrer todo nuestro ser, hermanos, corrientes de agua viva que es fresca, nueva cada día, nunca será estancada, nunca será vieja. Ánimo, hermano, hermana, amigos que nos escuchan, crean en Cristo, crean en su palabra. Él venció la muerte, Él venció el pecado, su tumba está vacía. Gloria al Señor. Gloria a Cristo. Así que, amado, sino transformaos por medio de la renovación de vuestro entendimiento. Con la palabra que escuchas, recibes y meditas en tu mente. Va a haber transformación. Transformación en ti. No serás el mismo ni la misma. ¿Escuchaste esto, amado, amada, que me escucha, que me puede ver? No serás el mismo ni la misma. Por cuanto tú te has propuesto en tu corazón ofrecer tu cuerpo en sacrificio vivo a Dios, agradable y perfecto, alabado sea el que vive. Bendito el Señor. Casi terminamos ya el mensaje, para que comprobéis cuál sea la buena voluntad de Dios, agradable y perfecta. La voluntad de Dios sobre ti, sobre nosotros, es agradable y perfecta. Es la voluntad de Dios, agradable y perfecta. Por eso que Cristo pudo decir: llevad mi yugo sobre vosotros. Llevad mi yugo sobre vosotros.

ánimo, adelante con eso. Pero no descuidemos lo más importante, en presentar nuestro cuerpo en sacrificio a Dios. A Él, que te dio la vida, que te ha dado ese hermoso cuerpo. Agradable a Él. A Él tenemos que agradarle a Él. Amén. Bendito el Señor. Y qué hermoso es cuando, fíjense, Dios llama a un joven, a una señorita muy joven, al ministerio. Sigan adelante, joven que me escuchas, que me puedes ver. Siga adelante. Cree en el llamado. Presenta tu cuerpo en sacrificio vivo. Qué bueno. Porque Dios no está equivocado contigo. Por eso el Señor, a través de Pablo, le dijo a Timoteo que nadie tenga en poco tu juventud. Porque Dios ha creído en ti. Dios te ha llamado, joven, señorita, que me escuchas y que me puedes ver. ¡Ánimo, adelante! Y yo me siento dichoso, amado, de que, amén, nosotros en las iglesias en las cuales estamos pastoreando, hay mucho joven, hermano. Mucho joven que está dispuesto a trabajar en la obra del Señor. Y lamentablemente, y es triste ver los adultos que no quieren comprometerse. Pero Dios ha traído esta palabra: presenta tu cuerpo en sacrificio vivo. Eres muy bueno en cosas seculares, qué bueno. Pero tienes que ser bueno, muy bueno también en las cosas del Señor. Porque nada de lo que hagas, nada de lo que estamos haciendo, se queda sin recompensa. Nada de eso. En el nombre de Jesús, Dios nos dará grande nuestro galardón. Bendito el Señor. Así que, amados, amadas, sigan adelante en el nombre poderoso de Jesús, que la palabra del Señor va a seguir siendo predicada en Radio Cántico Nuevo. No le cambie. Bendito el Señor. Amén. Hay palabra en la mañana, a mediodía, en la tarde, en la noche. Gloria al Señor. Hay palabra todos los días, hermanos. Alabado sea Cristo. Sigan adelante en el nombre del Señor. Este ha sido su servidor, el pastor Asunción Clamani, en el programa Cristo Restaurando Vidas. Alabado sea el Señor. Así que no se les olvide. Tenemos deberes con Dios. Alabado sea Cristo. Presentar nuestro cuerpo en sacrificio vivo, agradable y perfecto. Y no os conforméis a este mundo. Alabado sea el Señor. No te conformes. Dios tiene aún más para ti. Así que en esta hora, en el nombre de Jesús, Dios les bendiga a todos ustedes los que han estado en sintonía a través de la radio, amén, las diferentes señales AM y FM, y a través de Facebook también. Dios les bendiga en el nombre poderoso de Jesús. Amén. Si usted necesita la oración, nos puede llamar a mi número personal 347-742-9641, o si no, nos puede mandar un texto de mensaje. Dios les bendiga, amados. Sigan en sintonía en el nombre poderoso de Jesús. Damari, Dios te bendiga, que estuviste en sintonía también. En el nombre de Jesús, Dios les bendiga, hermanos, en esta hora. Y saludos a la distancia. Dios les bendiga, hermanos, y hasta la próxima, si Dios lo permite así, y todo está bien. Dios les bendiga, hermanos, hermanas, en esta hora. Amén. Gloria a Cristo. Dios les bendiga a todos ustedes.

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mucho privilegio que me concedes de poder, Señor, estar aquí una vez más, Señor, para hacer la obra a tu voluntad, poder llevar vida y esperanza a aquellos corazones que están necesitados de ti. Y gracias, Señor, te damos en esta preciosa y gloriosa mañana. Podemos decir lo que tu palabra dice: este es el día que ha hecho el Señor. Nos alegraremos y nos gozaremos en él. Mis amados hermanos, buenos días a cada uno de ustedes.

Caín para poder orar por cada una de las necesidades que ustedes, mis amados hermanos, tienen. Amén. Es un honor, un privilegio poder servirles. Amén, por lo menos. Amén, con una oración. Gloria al Señor. Sabemos que la oración hace lo imposible, lo hace posible. Esa es la bendición mayor que tenemos. Amén. La oración hace posible las cosas que son imposibles. Amén. Permítanos en esta mañana

0: 71 de Hazleton Avenue, en la isla de la bendición. Amén. 871 de Hazleton Avenue, en la isla de Staten Island. Allí estamos trabajando por la misericordia y gracia del Señor, juntamente a nuestro pastor Rafael García y la pastora María García. Si usted, amén, quisiera ser parte de este mover maravilloso del Señor, donde Dios cada día añade las almas que han de ser salvas. Amén. Gloria al Señor. Le invitamos, amén, a que haga esta casa la casa de adoración. Amén. Para usted, para sus hijos, gloria al Señor, para sus hermanos. Amén. Le invitamos a que usted, gloria al Señor, pueda quizás ser el primero. Gloria al Señor, qué lindo. Quizás usted pueda ser la primera persona de su familia en llevar la provisión espiritual para toda su casa. Amén. Hay una promesa gloriosa de Dios. Amén. En el libro de los Hechos, verso 16, 31, dice: cree tú en el Señor. Amén. Cree tú en el Señor y serás salvo tú y toda tu casa. Es una promesa de Dios. Amén. Estas palabras se le fueron dado a aquel guardia de la cárcel donde estaban Pablo y Silas encarcelados. Amén. Él tenía el trabajo de cuidarlos para que no se escapasen. Mas, sin embargo, por obra divina de Dios, amén, las cárceles se abrieron, Dios se glorificó y el carcelero, amén, el encargado, dice la Biblia que al ver de que las puertas de la cárcel estaban completamente abiertas, que era imposible, amén, el encargado, aparentemente, para abrirlas era él era el guardia. Cuando él se da de cuenta, él piensa, dice, él pensaba que todos los presos, amén, se habían escapado. Amén. Él pensaba que todos los presos se habían escapado. Y claro, imagínense, qué tristeza profunda que entró en el corazón de él. Amén. Porque debería él estar, amén, pendiente, amén, él debería de estar despierto, amén, pero parece ser que estaba durmiendo. Gloria al Señor, estaba durmiendo, amén, y no pudo presenciar ese glorioso mover, esa manifestación de Dios. La Biblia dice que al ver él, que las puertas estaban abiertas, y no supo quién fue. Lo que pasa es que la iglesia, amén, de Jesucristo, tiene un Dios poderosísimo. Amén. La iglesia de Dios tiene un Dios, la iglesia de Cristo tiene un Dios poderoso que abre, amén, las puertas que sean necesarias. ¿Cuántas puertas usted quiere que Dios las abra? Hablé con él. Amén. Puertas que están cerradas, hable con Dios. Amén. Y le garantizo, mis amados, que Dios envía ángeles al ser para bendecirlo a usted. Y cuando ese carcelero se da cuenta, dice, lo primero que pensó es quitarse la vida. Tremendo, ¿verdad? El primer pensamiento que le llegó a la mente es quítate la vida. Tremendo es el diablo, ¿verdad? ¿Cuántas veces el enemigo no le ha dicho a muchas personas en el proceso o en el problema, amén, o en la enfermedad. Sí, también le dice, amén, le dice, mira, ya no sirves, ya no vales nada, mejor quítate la vida. El diablo mentiroso, ¿verdad? Bien dice la Biblia que el diablo es el padre de toda mentira porque él peca desde el principio. Dice Primera de Juan, amén, 3:8. Amén. El diablo es padre de toda mentira porque él peca desde el principio. Pero para esto apareció el Hijo de Dios, para deshacer todas las obras del enemigo. Pensamiento negativo, Dios la deshace. Amén. Para deshacer todas las obras del diablo. Amén. Y le dice, quítate la vida. Y él dice, agarrando una espada. Amén. Agarrándole una espada. Y cuando estaba a punto de, amén, meterse esa espada o cortarse el cuello, amén, y el diablo, mire, feliz estaba, contento, amén, acelerando ese momento. Pero Dios no iba a permitir, por ningún momento, Dios no iba a permitir en, por nada, amén, a que este caballero se matase sin antes escuchar la palabra de Dios. Amén. Sin antes de escuchar, amén, que hay un Cristo maravilloso que puede resolver toda clase de circunstancias y problemas en esta vida. Amén. Él lo ha dicho. Amén. Él no quiere que ninguno perezca, sino que todos procedan al arrepentimiento. Amén. Segunda de Pedro 3:9. Él no quiere que ninguno perezca, sino que todos procedan al arrepentimiento. Hermano Miguel, siervo, bendiga Huachalán. Bendiciones, siervo, a la familia, los hijos. Amén. Gloria al Señor. Saludito ahí para Bella. Ay, bendito Dios. Amén. Así es Dios. Amén. Dios no quiere que ninguno perezca antes de cruzarse la espada, antes de tirarse bajo de un carro. Amén. Antes de tirarse de un edificio, antes de usted querer quitarse lo más bello, le envía un mensajero y le dice, mira, ahí estaba Pablo, gloria al Señor. Y le dice, mira muchacho, no te hagas ningún daño, no te hagas daño. Y le predicó el Evangelio de Jesucristo. Y después de haberle predicado, le interesó tanto que se le olvidó que la cárcel estaba abierta. Amén. Le dice, ¿y yo qué tengo que hacer para ser salvo? Hay algunos pasos, amén, importantísimos, amén, que dar. Amén. Hay unos pasos muy maravillosos, amén, que hacer. Amén. Y es, cree en el Señor Jesucristo. Ese es un mandamiento, una ley, no es una opción, amén, para ser salvos. Si quieres ser salvo, amén, de esta condenación, de este mundo pecaminoso, lleno de maldad, asesinatos, violencia, amén, pecados, gloria al Señor, huracanes, amén, que se están viendo, terremotos, temblores, guerras, rumores de guerra, y miedo y pánico. ¿Usted quiere ser salvo de todo esto? Acepte a Jesucristo para que entonces usted va a decir, hay guerra, pero estoy contento. Hay huracanes, pero estoy confiado en el Señor. Amén, qué lindo. Así es que obra. Cree en el Señor Jesucristo y serás salvo tú y toda tu casa. Qué bendición grande. Eso no se consigue, hermano, en cualquier lugar. Amén. Eso no se consigue ni en el mejor trabajo. Yo no he escuchado hasta ahora un trabajo que le ofrezcan a usted. Mire, te damos este trabajo. Amén. Pero bien acompañado con Cristo. No, no hay. Amén. No hay. Porque las cosas terrenales son pasajeras. Nadie le va a usted dar una buena oferta. Una casa con Cristo. Nunca le van a decir, mira, te damos esta casa y con Cristo Jesús. No. Amén. Pero la bendición de Dios es, amén, completamente gratuita. Cree en el Señor Jesucristo. ¿Qué tengo que hacer para ser hijo de Dios? Tiene que aceptarlo. Amén. No solamente, amén, escuchar lo que su papá, su mamá le dijo y las tradiciones le han dicho. Debe de experimentarlo. Amén. Y sentir qué tan lindo. Cuando él entra en el corazón se rompe todas las cadenas. Usted se siente libre. Amén. Libre del pecado. Libre de la condenación del mundo. El diablo lo señala. No sirve. Pecaste, caíste, hiciste esto. Toda la semana usted viene y se reconcilia. Y acepta a Jesucristo. Y usted le clama. Le dice, amén. Sálvame, maestro. Como dijo Pedro. Después que Pedro sentía que se estaba hundiendo. Amén. Él dice, sálvame, maestro, que perezco. Y claro, Jesucristo, como él es el maestro, extendió su mano y lo levantó. Y le dice, mira, hombre de poca fe, ¿por qué dudaste? Pero aquí estoy contigo. La duda le llegó la tentación, le llegó la debilidad, pero levanta. Y lo levantó rápidamente. Y entró con ellos en la barca. Qué lindo. Así obra nuestro Señor y Salvador Jesucristo. Acepte a Cristo, mi amigo. Los días, amén, gloria al Señor, se están acortando. El tiempo, amén, de la gracia, amén, se está llegando a su final. Hoy es tiempo de salvación, amén, y de vida eterna para cada uno de vosotros. Amén. Si alguno viene a mí, dice el Señor, yo no lo echo fuera. Si alguno. Amén. Y ese uno podría ser, amén, el que Dios ha elegido, amén, como José. Hay hambre, pero tenemos a José de parte de Dios. Y José, como era un hijo de Dios, aunque había hambre en su tierra, pero él, como era hijo de Dios, Dios le proveía para proveerle a su familia. Qué lindo. No sé, usted no se goza, mi hermano. La iglesia de Cristo dice amén. Amén. Gloria al Señor. Los hermanitos dicen amén. Gloria al Señor. Y se siente en su corazón que la bendición que su familia tiene es porque usted ha sido marcado y marcada por el Señor. No descuide eso. Dele gracias a Dios. Ore siempre. Dele gracias, Señor. Amén. Y levántese en el nombre de Jesús. Amén. El que a mí viene, yo no lo echo fuera. Mire. Claro, nadie. Amén. El diablo sí, cuando usted le falla al diablo y quiere volver, el diablo, mire, lo humilla más. Gloria al Señor. Lo arrastra más. Gloria a Dios. Pero si usted viene a Cristo, amén, todo mal herido, golpeado, amén, traicionado, traicionada, débil, cansada, enferma, lleno de tanta ira, dolor en su corazón, tristeza en su mente, usted viene a Cristo y Él no lo echa afuera. Usted viene a Cristo, lo recibe. Ahora, Él echa afuera todo lo que usted trae que no le conviene. Qué lindo. Todo se va para afuera. Amén. Todo lo echa afuera. Y usted vuelve y se da de cuenta. Una nueva criatura por el poder grandioso de la gracia de Jesucristo. Amén. Porque esta gracia, amén, de Dios se manifiesta a través de la fe, dice Pablo. Amén.
1: Romanos 1, 18. Porque la gracia del Evangelio, hermano, porque esta gracia del Evangelio se manifiesta por gracia, amén, y por fe, como está escrito, amén, más el culto, por la fe vivirá, y Dios le añade fe. No creía, amén, pero cuando viene a Cristo empieza a creer y a confiar en Él, amén, a tal grado que comienza a creer que también sus hermanos serán alcanzados, pero el canal de bendición es usted, entienda eso, amén, por eso Dios lo redarguye, por eso usted siente temor, no quiere fallarle a Dios, usted dice, no Señor, yo siento que si fallo, traiciono a todos mis hermanos, traiciono a mi casa, traiciono a mi familia, yo siento si yo peco, Señor, si yo le doy cabida al enemigo, yo siento, Señor, yo siento que voy a traicionar a mis hermanos, voy a traicionar a mi esposa, traicionar a mis hijos, traicionar a la iglesia, traicionar al cuerpo de Cristo. ¿Por qué? Porque se siente en el corazón, y eso es algo lindo, otorgado por el Espíritu Santo de Dios, separado para Dios, y usted se cuida para Él. Mi amada esposita, Dios le bendiga. Mi hijo, Dios le bendiga. Mucho. Separado para Dios. Amén. Y no descuida su salvación, porque usted sabe que detrás de usted están también los demás. Amén. Gloria al Señor. Y se cuida y le pide al Señor la fuerza y la fortaleza. Le dice, Señor, ayúdame. Quiero prevalecer, estar firme. Amén. Se congrega, busca de Dios. A tal grado que si no se congrega, los suyos tampoco se congregan. Increíble. No le agradece a Dios usted por eso, hermano. No te dese de cuenta que si usted no va, no van los suyos. Quiere decir que es tan importante, hermano, que tan valioso es usted para el Señor, que la carga lo debe de sentir como el sacerdote que llevaba el pastoral, el Urim y el Tumín y todas las piedritas aquí, lo que llevaba el sacerdote, llevaba las 12 tribus, y cada vez que él entraba ahí los... No llevaba las 12 tribus con él así en persona, pero los llevaba simbólicamente en su pecho. Sienta ese hermano, ese peso glorioso, la responsabilidad como sacerdote que llevaba el pastoral, ese chaleco, y ahí las 12 tribus. Amén. Se sentía responsable por todas las 12 tribus. Qué lindo. Usted también sienta eso. Levántese, por favor. No se dé por vencido. Luche por lo suyo. Pelee por lo suyo. En el nombre del Señor. Hermana Pati, Dios le bendiga. Amén. Se siente a tal grado que si usted se desanima, yo también se desanimo. Por eso que en medio del desánimo debe demostrar, amén, firmeza. Amén. Débil, pero está fuerte. Dice, Señor, gracias, tú me das fuerza. Amén. Dios no lo llamó por cualquier cosa, lo llamó con propósito. Y Dios bendiga a todos nuestros hermanos, los pastores que están ahí. Pastores pasan muchas pruebas. Amén. Tribulaciones, pero tan firmes. ¿Por qué? Porque dicen, Señor, el rebaño que me has dado. Yo no puedo en ningún momento, Señor, claudicar. Ayúdame, Espíritu Santo. Y hablan a altas horas con el Señor en medio de su... Amén. Desolación y desierto. ¿Por qué? Porque están pensando en el rebaño como buen pastor. Como dice Juan 10:10. Amén. Jesús es el buen pastor que su vida da por cada uno de sus ovejitas. Su vida la da por usted. Sí, por usted que está escuchando. Por usted. Amén. Por usted. Pero el ladrón y el asalariado, Jesús bendito, ellos no dan la vida. Ellos le quieren quitar la vida a usted. Pero el buen pastor su vida da por sus ovejas. Más el asalariado, el de quien no es las ovejas. ¿Quién es el asalariado? Aquel que no le importa. Si llegan, está bien. Si no se congregan, no le da lo mismo. porque solo está pendiente de la lana de las ovejas. Amén. Pero el buen pastor, el líder, amén, siempre está pensando, ¿qué pasó con el hermanito? Y está orando, y lo lleva en oración. Qué lindo. Se siente contento este hermano. Sí. Y si por alguna razón se llega a enterar que está herida, está golpeada, el enemigo lo golpeó, no la rechaza. Amén. No la maltrata. Sana sus heridas. Qué lindo. Amén. No la pisotea. Al contrario. Venda sus heridas. Se sienta con ella. La escucha. La aconseja. Y sus heridas las venda. Para eso Dios lo ha llamado. Amén. Para restaurar al débil en la fe. El llamado nuestro. Qué lindo. Cree en el Señor Jesucristo y será salvo tú y toda tu casa. Dios lo pone como canal de bendición para los demás. Qué lindo. Así como Dios levantó a David. Estaba Saúl, pero Saúl no. Saúl a tal grado que Dios dijo, me arrepiento. Amén. No entronche usted el propósito de Dios en su vida. No, por favor. No haga eso. No estorbe usted el propósito de sus hijos, de su familia. Si Dios lo ha llamado. Amén. Dios dijo, con Saúl no quiero, no. ¡Samuel! Y ahí estaba Dios. Ya no quiero ni escuchar de él. Qué triste, ¿verdad? Ya no. Tanto que lo he perdonado. Tanto que he hecho por él. Lo levanté como rey. Porque el pueblo pedía un rey. Quería ser como las otras naciones. Dios vino, le dio un rey. A tal grado. Él era rey, pero no solo era rey, a tal grado que Dios lo capacitó, hermano, con el don de profecía. Profetizaba también juntamente con los hijos de los profetas. Increíble. Pero llegó un momento donde Dios dijo, no, ya no. Ya no. Ya no. Dice Dios, yo he puesto mis ojos en alguien más. Yo he puesto mi mirada en alguien más. Porque este empezó bien, pero en el camino se fue desviando. Empezó bien, profetizaba en su nombre. Profetizaba Saúl, profetizaba mis hermanos. Profetizaba. Qué triste. Cómo me duele en el corazón ver a personas que comenzaron bien. Amén. Pero están terminando mal. Dios quiera, mis amados, que Dios nos guarde y que mantengamos esa llama encendida. Como dice Pablo a Timoteo, te aconsejo que avives el fuego de Dios que está dentro de ti. El don del fuego de Dios que está dentro de ti. Avívalo. Avívalo. Sopla ese carbón. Sopla. Usted ve cuando usted decide hacer una carnita asada y le pone el carbón. Antes de poner la carne, el carbón está rojo, rojísimo, rojo. Te dice, es el buen carbón que yo uso. Pero después de ponerle la carne, 5 minutos después, lo rojo se desaparece. ¿Y qué hacen? ¿Ah? ¿Qué hacen los hermanos? ¿Qué sabe? Empieza a soplar. Y luego otra vez. El carbón vuelve otra vez a tomar su colorcito. Y Pablo le dice a Timoteo: mira, mijo, te aconsejo que avives el fuego del don de Dios que está en ti por las imposiciones de mi mano. Quiere decir que cuando Timoteo a mí recibió el poder y el bautismo del Espíritu Santo, Pablo lo sintió por la imposición de mis manos. Amén. Le puso la mano y sintieron ese fuego. Gloria, qué lindo, hermano. ¿Cuántos ustedes han sentido eso? Yo nunca olvido, hermano, cuando empecé yo en este caminar, hermano, y me pusieron la mano y caí reventado por otro lado, porque el poder de Dios cuando cae sobre alguien, hermano, mire, lo convierte, la verdad, lo cambia. Dice, aviva ese don, aviva, antes de terminar como Saúl. Increíble, hermano. A tal grado que endureció su corazón y Dios dice, no ores más por él. ¿Qué vamos a hacer ahora? ¿Qué vamos a hacer? Si el patrón está diciendo, no oren más por él. El creador de los cielos está diciendo, no ayunen más por él.

oren más por él. No lo visiten más. ¿Qué va a hacer usted? Lo mismo que le dijeron al otro. Amén. Cuando lo consultaron para maldecir el pueblo de Dios, al profeta. Amén. Y le dijeron, no vayas, no vayas a maldecir. Tú no eres llamado para maldecir, el portero es llamado para bendecir. Y como quiera se montó sobre su burrito y se fue. Hasta que el ángel de Jehová se le apareció. Y el burrito ese se estrechó tanto. Y Balaam le pega fuerte, le dice, ¡camina! Y el burrito no caminaba para nada, y se queda quietecito ahí. ¿Ah? Y le pegaba. Y el profeta, por las monedas que le habían ofrecido, la posición más grande que le habían ofrecido, amén, y lo tenía tanto en la mente que se olvidó, ya no podía ver que enfrente de él estaba el ángel de Jehová con una espada desenvainada. Y le pega y vamos. Y el animalito, hermano, el burrito, tuvo que hablar. Qué grande es nuestro Dios, ¿verdad? Qué grande es nuestro Dios. Que hizo hablar al burrito. Digo, en cierta ocasión, el predicador, si Dios usó a un burrito para hablar al profeta, y Dios usó la quijada de una asna para matar a más de 1,000 filisteos con Sansón. La quijada. Imagínese, si usted se pone completamente en las manos del Señor. Si nos ponemos completo en la mano del Señor, mire. Si con la quijada. Amén. Asno, este animalito para hablarle al profeta. Mire, ¿cuál sería el anhelo profundo de Dios para querer usarnos a nosotros? Es mucho, muy grande. Ah, y hasta que abrió los ojos así, y se dio de cuenta que ahí estaba. Dice, si no se detiene el burrito, mire, un paso más y te cortaba la cabeza. Un paso más, una pulgadita más, un poquito más, y te borraba del libro de la vida, y aquí le caían a espadazos ahí. ¿Y cuánto de nosotros estamos a un paso también ya? Hay un cerquita de tanto que hemos hecho, de tanto que hemos creído que somos los dueños de la obra. Que somos los únicos. Si Dios puede usar un burro, qué grande es mi Dios, hermanos. Muy grande, muy grande. Salmo 24 dice: los cielos cuentan la gloria de Dios. Solo los cielos cuentan la gloria del Señor. Los cielos nomás. Los cielos cuentan la gloria de Dios. El firmamento anuncia el poderío de Dios. Imagínense, solo los cielos cuentan la gloria del Señor. ¿Ah? Si Dios usó un cuervo para llevarle comida al profeta, mi hermano. ¿Ah? Un cuervo. Le llevó pan y carne. Mire, Dios tiene panaderos especiales para bendecir a su pueblo. Pero ¿a quién usó? Un cuervo. Y luego un ángel. Y luego, y Dios usa todo, porque todo es de Él. Dios puede, amén, usar cualquier cosa para bendecir a su pueblo que anda en obediencia. Amén. Y le dice al profeta, mira, hay unas tortitas, hay una torta. Una torta. Hay agua. Y le preparó una hamburguesa. Dice, mira, mi hijo lindo, ¿qué haces en esta cueva? Mira, eres llamado para algo grande, tranquilo.

0: amigo.
1: Ah, ¿qué pasó?
0: Ah, tuve miedo. Que solo había quedado. Dice,
1: mira, lo que tú tienes es falta de hambre. Lo que tienes tú es hambre, no es comida. ¡Cállate! ¡Coma y beba! ¡Qué largo camino te queda! ¡Te resta mucho!
0: Escucharon gente, no, mejor que yo me muera.
1: ¿Cuántos años tiene?
0: 30,
1: 40 años, 50 años.
0: Muerto. Jesús bendito.
1: Yo he conocido mucha gente, hermano, últimamente, gente de 80 años corriendo, hermano. Fuerte, con ganas de vivir. Y nosotros, la iglesia de Cristo, con 40 años, con dolor de espalda, dolor de pie, hueso, páncreas, hígado, esófago, azúcar, colesterol y todo. ¡Todo roto, todo chueco! Amén. Y la gente allá. Y cuánto nomás el pueblo del Señor. Desnutrido que estaba el profeta. Amén. Quería morir y decir, mátame, Señor. Nada, que te mato ni que nada. A muchos decían, Señor, mejor lleva. Porque estaba en el desierto. Amén. Pero no es el tiempo de Dios. Qué lindo. ¿Ah? El tiempo de Dios es, coma lo que está en tu cabecera. Ahí coma. Bebe y coma. Y tanta hambre tenía que comió la noche. Comió y se llenó y se puso a dormir otra vez. Qué lindo. Qué historia maravillosa, ¿verdad? La Biblia está llena de pasajes de vida eterna. Palabra transformadora del Señor Jesucristo. Hermano, Dios es poderoso. ¿Cuál es su necesidad? Ahí se puso a dormir el hombre del Señor. Si usted no ha podido dormir, amén, clame al Señor. Yo pasé por eso. Meses, hermanos, sin poder dormir. Pero acudimos al Rey maravilloso. Amén. Acudimos al que todo lo puede. Sentía morirme, sentía también. Yo le dije al Señor también, llévame ya. Ya no sirvo para nada. Y lloraba y me miraba en el espejo. Y ahora entiendo, hermano, que a veces la debilidad lo lleva a usted a pensar muchas cosas. Amén, la tribulación. Pero Dios quiere bendecirnos. Amén. Déjese usar por el Señor. Si usted, amén, es el líder de la casa, el líder, amén, que Dios ha levantado para que todos le echen ganas y busquen al Señor y están siempre ahí, aunque cansaditos, pero van y buscan de Dios. Sabe que si se quedan, amén, amén, nadie va. Así como, amén, les explicamos, Aarón entraba, amén, y presentaba a todas las 12 tribus con el pastoral que llevaba en sus hombros, el peso aquí siempre lo cargaba. Tal vez era incómodo. Aleluya, porque a veces se hace incómodo, ¿verdad? Muchos dicen, no, pero ella no quiere nada. Siempre yo le digo, mi hermana, sí, pero lo llevas en tu hombro. Qué lindo. Amén. Ese hermano no es de mi agrado, dice mucho. Este no me gusta. No, no, no. Pero lo llevas en tu hombro. Aleluya, alaba. Mi alma te alaba, Jesucristo. Esa hermana no me gusta cómo canta. Ese hermano no me gusta. Sí, pero usted es intercesor. Amén. Y oración lo lleva en su hombro. Alábalo. Cristo Jesús, mi alma te alaba. Ay, no, este me calle mal. Este hermano otra vez. Problema, dice mucho. Pero usted es el líder. Lo lleva en su hombro. Si usted no lo quiere llevar, dígale al Señor, quítalo aquí de mi hombro. A ver qué va a decir el Señor. A ver, ¿qué va a decir el patrón? Amén, hay cosas en el trabajo que le son incómodos, ¿verdad? Los chirraqueros, los temperos, los pintores, los que ponen tile en los baños. Hay lugares donde papita caliente y ponen tile grande. Y los pintores, los cuartos grandes, pero metas en un closet de esos. Donde hay, a puras penas puede moverse. A ver, incómodo, ¿verdad? Aleluya. Amén. Así es en el Señor. En el Señor es lo mismo. Hay cositas que incómoda, pero con todo eso hay que llevarlo. Así es el Señor. No me gusta esta hermana de damas, cómo se comporta. Pero lo lleva en su hombro. Amén.

dice, alegraos los unos a los otros, contentaos siempre, bendiciéndonos, amándonos los unos a los otros, como hijos de Cristo. Somos un cuerpo en Cristo Jesús, como dice el siervo del Señor, como dijo Jesucristo, amén. En una casa hay muchas clases de vasos, amén. Unos son para honra, amén, otros son para usos vil, amén. Vasos de oro, de plata, de barro, de bronce. Pero a la verdad todos son importantes. Qué lindo. Todos son importantes para el Señor. Ahí, todos son importantes. Amén. Los animamos, amados. Amén. A echarle ganas a este evangelio. Pablo dice en el libro de Filipenses capítulo 4, verso 13. Amén. Escuche bien. Usted dirá, yo no puedo, ya me cansé. Está bien, el cansancio viene. No se puede discutir en esto, hermano. El desánimo viene. Yo no puedo decirle, no, eso no es cierto. Sí, llega el desánimo. Moisés se desanimó. ¿Ah? Se cansó Moisés, claro, Moisés bajó las manos. Y usted quizás ahorita está con las manos bajas. Pero después de la prédica, yo lo quiero ver, por favor, con las manos en alto. Amén. Usted quizás está cansada de la enfermedad, pero hoy se sana por el poder de la palabra, por favor. ¡Aleluya! El pueblo de Israel no quiso más caminar, pero cuando vino el maná del cielo y caminaron contentos, comieron y caminaron. Hoy usted se levanta. Hoy usted toma la responsabilidad. Póngase nuevamente el pastoral ahí en su lomo ahora, en el nombre del Señor. Usted diga, Señor, sí, tú me estás hablando. Yo soy, Señor, un bendecido. Yo soy, Señor, Padre mío, parte de la gracia, soy parte del reino, parte del ministerio, soy parte del pan, amén, soy parte de las cosas de la obra. No se haga a un lado, no se separe, usted no diga, no, esto no tiene nada que ver conmigo. Usted es parte de todo lo que se lleva a cabo en la congregación, amén. De los cantos, usted es parte de los cantos. De la alabanza, del avivamiento, usted es parte. De la ofrenda es parte. De la actividad que hagan las hermanas es parte. Amén. Del dolor de los hermanos somos parte. Lloramos con los que lloran. Reímos con los que ríen. Y nos dolemos con los que están enfermos. Amén. Somos parte también. Todos somos parte. Gloria al Señor. Y nos vamos empujando. Y nos vamos alentando. En el nombre poderoso. Que es sobre todo nombre. Amén. Gloria al Señor. Y todos edificamos. Y todos construimos. El que barre no vale más que el que predica. El que predica no vale más que el que canta. El que canta no vale más con el que enseña. Toditos somos igual delante de los ojos del Cristo que nos ha llamado. Toditos. Hay niveles. Sí, es cierto. Lo entiendo. Sí, lo entiendo. Créeme. Sí. Hay rangos, sí, lo entiendo. Está bien, sí. Y todo en su orden, sí, está bien, lo entiendo. Como en el cielo, hay rangos de ángeles, están los mensajeros, están los guerreros, amén, están los protectores, están los que están ahí nomás mirando, sí, también en el reino, acá, aquí, amén. Pero todos somos iguales. Porque al final del día, al final de la carrera, todos entregaremos cuenta delante de nuestro Maestro. Todos entregaremos todo lo que hacemos hoy. Vamos a entregarle cuenta al Señor. Y si, Señor, este es lo que es. Si ganaron almas, la gloria es para ti, Padre, hoy. Si hicieron campaña, la gloria es para ti, Señor. La iglesia crece, la gloria es para ti, Señor. El grupo está... Gloria a ti para el Señor. Ay, gloria a ti, Señor. Ay, gloria a Dios. Y toda la gloria para Él. Y toda la atención es para Él, como en el canto espiritual, en el reino. Dice, aleluya, Juan, y vi en el trono a uno sentado. Aleluya, semejante al Cordero de Dios. Aleluya. Y un coro celestial que decía, santo, santo. Y los 24 ángeles, aleluya, se postraban delante de él y tiraban sus coronas. Toda la atención es para él al final del día, al final de todo. Nosotros solamente le damos gracias
porque algo hicimos para Él. No éramos dignos, pero algo hicimos para Él. No éramos nada, pero la gracia le damos porque nos llamó del vulgo. Nos llamó del cáncer, nos llamó de la diabetes, nos llamó de la prostitución para hacernos libres. Nos llamó cuando estábamos muertos en vuestros delitos y en vuestros pecados. Nos sacó del vulgo, nos sacó de las cantinas, nos sacó de la prostitución, nos sacó del cigarro, nos sacó de las cadenas. Rompió nuestras cadenas. Gracias, Jesús. Gracias, Jesús. Me sanó cuando estaba enfermo. Gracias, Jesús. Me enseñó su palabra. Gracias, Jesús. Mis hermanos, quiero animarles con esta palabra que dijo Pablo. Filipenses 4:13. Todo lo puedo en Cristo que me fortalece. No está diciendo que todo usted lo va a tener como a usted le gusta. Amén. No todo. Amén. Sino más bien Pablo está diciendo en las tribulaciones o en lo mucho o en las pruebas, mi fuente principal es Él. No las fuerzas que tengo, sino Él. Él es mi fuente. Él es mi abundancia. Amén. En la escasez. O sea que todo lo puedo. Amén. No significa que todo lo voy a lograr. Amén. O todo lo que yo quiera lo voy a tener. No significa eso. Sino a bien significa que puedo soportar cualquier cosa que vengan. Porque Cristo me da la fuerza de lucha. Estoy enferma, pero Cristo me da la fuerza. Sigue avanzando en este día. Siga, salga de ahí donde usted está. Salga en el nombre de Jesús. Recuérdese. Significa, puedo soportar cualquier cosa que venga. Porque Cristo me da la fuerza y Él es mi escudo. Padre, gracias por tu palabra. En esta preciosa mañana, Padre, hemos predicado tu palabra. Bendice a los hermanos. Si hubiese alguien que quiera aceptar a Cristo, lo puede hacer, nos puede llamar al 718-748-9751 o al 718-748-9752 para dedicarle más tiempecito a usted. Amén, en las cabinas. Estaremos atendiendo sus llamaditas. En el nombre de Jesús, si usted está enferma, declaramos sanidad divina. En usted, porque por su llaga hace más de 2000 años hemos sido sanados. Dios les bendiga, rica.

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1: Dios bendiga a todos nuestros hermanos y hermanas y amigos y amigas que siempre están en contacto con nuestro programa, la unidad en el cuerpo de Cristo. El venerable apóstol Pablo, escribiendo a los hermanos de Corinto, le dice: os ruego pues, hermanos, por el nombre de nuestro Señor Jesucristo, que habléis todos una misma cosa y que no haya entre vosotros

Efesios 3, 2, 1.

nosotros. Y hablando con el Padre, le dice que así como Él y el Padre son uno, amén, pues nosotros también somos uno.

es por ello que nosotros necesitamos promover más visiblemente la unidad, aún dentro de la diversidad. Podemos tener diferentes ideas, podemos pensar diferente, pero si estamos en Cristo somos un cuerpo, ¿amén? Entonces debemos entender que la unidad es un requisito indispensable para que la Iglesia pueda llevar a cabo su misión llena del Espíritu Santo. Cuando se hace un análisis, cuando descendió el Espíritu Santo, dice la Biblia en el libro de los Hechos, capítulo 8, que estaban todos unánimes, o sea, estaban juntos.

como le dije, Jesús dijo, para que todos sean uno, como tú, oh Padre, en mí y yo en ti, que también ellos sean uno en nosotros, para que el mundo crea que tú me

tanto nosotros también en el propósito de Dios tenemos que mantenernos unidos. Entonces la evangelización también nos invita a la unidad, porque la unidad fortalece nuestro testimonio. Por eso dice Jesús, para que crean que tú me enviaste. Y así como nuestra falta de unidad nos clava nuestro anhelo de reconciliación. O sea, nosotros, para buscar las almas, ellos tienen que ver que estamos unidos. Cuando alguien llega a la iglesia,

están buscando un lugar donde ellos puedan tener paz, amén, puedan sentir a Dios, y el mejor lugar es la casa de Dios. Entonces, nosotros los que nos

lo está haciendo. O sea, aunque hayan personas, gloria a Dios, que quieran aislarse, etcétera, la iglesia de Jesucristo sigue caminando. La unidad del pueblo de Dios, amén, se mantiene de una forma marcada. Y eso, aunque para algunos una meta imposible, para Dios todo es posible. Eso dice en Efesios 4, un cuerpo y un espíritu, como fuisteis también llamados en una misma esperanza de vuestra vocación. Un Señor, habla de Dios, una fe, un bautismo, un Dios y Padre de todos, el cual es sobre todos y por todos y en todos. Cuando usted analiza en este texto, podemos ver la Trinidad marcada en una forma unánime. Y cuando dice un cuerpo, pues se refiere a la iglesia. La iglesia es un cuerpo. Amén. Todos somos uno. Aunque tengamos diferentes apellidos, no importa, le servimos al mismo Dios. Entonces aquí habla en letra mayúscula y un espíritu. Está hablando del Espíritu Santo de Dios. Y en el verso 5 menciona un Señor con letra mayúscula, refiriéndose al Espíritu Santo. Y en el verso 6 dice, un Dios con letra mayúscula, y hablando y Padre, o sea, Dios Padre, Hijo y Espíritu Santo. Tres personas, un solo Dios. Hay gente que no puede entender esto, pero usted y yo lo entendemos. Y dice que Él es sobre todos y por todos y en todos. Qué interesante, ¿verdad que sí? Está sobre nosotros, está por nosotros, que nos cuida, nos guarda, nos bendice, amén. Y en todo, o sea, hablando internamente. Cuando el Señor Jesucristo habló de la venida del Espíritu Santo, dijo, y era de las cosas mayores de las que yo he hecho. Entonces, cuando usted viene a los pies de Cristo, quien nos redarguye de pecado es el Espíritu Santo. Y dice la Biblia que desde que creíste, fuiste sellado con el Espíritu Santo. En otras palabras, qué interesante es saber que el Espíritu Santo mora en cada uno de nosotros. Entonces, para establecer y mantener una unidad, en la unidad de mando que habla Dios en su palabra, tenemos que reencontrarnos en Cristo, tenemos que predicar a Cristo y tenemos que entregarle nuestras vidas a Cristo. O sea, no podemos vivir conforme al mundo y conforme a Cristo, no podemos echar agua de dos fuentes. O le servimos a Dios o le servimos al mundo. Pero hablando de la unidad, Dios nos ha llamado a reencontrarnos con Cristo. Entonces, tenemos que renunciar a nuestras ambiciones personales, tenemos que rendir nuestra voluntad a la voluntad de Dios y estar dispuestos a servir al Señor de todo corazón. ¿Por qué? Porque Cristo es el centro de la unidad, es el imán que nos atrae a todos los cristianos. Amén. El Espíritu Santo es el que nos redarguye, que guía a la iglesia. Amén. Por eso no pueden haber divisiones en el cuerpo de Cristo. Y Santiago lo habla muy bien en el capítulo 4, verso 1. ¿De dónde vienen las guerras y los pleitos entre vosotros? Dice, no es de vuestras pasiones,

tengo que decirlo con dolor, pero hay personas que se constituyen en aliados del maligno, porque el enemigo vino a matar, a robar, a destruir. Entonces podemos encontrar algunas personas que no han sido prácticamente alcanzadas por Dios. ¿Por qué? Porque viven en sus pasiones, viven en todo lo que ellos quieren vivir, menos agradar a Dios. Entonces Pablo le escribió a los hermanos de Corintio, en el capítulo 2 y verso 20, le dice: pues temo que cuando llegue no os halléis tales como quiero, y yo sea hallado de vosotros cual no queréis, que hay entre vosotros contiendas, envidias, iras, divisiones, maledicencias, murmuraciones, soberbias, desorden. Es triste decirlo, pero esto no debe de ser parte del cuerpo de Cristo, porque dice la Biblia que Dios nos ha llamado a paz. ¿Ven? Debe de haber armonía, debe de haber amor, no debe de haber, como dice aquí Pablo, división, ni envidia, ni ira, ni murmuración, amén. Nada que no agrade a Dios, porque a eso nos ha llamado Dios. Por eso siempre Pablo tenía un dicho cuando llegaba a algunos lugares: a paz nos ha llamado el Señor. Entonces, es triste decirlo, pero los conflictos forman parte inevitable en nuestra convivencia. Lo vemos en el hogar, lo vemos en la sociedad, lo vemos en los gobiernos y también lo vemos dentro de algunas congregaciones. Comenzando con la familia, amén, dice: por lo demás, hermanos, tened gozo, perfeccionaos, consolaos, sed de un mismo sentir y vivid en paz, y el Dios de paz y de amor estará con vosotros. Tremendo. Eso es lo que debe de habitar entre nosotros, en la familia, en la iglesia, en la comunidad, en cualquier institución.

ser los jóvenes para que podamos ser mejores cristianos. O sea, hablando en términos matemáticos, la división se define como partir algo en porciones separadas y a veces en porciones diferentes.

es la excepción. Hay congregaciones que se dividen. Porque hay gente, número uno, no están de acuerdo con el líder, no están de acuerdo con el sistema. Ellos buscan sus propios intereses. Ellos hablan para un lado, el otro habla para otro lado. Y es triste verlo. Pero cuando usted ve hoy tantos divorcios que ocurren en nuestro país solamente, sin contar fuera del mundo, son cientos y miles de divorcios. Posiblemente de cada 5 matrimonios ya 3 están divorciando. Hasta los niños procuran separarse de los padres, es increíble. La sociedad, amén, está en conflicto, empezando por la familia. Pero qué bueno saber que Dios está en control. Y esto nos muestra que toda división es producto

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diferencias sobre metas, prioridades, personalidades encontradas, diferencias en percepciones, separaciones internas, amén, separación y alejamiento de la institución, de la familia. Cristo no admite la división. Dios no patrocina la división. La división comienza en el cielo, cuando Satanás, como ángel de luz, ven, número uno, decide ser como Dios. Y como usted lo analiza, tal parece entonces que él se alió con simplemente una tercera parte de los ángeles del cielo. Entonces, como Dios no comparte su gloria con nadie, Satanás fue arrojado del cielo, gloria a Dios. Entonces, Cristo es único. Dice la Biblia, el unigénito del Padre indica que es el suegro, es el único. Cristo es la verdadera unidad. Entonces, nosotros, la iglesia, como cuerpo de Cristo, somos uno en él, gloria a Dios. O sea, lo que mi hermano sufre, hermano, yo debo de sufrir, la Biblia lo dice. Gozaos con los que se gozan y llorad con los que lloran. O sea, yo no me puedo alegrar del mal de nadie. Yo tengo, amén, que orar por esa persona. Hoy mismo me levanté.

pero yo también soy iniciativa. Recuerda la iglesia guiada por líderes comunes, que patrocinan las divisiones, solo conducen a menospreciar la unidad del cielo. Nosotros como cristianos no solo pertenecemos a Cristo, sino que estamos ligados e identificados con Él, porque Cristo mora en nosotros. Entonces, tenemos que entender que la unidad requiere de la madurez como punto de apoyo. Analicemos a los judíos. Hermanos, si usted va a Israel, usted va a ver un gran número de judíos que están regresando a Israel. Todo esto nos dice que Cristo viene pronto. Estos judíos que están retornando a Israel en estas últimas décadas proceden de diferentes países, de diferentes trasfondos culturales, porque a un niño, gloria a Dios, que ha sido educado en otra cultura, pero siguen siendo judíos. Y aunque usted no lo cree y parece increíble, ¿qué están haciendo ellos? Están aprendiendo a vivir en medio de esas diferencias y con esas diferencias. Las diferencias de ellos no logran romper el vínculo más fuerte que los une. ¿Cuál es el vínculo? Que ellos son judíos, que Israel es su tierra. Están sembrando miles de árboles aún en el desierto. Están trabajando en kibbutz. Están, amén, dentro de la diversidad, unidos, dando a entender al mundo que es una raza fuerte, que es una nación fuerte, que son judíos, amén, y que ellos también quieren ser parte, amén, de esa nación. Las diferencias nunca son tan grandes como aquellos que nos unen. Entonces tenemos que aprender de este pueblo judío, amén. ¿Por qué? Porque ellos están aprendiendo a vivir en esa diversidad. Sabe que si se pelean entre ellos, están perdidos. Sabe que si se dividen, están perdidos. Entonces, sus enemigos están cerca y aún con ellos tomarán ventaja de eso. Así que, papá y mamá y a los hijos, tenemos que estar unidos. Porque el enemigo se goza cuando hay división en el hogar. Iglesia de Jesucristo, tenemos que estar unidos. Porque la unidad viene de Cristo, Cristo es la unidad, tenemos que permanecer unidos. Tal vez tú no estás de acuerdo, amén, con tu líder, pero tú no le sirves al líder, tú le sirves a Dios. Tenemos que mantener la unidad de mando, la unidad del Espíritu Santo de Dios. Entonces nos preguntamos, ¿y qué rasgo puede describir eso en la persona de los judíos? Eso de soportarse, sobrellevarse, porque hay judíos que han venido de todas partes del mundo. La respuesta es

eso dijo el venerable apóstol Pablo, ¿quién me separará del amor de Cristo? Nada nos puede separar. Y nada puede separarnos a nosotros los unos de los otros. La unidad, si bien es cierto, es algo espiritual que lo hemos logrado a través de Cristo que murió en la cruz del Calvario. Y requiere de cada uno de nosotros que veamos ese mismo hecho y que demos paso hacia la unidad. Si en algún lugar tú has sido enorme piedra de tropiezo, pues tú no puedes seguir siendo piedra de tropiezo. Yo he vivido, he tenido experiencia.

Porque la madurez nos va a permitir vernos muertos a nosotros mismos, a nuestras tradiciones, a nuestros sueños, a todo lo que nosotros queremos, a nuestra historia, a nuestros intereses personales.

dice acerca de ellos? Y perseveraban en la doctrina de los apóstoles, en la comunión unos con otros, en el partimiento del pan y en las oraciones. Ahí es donde se demuestra la unidad. Perseverar en la doctrina del Evangelio. Hay mucha gente que quiere vivir con el mundo. Y nosotros estamos en el mundo, dijo Jesús en su oración, pero no somos del mundo. Nosotros somos un pueblo especial. Dice la Biblia que somos un pueblo santo, separado por Dios, para ser ejemplo en mano a las naciones. Entonces la comunión de la iglesia primitiva se demostraba aún en el partimiento del pan, la Santa Cena, en las oraciones. Y sobrevino temor a

dice que todos los que habían creído estaban juntos y tenían en común todas las cosas. Y dice que vendían su propiedad y sus bienes y los repartían a todos según la necesidad de cada uno. Y perseveraban unánimes cada día en el templo y partiendo el pan en las casas, comían juntos con alegría y sencillez de corazón, alabando a Dios y teniendo favor con todo el pueblo. Y el Señor añadía cada día a la iglesia los que habían de ser salvos. ¡Wow! ¿Se pregunta usted qué fue lo que hizo posible que en tan pocos años aquella iglesia primitiva hiciera una monumental obra para propagar el Evangelio? A tal grado que aún sus enemigos tuvieron que afirmar que ellos habían trastornado el mundo, se habían cambiado el mundo. Según Hechos 17, capítulos 17 al 16. Pero llama la atención es que los creyentes de la iglesia primitiva no contaban con los recursos que nosotros tenemos hoy. Wow. ¿Usted se imagina si hubiese ocurrido algo como el COVID-19 en aquellos días? ¿Qué iba a pasar? Todo el mundo se reuniría en su casa, nadie podía salir. Pero la tecnología que nosotros tenemos, donde millones de personas, miles de iglesias se comunicaban,

aquellos días no se compara con la actualidad, mas sin embargo, la gente está durmiendo en los laureles. No sabemos qué nos depara el mundo. Lo importante es estar unidos. Y sin embargo, a pesar de todos los obstáculos de aquellos creyentes de la iglesia primitiva, la obra del Señor se hizo tal como Cristo lo ordenó. Cuando Jesús le dijo: y me seréis testigos en Jerusalén, Judea, Samaria y hasta lo último de la tierra. Ahora mismo estamos transmitiendo aquí desde la

cuenta que ella graba el mensaje y lo pasa a los hermanos de la iglesia. O sea, aquellos que están trabajando llegan a su hogar y luego pueden escuchar el mensaje. Gloria a Dios. Se tuvo que pagar un precio al principio por causa de Cristo, pero valió la pena.

día apedrearon a uno de los siete diáconos llamado Esteban. Y dice la Biblia que aquel mismo día comenzó una gran persecución. Mas, sin embargo, esto no impidió que la iglesia siguiera unida y siguiera creciendo con Dios. Qué lindo cuando el pueblo alaba a Dios en unidad, cuando el pueblo se engañó. Quiero compartir con ustedes unas cualidades positivas que incluyen la iglesia primitiva y que fueron claves para su victoria. Como hemos leído, dice perseverancia. Perseveraban en la doctrina de los apóstoles, o sea, la doctrina de Cristo, porque Cristo en sus tres años de ministerio doctrinó, enseñó a sus discípulos. Esa palabra perseverar nos mantiene firmes, constantes, una manera de obrar, y solo si permanecemos seguimos unidos, gloria a Dios. Persistían, insistían, se mantenían, permanecían, no daban su brazo a torcer. Y aún a pesar de las persecuciones, la iglesia seguía creciendo y seguía caminando. Aún no solamente a las autoridades, porque dice la Biblia que Pablo arrestaba a los cristianos y los entregaba a las autoridades. Ellos resistían también algunas doctrinas que querían infiltrarse en la iglesia. Y hoy no somos más martirizados como aquellos hermanos, aunque en el mundo, en algunas partes del mundo, hay cristianos que están siendo perseguidos y martirizados, pero nosotros seguimos resistiendo esa falsa doctrina, gloria a Dios, que quieren entrar dentro de la iglesia. No podemos permitirlo. No podemos permitir que el pecado se infiltre tampoco dentro de la iglesia. Nosotros tenemos que mantenernos unidos en el Señor. Dice la Escritura en el libro de Hechos, capítulo 1, verso 4. Y estando juntos, les ordenó: no salgáis de Jerusalén, sino esperad la promesa del Padre, la cual oísteis de mí. Y todos los que habían creído estaban juntos, recuerden, unidad, juntos, y tenían en común todas las cosas. Esta es la unidad de la cual habló el Señor Jesucristo en el libro de Juan. Esta unidad solo puede estar cohesionada por la doctrina bíblica y la presencia del Espíritu Santo. En otra palabra, esta unidad fue el resultado de un espíritu de oración. Y a través de este libro de los Hechos nos enseña que los líderes de la iglesia enfocaron su ministerio en la oración, en la prédica y en la enseñanza de la palabra. Pero siempre hay algo. La oposición surge del seno de la misma iglesia. Entonces se reclama que las viudas de los griegos estaban siendo, como quien dice, abandonadas. Pero los apóstoles, con sabiduría de Dios, resolvieron esa situación. Como dice el libro de Hechos, capítulo 6, verso 1 al 4, en aquellos días, como crecía el número de los discípulos, hubo murmuración de los griegos contra los hebreos, que las viudas de aquellos eran desatendidas en la distribución diaria. Mire donde los apóstoles son usados por Dios. Entonces los doce convocaron a la multitud de los discípulos y dijeron: no es justo que nosotros dejemos la palabra, amén, para servir a las mesas. Buscad pues entre vosotros a siete hermanos, siete hombres de buen testimonio, llenos del Espíritu Santo y de sabiduría, a quienes encarguemos este trabajo. Nosotros persistiremos en la oración y en el ministerio de la palabra. Hago un paréntesis aquí para resaltar las cualidades de aquellos siete hombres que fueron escogidos. Número uno, de buen testimonio, llenos del Espíritu Santo y hombres

predicar los principios del Salmo 133, que nos habla de la unidad. Por ejemplo, en el libro de Juan, capítulo 17, verso 23, como dice Jesús: yo en ellos y tú en mí, para que sean perfectos en unidad, para que el mundo conozca que tú me enviaste y que los ha amado a ellos, como también a mí me has amado. O sea, la reflexión del poder del Espíritu Santo es muy importante. El Señor Jesús prometió que ellos recibirían el Espíritu Santo. Y ese Espíritu Santo es el mismo que está con nosotros. No podemos hacer la obra del Señor sin la presencia del Espíritu Santo en nuestra vida. Recuerde que los salvos, fundamentalmente, nos fundamentamos en la salvación en tres pilares gloriosos de la fe cristiana: Belén, donde nació el niño Dios; el Monte Calvario, donde Jesucristo dio su vida por nosotros; el aposento alto en el día de Pentecostés. En Belén tenemos el hecho histórico de la Navidad. En el Monte Calvario tenemos el sacrificio expiatorio del Señor Jesucristo. Y en el aposento alto tenemos el cumplimiento de la promesa de Jesús, algo que también el Padre habría prometido: el derramamiento glorioso del Espíritu Santo para quedarse con la Iglesia hasta el día de hoy y hasta que suene la trompeta. En Belén, Dios está con nosotros. En el Calvario, Jesús muere por nosotros. Y en Pentecostés, Dios permanece con nosotros, en nosotros y por nosotros, mediante la tercera persona de la Trinidad, el Espíritu Santo de Dios. Qué glorioso es saber que Dios nunca nos ha desamparado. Qué glorioso es saber que Dios siempre nos ha amado. Qué glorioso es saber que Dios tiene tantas promesas para nosotros. Qué glorioso es saber que un día Jesucristo viene por su iglesia, que no estamos solos, que no estamos desamparados, que el Señor nos ha prometido su presencia todos los días. Entonces, usted que es líder, amén, tiene que mantenerse bajo la guianza y dirección del Espíritu Santo. Los primeros capítulos del libro, amén, y el hombre clave fue Simón Pedro. Pedro hace uso de la autoridad que le da el Espíritu Santo. ¡Wow! Bueno, cuando usted analiza la vida de Pedro, Pedro era un hombre extrovertido, Pedro era un hombre rápido. Imagínese usted que cuando el Señor fue arrestado allá en el deseo de mí, Pedro sacó su espada y le cortó la oreja al siervo de Marcos. Interesante. Pero Pedro llegó a ser un gran líder, a pesar de haber negado al maestro. Pero dice la Biblia que lloró amargamente. Y Dios lo bendijo, Dios hizo de él un gran líder. Y con frecuencia observamos en la

Saúl, usted tiene una congregación y usted tiene autoridad sobre ello, porque eso es lo que demanda la palabra. Pero si usted tiene un presbítero, si usted tiene un supervisor, usted tiene que estar bajo autoridad. Y eso se llama sin autoridad y bajo autoridad. ¿Cómo nosotros podemos relacionar la unidad con nuestro Señor Jesucristo? Pues Cristo es único, evidente, indica que es único en su heredero. Cristo es la unidad. La unidad comienza en el cielo, como hemos venido hablando a través de esta hora. Cristo no es un partido, la salvación.

Lo podemos ver en algunos ejemplos bíblicos. Josué dijo: yo y mi casa serviremos a Dios. Hermano, yo te digo en este día que nosotros, nuestra casa, debemos permanecer en el temor de Dios. Debemos patrocinar la unidad. Es triste decirlo, pero aún algunos padres, amén, fomentan la división entre sus hijos. Lo vemos en la Biblia, cuando usted ve a Isaac, amén, que protegía a Esaú, y Rebeca protegía a Jacob. Muchas veces

no pueden haber diferencias entre nuestros hijos y ellos. En la iglesia no puede haber diferencias. Hermano, no importa cuántos días me demanden.

podemos hacer la diferencia. Cuando el pueblo de Israel se enfrentó a los asirios, Joab y su hermano Abisaí vieron que la lucha se hacía difícil. Joab dijo: esfuérzate y esforcémonos por nuestro pueblo.

de un mismo sentir y viví en paz. Y el Dios de paz.

Y lo importante es reconocer nuestros errores, poner todas nuestras deficiencias en las manos de Dios y buscar la unidad entre los miembros de la familia, entre los miembros de la congregación. Porque cuando usted acepta la naturaleza humana, tanto la suya como la de su prójimo, usted será capaz de comprender los defectos de los demás. También usted aprenderá a aceptar sus defectos. Y no solamente aceptar nuestros errores, nuestros defectos, sino corregirlos, gloria a Dios, porque esto es muy importante y hará cambiar nuestra actitud y la contraactitud de aquellos que nos rodean. Hay siete principios que Pablo le escribe a los hermanos de Filemón, tal vez no me dé tiempo, pero el primero es la humildad. Sí, la humildad. No utilicemos nuestra posición para tomar ventaja. La integridad. Tenemos que ser honestos ante Dios, íntegros y ante nuestro prójimo. Nosotros los cristianos tenemos que ser íntegros en nuestras motivaciones, tenemos que ser íntegros en nuestros negocios, en el trato con los demás, porque Dios nos observa, Dios nos conoce. Vulnerabilidad, hay que compartir lo que hay en nuestros corazones. Tenemos que ser sumisos. Amén. Tenemos que ser optimistas. Sí, hay que esperar lo mejor de los demás. Dios tiene promesas para usted. Amén. Ame a su pastor, ame a su pastora. Ámese los unos a los otros. Y veremos cómo las cosas van a cambiar. Cómo Dios se va a glorificar en nuestra vida. Por supuesto, tenemos que tener

que la mano de Dios no se ha cortado para bendecirte. Dios es un Dios de amor. El único que puede salvar tu vida se llama Dios. El único que puede resolver tu vida.

0: razón de nuestra vida, amar a Dios sobre todas las cosas y amar a nuestros hermanos. Dios te bendiga en esta hora. La paz de Dios sea contigo. Amén. No creo que haya paz de para una alabanza, pero lo importante es que si tú deseas llamar para hacerlo, 631-731-6923-631-731-6924. Aquí estaremos, gloria a Dios, esperando tu llamada. Dios te bendiga, la paz de Dios sea contigo.
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dice la palabra del Señor, que con voz de mando y con voz de arcángel y con trompeta de Dios descenderá del cielo, y que los muertos en Cristo resucitarán primero. Luego nosotros, los que hayamos quedado, seremos arrebatados juntamente con ellos. Sabemos que estamos en tiempos muy peligrosos, tiempos donde da evidencia de que el amado se acerca por su pueblo, tiempos donde el cuerpo, el alma, el espíritu no está resistiendo lo que este mundo está aconteciendo. Mas sin embargo, la iglesia cuenta con una promesa, y es que pronto seremos arrebatados a los cielos a encontrarnos con nuestro Maestro. Así que tú que estás peleando esta buena batalla, resiste, hermano.

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25 años, yo no vi el 11 de septiembre por televisión. Lo viví. Apenas tenía un año y dos meses de haber llegado a Estados Unidos. Aquella mañana viajaba en un tren hacia Comporo Plaza, donde estudiaba inglés. De pronto, todos comenzaron a mirar por las ventanas. Y entonces ocurrió. El segundo avión se estrelló contra las Torres Gemelas. La gente gritaba, corría, y yo no sabía qué hacer. No tenía teléfono celular y prácticamente no hablaba inglés. Decidí pensar con calma y caminar hacia la escuela donde estudiaba. Cuando llegué, nuestro profesor puso las noticias y comenzó a traducirnos lo que estaba ocurriendo. Entonces nos dijo, están atacando a Estados Unidos. Es un ataque terrorista. Y recuerdo perfectamente lo primero que pensé. ¿Dios mío, terrorismo aquí? ¿Como en el Perú? Pero todavía faltaba algo que para mí sería aún más angustiante. Comenzaron a hablar de amenazas contra los puentes, las escuelas, en fin. Y las escuelas estaban cerrando y nos dijeron que teníamos que ir a recoger a nuestros hijos. Mi hijo estudiaba en una escuela y yo no tenía cómo no llegar hasta esa escuela. No había trenes, no había autobuses, el transporte estaba prácticamente colapsado, se había paralizado. Algunos automóviles particulares y taxis comenzaron a llevar personas. Yo me subía donde podía. Unas personas me decían, ven acá, nosotros vamos de frente, y así. Y así, cambiando de un automóvil a otro, finalmente llegué y pude recoger a mi hija de la escuela. Mientras tanto, mi esposo, que trabajaba en Manhattan, no sabíamos absolutamente nada de él. Los teléfonos no funcionaban. Yo no tenía celular. Y durante aquellas primeras horas, no sabía qué estaba ocurriendo con mi esposo. No pudimos volver a vernos hasta después de 3 días. Han pasado 25 años, pero hay días que uno no recuerda solamente con la memoria. Hay días que uno vuelve a sentir. Hoy, 25 años después, recordamos a quienes perdieron la vida, a quienes corrieron hacia el peligro para salvar a otros y a las familias cuya historia cambió para siempre aquel día. El 11 de septiembre del 2001, 19 terroristas vinculados a la Al-Qaeda secuestran 4 aviones comerciales en un ataque coordinado contra Estados Unidos. 2 de ellos, los vuelos American Airlines 11 y United Airlines 175, fueron estrellados contra las Torres Gemelas del World Trade Center en New York. Un tercer avión, el American Airlines 77, impactó contra el Pentágono en Arlington, Virginia. El cuarto, el United Airlines 93, se dirigía hacia Washington. Sus pasajeros y tripulantes, después de conocer lo que estaba ocurriendo, enfrentaron a los secuestradores. El avión terminó estrellándose en un campo cerca de Charlottesville, Pensilvania. La comisión del 11 de septiembre determinó que su objetivo era el Capitolio o la Casa Blanca. 2.977 personas fueron asesinadas aquel día, sin contar a los 19 terroristas, 2.753 en Nueva York, 184 en el Pentágono y 40 pasajeros y tripulantes del vuelo 93. Las víctimas procedían de 90 países. Las investigaciones determinaron que los ataques fueron ejecutados por Al-Qaeda, la organización terrorista encabezada por Osama Bin Laden. El FBI señala que los 19 secuestrados habían sido entrenados por Al-Qaeda y que Bin Laden posteriormente reconoció su participación en la organización de los atentados. 25 años después, Estados Unidos recuerda, y quienes vivimos aquel día sabemos que hay acontecimientos que pueden pasar a la historia, pero jamás desaparecerán de la memoria. Y comenzamos rayándose poniendo este programa en las manos de Dios. Padre amado, gracias. Gracias porque traes a nuestras memorias, Señor, situaciones difíciles, pero situaciones en las que tú siempre estuviste a nuestro lado. Gracias por aquellos momentos, Señor, en los que

0: solo lugar, porque sabemos que no hay lugar donde tú no estés. Padre amado, ponemos este programa en tus manos, que cada persona en la audiencia, Señor, en cada situación por la que estén atravesando, para que seas tú revelándote en la vida de cada uno de ellos y ellos puedan conocer quién eres tú. Padre amado, sabemos que nosotros podemos ver hasta donde están nuestros ojos, pero tú tienes el plano completo de toda nuestra vida. Por eso, Señor, ponemos en tus manos cada decisión, cada deseo, cada anhelo, Señor, para que seas tú y tu Santo Espíritu guiándonos a tomar las decisiones de acuerdo a tu voluntad. Que tu propósito, Señor, se cumpla en la vida de cada uno de nosotros, los que estamos aquí de este lado del micrófono y los que están allá escuchándonos, Señor. Sé tú con cada uno de ellos, mostrándoles tu favor y tu propósito en sus vidas. Quedamos en tus manos, Señor, pidiéndote una bendición especial para aquellos que participarán en el programa el día de hoy y para todos aquellos que nos escucharán. Lo ponemos en tus manos, Señor, en el nombre de Jesús. Amén. Y comenzamos nuestro bloque informativo en Ecuador. La visita del secretario de Estado de los Estados Unidos, Marco Rubio, ha puesto sobre la mesa temas importantes para la relación entre ambos países. Para conocer qué dejó esta visita y cuáles fueron los principales anuncios, vamos directamente hacia Ecuador. Allí se encuentra Betty Alexandra Guerra, periodista de HCJB Noticias, quien ha preparado un reporte completo. Adelante, Betty.
1: Saludos cordiales desde Quito, Ecuador, reportando desde HCJB Betty Alexandra Guerra. El presidente de la República, Daniel Noboa, recibió el miércoles al secretario de Estado de los Estados Unidos, Marco Rubio, en la segunda visita oficial del secretario de Estado desde el 4 de septiembre del año pasado. Durante esta visita realizada en el Palacio de Carondelet en Quito, el funcionario estadounidense y el presidente Noboa mantuvieron un encuentro de trabajo junto a sus comitivas oficiales con la finalidad de afianzar las relaciones en términos de seguridad y lucha contra el crimen organizado transnacional. El secretario de Estado, Marco Rubio, recibió de manos del presidente ecuatoriano Daniel Noboa la condecoración a la Orden Nacional al Mérito en el grado de Gran Cruz, como parte de esta alianza estratégica que se ha establecido entre los dos países. Según la Cancillería ecuatoriana, el objetivo de esta visita es avanzar en temas prioritarios de interés común y profundizar la cooperación entre ambos países. Escuchemos al canciller ecuatoriano Roberto Curi, quien destacó el excelente momento que Ecuador y Estados Unidos atraviesan.
2: Una seguridad compartida y enfocada en la lucha frontal contra las amenazas transnacionales. Ecuador ha asumido un rol firme, valiente y decidido en la región para enfrentar y desarticular las redes de crimen organizado y el narcotráfico que busca socavar nuestras instituciones y la paz de nuestras familias.
1: En declaraciones a la prensa, el secretario de Estado estadounidense Marco Rubio aseveró que esta alianza entre nuestros países es importantísima y en la región no tenemos un mejor aliado para ello que Ecuador. Tras su reunión en Quito con el presidente ecuatoriano Daniel Noboa, como parte de su gira por Colombia, Ecuador y Perú, Rubio anticipó que solicitará al Congreso de su país la aprobación para destinar otros $45 millones para financiar la lucha contra el crimen organizado en Ecuador y confirmó una partida exclusivamente de $10 millones para combatir a la minería ilegal que se está robando la riqueza del país.
2: Y para tratar con un tema transnacional tiene que haber una coalición de países y uno de los países que más ha participado en esto y más está haciendo para enfrentar es Ecuador, y por eso estamos aquí en el día de hoy y estamos haciendo muchas cosas juntos. Nuestras fuerzas élites están trabajando conjuntamente a diario de manera que realmente no tiene precedentes para desmantelar a estos grupos terroristas que están haciéndole tanto daño a este país, a nuestro país y a muchísimos países de la región. A la misma vez estamos trabajando, le vamos a pedir al Congreso norteamericano $45 millones adicionales para seguir contribuyendo a este esfuerzo de desmantelar este grupo y acabar con ellos para siempre. A la misma vez estamos también lanzando un esfuerzo de $10 millones para lo que es la minería ilícita.
1: El secretario de Estado estadounidense Marco Rubio anunció además que la administración de Donald Trump declaró como organización terrorista a la banda criminal ecuatoriana Los Tiburones, uno de los grupos delictivos causantes de la ola de violencia sin precedentes que sufre el país. Desde HCJB Noticias en Quito, Ecuador, informó para Radio Cántico Nuevo Betty Alexandra Guerra.
0: Y desde Ecuador pasamos ahora a Colombia, otra de las escalas de esta gira del secretario de Estado de los Estados Unidos, Marco Rubio. ¿Qué dejó esta visita? ¿Cuáles fueron los principales temas abordados? ¿Y qué significa este nuevo acercamiento entre Colombia y los Estados Unidos? Vamos directamente hasta Colombia con nuestra corresponsal, Caterina Nieto. Caterina, adelante.
3: Hola, mi querida Mariana, es un gusto saludarte desde Colombia. Bueno, sí, esta semana se dio un hecho muy importante en nuestro país y fue la visita del secretario de Estado de los Estados Unidos, Marcos Rubio, que realizó esta visita oficial en menos de 24 horas. Esto fue en la ciudad de Barranquilla entre el 8 y 9 de septiembre. El encuentro que marca esa primera visita de un alto funcionario del gobierno de Donald Trump al país, tras haberse posicionado a Abelardo de la Estrella, pues tuvo como fin principal restablecer lo que Rubio denominó una época dorada en las relaciones bilaterales. Por ejemplo, la lucha contra el narcotráfico y la seguridad. Ambos gobiernos firmaron allí unos memorandos de entendimiento para reforzar la inteligencia militar, combatir las redes criminales comunes y perseguir los narcolanchas en el Pacífico y en el Atlántico. También se contempló la profundización de operativos conjuntos con la iniciativa del Escudo de las Américas. Y Rubio además no descartó la futura instalación de bases militares de Estados Unidos en territorio colombiano, lo cual pues los colombianos en su mayoría, digamos que podrían estar celebrando por el tema de la seguridad que ha estado tan compleja en los últimos años aquí en nuestro país. Rubio, quien en Barranquilla dijo sentirse como en Miami, pues suscribió también un acuerdo en el marco de cooperación de estratégica enfocada en la resiliencia y la diversificación de las cadenas de suministro de minerales estratégicos, que es todo el tema de minería, procesamiento y reciclaje, orientados con industrias avanzadas y fabricación de baterías. La cooperación también en energía nuclear, allí se firmó un memorando para explorar el uso de la tecnología atómica civil con fines de investigación científica, lo cual es un gran avance para nuestro país. Y pues respecto a lo que sucedió hace un mes, el pasado 10 de agosto, en Colombia, el gobierno de la Estrella agradeció formalmente a Estados Unidos el desembolso de $26.5 millones en ayuda humanitaria para la reconstrucción tras este devastador terremoto que todavía tiene al país en este proceso de levantamiento, de recuperación de ayudas, bueno, todo lo que hemos venido conversando a lo largo de tus programas. En cuanto a asuntos regionales, en las reuniones bilaterales también se abordaron la crisis de Venezuela, la migración fronteriza y las solicitudes comerciales de Colombia en cuanto a la suspensión de aranceles para dinamizar la economía local. Y un toque personal en la diplomacia, pues la visita llamó la atención debido a que Rubio rompió el protocolo tradicional al no reunirse en Bogotá, sino en Barranquilla, conocida como La Arenosa, que es una ciudad muy calurosa, de más de 35 grados centígrados, donde de la Estrella ha estado descentralizado del poder. Y pues durante las declaraciones de prensa conjunta, Rubio compartió de forma distendida que conoce al presidente colombiano desde hace años, porque compartieron mesa en una boda en Florida. Y pues lo que facilitó un ambiente de alta confianza. Rubio estuvo acompañado por su esposa Janet Dosdeve, de ascendencia colombiana. Ella estuvo en compañía de la primera dama Ana Lucía Pineda, visitando el Museo del Carnaval de Barranquilla, insignia de esta ciudad, que recordemos celebra sus carnavales en el mes de febrero de cada año. Y pues tras concluir su agenda en Barranquilla, la mañana del miércoles 9 de septiembre, Rubio abordó su vuelo hacia Quito, Ecuador, para continuar con su gira por Sudamérica, que también incluye Perú. Este es como tal el resumen muy detallado, mi querida Mariale, de todo lo que fue esta visita del gobierno estadounidense a nuestro país en la nueva era de Abelardo de la Estrella, que este 7 de septiembre cumplió su primer mes en el mandato. Un abrazo para todos, me encanta saludarlos y siempre estaremos pendientes desde nuestro país con la mejor información.
4: Gracias, Catherine, por ese reporte desde Colombia y cerramos nuestro recorrido en Perú. La última escala de esta gira sudamericana del secretario de Estado de los Estados Unidos, Marco Rubio, una visita que se desarrolla precisamente entre ayer y hoy y que ya deja importantes anuncios en materia de seguridad, lucha contra el narcotráfico, cooperación y relaciones entre ambos países. Para conocer qué está ocurriendo y qué significa esta visita para el Perú, vamos directamente hasta Lima con nuestro corresponsal Ismael Tofaico. Adelante, Ismael.
5: Bendiciones, María Elena, para informarte desde Lima, Perú, que en su primera visita oficial a nuestro país, como secretario de Estado, Marco Rubio fue recibido en la base naval del Callao por el canciller Carlos Spa y el embajador estadounidense en Perú, Bernie Navarro. Su primera actividad se realizó en Palacio de Torres Tagle, sede de la Cancillería, donde fue condecorado. Rubio también ha sido recibido por la presidenta Keiko Fujimori en medio de mucha expectativa debido al anuncio de la incorporación del Perú al Escudo de las Américas, mecanismo impulsado por la administración Trump para coordinar con países de la región y luchar contra el crimen organizado, el narcotráfico y otras amenazas transnacionales. Para Fujimori, el mecanismo encaja directamente con las prioridades de su gobierno, que es enfrentar este crecimiento peligroso del crimen, las extorsiones y estas bandas y organizaciones vinculadas al narcotráfico y la minería ilegal. Por su lado, parlamentarios de izquierda han criticado esta adhesión, asegurando que unirse a esta iniciativa de los Estados Unidos podría afectar la independencia del Perú y su política de seguridad. Marco Rubio tiene previsto regresar este mismo jueves por la tarde a Washington. Es la información que tenemos desde Lima, Perú. Adelante usted.
6: Tres países, tres realidades, pero también desafíos que cruzan fronteras, Ecuador, Colombia y Perú, han sido las tres escalas de esta gira del secretario de Estado de Estados Unidos, Marco Rubio. Hemos escuchado hablar de seguridad, lucha contra el narcotráfico y el crimen organizado, cooperación, comercio y nuevas alianzas entre las naciones. Pero en Radiando Fe queremos ir un poco más allá de la noticia, porque cuando hablamos de acuerdos, alianzas e intereses entre países, surge una pregunta que pocas veces escuchamos en los titulares. ¿Qué dice la Biblia sobre las relaciones entre las naciones? ¿Existen principios en la palabra de Dios que pueden orientarnos cuando hablamos de diplomacia, seguridad, justicia, cooperación y paz entre los pueblos? Para conversar sobre este tema, nos acompaña el pastor Pedro Hernández. Él es misionero de la Junta de Misiones de Norteamérica, con quien vamos a hablar, y que además ha sido mi pastor. Así que para mí es un honor tenerlo el día de hoy. Pastor, ¿cómo está? Dios me lo bendiga. Gracias a Dios por las conexiones que hace en la vida de cada uno, ¿verdad, pastor?
7: Amén. Señor, nos coloca en lugares y la responsabilidad nuestra es poder bendecir a otros de la manera que el Señor también nos ha bendecido a nosotros.
6: Y pastor, entrando al tema del que estamos aquí, ¿encontramos en las escrituras principios que puedan orientarnos sobre cómo deberían relacionarse las naciones hoy?
7: Sí, María Elena, te parece reconocer que la Biblia en sí no es un manual moderno de diplomacia, pero son principios morales que trascienden la época y los gobiernos. Algunos de esos principios son muy cercanos a nosotros como cristianos, la justicia, la verdad, la paz, la dignidad humana y la responsabilidad delante de Dios, ¿verdad? Entonces, en la Biblia tenemos que tener cuidado porque a veces pensamos que lo que aplicaba al pueblo de Israel que tiene un pacto muy directo con el Señor, lo transponemos a nuestra realidad presente y no creo que deba ser el caso. Pero sí, por ejemplo, el versículo de Proverbios 14:34 que habíamos hablado anteriormente, nos señala que la justicia engrandece a la nación. Hay que tener cuidado porque no todo lo que nos conviene como nación y nuestras conexiones con otros países es justo. Y yo creo que es algo importante para nosotros señalar cuando algo es justo.
6: Claro, y esos principios son importantes no solamente para la diplomacia a nivel de los países, sino también para la vida personal de cada uno de nosotros.
7: Sí, me encanta que también está Jeremías 29:7, donde ahí nos habla más a manera personal, nos dice que procurar la paz de la nación, de la ciudad en la cual lo dice transportar y rogar por ella a Jehová, porque en su paz tendréis con vosotros paz. Hay que señalar, ¿verdad?, que está hablando de los judíos de Babilonia, y Babilonia realmente no había sido el lugar donde ellos habían ido por cuenta propia, no habían sido exiliados, habían sido conquistados, y aún así, ¿verdad?, el profeta nos recuerda esto, que tenemos que rogar por la paz. Y María lo mencionaba, ¿verdad?, estas relaciones actuales de Estados Unidos con países de Latinoamérica, y yo como tú vivimos aquí, para mí es muy personal, porque yo digo, soy cubano, y Cuba tristemente por todo, tanta muerte y tanto dolor a Latinoamérica y a otras partes del mundo por tantos años. Y si ahora mi nuevo país, este país que vivimos, que nos ha acogido, puede ser de bendición a nuestros países latinoamericanos, de donde venimos, a los que amamos, tenemos que dar fuerza. Yo creo que como cristianos es la obligación, la responsabilidad que tenemos de rogar por nuestro país, Estados Unidos, donde residimos en este momento, pero también rogar al Señor, tenemos que rogar porque tengan sabiduría y puedan realmente tomar decisiones que traigan bienestar también a los países de Latinoamérica.
3: Ciertamente es lo que tenemos que hacer, y esa era mi siguiente pregunta, porque siempre tratamos de relacionar la vida cotidiana con lo que tiene que hacer un cristiano, y era precisamente, debe un cristiano orar por las autoridades, aunque políticamente no estemos de acuerdo con lo que está diciendo, pastor.
7: Sí, bueno, ahí hay varios puntos, porque tenemos que tener cuidado de que no podemos convertir el gobierno en un ídolo. Entendemos que, por muy bueno que sea, nosotros no tratamos de implantar una democracia, nosotros no queremos ver el cielo en la tierra, porque no es posible bajo gobierno humano, pero sí tenemos esa responsabilidad de orar, y es importante porque incluso cuando Pablo escribe, estaba en la cárcel, está hablando de orar por los gobernantes romanos, entonces no era ni la mejor solución para él, era quizá víctima incluso de este gobierno, pudiera mirarlo de esta manera. Sin embargo, dice orar, ¿no? Entonces, más allá de nuestra afiliación, de la manera en que votamos,

trae verdadera libertad no es el gobierno. El que trae la verdadera prosperidad espiritual, la vida y la reconciliación, no es una buena política internacional. Que realmente la fe en Jesucristo, el gobierno puede tomar decisiones que influyen en nuestro bienestar, pero el que verdaderamente transforma el corazón es Cristo. Entonces, yo creo que nosotros, como cristianos, vivimos responsablemente, somos buenos ciudadanos, pero sabemos que lo que realmente es el cielo no lo vamos a poder establecer nosotros a través de un gobierno aquí. La Biblia sí nos da una imagen de cómo será, dice que donde toda nación, tribu, pueblo y lengua esté delante del Cordero, es el lugar donde ya no habrá llanto, donde no habrá dolor, donde no habrá enfermedad, donde no habrá muerte. Y a ese lugar es el que nosotros pertenecemos. Si todavía no conoces de Cristo, ¿verdad? Es fácil agobiarse con las realidades que vivimos, ¿verdad? Como dice Kerry, rumores de guerra. Siempre ese anuncio de destrucción masiva o ese que a la tierra le queda poco tiempo, esa ansiedad, ese loco.

también. Así es, Pastor. Le agradezco inmensamente que haya estado con nosotros y que pueda ayudarnos a entender lo que dice la palabra del Señor y aplicarlo a nuestra vida. Pastor Pedro Hernández, misionero de la Junta de Misiones de Norteamérica, gracias por haber estado con nosotros. Gracias por acompañarnos en una nueva edición de Radiando Fe. Esperamos que este programa haya fortalecido su fe y le haya animado a mirar la actualidad a la luz de la Palabra de Dios. 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

poderosa emisora Radio Cántico Nuevo, la que sí suena, la que llegó para hacer la diferencia. En este día estamos aquí desde el 185 de la Rola Avenue, recordándole que si usted no tiene un lugar donde adorar, aquí estamos, todos los martes a las 7:30. Jueves tenemos un estudio vía Zoom a las 8 de la noche y los domingos, 10 de la mañana, Escuela Bíblica, 11:45, nuestro gran servicio de adoración. Así que si usted no tiene un lugar donde adorar a Dios, le invitamos a la iglesia Betel, 185 Hall Avenue, en el bello pueblo de Port Amboy, en la ciudad de Port Amboy. Amén. Y aquí en el estado Jardín, New Jersey, la que sí suena, Radio Cántico Nuevo. Sigan por ahí sintonizándonos, que hoy tenemos, como siempre, una palabra poderosa de parte de Dios para todos y cada uno de nosotros. En este día reciban un saludo y un abrazo de este su servidor, Pastor Raúl Otero. Así que, sin más preámbulo, vamos entonces nosotros en este día a buscar la palabra que Dios ha puesto en nuestro corazón, y nos vamos a una porción muy conocida, Mateo capítulo 6, versículos 31 al 33. Mateo 6, 31 al 33, la palabra lee en nombre del Padre, Hijo y Espíritu Santo. No os afanéis, pues, diciendo, ¿qué comeremos o qué beberemos o qué vestiremos? Porque los gentiles buscan todas estas cosas, pero vuestro Padre Celestial sabe que tenéis necesidad de todas estas cosas. Mas buscad primeramente el reino de Dios y su justicia, y todas estas cosas os serán añadidas. Vamos hoy a hablar de esta porción bíblica, y vamos a tener un tema hoy que le he puesto por tema: ¿qué hacer para tener bendición? Definitivamente, amado, es una realidad que todos nosotros como cristianos no solamente anhelamos, sino que queremos, aleluya, que las bendiciones de Dios se hagan una realidad en nuestra vida. Esas bendiciones de las cuales nos habla la palabra del Señor se vuelvan realidad en nosotros y en nuestras familias. Pero entonces, nos deberíamos de preguntar nosotros, ¿cómo o qué yo necesito para yo traer esas bendiciones a mi vida? Y evidentemente la respuesta la vamos a encontrar nosotros en estos versículos que hemos leído. Necesitamos tomar una decisión. ¿Y cuál es esa decisión que nosotros necesitamos tomar? Es simple y sencilla. Más buscar primeramente el reino de Dios y su justicia. Ahí es que tenemos que entender, buscar primeramente el reino de Dios y su justicia. Dios va a poner todo en su lugar. La bendición de Dios no va a faltar. La bendición de Dios va a llegar a tiempo. La bendición de Dios seguirá en nuestra vida. ¿Qué dice la palabra en el Salmo 23? Y te seguirán todos los días de tu vida las bendiciones. Entonces, si verdaderamente nosotros queremos experimentar esas bendiciones, tenemos que entender, gloria al nombre del Señor, que tenemos que tomar esa decisión de poner primero a Dios en nuestra vida. Es decir, que Él sea nuestra prioridad. El problema es que nosotros tenemos las prioridades distorsionadas. No tenemos las prioridades al día. Tenemos las prioridades equivocadas. Y tenemos que tener nuestra prioridad al día. Y nuestra prioridad es buscar primeramente el reino de Dios. Cuando tú y yo tenemos nuestras prioridades definidas y sabemos cuál es nuestra prioridad y hacemos nuestra prioridad, Dios no va a fallar en traer las bendiciones que Él desea que tú y yo obtengamos. Amén. Para nosotros, para nuestra familia, para nuestro ministerio, para nuestra iglesia. Amén. Para todos los que están a nuestro alrededor, porque la bendición no es solamente para nosotros, sino que la bendición fluirá de tal manera que otros serán afectados para bien a causa de esas bendiciones que nosotros estamos recibiendo. Entonces tenemos que entender entonces que hay que tener nuestra prioridad definida, y nuestra prioridad es buscar primeramente el reino de Dios y su justicia. Eso es lo que la palabra nos enseña. Entonces aquí en este versículo que nosotros hemos leído, vamos a encontrar unas palabras claves
para nosotros poder recibir esas bendiciones. Y la primera palabra que nosotros vamos a encontrar aquí, la primera palabra clave es la palabra buscar. Está ahí en el mismo versículo 33, más buscar primeramente. Que entonces, amado, la palabra buscar implica desear algo intensamente, esforzarse y concentrarse diligentemente en encontrar algo valioso. Es buscar. Esto significa que buscar no es algo pasivo, amado, sino una acción intencional y perseverante. No se trata de una simple curiosidad, sino de una decisión profunda de nuestro corazón que verdaderamente demuestra lo que más nosotros valoramos, lo que más nosotros deseamos, queremos. Gloria al nombre del Señor. Tenemos que comprender que la palabra buscar significa enfoque. Usted no puede buscar algo si no está enfocado.

0: cuando usted se le pierde algo, ¿verdad? Y si es algo pequeñito, ¿verdad? Si usted se le cae, hace un alfiler, un ejemplo, usted quiere buscarlo, imagínese, usted tiene que enfocarse en buscar ese alfiler, en poner su vista concentrada en lo que usted está buscando. Entonces, cuando nosotros hablamos de buscar, el buscar significa enfoque, no se puede buscar con éxito aquello que no tiene nuestra atención. Si no tiene nuestra atención, no lo vamos a buscar. Tiene que ser nuestro enfoque puesto en eso. Nuestra atención tiene que estar dirigida a eso, gloria al nombre del Señor. Buscar a Dios, amado, no es simplemente tener una intención. A ver, que yo quiero buscar, que yo voy a ir, que yo voy a hacer. No, eso no es así, gloria al nombre del Señor. Eso no es solamente una intención. Tenemos que enfocar nuestra mente, nuestro corazón y nuestra voluntad hacia Él, para buscarlo, para encontrarlo, para hallarlo. Es importante eso, amado. La Biblia nos dice a nosotros, amado, que en Lucas 15:18, que una mujer tenía 10 dracmas y se le perdió un dracma. Esta mujer no enciende la lámpara y barre la casa y busca con diligencia para encontrarla. Es importante comprender entonces que el enfoque que usted y yo pongamos, a ver, es lo que va a determinar la dirección de nuestra vida. Es decir, que aquello en lo que fijamos nuestra atención será lo que gobierne nuestras decisiones, emociones y prioridades. De lo contrario, amados, no podremos obtener lo que queramos. El enfoque revelará verdaderamente lo que yo valoro. Si yo estoy enfocado, decidido a encontrar lo que se me ha perdido, amén, voy a poner mi atención en eso. Y eso es muy importante para nuestra vida. Es por eso que nuestro Señor Jesucristo nos enseñó algo muy importante. Y dice Mateo 6:21, amén, que donde está vuestro tesoro, allí también está vuestro corazón. Amén. Entonces, si tu tesoro está en Dios, amén, vamos a buscar a Dios. Si tu tesoro mayor, si tu tesoro primordial es Dios, primeramente nos enfocaremos en buscar a Dios y su reino. Entonces Dios se va a encargar de derramar sus ricas y abundantes bendiciones sobre nosotros. Amén. Entonces, amados, tenemos que tener eso claro. Nuestro enfoque está determinado por lo que consideramos valioso. Si nuestro corazón está enfocado en lo material, en el trabajo, en el dinero, en el negocio, en el éxito humano, o en el placer, eso será lo que buscaremos diligentemente. Y no estamos diciendo que el dinero es malo, que el trabajo es malo, que el negocio... ¡No! Es cuando nosotros quitamos nuestro enfoque de Dios y lo ponemos en otras cosas. Pero si verdaderamente nosotros valoramos a Dios por encima de todo, nuestra vida está enfocada en esa búsqueda y podemos tener trabajo, esforzarnos en nuestro trabajo, en nuestro negocio, a ver todo. Pero nuestra meta principal, nuestro enfoque principal es buscar a Dios. Podemos entonces nosotros decir, amén, que buscar a Dios requiere enfocar nuestra mirada. ¿Y qué es lo que dice la palabra? Amén, de Colosenses 3:1-2. Pues, habéis resucitado con Cristo, ¿qué tenemos que hacer? Buscar las cosas de arriba donde está Cristo sentado a la diestra de Dios, amado. Poner la mirada en las cosas de arriba, no en las de la tierra. Entonces, si tú quieres bendición para tu vida, tú tienes que entender que tienes que buscar, y buscar implica enfocarte en Dios, buscar a Dios mientras pueda ser hallado, buscarle en tanto está cercano. La segunda palabra clave aquí es primeramente. Mateo 33 dice, buscar primeramente. La palabra primeramente nos habla de prioridad, es decir, no basta con buscar el reino de Dios. Es necesario buscarlo en primer lugar, hermanito, antes que cualquier otra cosa. tenemos que buscar a Dios. Dios debe ser lo primordial para nosotros, lo primero. Primeramente indica orden de importancia. Tenemos que comprender que Dios no quiere estar en una lista entre muchas cosas importantes. Él no acepta ser una prioridad más, sino la primera y la prioridad central es Dios. Tenemos que enfocarnos en Él y primeramente buscarle. Es el primero. Dios no tiene que estar en segundo lugar. Dios no tiene que estar en tercer lugar, no en cuarto lugar. Dios tiene que ser prioridad. Primero. Primeramente tenemos que enfocarnos en Él. Él va por encima de todo. Esto indica un orden de importancia, como te acabo de decir. Él no acepta ser secundario. A ver, como decimos nosotros, a ver, los boricuas decimos que yo no soy plato de segunda mesa. A ver, eso te lo he oído otras veces, ¿verdad que sí? Ese refrán, es que yo no soy plato de segunda mesa de nadie. Alaba, y eso somos nosotros humanos, que no queremos ser plato de segunda mesa. Usted imagínese cuánto más el Dios Todopoderoso que creó el cielo, la tierra, el mundo y lo que en él habita. Dios no quiere ser plato de segunda mesa de nadie. Dios quiere ser primero, y primeramente implica un orden, primero. Como dice Deuteronomio 6:5, y amarás a Jehová tu Dios, ¿con qué? Con todo tu corazón y con toda tu alma y con toda tu fuerza. Dios no quiere solamente un lugar, Dios quiere el primer lugar, hermano, entiéndelo. Ahí está la clave, ¿por qué unos reciben más que otros, amado? Amén. Porque Dios está a disposición de bendecir a todo el mundo, y a unos que lo tienen en segundo, en tercero, en cuarto, Dios los bendice también, agarran parte de las bendiciones. Pero el que tiene a Dios en primer lugar, el que primeramente busca a Dios, siempre tendrá esas bendiciones. No se trata de buscarle cuando yo tenga tiempo, amén, sino de darle el mejor tiempo. Déjame ver si puedo, quizás, tal vez, a lo mejor. Tengo que ver cómo está mi calendario, a ver qué voy a hacer. No, Dios va primero. En tu calendario, Dios tiene que ser primero. No se trata de buscarle y servirle cuando no tenga otra cosa que hacer, sino de organizar nuestra vida alrededor de su voluntad. Aleluya. Primeramente también significa urgencia. Buscar primeramente el reino también es una decisión urgente, que no se puede postergar o dejar para después. No podemos dejar esto para ahorita. Esto es ya. Primeramente, esto va. Primero que nada, ya, esto es lo que viene. Buscar a Dios. Cada día tenemos que empezar buscando a Dios, amado. No es que a la una de la tarde te vas a recordar en darle gracias a Dios por el día. Después que ya tienes medio día trabajado, medio día caminado, ahora te vas a acordar. ¡No! Aleluya, lo primero es, Señor, gracias por este día, Padre. Pongo este día en tus manos para que tú me dirijas, me guardes, me cuides, me libre de todo peligro, Señor, a mí, a los míos. Una oración, hermano, que sea corta, pero poner a Dios en primer lugar. Alaba, pero ¿qué va? Hay veces que salimos tan ocupados corriendo, se nos olvida pues, después ya cuando nos sentamos a la hora del lonche, que la guardamos, que, ay, Señor, no. Primeramente es prioridad. Dios va primero. Cada día tenemos que empezar buscando a Dios. Antes de tomar decisiones, orar a Dios. Antes de hablar de su actual, amén, buscar dirección y sabiduría de Dios. Dios primero. Eso es primeramente. Es prioridad. Dios es primero. Así que usted tiene que entender esto, hermano. Aquí se nos está dando la clave de cómo tenemos que hacer las cosas. Y después, la otra palabra clave es el reino de Dios y su justicia. ¿Usted qué va a hacer? Va a buscar. ¿Qué va a buscar? Primeramente. ¿Qué buscará usted primeramente? El reino de Dios y su justicia. El reino de Dios no es un lugar físico, amado. Amén. Es una búsqueda de lo espiritual. Amén. Entonces, ¿cómo me conecto con el reino de Dios? Nos conectamos a través de hábitos espirituales, amados. Oiga esto, hábitos espirituales. Ahí es que nosotros vamos a conectar con Dios a través de hábitos espirituales que alimentan nuestra relación con el reino de Dios. ¿Y cuáles son esos hábitos espirituales? La lectura de la palabra. La Biblia nos enseña los valores, principios y la voluntad del reino de Dios. Así como ven a nosotros en lo material, nos levantamos y primero un cafecito, pero primero hacemos el protocolo, levantarnos, vamos al baño, amén, gloria al nombre del Señor, nos cepillamos o nos bañamos, depende, aleluya, y usted después viene y se viste, este es un protocolo, no, gloria al nombre del Señor, así es, esos son los hábitos nuestros diarios, amén, y hay gente que tenemos esos algunos hábitos ya establecidos, gloria al nombre del Señor, amén, humanamente hablando, pero estos son hábitos espirituales, leer la palabra del Señor, porque la Biblia es clara, la Biblia dice que da pareja a tus pies, a mis pies tu palabra y lumbrera a mi camino. Entonces tenemos que, uno de nuestros hábitos que tenemos que tener es leer la palabra, amado. Otro, la oración no es solo pedir, es estar en comunión con Dios, gloria al nombre del Señor, aleluya. Que dice el Señor en Mateo 6:10, venga tu reino, hágase tu voluntad, como en el cielo, así también en la tierra, estar, amén, en comunión con el Señor. La oración es donde se fortalece la intimidad, como en el cielo, así también en la tierra, amado. Ahí tenemos que entender que la oración es la que va a fortalecer nuestra intimidad, la dependencia, amén, y la dirección divina. Así que tenemos que entender eso. Tenemos que también tener el hábito de congregarnos con constancia. Sí, porque hay gente que se congrega así dos o tres veces al año, gloria al nombre del Señor. De cuando en vez y de vez en cuando, en la iglesia local se vive y se manifiesta el reino de Dios. El cristiano que no se congrega poco a poco se enfría espiritualmente. Ahora hay gente que según ellos no tienen que ir a ninguna iglesia. Ahora por ahí hay una doctrina, unos movimientos, que ¿quién te dijo a ti que hay que ir a una iglesia? ¿Quién te dijo a ti que yo me tengo que congregar? Bueno, pues te tengo una mala noticia, te tengo una mala noticia. ¿Para qué el Señor instituyó su iglesia, edificó su iglesia, fundó una iglesia? ¿Para qué la palabra dice que no dejes de congregarte como algo tienes por costumbre, como algunos tienen por costumbre, no en el nombre del Señor? ¡Aleluya! Porque el Señor dice que donde dos o tres reunidos en mi nombre estén, ahí yo estaré, Mateo 18:20. ¿Por qué es tan importante que la Biblia nos hace énfasis en congregarnos, en reunirnos, en unirnos? Somos una comunidad, tenemos que vivir en comunidad. El hombre está habituado, antropológicamente hablando, para vivir en comunidad. Y entonces vivimos en comunidad, literalmente, ¿verdad? Yo vivo en mi comunidad, amén, que está compuesto por un sinnúmero de personas, amén, pero hay una comunidad espiritual, que es la iglesia donde yo me congrego y donde necesito reunirme con mis hermanos. Mirad cuán bueno, cuán delicioso es habitar los hermanos juntos en armonía. ¿Dónde? En la casa de Dios. Y mi casa será llamada casa de oración. Porque hay gente buscando excusas para no congregarse. Amén. Y el diablo los trata por ahí. Tú no lo necesitas. Tú puedes escuchar programas radiales. Tú puedes escuchar, amén, en YouTube, en yo no sé qué. Hay iglesias que dan programas. Métete una iglesia. Aleluya. Tantas cosas, gloria al nombre del Señor, que se están levantando, pero no podemos dejar de congregarnos, amado. Congregarse con constancia en la iglesia local se vive y se manifiesta el reino de Dios. El cristiano que no se congrega se enfría poco a poco. Así que, amado, busca una congregación. Es bueno escuchar programas radiales y edificarte. Es bueno meterte a YouTube y conseguir un mensaje y gozarte. Todo eso es bueno, no estoy diciendo que no, pero no de eso sustituye el congregarse en la comunidad de los santos y en la comunión. Así que mira a ver lo que vas a hacer, sacúdete ya, y dejas de estar buscando excusas y de estar señalando y de estar buscando la excusa de la iglesia, que esta iglesia no es una iglesia perfecta. Ninguna iglesia aquí es perfecta, perfecta, y si llegas tú, menos perfecta es, y si llego yo, menos perfecta es, porque yo no soy perfecto. Amén. Entonces, congrégate. Amén. Aleluya. Entonces, seguimos, porque el tiempo apremia. Quisiera hablar un poquito más a eso. Entonces, ¿cuáles son los resultados, amados? De buscar primeramente el reino y su justicia. Amén. Que dice que todas estas cosas serán añadidas. Todo esto Dios lo añadirá. ¿Y de cuáles serán esas cosas que Dios está hablando que va a añadir? Aquí lo dice bien claro, amado. Amén. Que vamos a comer, que vamos a beber, que vamos a vestir, todo lo primordial. Amén. Lo encontraremos. Porque dice aquí en el otro versículo, dice, porque los gentiles buscan todas estas cosas, pero vuestro Padre celestial sabe que tenéis necesidad de ellas. Dios sabe lo que tú y yo necesitamos. Dios se va a encargar de suplir todo lo que nosotros necesitemos cuando nosotros lo buscamos. Esas son las bendiciones que vienen a nuestra vida. Jesús promete que cuando nosotros lo priorizamos, priorizamos lo espiritual, cuando Dios es la prioridad principal de nuestra vida, lo material no nos va a faltar, amado. El pedazo de pan siempre va a estar. Nuestra cobija va a estar ahí, nuestra ropa, nuestra vestimenta, nuestro pecho no va a faltar, porque Dios lo ha prometido en su palabra. Dios se encargará de suplir las necesidades de aquellos que viven para Él. Aleluya. Así que, hermano, entienda esto, porque esto es lo que dice la palabra en Filipenses 4:19, mi Dios pues suplirá todo lo que os falta conforme a sus riquezas en gloria. ¿En dónde? En Cristo Jesús. Entonces, hoy, usted y yo tenemos que ser, amén, vivos, inteligentes. Tenemos que sacudirnos y tenemos que tomar la decisión de buscar el reino de Dios primeramente y su justicia. Si usted lo está haciendo, continúe haciéndolo. Si usted está descuidando un poquito, vuelva otra vez a hacerlo. Si dejó de hacerlo, hágalo. Si nunca lo ha hecho, inténtelo, que usted va a ver cómo todo le va bien. Esto no es una opción, amado, más en la vida cristiana. Este es el fundamento que sostiene toda la vida bendecida. Dios no nos está llamando a descuidar nuestras necesidades, sino a poner nuestras prioridades en orden. Amén. Y nuestra prioridad principal es buscarle a Él, buscarle el reino de Dios y su justicia, amado. Entonces, cuando usted y yo hacemos eso, aleluya, Él promete, aleluya, Dios, no lo promete el pastor, no lo promete nadie, Dios promete encargarse de lo demás, aleluya. Cuando nosotros decidimos ponerlo a Él en primer lugar, Dios se va a encargar de lo demás. Recuerda, amado, no se te puede olvidar las bendiciones que anhelas. No son el punto de partida, son el resultado de una vida alineada con la voluntad de nuestro Dios. Eso es lo que Dios quiere hacer. Dios quiere bendecirnos, pero nosotros tenemos que entender que tenemos que buscar primeramente el reino de Dios y su justicia. Así que, amado, está bueno ya de dejar a Dios en un segundo o tercer plano. Dejar a Dios para cuando tenga tiempo, Dios tiene que ser lo primero. Si así lo hacemos, amados, Dios no fallará, Dios no faltará a ninguna de sus promesas. Amén, porque en eso sí y en eso amén. Así que sacúdete en este día, que esta palabra sea inspiradora, sea motivadora para tu vida y tú entiendas que tenemos que priorizar la búsqueda de Dios. Dios nos bendiga y Dios nos guarde. Oramos, Dios y Padre nuestro, te bendecimos, te damos gracias a Dios por darnos este privilegio de poder predicar tu palabra. Señor, si hubiera un hermano enfermo en este momento, enviamos una palabra de sanidad en el nombre de Jesús, creyendo, sabiendo que tu palabra dice que lo que pidamos al Padre en tu nombre será hecho. Señor, el que necesita un milagro de provisión, provee, cualquiera sea su necesidad. Abre las ventanas de los cielos, derrama abundantes bendiciones sobre tus hijos. Tú eres nuestro Jehová y eres nuestro proveedor, Señor. Y todo lo que el enemigo quiera, Dios mío, detenerlo, reprendemos, lo atamos, declaramos inoperante toda obra del enemigo y declaramos tu mano poderoso obrando, cielos abiertos y derramando bendiciones abundantes sobre tus hijos en el nombre de Jesús. Amén. Así que, amado, Dios te bendiga, Dios te guarde en este día. Damos gracias a Dios por esta oportunidad de muestra esta palabra que sea de bendición a tu vida. Y recuerda siempre que no importa que tú no veas la luz al final del túnel, que todo vaya de mal en peor, mantente siempre tranquilo, porque Dios está en control. Bendiciones, hasta la próxima semana.
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3: Hola, ¿qué tal? Aquí está la información en Red Mundial de Noticias. Hoy es viernes, 11 de septiembre de 2026. Aquí están los titulares de las más importantes noticias ocurridas en el mundo hasta este momento. Chile inicia el primer juicio por el asesinato del disidente venezolano Ronald Ojeda. Rubio culmina en Perú su gira por Sudamérica, consolidando la agenda de seguridad de Trump con la mirada puesta en China. Jueza de Estados Unidos da luz verde a una demanda que podría regularizar el estatus migratorio de 500,000 de cubanos. Muerte de diputado mexicano fue por suicidio, según la fiscalía. Vladimir Putin llega a Nueva Delhi para cumbre de los BRICS. Rebeldes respaldados por Irán capturan un puerto clave del Mar Rojo y refuerzan su control sobre otra ruta comercial crucial. La sospechosa promesa de Trump de dar cheques de $5,000 si ganan los republicanos. Se conmemoran 25 años del atentado a las Torres Gemelas. Aquí están las noticias. Nueva York. Hace 25 años, el 11 de septiembre, ¿quién fue el arquitecto de estos ataques? ¿Quién fue el arquitecto de los ataques que sigue detenido en Guantánamo? Y otras 5 preguntas básicas.
4: Estados Unidos conmemora este viernes el 25 aniversario de los atentados del 11 de septiembre con una serie de actos en todo el país. Aquel martes de 2001, un grupo de atacantes suicidas secuestraron aviones comerciales y los estrellaron contra las Torres Gemelas de Nueva York y contra el Pentágono en Washington, causando la muerte de miles de personas y los fueron por pequeños grupos de atacantes. Posteriormente, los utilizaron como misiles guiados y los estrellaron contra edificios emblemáticos de Nueva York y Washington. 2 de los aviones impactaron contra las Torres Gemelas del World Trade Center en Nueva York. El segundo impacto se produjo 17 minutos después del primero. Los edificios se incendiaron, dejando atrapadas a personas en los pisos superiores y cubriendo la ciudad de humo. En menos de 2 horas, ambas torres de 110 pisos colapsaron y quedaron reducidas a enormes nubes de polvo. Un tercer avión destruyó la fachada occidental del Pentágono, la gigantesca sede del ejército estadounidense situada a las afueras de la capital del país, Washington. Un cuarto avión se estrelló en un campo de Pensilvania después de que los pasajeros intentaran recuperar el control de la aeronave. Se cree que los secuestradores tenían la intención de atacar el Capitolio de Washington. En total, 2,977 personas, sin contar a los 19 secuestradores, perdieron la vida, la mayoría de ellas en Nueva York. Las víctimas fatales fueron: la víctima más joven fue Christine Lee Hanson, de 2 años, y la mayor, Robert Norton, de 82 años. Ambos eran pasajeros de los aviones. Cuando el primer avión impactó, se calcula que había 17,400 personas en las dos torres. Nadie sobrevivió por encima de la zona de impacto en la Torre Norte, pero 18 lograron escapar de los pisos superiores a dicha zona en la Torre Sur. Entre las víctimas mortales hubo ciudadanos de 77 países diferentes. La ciudad de

0: Nueva York perdió a 441 miembros de los equipos de rescate y emergencias. Miles de personas resultaron heridas o desarrollaron posteriormente enfermedades relacionadas con los ataques, entre ellas bomberos que habían trabajado entre escombros tóxicos. Una red extremista islamista llamada Al-Qaeda planeó los ataques desde Afganistán. Liderada entonces por Osama Bin Laden, Al-Qaeda culpaba a Estados Unidos y a sus aliados de los conflictos en el mundo musulmán. Se cree que Khalid Sheikh Mohammed, miembro del grupo, ideó el plan y ayudó a reclutar a los pilotos, algunos de los cuales se habrían entrenado en Estados Unidos. 19 personas perpetraron los secuestros, organizadas en 3 equipos de 5 y 1 de 4, en el avión que se estrelló en Pensilvania. 15 de los secuestradores eran sauditas, como Bin Laden. 2 eran de los Emiratos Árabes Unidos, uno de Egipto y otro de Líbano. Menos de un mes después de los ataques, el entonces presidente de Estados Unidos, George W. Bush, lideró una invasión de Afganistán con el apoyo de una coalición internacional, con el objetivo de desmantelar Al-Qaeda y capturar a Osama Bin Laden. Sin embargo, no fue hasta 2011 cuando las fuerzas estadounidenses lograron localizar y matar a Bin Laden en Pakistán, país vecino de Afganistán. Khalid Sheikh Mohammed había sido arrestado 8 años antes, en 2003, en Pakistán. Al-Qaeda aún existe. El grupo ha ganado mayor fuerza en el África subsahariana, aunque todavía mantiene presencia en Afganistán. Las tropas estadounidenses abandonaron Afganistán en 2021, tras casi 20 años de presencia militar. Esto avivó los temores de que la red islamista pudiera resurgir. Khalid Sheikh Mohammed nació en Kuwait y estudió ingeniería en Estados Unidos antes de combatir en Afganistán en la década de 1980. El FBI ya lo buscaba antes del 11 de septiembre debido a su presunta implicación en otros atentados con bomba y ataques que habían sido frustrados. Tras su detención en 2003, Mohammed pasó 3 años en centros de detención secretos de la CIA, donde fue sometido a duras técnicas de interrogatorio antes de ser trasladado a la base naval estadounidense de Guantánamo, en Cuba, donde permanece desde entonces. Un tribunal militar en la base lleva más de una década evaluando si puede ser juzgado por su papel en los atentados del 11 de septiembre y bajo qué condiciones, debido a las preocupaciones de que el trato recibido bajo custodia estadounidense pudiera afectar la validez de las pruebas en su contra. En enero de 2025, estaba previsto que él y otros 2 acusados, Walid Mohammed Salih Mubarak Bin Attash y Mustafa Ahmed Aram Al-Khawsawi, se declararan culpables por su participación en los atentados. A cambio, evitarían la pena de muerte y recibirían cadena perpetua sin posibilidad de libertad condicional. Sin embargo, el día anterior a la audiencia, un tribunal federal de apelaciones de Estados Unidos suspendió el procedimiento para estudiar una petición del gobierno estadounidense de retirar el acuerdo de culpabilidad, al considerar que podría causar un daño irreparable. En julio de 2025, el tribunal rechazó formalmente el acuerdo de culpabilidad. En agosto de 2026, un juez militar estadounidense dictaminó que Khalid Sheikh Mohammed será juzgado en junio de 2028. Las medidas de seguridad aérea se reforzaron en todo el mundo en los años posteriores a los atentados del 11 de septiembre. En Estados Unidos se creó la Administración de Seguridad en el Transporte, TSA, por sus siglas en inglés, para reforzar la seguridad en aeropuertos y aviones. Se necesitaron más de 8 meses para limpiar la denominada Zona Cero, el lugar donde se derrumbaron las Torres Gemelas. En ese espacio se alzan ahora un monumento conmemorativo y un museo, y se han construido nuevos edificios con un diseño diferente. Con 541 metros de altura, el One World Trade Center, pieza central del nuevo complejo y conocido como la Torre de la Libertad, es incluso más alto que la Torre Norte original a la que reemplazó, la cual medía 417 metros. La reconstrucción del Pentágono duró poco menos de 1 año, y el personal regresó a sus oficinas en agosto de 2002. 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
1: Washington. Durante la convención republicana de mitad de mandato, el presidente Donald Trump ofreció de manera insólita miles de dólares en pagos directos a los estadounidenses. No era la primera vez. Hace 10 meses, Trump promocionaba cheques de $2,000 como dividendos arancelarios. Declaró que los estadounidenses recibirían ese dinero y que cualquiera que se opusiera a sus aranceles era un tonto. Resulta que los verdaderos idiotas fueron quienes realmente contaron con ese dinero porque nunca llegó. De hecho, la proeza que hizo Trump el miércoles de entregar $5,000 a cada ciudadano estadounidense adulto si los republicanos conservan sus mayorías en el Congreso es solo un ejemplo más de una larga lista de promesas dudosas sobre pagos en efectivo. Y aunque no es más probable que esta promesa se materialice, destaca por otro motivo. Incluso en un clima político en que los políticos apelan cada vez más directamente a los bolsillos de los votantes, la forma en que Trump lo plantea suena mucho a soborno político, algo que incluso él mismo admitiría en otras circunstancias. Trump ha sugerido repetidamente entregar dinero a la gente, pero ha fracasado. Esta es al menos la cuarta vez en los últimos 19 meses que Donald Trump plantea la idea de entregar dinero en efectivo a los estadounidenses. A principios de 2025 propuso otorgar reembolsos financiados con el dinero que supuestamente ahorraría su Departamento de Eficiencia de Gobierno, el DOGE. Bautizó la propuesta como cheques de dividendo DOC de $5,000. Atención de Irán. Los grupos aliados de Irán en Yemen capturaron posiciones estratégicas a lo largo del Mar Rojo, lo que podría ampliar la influencia de Teherán sobre otra vía marítima clave del Medio Oriente. Este jueves, combatientes hutíes capturaron la localidad de Mocha, un punto costero estratégico situado a unos 80 kilómetros al norte de Terim, informó el ministro de Información del gobierno de Yemen, reconocido internacionalmente. La noticia provocó conmoción en todo el mundo ante el posible impacto sobre el transporte marítimo mundial. Bab al-Mandeb, en una puerta de entrada a la ruta entre Asia y Europa a través del canal de Suez, y se constituye un punto de estrangulamiento geopolítico similar al estrecho de Hormuz, que conecta Asia y Europa mediante el canal de Suez. Aunque es menos importante para el comercio mundial que Hormuz, por esta vía siguen circulando bienes esenciales hacia distintos lugares del mundo, incluidos millones de barriles de petróleo cada día. El avance coincide con una escalada regional más amplia de la guerra entre Irán y Estados Unidos, después de que Teherán advirtiera esta semana que intensificaría las hostilidades contra Washington, que mantiene un estricto bloqueo naval contra Irán y continúa lanzando ataques militares contra el país. Después de años de estancamiento, los enfrentamientos entre las fuerzas respaldadas por Arabia Saudita y los hutíes, respaldados por Irán en Yemen, volvieron a intensificarse durante el último mes, como consecuencia de las tensiones provocadas por el conflicto regional más amplio entre Irán y Estados Unidos. El Mar Rojo se convirtió en un punto focal, mientras Irán buscaba formas de presionar a la economía mundial y obtener más concesiones de Washington. El mes pasado, los hutíes, grupos aliados de Teherán y Yemen, intensificaron una ofensiva para arrebatar la ciudad portuaria de Mocha a las fuerzas respaldadas por Arabia Saudita. Hace unas semanas, más de 25 cohetes hutíes impactaron en el extenso puerto mientras buques comerciales descargaban mercancías, según el director del puerto Abdel Malek al-Sharabi. Nueva Delhi. El presidente ruso Vladimir Putin llegó este viernes a Nueva Delhi, la capital de India, para una visita de 3 días. Fue recibido por el ministro de Estado de Asuntos Exteriores indio, Kirti Vardhan. Según las agencias de noticias rusas TASS y RIA Novosti, India recibe este fin de semana a los líderes del bloque de países emergentes BRICS, entre ellos los de Rusia, China e Irán, para una cumbre marcada por numerosas turbulencias geopolíticas mundiales, desde la guerra en Oriente Medio hasta el conflicto en Ucrania. Se espera también la llegada este viernes a Nueva Delhi del presidente iraní Masoud Pezeshkian. Putin y Pezeshkian se reunirán con el primer ministro Narendra Modi. También participará el mandatario chino Xi Jinping, según confirmó el gobierno de Pekín el jueves. Será su primera visita a India desde 2019 y servirá para asentar el lento acercamiento entre estas dos potencias rivales. Por su parte, medios brasileños aseguran, citando a fuentes diplomáticas, que el presidente Luis Ignacio Lula da Silva decidió no acudir a la cita para poner el foco en su campaña por la reelección en los comicios de octubre. Según estos reportes, enviará en reemplazo a su canciller Mauro Vieira a este encuentro que se extenderá entre el 12 y el 13 de septiembre. El Foro de los BRICS se creó en 2009 para reunir a las principales economías emergentes, Brasil, Rusia, India y China, en las que pronto se sumó Sudáfrica, al margen de las instituciones dominadas por Estados Unidos y las potencias occidentales como el G7. Ciudad de México. La Fiscalía General de la República de México informó que las principales líneas de investigación tras la muerte del diputado federal Seyyacén Roberto Escobar García, hallado sin vida la semana pasada en el estado de Veracruz por un disparo de arma de fuego, apuntan a una muerte por suicidio. El legislador Seyyacén Escobar, de 42 años, fue encontrado sin vida con un arma de fuego dentro de su vehículo en una carretera del estado de Veracruz, uno de los más violentos de México debido al narcotráfico. El cuerpo de Escobar García, diputado del oficialista Movimiento Regeneración Nacional Morena, fue localizado el pasado viernes 4 de septiembre con un disparo de arma de fuego en la comunidad de La Gloria, municipio de Puente Nacional, Veracruz, y tras el trabajo inicial de la Fiscalía Estatal, se hizo cargo de la investigación esta fiscalía. En el comunicado, la PGR dijo que asumió la indagatoria por tratarse del fallecimiento de un legislador federal en funciones. Ciudad de México. 9 de cada 10 delitos que se cometen en México no se denuncian o no son investigados por las autoridades, y en el caso de ilícitos como el secuestro y la extorsión, el porcentaje que queda en la oscuridad es cercano al 100%. Estos son algunos de los hallazgos de la más reciente encuesta nacional de victimización y percepción sobre seguridad pública, dada a conocer hoy por el Instituto Nacional de Estadística y Geografía, INEGI, que advierte que la llamada cifra oculta en esta materia fue de 93,4% en 2025. La cifra oculta incluye tanto los delitos que no se denuncian como aquellos sobre los que no se abre una investigación. El año pasado, de los 33,8 millones de ilícitos que se cometieron en México, solamente se denunció el 9%, mientras que en aquellos que sí se denunciaron, el 26,5% de los casos no se abrió una indagatoria. Estas dos mediciones componen una cifra oculta del 93,4% en 2025, que es ligeramente superior a la de 2024, cuando fue de 93,2%, pero representa el dato más alto desde 2016, cuando alcanzó el 93,6%, señala la encuesta. Divididos por tipo de delito, los resultados muestran en qué ilícito la situación es aún peor. En secuestro, la cifra oculta llega al 98,2%, mientras que en extorsión es del 97,5% y en defraude, 96,5%. Ciudad de México. El influencer mexicano José Luis Esparza, conocido como El Pipurris, murió tras ser atacado con un arma de fuego en Ciudad Obregón, cabecera del municipio de Cajemé, informó la Fiscalía de Sonora, estado del noroeste del país. La Fiscalía dijo en un comunicado que el ataque contra Esparza, de 37 años, ocurrió en un establecimiento de la colonia Reforma, después de un hombre le disparó y huyó junto a otra persona a bordo de una motocicleta. Miami. Una jueza federal de Miami determinó hoy que tiene jurisdicción para avanzar en una demanda que busca la regularización de hasta 500,000 de cubanos en Estados Unidos, lo que los abogados del caso calificaron como una victoria importante y un paso clave para abrirle de nuevo las puertas a la ley de ajuste cubano. La jueza decidió que tiene jurisdicción para proceder con el caso. Eso es lo más importante de todo, dijo a la salida del tribunal el abogado Mark Prada, que lidera la demanda. La jueza Jacqueline Becerra del Distrito Sur de la Florida rechazó en una audiencia la petición de desestimación planteada por el Departamento de Seguridad Nacional, DHS, confirmando que el tribunal posee facultad para abordar el caso. Sin embargo, concedió una semana a los abogados del DHS para que modificasen su solicitud. Washington. El secretario general de la Organización de los Estados Americanos, OEA, Albert Rangel, expresó este jueves su confianza en que la reunión de cancilleres de la región para abordar el veto constitucional a la oposición en Nicaragua se celebre lo antes posible. En términos de la fecha, esperamos tener una reunión lo antes posible, poco después de la Asamblea General de las Naciones Unidas de finales de septiembre, declaró Rangel en un encuentro con agencias de noticias internacionales. Rangel explicó que continúan las conversaciones entre Estados Unidos, anfitrión del encuentro, y los demás Estados miembros de la OEA para materializar una fecha aceptable para todos que permita además la participación de un número óptimo de ministros exteriores. Clima. La visita del secretario de Estado de Estados Unidos, Marco Rubio, a Colombia, Ecuador y Perú selló esta semana un bloque andino dentro de la Alianza de Seguridad que Washington busca afianzar en la región para la lucha contra el crimen organizado, pero que incluye en la agenda el tema más importante para Washington: buscar nuevas formas de impedir la influencia de China en el continente. En cada paso de su recorrido por Barranquilla, Quito y Lima, el jefe diplomático estadounidense habló de la importancia de enfrentar a grupos narcoterroristas, aunque también mencionó planes de prosperidad y desarrollo. Estamos colaborando de forma directa con Colombia, Ecuador y Perú para consolidar una seguridad verdadera, facilitar el crecimiento económico y asegurar que el futuro de nuestra región siga estando bajo el control soberano de cada país, dijo en una carta publicada en los principales periódicos del país. La idea que Rubio transmite es que la relación con nuestros países va tomando forma, y no solamente en el abstracto ideológico-político. Ya se va aterrizando estrategias concretas, diferenciadas, bilaterales y multilaterales con la región andina. Al menos dijo el politólogo peruano Elohim Monar, investigador de la Universidad Wisconsin-Madison. Atención. Revelan el presunto rol de la presentadora Sara Khalifa en la banda de narcotráfico por la que fue condenada a muerte en Egipto.
0: Una famosa presentadora egipcia, Sara Khalifa, con más de 2,6 millones de seguidores en redes sociales y dueña de la clínica de belleza Sara Clinic, fue condenada a muerte el sábado 5 de septiembre. Al parecer, la fiscalía de ese país tendría pruebas irrefutables que incriminarían a la mujer, a su hermano y a 10 personas más por narcotráfico. Según Euronews, la fiscalía sostuvo que Khalifa financió parte de la operación y viajó al extranjero para reunirse con altos miembros de la red, actuando como enlace entre ellos y otros integrantes de la banda narcotraficante dentro de Egipto. Al parecer, los integrantes de la banda en el país africano recibían instrucciones desde China para producir las drogas. Según el mismo medio, el hermano de la presentadora, Mohamed Khalifa, fue identificado por la fiscalía como uno de los responsables en la fabricación y prueba de las drogas. Según documentos de la fiscalía, los investigadores encontraron mensajes en WhatsApp con videos de drogas similares a las incautadas, además de comunicaciones con otros presuntos miembros. Otro examen caligráfico concluyó que la presentadora habría escrito en una libreta que contenía los gastos de la operación de las drogas. La presentadora negó todos los señalamientos de la entidad mientras enfrenta otro caso por presuntamente agredir a su conductor. El mismo medio señaló que su abogado aseguró. El mismo medio.

0: personas fueron condenadas a cadena perpetua, 25 años, y otras 7 fueron absueltas en el mismo caso. Las investigaciones develaron el papel líder y central de los dos hermanos, Sara y Mohamed Khalifa, en la administración de esta entidad criminal. El tribunal explicó que las autoridades de seguridad hicieron un seguimiento de las planificaciones de los hermanos que traían desde fuera del país la materia prima de los químicos y convirtieron un edificio residencial en un laboratorio secreto para fabricar y preparar las drogas antes de promoverlas a favor de la banda.
1: Bogotá. Un estudio desarrollado por la sociedad civil Niñez Ya advirtió sobre los grandes desafíos que atraviesan los niños y niñas del país tras el sismo del pasado 10 de agosto que azotó gran parte del país. La organización indicó que muchos de los niños y niñas que terminaron afectados por el terremoto terminaron en albergues acondicionados en estadios, zonas sociales, salones comunitarios y parques o viviendo en casas de vecinos y separados de sus familias. Esta situación provocó que los menores de edad se vieran enfrentados a situaciones de riesgos asociados a abuso sexual o violencia sexual, producto de vivir en albergues informales, en condiciones de hacinamiento, sin ninguna protección e interrupción de acceso a servicios básicos como educación y salud. Hemos visto niños y niñas que han cambiado su comportamiento, que están asumiendo un rol protector sobre sus padres, porque absorben su angustia de resolver en el día a día dónde dormir y qué comer, precisó María Mercedes Llévano, directora de Save the Children en Colombia. La Paz. El presidente de Bolivia, Rodrigo Paz, solicitó a la Fiscalía investigar un posible atentado contra su gobierno tras las explosiones en una unidad militar que dejaron al menos 9 muertos y varias decenas de heridos la semana pasada. 2 estallidos se produjeron en una instalación del ejército en la ciudad de Viacha, de más de 100.000 habitantes, unos 30 kilómetros al suroeste de La Paz. En el lugar se almacenaba material pirotécnico decomisado, granadas y otros explosivos de uso militar, según la institución que aún investiga las causas. Amigos oyentes, por el día de hoy llegamos al final de Red Mundial de Noticias. Mi amigo personal Federico Santiago y Johnny Romero les acompañamos. Les invitamos el próximo lunes a nuestra emisión diaria de noticias. Que el Señor les bendiga. Feliz fin de semana para todos. Hasta pronto. Bye.

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1: Sí, estamos en vivo.

0: que vale tenerlo todo, mezclarlo, tenerlo lavado, tener dinero, tener trabajo estable, tener familia, tener salud.
1: Exactamente, ¿no? Es decir, no tienes nada.
0: Tienes salud, tienes todo.
1: Exactamente. Es lo importante. Mira, y vamos a estar hablando acá para el público de algo que está aconteciendo ahora mismo, lamentablemente, que está arrasando con nuestro cuerpo, que se está impregnando en las paredes digestivas de nuestro cuerpo.
0: Y hay una persona afectada para mí. Oye, tú que me estás escuchando, tú estás afectado este mal.
1: ¿Sí?
0: Y hay miles de personas que están muriendo de ataques del corazón, ¿no? Y de diferentes otros males, y no saben que hay un mal en común. 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
1: Así es, bravo, y vamos a estar hablando de este gran parásito, de este hongo, parásito oportunista que está viviendo, alojado dentro de nuestro cuerpo, de todos. O sea, usted, señora, usted lo tiene viviendo en su cuerpo, y es la salida al dique. Tú lo tienes, yo lo tengo, los Enrique lo tiene. Todo el mundo lo tiene, usted, dama que me escucha, que acaba de sintonizar, tú lo tienes. Así que esto es negativo para tu salud. ¿Por qué? Porque la cándida albicans, es el principal mal de todas las enfermedades que usted tiene en su cuerpo. Este parásito está alojado, ¿verdad? Está ahí, bien pendiente a su cuerpo, a lo que usted, con lo que usted se alimenta, porque se nutre de los carbohidratos, se nutre de las azúcares de su cuerpo, ¿verdad? Y con ellos llega a soltar sobre 43 toxinas dañinas, afectando órganos internos.
0: Esas toxinas son veneno para tu organismo, te destruye los órganos internos dramáticamente, así que es bien importante que prestes mucha atención, porque el único producto que va a solucionar este problema, va a eliminar para siempre lo que es este parásito que se aloja en el intestino y empieza a vivir de lo que tú consumes, que son carbohidratos, azúcares, y empieza el defeca, ¿verdad? Él elimina estas toxinas, que son súper dañinas para el organismo, que no sabe cómo reaccionar y reaccionar negativamente, y ya son unos males dramáticos.
1: ¿Puedes nombrarme las enfermedades que ataca principalmente?
0: Pues mira,
1: o sea, usted se va a sorprender.
0: Preste mucha atención y contéstese usted mismo esta pregunta. Si usted tiene uno o más de estos males, usted tiene que cambiar la dieta ahora mismo. Si usted está padeciendo de diabetes, artritis, el colesterol alto, también tiene problemas de retención de grasa, sobrepeso, pérdida de cabello, problemas de Parkinson, Alzheimer, problemas de impotencia en el hombre, además de problemas circulatorios, presión sanguínea, además la presión arterial, usted tiene candidatos.
1: Casi nada, casi nada. O sea, todo lo que tú acabas de nombrar, Héctor, ahora mismo yo diría que están siendo afectados por uno de ellos, o algunos, por más de uno, ¿verdad?
0: Yo me atrevo a decirte que mami, ¿verdad? Para ser diabetes, de todas estas condiciones, la peor puede ser la diabetes, porque le llaman la enfermedad silenciosa, y realmente ataca a todo tu cuerpo. Yo quiero que ustedes tengan consciente algo, que no es que ustedes estén en una coincidencia, realmente esto es algo que el ser humano lo tiene. ¿Por qué? Por el alimento, por la contaminación, por los malos hábitos de alimentación que tenemos diariamente. Este parásito se aloja y se prolifera. Lo más importante, Luis, es que la gente tiene que conocer es que todos tenemos este parásito, pero hay unos, unas personas que tienen más cantidad y casi hasta ocupar el 92% de nuestro organismo, y ahí es que entonces empezamos a ver los achaques dramáticos en nuestro cuerpo. Antes nosotros no escuchábamos, Luis, lo que era el Parkinson, el Alzheimer, y ahora eso está increíblemente. ¿Y qué es? Este parásito, que realmente es una realmente es destructivo para tu organismo, porque elimina sobre 43, son hasta 48 toxinas. Elimina este parásito, y es grave. Lamentablemente es el causante de la alta presión, de ataques al corazón y de mucho más.
1: Es que la gente no se da cuenta que está pasando por este mal. Por eso es que le estamos dando los diagnósticos, ¿verdad? Las enfermedades que usted está viendo, porque usted sí puede darse cuenta, va a su médico de cabecera y le diagnostican que tiene problemas de diabetes, colesterol alto, triglicéridos, personas con problemas articulares, personas con problemas de artritis, osteoartritis, todo esto que estamos mencionando está relacionado de una manera u otra de la cándida albicans. Oye, y hoy día la ciencia obviamente está avanzando. Nosotros siempre estamos indagando, ¿verdad? Todo lo que surge a través de la medicina natural, y hay un tratamiento exclusivo, uno actualmente, que es el único que contiene billones, no miles, billones de lactobacilos lactobacilos TR, que son los que nosotros necesitamos en nuestro cuerpo para defendernos.
0: Y son bacterias buenas. Son bacterias buenas que eliminan las malas.
1: Exactamente.
0: Y lo bueno de esto es que el que me está escuchando ahora mismo, lo que es Albican Kill, que es el único tratamiento que va a tratar lo que es este tipo de parásitos que se alojan en tu intestino, es el único que te va a eliminar para siempre. Lo va a eliminar y va a crear una barrera protectora donde él no va a volver. Es un tratamiento que tú no vas a usar toda tu vida. No lo tienes que usar todos los días como diferentes otros productos naturales que son buenísimos, pero tienes que depender de ellos mensualmente, tomarte una cápsula diaria. Con nosotros, usted va a usar un tratamiento, depende del caso de cada uno individual. 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Hay personas que no le hace falta más que 30 días y lo eliminan su 100%. Hay personas que necesitan 2, 3 meses. Lo máximo, Luis Antonio, que van a usar una persona en tratamiento es en el caso más extremo, que tenga el 92%
1: claro,
0: de su organismo ocupado, son 6 meses.
1: Hasta 6 meses. Solo.
0: Entonces, después de 6 meses, la gente dirá, pero entonces, si lo dejo de usar, no, es que limpiaste tu organismo, crea una barrera protectora que nunca va a volver porque te va a subir esas defensas y estas bacterias son buenas, que va a eliminar todas las malas y para siempre vas a tener un bienestar, vas a eliminar los dolores, todos estos medicamentos, ese botiquín lleno de medicamentos, lo vas a eliminar para siempre porque es un tratamiento para cierto tiempo, no es para siempre. 2-3 meses y automáticamente no lo vas a tener que usar nunca más, no vas a depender de 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

0: 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Estamos hablando del único tratamiento que va a darle la batalla a la guerra, ¿verdad? Va a eliminar a través de la orina o las heces fecales lo que son estas toxinas dañinas que afectan nuestro cuerpo, que le están dañando a usted sus órganos internos y usted no se da cuenta. Ahora mismo usted lleva años y años, ¿verdad?, acechado por esas bacterias negativas, malignas, dentro de su cuerpo, ocasionándole un sinnúmero de enfermedades. 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
1: 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Si está cansado todo el tiempo, si no puede dormir, si tiene una barriga que le sobresale.
0: Yo conozco muchas personas que a lo mejor están en perfectas condiciones, pero me dicen, oye, yo no sé qué me pasa, que siempre estoy agotado, siempre estoy cansado.
1: No pueden dormir.
0: No, exactamente. Y en las noches me dicen, y en las noches peor todavía. No sé qué me pasa, que no, o sea, no funciona bien.
1: Exactamente. Si tienes una barriga que te sobresale, problemas gastrodigestivos, problemas intestinales, si usted realmente se preocupa por la salud de su familia, piense bien en Albigan Cure, que puede salvarle la vida. Miles de personas terminan teniendo problemas severos cardíacos y también mueren miles de personas a diario con problemas del corazón sin saber que el causante es el parásito.
0: Exactamente.
1: Y se está ahí. 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Va a eliminar las malas, son lactobacilos o lactobacilos que cogen este parásito que está alojado en el intestino y lo elimina para siempre. Además de que obviamente si elimina este parásito, Luis, va a eliminar las 48 toxinas que caen en la planta, porque va a eliminar todos estos problemas cardíacos, todos estos problemas que son en los órganos internos. Esto es increíble. Y
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1: 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Pues mira,
0: esto le cura todo.
1: 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Y si le elimina estos parásitos, también te va a eliminar los radicales libres, también vas a bajar de peso, también vas a eliminar todas estas toxinas.
0: Personas con problemas de potencia sexual también.
1: Vas a ver un cambio dramático.
0: Si usted caballero,
1: te va a levantar literalmente su ánimo.
0: Su ánimo totalmente. 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

0: es el Candida albicans, que también lo conoce como un hongo.
1: Exactamente. Funciona así, trabaja de esa manera, es bien inteligente. O sea, estamos tratando la condición desde la raíz. No estamos por encima pasando en la mano, que mucha gente, o sea, atienden sus diagnósticos. Ahora mismo un dolor de cintura, un dolor de articulares, dice, me voy a tomar una aspirina. Y hay personas que es un error, están cada 6 horas tomando aspirina y tomando pastillas genéricas para a lo mejor este dolor no se me quita. No, pues ¿qué estás haciendo? Momentáneamente ese nervio, ¿verdad? Ese músculo lo estás adormeciendo, ¿verdad? Para que se vaya un poco ese dolor. Pero la raíz del problema es la cándida albicans que está multiplicándose, ¿verdad? Está afectándote todos esos nervios, todos esos órganos internos y no le estás dando ningún remedio para eliminarlo. Pero es solamente un tratamiento es el eficaz para contrarrestar esto.
0: Se llama Albicans Cure. Es un tratamiento 100% natural que va a trabajar como un desparasitador y un desintoxicador extrapotente, eliminando a través de la orina y las heces fecales todos esos parásitos que han vivido alojados dentro de su organismo y han traído diferentes enfermedades que ya las hemos mencionado, pero vale la pena mencionarlas nuevamente, que es diabetes, artritis, colesterol, problemas de retención de grasa, sobrepeso, pérdida de cabello, también problemas de Parkinson, Alzheimer, problemas de impotencia en el hombre, problemas de circulación sanguínea, problemas relacionados con la presión arterial, tiene sueño constantemente. 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
0: 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Para que usted la vea y la recomiende, ¿verdad?
1: Estoy dando un dulce.
0: 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Usted dice, mira, el mal que usted tiene, usted se va a convertir en un experto de Albicans Cure. Usted va a decir, lo que usted tiene es un parásito ahí que lo vas a eliminar a través de las heces fecales y de la orina, porque yo me estoy tomando Albicans Cure y me quito esto para siempre. Es un tratamiento que no vuelve. A la vez que usted elimina este parásito, es para siempre. Así que va a tomar este producto, este tratamiento, por 30 días o 60 días, o un caso extremo, vamos a ponerle 6 meses.
1: Ya,
0: lo eliminaste para siempre y vas a eliminar, no tan solo vas a eliminar este parásito, sino también vas a eliminar 48 toxinas, vas a eliminar la diabetes, la artritis, el colesterol, problemas de retención de grasa, sobrepeso, pérdida de cabello, problemas de Parkinson, Alzheimer, todo eso lo va a eliminar para siempre también.
1: Esto es real.
0: Y va a eliminar ese botiquín lleno de medicamentos. No le voy a decir a usted que usted va a eliminar la tiroides. Es que su cuerpo le va a decir, mira, ya yo no necesito esta aspirina, no necesito este medicamento, no necesito esto. Mira, no hay ningún producto químico que te cure. Te va a aliviar algún mal. Pero qué bueno que usted, cuando usted ve en televisión los anuncios,
1: es el negocio de la farmacéutica,
0: que es un minuto que dice usted podría poder tener vómitos, diarrea, hasta la muerte. Ahí usted se da cuenta que este producto no vino para curar, vino para aliviar
1: momentáneamente,
0: pero nosotros te estamos hablando de que vas a atacar desde la raíz. Claro. Este parásito lo vas a eliminar para siempre y el causante de todos tus males es el maldito parásito este que se va a alojar en tu intestino, que lo tenemos todos, pero hay personas que lo tenemos en pocas cantidades y hay personas que tienen hasta el 92% de su organismo comprometido. Y te estamos dando la oportunidad ahora en vivo de que usted pruebe el producto gratis. 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
2: ¿Qué
1: no
2: que contiene?
1: No va a crearte ningún efecto secundario a tu tratamiento.
2: ¿Qué es lo que contiene el tratamiento? ¿Qué es lo que contiene?
1: Billones, no miles, billones de lactobacilos. Billones, no millones, son billones de lactobacilos. ¿Por qué?
2: Porque lactobacilos son bacterias buenas que atacan las malas.
1: Exactamente, porque en tu cuerpo, ahora mismo, en los casos extremos, llega hasta un 92%. O sea, tú tienes miles y pudieras tener millones de bacterias malas en tu cuerpo. Por eso es que el tratamiento es súper concentrado. ¿Para qué? Para que funcione ya desde la primera semana, los primeros 7 días. Por eso es que las personas, este tratamiento no tiene que consumirlo durante un año. En casos extremos,
2: es un tratamiento a largo, a corto plazo.
1: Exactamente. Y va a eliminar lo que son las bacterias malas de tu cuerpo, las toxinas que están regadas en tu organismo por culpa, ¿verdad?, de este hongo, de este parásito. Y obviamente va a limpiar todo tu sistema, va a buscar dónde esté esa bacteria, la va a atrapar y la va a expulsar a través de la orina o las heces fecales en una forma totalmente natural y saludable.
2: Vamos a ponerlo de esta manera. Hay personas que dicen, mira, yo necesito un detox. ¿Has escuchado eso? Necesito desintoxicarme, yo necesito limpiarme, qué sé yo, voy para una entrevista de trabajo y necesito, tú sabes, eliminar todas esas cosas que tenía antes. Pero mira, también eso lo elimina,
1: claro,
2: porque esto es un desintoxicador. Sí, va a desintoxicar tu cuerpo, te va a limpiar lo que es el intestino, el grueso, y te va a beneficiar dramáticamente, obviamente.
1: De ahí es que nacen muchas bacterias también.
2: Y queremos hacerlo en el cambio, esto tiene un efecto secundario. Va a bajar de peso.
1: No, para bien, un efecto secundario.
2: Pero va a bajar de peso dramáticamente. ¿Por qué? Porque usted va a eliminar este parásito que está viviendo dentro de usted y esas toxinas lo que van a hacer es engordarlo.
1: Claro.
2: Es dramático.
1: Y enfermarse y atrapar sobre 100 enfermedades diferentes a consecuencia de ese parásito. O sea, nada más así, tiradito, hay como un 70% ya de personas adultas con problemas de diabetes. Ya. Lamentable, personas con problemas de colesterol altísimo también se lo lleva a 70, más o menos, esa es la estadística. Personas con problemas de obesidad, pues, o sea, tú pasas los 50 años y estás enfermo.
2: Hay personas que no bajan de peso y es que este parásito está evitando que usted ya así lo haga, porque está eliminando todas estas toxinas y te está afectando tus órganos internos y está subiendo de peso. Y tú dices, pero es que ya yo no como tanto, yo realmente lo que como una vez al día, no comes. Mira, lamentablemente es que este parásito es el causante de que esté subiendo de peso también. Y al subir de peso, ¿qué suben? Los triglicéridos, el colesterol, el que sube.
1: Todo.
2: O sea, el rato, seguro. No, el sobrepeso es malísimo. 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
1: 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O sea, ¿de qué te vale a ti haberte comprado un automóvil de $100,000, $200,000, o haberte comprado la casa de $300,000, medio millón, un millón, o darte tantos lujos, ¿verdad? 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
1: Muy buenas tardes, tengan todos ustedes. Los saluda María Elena Cruz y estamos ya aquí en su programa Su Batalla Legal. Estamos con el doctor Michael Musa Obregón telefónicamente y también con la agente de Bienes Raíces Carla Barraza, con quien vamos a hablar de un tema muy interesante, justamente cómo comprar casa. Así que preste atención, yo lo dejo con los dos, el doctor Michael Musa Obregón y la agente de Bienes Raíces Carla Barraza. Doctor, Dios le bendiga.
2: Dios lo bendiga, un placer estar con ustedes aquí en Radio Cántico Nuevo de nuevo. Y hoy tenemos una muy especial invitada, una persona muy conocida en la área de Long Island, a Carla Barraza, que es una persona que vende propiedades. Y vamos a aprender todos hoy cómo compramos una propiedad, cómo identificamos la propiedad, el principio. Y cómo negociamos, cómo buscamos los préstamos para algún día tener el sueño americano. Es una cosa tan importante para buscar la prosperidad en este país.
3: Muy buenos días, ¿cómo están? Gracias por la invitación. Yo feliz de estar aquí.
2: Ok, entonces, Carla, vamos a hablar un poquito de tu carrera, un poquito en dónde están tus oficinas y qué es lo que usted ofrece.
3: Claro que sí, estamos localizados, mi oficina principal estamos en Bayshore, Long Island, Nueva York, pero tenemos oficinas en todo el estado de Nueva York.
2: Qué bueno, ¿y qué es lo que ofrecen en tus oficinas en términos de bienes y raíces?
3: Ofrecemos todo lo que tiene que ver con real estate en la hora de la compra o venta de una propiedad.
2: Ok, entonces si yo soy un inmigrante, recientemente busqué mi residencia o mi permiso de trabajo. ¿Qué oportunidades tienen ustedes para ayudarme a mí a comprar una casa?
3: Primero, felicidades, porque ya comenzaron el primer paso del sueño americano, estar en este país con un ajuste. Ahora sería el siguiente paso para crear un patrimonio para la familia, un legado. Y si podemos ayudarlos a las personas, lo primero que la persona tiene que saber es, el primer paso es sentarse, ya sea con un agente de bienes raíces, para poder ayudarles, guiarles, que lo primero que tiene que hacer es si se puede comprar una propiedad y no se necesita mucho dinero.
2: Y Carla, ¿cómo importante es uno tener una casa? Si trabajamos en construcción, si trabajamos en una bodega, si tenemos un trabajo de salario, ¿Es posible hacerse rico en este país sin comprar una propiedad?
3: Sí se puede, todo es posible y sí se puede comprar una casa siendo dueño de negocio. Es muy importante saber que hay muchos préstamos que pueden ayudar a las personas que tienen compañías o trabajan con un W2, así que sí hay préstamos para todo tipo de personas y de lo que podemos las personas trabajen, de todo tipo de trabajo.
2: Ok, entonces mi pregunta era un poquito diferente. Si estoy trabajando como obrero, ¿me voy a hacer rico como obrero? ¿O la riqueza y la prosperidad muchas veces viene en tener propiedades?
3: Oh, no, sí. Va a costar mucho hacerse rico como obrero. Definitivamente es importante la inversión en bienes raíces para poder ayudarse a comenzar un patrimonio.
2: Ok. Entonces, una persona que recientemente ha recibido su residencia o su permiso de trabajo, explícale cuáles son los pasos para ellos recalificar para un préstamo.
3: Lo primero que debe de hacer es buscar los primeros pasos básicos para comprar una casa. El proceso es una preaprobación, es del préstamo hipotecario. Es ir a un banco de hipotecas donde le van a ayudar a saber por cuánta cantidad es el presupuesto para comprar una propiedad. Y para eso se requieren ciertos documentos. Pero el primer paso sería en un banco hipotecario para obtener una preaprobación.
2: Ok. Y para yo tener una preaprobación, eso, la preaprobación, lo que dice en inglés, un pre-approval.
3: Correcto.
2: Es para yo enseñarle a la gente que están vendiendo las propiedades. Yo califico para un préstamo. Usted no está perdiendo el tiempo hablando conmigo, porque yo tengo un banco que le aprobó y me está listo para prepararme, para darme un préstamo si yo decido comprar tu casa, ¿verdad?
3: Correcto, es muy importante tener la preaprobación, porque así mismo usted le está dejando, uno ya hizo primero como comprador, ya usted ya sabe la parte financiera, cuánto el banco le va a prestar. Y segundo, usted ya está buscando propiedad con la carta diciendo ya estoy listo para comprar porque mis finanzas ya me las revisaron, ya tengo la cantidad para comprar una propiedad. Entonces sí es importante la preaprobación.
2: Entonces, yo estoy mirando en Zillow, estoy mirando en Trulia o Realtor.com y veo que hay propiedades. Yo quiero hablar con ellos. Ellos me van a coger, encontré una que me gusta. ¿Ellos me van a coger serio si yo no tengo una aprobación?
3: Lastimosamente, ese es un error común que muchos compradores, primeros compradores, hacen. Se van a Zillow, se van a Trulia, se van a Realtor.com porque son plataformas gratuitas para ver casas. Lo que usted sí puede ir a ver la propiedad, pero lo que va a suceder es cuando usted quiera poner una oferta, no va a poder poner una oferta porque no tiene una carta de preaprobación. Entonces, ese tiempo que usted fue a buscar esa propiedad y fue a verla, se enamoró de la propiedad, ahora ya no puede hacer nada, se quedó estancado. Entonces, por eso es la necesidad de tener la preaprobación.
2: Y si yo quiero poner una oferta que es bajo del precio, pues vamos a decir, la casa está vendiendo por $400,000 y yo quiero ofrecer $325,000. ¿Me van a coger serio si yo no tengo una preaprobación?
3: Definitivamente no. No, porque le estamos diciendo a ellos, no estoy listo para cerrar, no estoy listo para continuar los siguientes pasos. Y si viene una persona que está listo, no van a tomar la oferta de la otra persona.
2: Exactamente. Y la buena noticia ahorita, si yo tengo un ingreso, vamos a decir 100, entre la familia, dos o tres personas, tenemos un ingreso de 100, $120,000, a veces $80,000, a veces $90,000, combinado entre diferentes personas, obviamente adentro de los libros, obviamente pagando impuestos de esa cantidad, yo quizás sería elegible para buscar una hipoteca, para comprar una casa.
3: Claro que sí, incluso como comentamos anteriormente, incluso personas que son dueños de negocio pueden comprar propiedades. Hay muchos programas ahora y no requieren que le tiren los impuestos. Hay otras maneras que le pueden obtener un préstamo, pero hay muchos programas de préstamos ahora para primeros compradores.
2: Y yo tengo que ser ciudadano americano para comprar una casa?
3: No, no tienes que ser ciudadano americano, puedes ser residente, incluso con un permiso de trabajo, y también hay bancos que ayudan a personas con IT, pero son bancos específicos con un préstamo específico para personas que tienen un IT number.
2: Ok. Ahora la otra parte de buena noticia, para hacer la gente salivar cuando piensen de la posibilidad de comprar una buena casa a buen precio, con buen pronto, la hipoteca de FHA, Federal Housing Administration, FHA, ¿cuál es lo mínimo que una persona puede poner de pronto para recibir un préstamo así?
3: Ese es un programa de un préstamo que ayuda a las personas por primera vez a comprar con un down payment, un enganche, como se le ha conocido, a un 3.5%. Es un bajito por ciento de down payment para poder comprar una propiedad.
2: 3.5%. Entonces, lo que tú me estás diciendo es que para comprar una casa, vamos a ponerle 4% de $400,000, ¿yo puedo hacerlo con un pronto de $20,000?
3: Correctamente, sí.
2: Increíble.
3: Exactamente. Muchas personas piensan que necesitan tener más de $100,000 para comprar una casa. Y no es así.
2: Sí, es especialmente en nuestra comunidad, ¿verdad? Porque yo he conocido muchas personas que, obviamente, uno quiere, poniendo máximo de pronto es mejor, porque le salen los intereses más menos, le sale la cantidad que la hipoteca mensual que tienen que pagar esa de menos. Pero mucha gente debe escoger de ventaja de este programa para personas que el gobierno le da una facilidad grandísima para poner el pronto de solamente 3.5%, ¿verdad?
3: Correcto. Y también hay programas que son programas específicos para personas con bajos ingresos que les pueden ayudar hasta con el gasto de cierre. Así que es impresionante la ayuda que hay a la mano para poder comprar su primera propiedad.
2: Sí. Yo me recuerdo, como nosotros como abogados no nos enseñan de los préstamos cuando vamos a la escuela de derecho. Esto lo aprendí yo en el mercado libre, averiguando, investigando, haciendo errores también en real estate. Pero la primera vez que yo escuché eso, y no fue tantos años atrás, quizás hace 10 años que yo escuché eso, yo me quedé sorprendido porque ni yo sabía del FHA loans que han estado en este gobierno ya más de 30, 40 años sirviendo al público, pero nuestra comunidad no sabe de eso.
1: Tengo que decirle, perdón la interrupción, doctor, pero yo tengo que decirle que eso es cierto. Nosotros compramos nuestra primera casa por ese programa. Incluso tomamos clases. Y nosotros compramos la primera casa hace más de 20 años y funcionó así, exactamente como lo estoy explicando. El gobierno nos dio ese bajo
2: interés. Y te sentiste muy bien. Porque no tenía que tener tanto dinero. Porque ahorrar 20 mil, ahorrar 25 mil es diferente a ahorrar 100 mil o $120,000. Es muy difícil.
1: Sí, claro.
3: Exacto.
1: Es muy bueno.
2: Sí, sí.
1: Déjenme recordarle a nuestros amigos oyentes el teléfono donde los pueden ubicar, doctor, porque antes de que se nos acabe el tiempo, tienen que saber que estamos escuchando al doctor Michael Musso Obregón y a la especialista en real estate, el agente de bienes raíces, Carla Barraza. Estamos hablando acerca de cómo comprar casa por primera vez, por supuesto los que ya regularizaron su estatus y tienen la opción de poder comprar casa por primera vez. Así que vamos a seguir escuchándolos.
2: Sí, y esta conversación está dirigida a tantos clientes que nosotros hemos servido en la rama de inmigración, en la rama de accidentes. Tenemos clientes que en el caso de accidente ganaron millones de dólares. Y ellos quieren invertir también. Entonces, queremos dedicar una serie de programas a clientes que pueden comprar sus casas. Y en esta temporada que estamos ahora con tanta cosa que está pasando con la inmigración, queremos brindar una buena noticia para las personas que ya han podido lograr o su permiso de trabajo o su residencia, saber que esta oportunidad existe, que no todas las noticias son malas y que sí podemos llegar y nuestra estadía aquí en los Estados Unidos, que a veces eso puede ser, haber sido que entramos recientemente o hemos estado aquí 10, 20, 30 años. La idea es que progresar en este país se puede y tenemos que brindar todas las oportunidades que existen en esto. Entonces, sí, exactamente. Entonces, Carla, explícale al público cuál es el proceso para calificar y qué es lo que tu oficina hace para la persona calificar para una preaprobación, para negociar su precio de la casa.
3: Lo primero que hacemos una consulta totalmente gratuita, y eso es algo que sí quiero enfatizar a su público, a su audiencia, es que lo hacemos gratis. Hacer un buscar la preaprobación es gratuita, no le cobran nada. Aquí, hasta que usted no cierre su propiedad y usted tenga su casa, no va a pagar absolutamente nada. Así que lo primero, hacer una consulta completamente gratuita para entonces hacer la preaprobación, buscar esa preaprobación. Y así usted poder saber cuánto el banco le determina para comenzar a buscar su propiedad. Y el segundo sería ya, teniendo esa carta, nos vamos en búsqueda a buscar esa propiedad de sueños. Al tenerla, entonces vamos a seguir el siguiente paso para que usted pueda tener ya su casita y comenzar a hacer un patrimonio para su familia, dejar un legado. Y también muchas personas me preguntan, ¿pero qué pasa por lo que está sucediendo con inmigración, verdad? Entonces yo les digo, no tengan miedo, porque si usted compra una propiedad y usted la sigue pagando, no corre ningún riesgo. Usted también puede tener esa propiedad para sus hijos como una herencia para su familia.
2: Sí, es verdad. Mira, lo peor que puede pasar en una situación es si le pasa algo que no tiene la residencia y por casualidad no gana su caso de inmigración porque tiene el permiso de trabajo, eso no quiere decir que la propiedad se tiene que entregar. Tienen familiares aquí, tienen hijos ahí, tienen otras personas de confianza que pueden manejar y administrar esa propiedad. Es una inversión que cualquier persona quisiera tener, porque aquí en los Estados Unidos vienen gente de otros países, como de la China, de la India, de Inglaterra, de Arabia, y compran aquí porque ellos saben que este mercado es súper bueno y la propiedad que está aquí a un precio hoy, en 5 años ya ganó muchísimo dinero, en 10 años muchísimo dinero. Entonces es como tener oro crudo en la tierra o tener dinero ganando un buen interés en el banco.
3: Exactamente, así es. Y es una inversión que lo que usted puede hacer más adelante, o puede poner su propiedad a rentarla, o puede venderla otra vez y ganar algo. Así que no hay que tener ese temor.
2: Y sepa que también, aparte de nuestros servicios en Musa Obregón Asociados, que siempre hacemos casos de accidente, casos de inmigración, casos criminales, también ahora tenemos una sección que hacemos casos de vivienda, compra y venta de casa. Recuerden, tenemos un abogado dedicado a la compra y venta de casas que puede representarlos. Y vamos a hablar ahorita de eso también, Carla. ¿Cuál es el lugar y cuál es el rol de diferentes personas que participan en un cierre? ¿Hay el broker, que esa persona, por ejemplo, como tú, que representa al comprador? ¿Habla de otras personas que tocan papeles en este lo del cierre, una compra y venta de una casa?
3: Sí, claro que sí. Van a tener 2 abogados, tanto como el comprador y el vendedor. En el estado de Nueva York necesitan tener abogados que los van a representar. Van a estar los agentes, tanto del vendedor y del comprador, que representan a sus clientes. Va a estar el título también, título de compañía, que es un tema que eventualmente en el futuro podemos hablar para que las personas entiendan también quién es la compañía de título. Y va a estar el banco, va a estar también el banco ahí en la transacción. Así que hay varias personas jugando en este juego del proceso de compra de casa. Por eso le quiero recordar a las personas, no están solos, es un equipo grande que van a tener a la mano para poder realizar este sueño.
2: Y si yo soy un comprador, mi primera casa, tengo timidez, tengo miedo de hacerlo, como es normal cualquier persona, ¿quiénes son las personas que me representarían a mí, los intereses míos?
3: El abogado va a tener un abogado a su lado donde usted va a poder preguntarle todo lo que tiene que ver con la transacción de real estate, y también va a tener a su lado un agente de confianza donde va a estar a su su lado trabajando para que su transacción sea de una manera correcta, profesional y que tenga un éxito.
2: ¿Y qué le dice tú a las personas que ya quieren firmar sin tener representación, que quieren poner pronto sin tener representación? ¿Qué le dices tú a esas personas que deben hacer antes de poner dinero en un contrato?
3: Lo alerta. Siempre es bueno tener a un abogado a su lado de confianza y tener un agente de confianza que le esté dando la información correcta. No es bueno hacerlo solo porque no va a entender lo que está sucediendo, no va a comprender lo que está firmando, perdón, y puede tener problemas en el futuro, incluso puede llegar hasta perder su dinero.
2: Sí, ¿y quién es la persona que en una transacción de una compra de una casa, quién es la persona que escribe el contrato?
3: El abogado. El abogado. Bueno, en este caso, los abogados del vendedor van a preparar el contrato y será enviado al abogado del comprador que lo va a representar al que está comprando. Y ahí ese abogado va a leerlo, va a revisar que todo esté correctamente y si hay cambios que hacer, el abogado va a hacer esos cambios. Así que definitivamente es necesario tener un abogado de confianza.
2: ¿Y el abogado del vendedor, a favor de quién escribe el contrato? ¿A favor del comprador o el vendedor o los dos?
3: Me gusta esta pregunta. El abogado del vendedor va a estar al favor de su cliente, que es el vendedor. Así como la gente del vendedor va a estar a favor de su vendedor. Así por eso es necesario tener su propio abogado donde esté a favor de usted y de que todo salga bien y que todo esté correctamente escrito.
2: Y te puedo dar un ejemplo a ustedes, Sam. Aunque yo soy un abogado y yo ejerzo real estate, cuando estoy en otro estado y me interesa comprar algo, yo tengo un abogado que me representa a mí. Y no es malo, porque la última vez que lo hice, por contratar a un buen abogado, me ahorré $25,000 del contrato.
3: Entonces
2: las personas que piensan, ¿por qué voy a gastar $2,500 en un abogado? Yo tengo experiencia, ¿por qué no tengo que gastar ese dinero? Hasta yo, cuando gasté ese dinero, me ahorré $22,500, porque me quitó $25,000 del precio, porque había defectos en la propiedad que tenía que rebajar el precio. Entonces, por esa situación, siempre es bueno tener un abogado representando al comprador.
3: Definitivamente. Sí, le ayudan a negociar.
1: Sí, definitivamente es así, doctor, y el tiempo casi nos está ganando, pero es importantísimo que nos informemos, es importantísimo que se tenga un abogado, un agente de real estate para poder comprar una casa, sobre todo estar bien informados. 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
3: 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Y algo que quiero recalcar es que no necesariamente se tiene que comprar la casa mañana. Puede tomarse un tiempo, pero eso quiere decir que por lo menos se está accionando. He tenido clientes que han venido a preguntar y no están listos en el momento, pero ya el siguiente año ya son dueños de casa.
1: Eso es importante.
2: Exactamente. Entonces, le invitamos a todos ustedes que embarquen en la más linda, interesante y rewarding experiencia que ustedes pueden tener de comprar su propia casa. Empiecen a buscar, no pongan dinero, llamen a Carla, que les

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Dios y Padre Celestial, Dios Eterno, Dios de amor, Dios de infinita misericordia, delante de ti, delante de tu presencia, llegamos en esta hora para adorarte, para aclamarte, oh Padre Santo, para separar este tiempo, este momento, solo para tu gloria, para edificarte este altar a ti y traer esta ofrenda merecida, esta ofrenda inmolada, esta ofrenda de gratitud, de acción, de gracia, la traemos para ti, Padre, solo para ti, Papá, porque hay gratitud en nuestros corazones, juntamente con nuestros hermanos y hermanas, tus siervos y siervas. Oh Señor, en un mismo sentir, en una sola fe, en un mismo espíritu, nos acercamos, sintiendo la misma cosa, nos acercamos a ti, Papá, para darte gloria, para darte honor, honra, alabanza. Oh Dios eterno, llegamos con reconocimiento, reconociéndote como el Dios Santo, como el Santo, el Alto, el Sublime, el Dios nuestro, el Dios que ha hecho una obra magnífica, una obra poderosa en nuestras vidas, en nuestros medios. Gracias, de gratitud, Papá. Oh, gloria, Papito Santo, Papito Amado, Abba Padre, Abba Padre, Papá, Padre nuestro que estás en los cielos, santificado sea tu nombre, venga tu reino, hágase tu voluntad, aquí en el cielo como en la tierra. Oh Señor, el pan nuestro de cada día, dánoslo hoy. Perdona nuestras deudas, así como nosotros perdonamos a nuestros deudores. Mas líbranos de toda tentación, de todo mal. Amén. Orramando, reneshemalamajando. Oh eterno, levantamos nuestras manos a ti en señal de gratitud. En símbolo de victoria, hay gratitud, Padre. Hay gratitud en nuestros corazones. Nuestros corazones están agradecidos de ti, por tu gran amor. Gracias, Padre, por ese amor, por haber derramado de tu amor en nuestros corazones. Oh, eterno, oh, gloria para ti, alabanza para ti. Ay, ay, ay, ay, ay, ay, ay, ay, ay. Ay, ay, ay, ay, ay, ay, ay. Hermano, adore. Hermana, alabe a Dios. Allí, abra su boca y dé gloria al Señor. Alabe al Señor en este momento sagrado, en este momento santo, que lo separamos para Él, para darle gloria a Él, alabanza a Él, honor a Él. Él merece toda gloria. Él merece toda honra, clamando. Ama Shemele de Kitarabakunde. Kai Shemai. Oh, gracias, Papito. Papá. Jesús querido. Jesús. Espíritu Santo. Espíritu Santo. Espíritu Santo. Espíritu Santo. Ay, ay, ay, ay, ay, ay, ay. Hay presencia. Hay presencia. Hay presencia de Dios, la presencia de Dios nos toca, hay toque de su presencia, es hermoso, delicioso, oh, glorioso, sentir tu presencia, Padre, oh, a ti la gloria, a ti la honra, a ti la alabanza, te imponderamos a ti. Te engrandecemos a ti. Tú eres el fuerte, tú eres el valiente, el poderoso en batalla, Jehová de los ejércitos. ¿Quién es este Rey de Gloria? ¿Quién
es este Rey de Gloria, Jehová de los ejércitos. Él es el Rey de la Gloria, Jehová de los ejércitos. Oh puertas, puertas eternas, alzad vuestras cabezas y entrará el Rey de Gloria, Jehová de los ejércitos. Él es el Rey de la Gloria, y a Él damos gloria, y a Él damos honra. Reconocimiento para Él, reconocimiento para el Dios fuerte, reconocimiento para el Dios que hizo los cielos y la tierra, reconocimiento para el Dios que nos ha librado del lazo del cazador, de la peste destructora, reconocimiento al Dios eterno, reconocimiento al Dios que nos sacó de casa de esclavitud, de casa de opresión, y nos trajo a casa de bendición, a casa de paz, a casa de amor. ¡Ay, ya, ya, ya, ya, ya, ya! Reconocerlo. Vamos a reconocerlo en todos nuestros caminos. Lo reconocemos a Él. Lo engrandecemos a Él. Lo imponderamos a Él, amándole. Él merece gloria. Él merece honra. Él merece pleitesía. ¡Ay, Raba! Porque Él es el grande. Él es el poderoso. Él es el sublime. Él es el santo, santo. Santo, camando, Raba. Rama, mamán, solobo, amando, rebe. Hermano, allí está Él. Allí entra Él por medio del Espíritu Santo. A esa habitación, Él entra allí, allí donde estás adorando, allí donde estás alabando. Entra por medio del Espíritu Santo y te toca, y me toca el toque de Dios, toque, toque, toque de su amor, toque de su paz. ¡Ay, ay, ay, ay, ay, ay, ay, ay! Paz en medio de la tormenta. Oh, gloria para ti, papá, gloria, gloria, gloria, aleluya. Podrás decir aleluya, podrás decir gloria a Dios en medio de la prueba, frente a la dificultad. Allí, en este momento difícil, podrás decir aleluya, podrás decir gloria a Dios, podrás declarar que Dios es bueno, bueno, y para siempre su misericordia. Oh, que haya alabanza de continuo en tu boca, en mi boca. Vamos a alabar, vamos a adorar, vamos a engrandecer su nombre, vamos a declarar que Él es bueno y para siempre su misericordia. Vamos a celebrar en su presencia su misericordia, vamos a celebrar la paz, el gozo, vamos a celebrar su presencia, vamos a celebrar el perdón que Él nos ha dado porque nos perdonó. Quitó nuestra culpa. No tenemos con qué pagar tanto, pero tanto favor. Pero a Él le damos el honor y la gloria debida a su nombre. ¡RB! ¡Ay, ay, ay, ay, ay, ay, ay, ay, ay, ay! Porque eres nuestro Dios. El Dios que ha hecho una obra magnífica en el medio de su pueblo. Gracias, papito. Gracias, papá. Hemos llegado, Señor, con un corazón para ti. Solo para ti, solo para ti. Oh, Señor, Dios del cielo, papá. Con un corazón para alabar tu nombre, para bendecir tu nombre, para engrandecer tu nombre, tu poderoso nombre, santificado tu nombre. Oh, hermano, da gloria a su nombre. Alaba su nombre, engrandece su nombre en tu vida, en tu hogar, en tu familia, en la empresa, en el ministerio. Engrandécelo a Él, engrandécelo a Él, porque Él es digno, aleluya, oh gloria, aleluya, santo, santo, santo. Oh, Él es nuestro pastor, y nada nos faltará, y Él suplirá todo lo que nos falta, conforme a sus riquezas en gloria. Él llegó a tiempo, Él llegó en el momento oportuno, y nos ha librado, y nos ha librado. Somos libres, declara libertad. Somos libres,
libres, libres, libres para adorar a Dios, libres para buscar a Dios, libres para adorarle. Ay, ay, ay, ay, ay, ay, ay, ay, Padre, en esta hora, en este momento, llegamos suplicantes delante de ti para interceder por aquel que está allí en necesidad. Por el hermano que está en tribulación, por la hermana que está en aflicción, por el amigo que está extraviado, que está perdido, para que tú salves, para que tú tengas compasión de los perdidos y aquellos que están atados al vicio, a la maldad, al engaño, a la mentira. Padre Santo, Dios del cielo, intercedemos por cada ciudad, por cada pueblo, intercedemos por cada nación, intercedemos por los que están en eminencia, en el nombre de Jesús, para que tengas misericordia, Padre Santo, misericordia en el nombre de Jesús. Mira esa vida que está allí triste y sin esperanza, mira esa vida en aflicción, en dolor, esa vida turbada, confundida. Dios del cielo, ten misericordia. En el nombre de Jesús declaramos salvación. Para ese hijo perdido, me uno al clamor de esa madre, al clamor de ese padre, por ese hijo perdido, por esa hija extraviada, por ese hijo perdido, por esa hija rebelde. Intercedemos para que tú libertes, para que tú encuentres esa vida que está allí perdida. Aunque está perdida, tiene valor para ti, Padre. Lo único que está extraviada y necesita ser encontrada por ti. Intercedemos, Señor, para que tú encuentres al adicto a droga, al alcohólico, la prostituta, al homosexual, la lesbiana, el político perdido, el religioso perdido. Señor, intercedemos para que salve, Señor. Los atraigas a ti con ternura, los atraigas a ti con cuerdas de amor, con cuerdas de misericordia, Padre. Mira ese hombre que está hundido en miseria, que está allí, Señor, que aunque lo tiene todo, oh Señor, físicamente, tiene riqueza, tiene buen nombre, oh, tiene fama, pero no te tiene a ti, Señor, alcánzalo. Pero está turbado, está sin paz, está triste, se siente en ruina, se siente en derrota. Pero, Señor, tú eres el Dios que da vida, tú eres el Dios que cambia el lamento en gozo, la tristeza en alegría. Salva. Mira esa mujer que está allí, esa mujer, oh, que necesita de ti, esa mujer que está necesitando el favor tuyo, que está triste porque ha sido abandonada y está allí, Señor, necesitando tu favor, necesitando el toque de tu amor, en el nombre de Jesús. Padre Santo, intercedemos por aquellos que están lejos de ti para que tú los atraigas a ti, Señor. Ten compasión de los perdidos. Padre, en el nombre de Jesús, intercedemos por el que sufre, por el huérfano, por la viuda, por el desamparado, por el extranjero. Padre Santo, manifiéstate allí donde hay una necesidad, Dios, en ese hogar, en ese matrimonio que está al borde de la separación, del precipicio, donde se ha hablado de divorcio. Señor, echamos ese pensamiento, lo echamos fuera. Ese pensamiento de divorcio lo cancelamos, y que llegue el amor, que llegue la paz, y echamos la contienda, el pleito, y declaramos vida, declaramos, oh Señor, restauración para esa vida, para ese hombre, para esa mujer, salvación, liberación, restauración del matrimonio, restauración del hogar, de la familia, en el nombre de Jesús de Nazaret. Declaramos una palabra de vida, una palabra de liberación, una palabra de amor, en el nombre de Jesús. Tú que estás allí, el Señor te levanta, te restaura, Él bendice tu vida,
Él endereza tus pasos. Él levanta tu cabeza. Él te ayuda. Él quiere librarte. Él quiere salvarte. Él quiere darte de Él. Él quiere que tú recibas de Él. Y si tú quieres, y si abres tu corazón, Él entrará a ti. Él entrará a ti y te dará de lo de Él. Te dará de su paz, de su amor. Te dará vida, porque Él es la vida. ¡Ay! Recibe vida. Recibe vida. Recibe paz. Recibe de su amor. Recibe de lo de Él. Él te da de Él. En Darama, Kima, Mansele, Mequía, Maya. Hay presencia. Lo que estás sintiendo es presencia de Dios. Si estás allí, escuchando por primera vez, no es casualidad. No es una casualidad. Si estás allí y estás escuchando, es porque tienes una cita con Dios. Y Dios está hablando a tu corazón para liberarte, para salvarte, para cambiar, para transformar tu vida, para transformar tu lamento en gozo, tu alegría, darte alegría y echar fuera la tristeza que embarga tu vida. Estás muriendo porque necesitas al dador de la vida, y Él es Jesús, el que murió por ti en la cruz del Calvario. Oh, Ramashemai, declaro vida. Tú que estás desahuciado de los médicos, te declaro vida. Declaro salud. La enfermedad se va. La dolencia desaparece. El Señor te toca y tú quedas libre. En el nombre de Jesús, en el nombre de Jesús de Nazaret, declaro salud para los enfermos. Atamos todo espíritu de enfermedad que te oprime. Toda dolencia desaparece, el cáncer se va, el SIDA desaparece, la leucemia, el lupus, fuera, parálisis, fuera, fuera, fuera, leucemia, fuera, fuera, toda enfermedad, fuera, artritis, diabetes, fuera, fuera. El Señor pone páncreas nueva, próstata nueva, venas nuevas, corazón nuevo, pulmón nuevo, riñón nuevo. El Señor hace el milagro creativo en tu cuerpo. Recibe tu milagro. En el nombre de Jesús declaro salud, salud. Declaro vida. Recibe una palabra de vida. Te declaro sano. En el nombre de Jesús de Nazaret, tú quedas libre de esa enfermedad. Tú quedas libre de ese azote. El Dios que sana el cuerpo, sana el alma, sana tu espíritu, sana tu corazón de toda dolencia, de toda herida. En el nombre de Jesús de Nazaret, proclamo, proclamo libertad para ti. En el nombre de Jesús, te declaro libre, libre en Jesucristo. El Señor está allí para consolarte. El Señor está allí para animarte. Ponte en pie y adora la gloria de Dios. Y si puedes levantar manos al cielo, levanta manos al cielo y dale gracias por la sanidad, dale gracias por la vida, dale gracias porque el Dios del cielo ha llegado a ti. Ha llegado con gran poder, con gran gloria. Ha llegado con salud, ha llegado con paz, ha llegado con amor, ha llegado con bendición a tu vida. Ha llegado para librarte de todos tus temores, de todas tus angustias, de todas tus aflicciones. Él está allí porque Él es el Dios poderoso. Él es el que hace cosa nueva en tu vida. Él restaura tu vida. Tú que estás allí, triste y sin esperanza, recibe el toque de Dios. Ay, ya, ya, ya, ya, ya. Hay un toque especial para ti. Hay un toque de amor. Hay un toque de liberación, de consolación. Él te consuela, mujer que estás allí llorando. Él te consuela. Él conoce tu aflicción, tu dolor, tu problema. Hombre que estás allí, que estás turbado, desesperado, el Señor está hablando a tu corazón, porque nadie te ama como Dios. Nadie, nadie. Los amigos te fallaron. Los hombres te han fallado. Ha sido traicionado. Hubo traición.
pero el Dios del cielo es tu mejor amigo. Jesús, el mejor amigo. Él nunca te fallará. Él no te va a traicionar, porque Él es fiel y verdadero. Y te ofrece amistad divina, amistad divina, amistad divina. Tú que estás allí, no estás escuchando. En esta hora no estás escuchando por una casualidad. No es una casualidad que estás escuchando y Dios está hablando a tu corazón directamente para que no cometas locuras, para que no hagas locuras. Detente, detente y escucha la voz de Dios que te dice que quiere ser tu amigo, que quiere ser tu salvador, que quiere ser tu redentor, tu ayudador. Esta rama, Zahalaya, recibe palabra de liberación, de salvación. Hermano, que estás allí, hermana, que estás allí, el Señor te ayuda. Ha llegado el Señor a tiempo. Ha llegado el Señor a tiempo ha llegado el Dios de la gloria, porque Él siempre llega a tiempo. Él llega cuando el hombre más lo necesita. Él ha llegado para levantarte. Él ha llegado para libertarte. Él ha llegado para salvarte, para consolarte. Él ha llegado para dar vida y vida en abundancia. Nosotros sabemos que hemos pasado de muerte a vida, en que hemos amado, amamos a los hermanos, y el que no ama a su hermano permanece en muerte. Mas nosotros, los que amamos, hemos resucitado, porque Dios nos dio vida y puso un corazón nuevo, un corazón para amar al que nos odia. Por eso no devolvemos mal por mal, sino bendecimos a los que nos maldicen, porque Dios ha hecho una obra poderosa en nuestros corazones para amar aún a nuestros enemigos. Con Cristo, declaró el apóstol, estoy juntamente crucificado, y ya no vivo yo, mas vive Cristo en mí, y lo que ahora vivo en la carne, lo vivo en la fe del Hijo de Dios, el cual me amó y se entregó a sí mismo por mí. Sí, el Hijo de Dios, Jesús, el cual nos amó y se entregó a sí mismo por ti, por mí. Él se entregó a sí mismo para salvarte, para darte vida. Recibe esta palabra de vida. Siendo renacidos, escuche bien, siendo renacidos, no de simiente corruptible, sino de incorruptible, por la palabra de Dios que vive y permanece para siempre. Hemos sido renacidos, no de simiente corruptible, sino de incorruptible, por la palabra. Con la palabra de Dios que vive, la palabra de Dios que vive en tu corazón, y esa palabra permanece allí para siempre. Esa palabra, la palabra de Cristo. Él mismo dijo: mis palabras son espíritu y son vida a los que la reciben. Y tú que estás recibiendo esta palabra, tú estás recibiendo vida, y esta palabra, si la llevas a tu corazón, esta palabra va a permanecer allí para siempre. Y tú recibirás vida, porque esta palabra es viva. Y es espíritu. Y es vida a los que la reciben. Pues todos sois hijos de Dios por la fe en Cristo Jesús. Reciba palabra, palabra buena. Pues todos sois hijos de Dios por la fe en Cristo.
por la fe en Cristo todos sois hijos de Dios. Por la fe en Cristo, solo en Cristo, porque todos los que habéis sido bautizados en Cristo, de Cristo estáis revestidos. Ya no hay judío ni griego, no hay esclavo ni libre, no hay varón ni mujer, porque todos vosotros sois unos en Cristo Jesús. En ese nacimiento nuevo, en esa creación nueva, ay, porque así de modo, si estás en Cristo, nueva criatura eres. De modo que si alguno está en Cristo, nueva criatura es. Las cosas viejas pasaron, y aquí todas son hechas nuevas. Dios se ha hecho nuevo. Dios es el que hace al hombre nuevo. De modo que si alguno está en Cristo, nueva criatura es. Las cosas viejas pasaron, y aquí todas son hechas nuevas. Una nueva creación, un nuevo nacimiento en Cristo. De cierto os digo, el que oye mi palabra y cree al que me envió, tiene vida eterna y no vendrá condenación. No vendrá a condenación, mas ha pasado de muerte a vida, de muerte a vida. Has pasado de muerte a vida. El que oye mi palabra y cree al que me envió tiene vida eterna. Si tú crees en Dios, si tú le crees a Dios y tú crees que Dios envió a su Hijo para salvarte, aleluya, tiene vida eterna, tendrás vida eterna. Que si confesares con tu boca que Jesús es el Señor y creyeres en tu corazón que Dios le levantó de los muertos, serás salvo. Porque con el corazón se cree para justicia, pero con la boca se confiesa para salvación. Pues la Escritura dice, escucha lo que dice, todo aquel que en él creyere no será avergonzado. Tienes que creer. Cree en él, en Jesús. Y todo aquel que en él creyere no será avergonzado. Porque somos hechura suya, creados en Cristo Jesús para buenas obras, las cuales Dios preparó de antemano para que anduviésemos en ella. Hermano, hermana, amigo, hay una palabra de vida. Hay una palabra de vida. Disfruta la vida en Cristo. Esa vida que Él nos dio para vivir. Porque por gracia soy salvo, por medio de la fe. Y esto no de vosotros, pues es don de Dios, no por obras, para que nadie se gloríe. Hermano, es un regalo de Dios. Es un regalo de Dios. La salvación por medio de la fe en Cristo. Y no de vosotros, sino que es un don de Dios. Es un don de Dios, por gracia, se recibe por gracia, has recibido por gracia, hermano, lo has recibido por gracia, por gracia, por gracia soy salvo, por medio de la fe, y esto no de vosotros, pues es don de Dios, es un regalo de Dios, la palabra específica. Un regalo de Dios, la salvación, un regalo de Dios, la vida eterna, un regalo de Dios, porque la paga del pecado es muerte,
Mas la dádiva, el don de Dios, es vida eterna en Cristo Jesús. Un regalo de Dios, la vida. Un regalo de Dios, la salvación. Un regalo de Dios, la sanidad divina. Un regalo de Dios, la consolación. Un regalo de Dios. Dios nos ha dado los mejores de los dones. El don. El don. El mejor regalo, Cristo. El mejor regalo, Cristo. Jesús le dijo a la mujer samaritana, le dijo, si conocieras el don de Dios, si conocieras el regalo de Dios, el regalo que Dios ha enviado al mundo, si conocieras el don de Dios, le pidieras agua y Él te daría agua que resalta para vida eterna. Jesús, el regalo de Dios, y en ese regalo viene todo, viene salvación, viene liberación, viene amor, consolación, aleluya, perdón, aleluya. Jesús, el don de Dios. Jesús, palabra específica para ti. El don, el regalo de Dios, es Jesús para ti, amigo. Es Jesús para ti, hermano, para ti, hermana. Jesús, el regalo de Dios, la palabra específica, la paz de Dios. Amén.

0: el bien. Muy bien, mis queridos hermanos y hermanas, siervos y siervas del Señor. Muy buenas tardes tengan todos, hoy lunes en la tarde, un día llamado lunes 13 de marzo. Marzo va volando, mi hermano, los días se acaban, Cristo viene pronto. El pastor Federico Santiago te saluda con cariño, respeto, como siempre, y con mucho amor. Ya nos preparamos para recibir algunas llamadas en esta tarde para orar por todo aquel que tenga una necesidad. Usted puede llamar al 718-748-9751, también el 718-748-9752. Dios le bendiga, buenas tardes.
1: Dios le bendiga, siervo del Señor, aleluya.
0: Alabanza, Dios le bendiga, hermana Juana.
1: Tú esa palabra en el nombre de Jesús, aleluya, gloria, santa, alabanza.
0: Amén, una palabra buena.
1: Puesta en la boca de usted, aleluya, para la gloria de su santo nombre.
0: ¡Santo! ¡Alabando, leva!
1: De alabanza, y
0: ay.
1: Por sanidad y por una, para que Dios me provea, por unos pide que me vieron alto, para que Dios me provea. Para poder ser Dios todo.
0: Amén. Padre, dale un toque de salud. Fortalécela físicamente, mental, espiritualmente. Y que ella reciba salud. Sanidad divina en su cuerpo. Se sana, se libre. Por la palabra, Señor, tú eres el proveedor, el que provee, el que sustenta. Envía la ayuda necesaria. Milagro financiero. En la vida de tu sierva desatamos esa finanza y la bendición tuya la rompe y que el resto de semana sea próspero y bendecido. En el nombre de Jesús. Bendiciones.
1: Que le bendiga, siervo amado, aleluya, gloria.
0: Dios le bendiga a la próxima llamada a los hermanos allí. Hoy es un día muy bendecido, hemos tenido lluvia, llovizna, pero Dios está con nosotros. Muchas bendiciones a todos aquellos que van en autos, los camioneros que ya regresan de una ardua labor. Hoy lunes. Saludos a Juan Muñoz, allá en Texas. Dios te bendiga, Juan. Él nos llamó en esta mañana, en la mañana, en el clamor de la mañana. Mi hermano Juan Muñoz, bendiciones a toda su familia, a todos los que están allí. Seguimos orando a los hermanos que están allá.

0: María Alfaro, Dios te bendiga, María.
1: Estoy esperando hace tiempo, me cae mucho frío, me estoy haciendo un toquecito para calentarme.
0: Está bueno eso.
1: Está muy fría.
0: Padre.
1: Te vas con mi bendición, que Dios me bendiga.
0: Bueno, bendiciones, bendiciones para ti y tu familia, Padre. Gracias por mi hermana María Alfaro, envuélvela en el lienzo del poder de tu amor, fórmala de bendiciones, enriquecele con la gracia, llévala de gloria en gloria, de victoria en victoria, en el nombre de Dios.
1: Amén.
0: Dios te bendiga. Buenas tardes. Hello.
1: Buenas tardes, Dios te bendiga.
0: Ahí tiene Ana María. Dios te bendiga, Ana María.
1: ¡Qué lindo! ¡Qué bueno! ¡Me siga Federico Santiago Rodríguez!
0: ¡Amén, amén! ¡Aquí estoy!
1: Dios bendiga a su hijo y Dios bendiga a Álamo, que lo tenemos en oración. Y Dios bendiga a mi hermana María Alfaro.
0: Amén.
1: Que vaya para Puerto Rico, que allá está caliente.
0: Amén.
1: Dios me lo bendiga a todos mis hermanos que están en sintonía. Y como siempre, dejando saber que Dios me enseñó la venida. Y saludo a Juana López también. Dios me lo bendiga a todos.
0: Amén. Padre Santo y bueno, Dios del cielo, presentamos a tu hija. Fórmala de bendiciones. Enriquécele con la gracia tuya. Llévala de gloria en gloria. Sosténla con tu mano poderosa. Padre, que la gracia tuya esté con ella, su esposa, su familia. Todos allí sean bendecidos, rete bendecidos. Fórmale de gracia.

0: atendiendo las llamadas 718-748-9752. Dios te bendiga, buenas tardes.
1: Dios te bendiga, Federico.
0: Hermano Álamo, Dios te bendiga.
1: No, la hermana Alfaro fue la que lo mencionó ahorita.
0: Amén.
1: Tremenda, tremenda hermana. Pues mira, yo le doy gracias a ella y a todos los que están orando, ¿verdad? Porque eso quiere decir que estamos en sintonía, estamos activos.
0: Amén.
1: Y Federico, te felicito una vez más de la gran labor que estás haciendo en la radio.
0: Gloria.
1: Tremendo, que Dios te continúe bendiciendo. Saludos a aquellos hermanos que también allá en la República Dominicana y todos los que sintonizan en la tarde y en la mañana también. No nos olvidemos de orar por mi tío, Ernesto Álamo, y la familia Álamo, y este servidor, y aquellos que están desamparados en las calles y en las cárceles. ¡Nos fuimos!
0: Padre, delante de tu presencia, ahí está mi hermano Álamo, bendícelo, rete, bendícelo a él, toda la casa, toda la familia, los que están lejos, los que están cerca, glorifícate sanando, salvando, libertando, levantando, que la gracia tuya abunde en su vida, no le falte nada, manténlo saludable. Amén, en el nombre de Jesús. Un abrazo, mi hermano.
1: Te amo.
0: Bueno, seguimos por aquí atendiendo las llamadas al 718-748-9751. También el 718-748-9752. Continuamos adelante atendiendo las llamadas
2: a esta hora de la tarde. Una tarde maravillosa que Dios nos ha regalado.
0: Nos estamos gozando, deleitando en su presencia, donde hay plenitud de gozo. Y recuerde que el gozo nuestro, el gozo de Dios es nuestra fortaleza. Mantenga la sintonía con nosotros. No cambie. No te muevas. Quédate allí, a través de la 107.9 FM. Contigo el pastor Federico Santiago estará a la tarde, llenando de gozo y alegría la vida y el sentir diario de miles y miles que nos sintonizan a diario. Radio Cántico Nuevo, llegando con la bendición de Dios a tu vida. Si hubiera otra llamada, aquí estamos para atender su llamada. Muy importante. Queremos orar por ti. Recuerde, hermano, que este es un ministerio de fe y que su ayuda es muy importante, su ayuda financiera, económica. Envíe una ofrenda hoy mismo, si es posible. Dios te bendiga. Buenas tardes.
3: Buenas tardes, pastor.
0: Te bendiga, Nelly. ¿Cómo estamos?
3: Estoy bien. Estoy en la mano del Señor.
0: Amén.
3: Estoy en la mano del Señor. Yo sé que tengo la victoria, pero me di cuenta que me salió como un chichón en el cuerpo.
0: Ay.
3: Y un mes. Y hoy, esta mañana, me llamó mi tía, esa es la hermana de mi tío que partió con el Señor. Esa es mi tía, que es mamá del pastor Ángelo. Entonces, Ángelo sigue yendo al hospital y saliendo, pero ahí en la obra del Señor, predicando y ganando alma para la música.
0: Qué bueno. Qué bueno.
3: Pido la oración por mi tía porque dijo que tenía una cita con el doctor, porque le dijeron que el número de la hígado estaba muy alta.
0: Ay.
3: Pero Dios es grande y poderoso.
0: Amén. Padre, delante de tu presencia, mira esta situación. Tiende tu diestra, tú puedes poner un órgano nuevo, un hígado nuevo. Con tu mano poderosa, reprendemos, echamos fuera el espíritu de enfermedad. enfermedad que le oprime. Enviamos salud también a mi hermana Nelly. Dale un toque de sanidad divina, fortaleza física, mental, espiritual, emocional. Padre, y colma de bendiciones, ángelo, tu siervo, con nueva fuerza y nuevo frío. Que la bendición tuya repose sobre toda la familia. Y que ellos tengan un fin de semana de gloria, una semana de victoria. Amén. Dios te bendiga. La paz de Dios. Un abrazo.

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Padre, en el nombre de Jesús, te damos gracias en este momento, en este día, Señor, que tú nos permites, Padre, una vez más estar al aire a través de esta poderosa cadena radial de emisoras, tanto Radio Cántico Nuevos y todas y cada una de las emisoras que transmiten el Radio Cántico Nuevo y su cadena, como Fuente de Luz Radio, esta señal poderosa que tú has levantado también en Nueva York, Connecticut, New Jersey, y donde quiera que llegamos a través de todas las AM y FM que transmiten para la gloria de tu nombre. Gracias, Señor, porque tú eres el que ha abierto puertas, el que ha dado los recursos, y tú tienes aparejado quiénes son los que van a seguir sosteniendo este ministerio hacia la victoria. Gracias, Espíritu Santo, porque tú nos das el respaldo, tú nos das la conciencia de nosotros poder y el ánimo de nosotros poder seguir hacia adelante haciendo lo que tú nos llamaste a hacer, levantar este altar radial, Señor. Alcanzamos ya 4 estados, Padre: Nueva York, Nueva Jersey, Connecticut y Texas. Y yo te pido que seas tú abriendo puertas en todos los otros lugares que tú deseas que nosotros lleguemos, para la gloria y para la honra de tu santo nombre. A ti te adoramos y te bendecimos por los siglos.

Dios bendiga a todos los hermanos en todo lo largo y lo ancho de este altar de radial. Estamos transmitiendo a través de Radio Cántico Nuevo, 1530 AM con 10.000 vatios de potencia cubriendo el área triestatal de Nueva York, New Jersey, Connecticut, retransmitiendo a través de la 97.5 FM desde uno de los rascacielos más altos del Bajo Manhattan, Radio Cántico Nuevo, también en el 1310 AM en todo el área de Parsippany, Troy, New Jersey, 910 AM en toda el área de Rockland County, 101.5 FM en Long Island, y también en Texas a través de la 103.3 FM. También estamos en el día de hoy desde aquí los estudios de Fuente de Luz Radio, y bendigo al pastor Joy Viera, que me acompaña detrás del vidrio, director de la cadena de Fuente de Luz Radio, originando la 105.5 FM en Nassau County, retransmitiendo la poderosísima señal de la 1580 AM con sus 10.000 vatios de potencia, 96.5 FM en Suffolk County, y también la puerta que mira al oriente, la 94.7 FM, llegando al tenedor de Long Island. Los que son de Long Island saben lo que es el tenedor de Long Island, las ciudades de Riverhead, por allá por Flanders y toda esa área, tanto para la parte norte del tenedor como para la parte sur del tenedor. Bendecimos a todos los hermanos que nos escuchan en estos cuatro estados que por la gracia de Dios podemos transmitir a través de esta gran cadena radial.

0: los hermanos, les recuerdo también que este mes arrancamos nuestra 38ª asamblea anual bajo el tema 38 años, 88 iglesias proclamando el Evangelio de Jesucristo. Eso será y tendrá lugar el día 22 de septiembre, donde serán los informes de todas las iglesias del Concilio de Iglesias de Evangelización Misionera Jóvenes Cristianos y también las directivas, directiva de la Junta General, directiva del Comité de Misiones, directiva del Comité de Jóvenes, directiva del Comité de Niños y directiva del Comité Radial. Todas estas directivas estarán dando sus reportes e informes junto con todas las iglesias aquí en los Estados Unidos que también estarán rindiendo sus informes. El miércoles proseguimos con las elecciones. La Junta General va a elección, el Departamento de Misiones va a elección, el Departamento de Jóvenes va a elección, el Departamento de Niños va a elección y el Departamento Radial también va a elección. Todo eso será el día miércoles. Estaremos ejercitando los ejercicios de elecciones en las mesas para trabajar organizado en el año 26 al año 28 para la gloria del Señor. Pero el jueves tendremos, jueves y viernes, los cultos gloriosos. Estará en adoración y alabanza a nuestro hermano Eric Porta y vendrá como invitado a nuestro hermano Roberto Orellana. El jueves estaremos uniendo las nuevas directivas. También tendremos algunos ascensos, será ascendido el ministro soltador Pablo Rosales, asistente del pastor Federico Santiago, a ministro licenciado, y será ascendido también el pastor Alex Gutiérrez de la Iglesia Jóvenes Cristianos de Plainfield, de ministro soltador a ministro licenciado. Estaremos también ungiendo a como pastores en propiedad a los pastores Israel Juárez, Alex Robles y el pastor de Texas, Walter Chuk, con quien hablé hoy, y me ha confirmado su asistencia a nuestra gran magna asamblea. El jueves estará predicando nuestro vicepresidente, reverendo Jordi, el viernes estaré predicando su servidor para la gloria del Señor. Así que esperamos que si hay algún pastor de nuestros concilios hermanos o iglesias hermanas que deseen visitarnos, pueden visitarnos, las puertas están abiertas, todo sea para la gloria y honra del Señor. El 24 y 25 de septiembre, Roberto Orellana, Eric Porta, con nosotros nos vamos a gozar de manera especial. Este es el día que hizo el Señor, nos gozaremos y nos alegraremos en él. Estamos contentos, amados hermanos, ya que los estudios de Pacho están quedando en una forma hermosa. Amén, hemos estado trabajando allí en la casa del Señor y el templo también quedó hermoso y también los estudios de la 1580 están también fabulosos para la gloria del Señor. Allí se ha hecho un trabajo excepcional y damos gracias a toda la directiva administrativa, el departamento radial, que ellos trabajan para que Dios para mantener todas las cosas que Dios nos ha entregado al ministerio. Así que la gloria para el Señor. Ya pronto estaremos haciendo un open house allá en Pacho.
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0: También agradezco a todos los hermanos que oran por la construcción de nuestro templo central en el 8750 de la 17 Avenida. Quiero decirle que hemos avanzado bastante. Mañana se estarán abriendo las puertas del templo para trabajar desde muy temprano. Todos los hermanos que quieran ir como voluntarios están invitados para así poderlo hacer. Creo que recuérdense que tienen que tener la tarjeta de OSHA para poder trabajar en ese lugar, ya que las regulaciones de las ciudades son fuertes, pero Dios nos ha permitido terminar un templo de cuatro niveles. El primer nivel es el templo central, en el segundo nivel es el balcón, donde estarán más de 250 jóvenes juntos a todos los del primer nivel adorando al Señor, y en el tercer nivel también con vista perfecta hacia el altar tendremos otro gran espacio para la gloria del Señor. Y un cuarto nivel, Dios nos ha entregado ese cuarto nivel también accesible, así que vamos a tener ahí posibilidad de acomodar sobre 1,200 personas para la gloria del Señor. Así que estamos contentos, ya lo que nos falta es el elevador. Me han dado noticias que ya la semana que viene comienzan a llegar las piezas del elevador. Así que, amados hermanos, oren por el lado por la Iglesia Jóvenes Cristianos Central, porque estamos en este proyecto fuerte, verdaderamente fuertísimo. También vamos en estos días a alfombrar el altar y también nos falta romper el concreto de la acera vieja y arreglar los atrios de la casa del Señor. Esas son las cosas que nos faltan. Los atrios, que es básicamente poner el concreto, el elevador, que aunque suena así una sola cosa, pero no deja de ser carísimo, 150,000, pero estamos trabajando en eso, los hermanos están colaborando, y también esas son las cosas que nos faltan, algunos detalles como la alfombra del altar, una puerta de cristal que hay que poner en el primer nivel y dos puertas de cristal que se faltan en el balcón, que están ya mañana los hermanos trabajando para colocarlas para la gloria del Señor. Bien, amados hermanos, así que nos gozamos grandemente por todo lo que Dios está haciendo. Y hoy quiero hablar de los amigos de Job. Todos sabemos la historia de Job, dice la Biblia, que era un hombre perfecto, recto, temeroso de Dios y apartado del mal. Y cómo Satanás fue a retar a Dios. Amén, gloria al Señor. Dice la Biblia en el versículo 6 del capítulo 1 de Job. Un día vinieron a presentarse delante de Jehová los hijos de Dios, entre los cuales vino Satanás y dijo a Jehová, a Satanás, ¿de dónde vienes? Respondió Satanás a Jehová, dijo, de rodear la tierra y de andar por ella. Y Jehová dijo a Satanás, ¿no has considerado a mi siervo Job, que no hay otro como él en la tierra, varón perfecto, recto, temeroso de Dios y apartado del mal? Respondió Satanás Jehová, ¿acaso teme Job a Dios de balde? ¿No lo has acercado ahora a él y a su casa y a todo lo que tiene? Al trabajo de sus manos has dado bendición. Por tanto, sus bienes han aumentado sobre la tierra. Pero extiende ahora tu mano, toca todo lo que tiene y verás si no te blasfema contra ti en tu misma presencia. Ese fue el reto que Satanás presentó delante de Dios y le tocó a Job ser probado. Y Dios le dice a Satanás, bueno, todo lo que está en tus manos, aquí todo lo que tiene está en tus manos, solamente no pongas tu mano sobre él, o sea, sobre su alma. Y salió Satanás delante de Jehová. Y sabemos todas las calamidades que tuvo. Job perdió sus hijos, perdió sus bueyes, perdió todo lo que tenía. Fue quemado, dice la Biblia, aún estaba hablando cuando vino otro y dijo, fuego de Dios cayó del cielo y quemó las ovejas y los pastores, los consumió, solamente escapé yo para darte la noticia. Todavía estaba hablando cuando vino otro, los caldeos hicieron tres escuadrones y arremetieron contra los camellos y se los llevaron, mataron a los criados de espalda y solamente escapé yo para darte la noticia. Entre tanto estaba hablando, vino otro y dijo, tus hijos y tus hijas estaban comiendo y bebiendo vino en casa de su hermano, el primogénito, y vino un viento del lado del desierto y azotó las cuatro esquinas de la casa, la cual cayó sobre los jóvenes y murieron. Y solamente escapé yo. Perdió hijos, perdió hijas, perdió ovejas, perdió vacas, perdió camello. ¿Qué no perdió Job en esta red? Pero yo no voy a hablar del reto de Job. Quiero hablar de los amigos de Job. Quiero hablar de los amigos de Job. Porque las pruebas son difíciles. La Biblia dice que es necesario que a través de muchas pruebas y tribulaciones entremos al reino de los cielos. Pruebas van a venir. Pero quiero meditar, quiero que meditemos más bien en la clase de amigo que tenía Job. Dice la Biblia en Job capítulo 2, versículo 11, y tres amigos de Job, Elifaz temanita, Bildad suita y Sofar naamatita. Luego que oyeron todo este mal que le había sobrevenido, vinieron cada uno de su lugar, porque habían convenido en venir juntos para condolerse de él y para consolarle, los cuales, alzando los ojos desde lejos, no lo conocieron y lloraron a gritos, y cada uno de ellos rascó su manto, y los tres esparcieron polvo sobre sus cabezas hacia el cielo, y así se sentaron con él en tierra por 7 días y 7 noches. Y ninguno le hablaba palabra porque veían que su dolor era muy grande. Ellos veían que su dolor era muy grande. Estos amigos de Job, cuando oyeron lo que le sucedió a Job, dice la Biblia que llegaron, se pusieron de acuerdo, convenidos ellos, se pusieron de acuerdo en venir juntos para condolerse, darle sus condolencias. Condolerse significa que tú sientes el mismo dolor de esa persona. Yo sé lo que es condolerse. He estado en muchos funerales. Y me impactó uno de los funerales que estuve hace poco. 4 funerales, una semana tras la otra, de jóvenes. Uno era de 20 años, otro de 21 años, uno de 23 años y el más mayor, 25 años. 4 jóvenes que la muerte le alcanzó en forma súbita. Uno fue asesinado, apuñalado. El otro fue arrollado por un carro. El otro fue accidentado en su trabajo de construcción. Y el otro murió penosamente por un tumor canceroso. Así que fue algo trágico. Y uno en ese dolor sabe lo que es condolerse. Uno siente el dolor. Pero entre eso, en todo eso, hermano, uno se sintió tan mal. Pero vi en uno de ellos como el hermano del joven que había fallecido lloró. Pero, hermano, las lágrimas fueron tan espesas y tan fuertes que en verdad yo me condolí bastante. Y sé lo que es condolerse, porque ver gente, y no importa cuántos años llevo yo en el ministerio, cuando veo gente sufriendo, yo me condolo, hermano. Yo no sé de otro pastor, yo le puedo hablar de mi experiencia. Cuando voy a un entierro, cuando voy a un funeral, cuando voy a poder darle ese consuelo, esa palabra de consuelo a la familia, yo me condolo, yo sé lo que es condolerse. Sentir el dolor. Mas, sin embargo, dice la Biblia que ellos fueron allí y se convinieron en consolarle, ¿verdad? Decirle, no, ten ánimo, echa para adelante, busca de Dios, Dios tiene un propósito. Eso es consolar. Y condolerse es decir, siento dolor igual que tú. Y llorar con los que lloran, como dice la palabra de Dios. Y todo eso parecía bien, dice la Biblia, que cuando alzaron los ojos y lo vieron, lloraron y arrancaron su vestido porque no lo conocían. La prueba de Job fue tan fuerte, la Biblia, que perdió su vigor, estaba flaco, le vino una sarna maligna, perdió su cabello, como cuando usted recibe una sarna maligna que pierde su cabello. Mire, amados hermanos, yo he visto gente, recuerdo una joven de mi iglesia que le llegaba una sarna maligna, una psoriasis terrible que le llegaba, que perdía hasta el cabello, hermano. La pobre muchacha estaba sin cabello, de tan fuerte que era la psoriasis, cuando esa muchachita lo que tenía eran 15, 16, 17 años. En estos días, eso fue, estamos hablando de 30 años atrás, en estos días la mamá me llamó y le pregunté por su hija y me dijo que gracias a Dios, eso es cosa del pasado. Y yo me alegré mucho porque, hermano, yo veía el dolor de esa muchacha, uno ni la reconocía, rojita y la piel tan afectada, amados hermanos. Y dice la Biblia que ellos no lo reconocieron y lloraron y fueron allí y se rompieron la ropa, que era una acción de cuando usted tenía dolor en su corazón, que se rasgaba la ropa. Y se sentaron con él y el dolor de ellos era tan grande y el espanto que estuvieron 7 días con él sin hablarle. A veces cuando uno va a los funerales uno no tiene palabras, hermano, porque no hay palabras. A veces las mejores palabras es no decir nada y estar al lado de la persona en ese momento de dolor. Yo he estado en momentos muy dolorosos de mi vida donde he tenido gente que ha llegado a consolar a mi gente que han sido peores que los amigos de Job. Y digo peores de los amigos de Job porque los amigos de Job llegaron a consolarle, a condolerse, a sentir el dolor de Job. Pero mire, los amigos de Job, qué clase de amigo tenía Job. El primero fue Elifaz Temanita, capítulo 4, versículo 1 al 8. Entonces respondió Elifaz Temanita y dijo, si probáremos a hablarte, te será molesto. Pero ¿quién podrá detener las palabras? Y aquí tú enseñabas a mucho y fortalecías las manos débiles. Al que tropezaba, enderezaban tus palabras y esforzaba las rodillas que así decaían. Mas ahora que el mal ha venido sobre ti, te desalienta. Y cuando te ha llegado hasta ti, te turba. ¿No es tu temor a Dios tu confianza? ¿No es tu esperanza la integridad de tus manos? Recapacita ahora qué inocente se ha perdido. Se ha perdido. ¿Y en dónde han sido destruidos los rectos? Como yo he visto, los que harán iniquidad y siembran injuria, la ciegan. Mire, hermano. Unas palabras muy elocuentes. Pero lo que le estaba diciendo a él es, tú antes enseñabas a otro, animabas a otro, fortalecía las rodillas que se decaían, al que tropezaba los enderezaba, fortalecía las manos de los débiles, enseñabas a mucho, pero ahora que el mal ha venido a ti, te desalienta. O sea, estaban acusándolo de que él, ahora que le había venido su prueba, se desalentaba. Mire, eso no es aliento, hermano, eso es una acusación. Amén. ¿Cómo no va a sentir el dolor? ¿Cómo no va a sentir desaliento si lo que no era para menos lo que le estaba pasando a él? Hay personas que les gusta censurar. Incluso yo recuerdo cuando vino el COVID, como un pastor muerto en la risa le decía a otro pastor, vamos a ver cómo hace ahora Salgado, ahora que le cerraron las iglesias. Porque hay gente que en el dolor suyo, lo que están es pendiente a tu reacción. Y si uno llora, dice, ah, ¿por qué llora? Y si uno está triste, ¿por qué está triste? Hay gente que todavía acusan a uno de sentirse triste cuando le viene la prueba. Porque hay gente que se creen que los líderes, los pastores, los predicadores, como decía el apóstol Pablo, ¿quién enferma y yo no enfermo? El apóstol Pablo tenía una unción de sanidad tremenda, por él mismo decía, ¿quién enferma y yo no enfermo? Y hay gente que se cree que los pastores, como había una hermana que en el día del pastor me cantaba una alabanza, hombre de acero. Yo no soy ningún hombre de acero, hermano. Nosotros tenemos corazón y nos desalentamos, claro que sí. Claro que sí. Yo me recuerdo una alabanza, nunca me olvido de esa hermanita, eso fue en el año, bueno, en los 90, que ella venía a buscar canciones, pistas para cantar. Y había una alabanza, a mí me gustó, me parecía bonita y me parece todavía bonita. Y Nancy Amanso decía que quería dos corazones para alabar al Señor. Y yo le dije, mire, hermana, esta alabanza es bonita y que le pide al Señor dos corazones para... No, ¿para qué? Para que me los rompan los dos, dijo, me dijo la hermana. Y me devolvió la pista. Pero ciertamente, hermano, hay gente que se cree que uno es como la alabanza que me cantaban de hierro. Hombre de acero, y el pastor no es ningún hombre de acero. Claro que Job estaba desalentado. Claro que Job estaba turbado. Y cuando ha llegado hasta ti, te turba. ¿Cómo no se va a turbar? Se murieron sus hijos, sus cuatro hijos, se murieron sus hijas. Les robaron todo lo que tenía. Les robaron los camellos, las ovejas, la vaca. ¡Todo! Perdió Job. Dice la palabra del Señor que Elifaz no solamente aludía a que él se sentía mal la hora que le había venido sobre él. El mal se había desalentado y se había turbado, sino que le dice, ¡recapacita ahora! Y le dice, ¡qué inocente se ha ido! ¡He sido destruido los restos! Como yo he visto los que harán iniquidad y siembran

en otras palabras, que todo lo que él estaba pasando era porque él había hecho maldad. Óigame, hermano, como a la gente le gusta acusar y le gusta señalar y comentar. Usted tiene que tener mucho cuidado cuando usted está comentando de otro ministerio. Porque la Biblia dice en Mateo capítulo 7 que con la misma vara que tú mides serás medido. Hay gente que le encanta comentar cuando las iglesias están pasando por procesos, por pruebas, por divisiones, por luchas. Cuando los pide, hermano, yo le digo una verdad. Yo oro por los pastores que están, porque del árbol caído todo el mundo hace leña. Y no me gusta estar comentando de iglesias que están pasando por procesos. ¿Amén? Dentro de nuestro ministerio hemos pasado, algunas iglesias han pasado procesos. Como obispo, obviamente, tengo que actuar, pero estoy hablando de ministerios que no son... Que no son nuestros, que son iglesias de otros concilios, iglesias independientes. Y hay gente que cuando esas personas están pasando por alguna situación, le cerraron la iglesia, la ciudad, o rápido se lanzan a especular. Eso es porque ese pastor se lo merecía, o porque los hermanos no oran, o porque están fríos, o porque no guardan la doctrina. Hay gente que le gusta especular. Pero lo cierto es que todo el mundo, Job era un siervo de Dios, dice el mismo Dios, que no había otro como él, perfecto en sus caminos, recto. Sin embargo, le tocó la prueba. Y cuando llega el momento de la prueba, tenemos que pasar por ese. Es necesario pasar por la prueba. La prueba nadie la puede evadir. Cristo mismo le dijo al Señor: Señor, si es posible, pase de mí esta copa. Pero luego, ¿qué dijo? No se haga mi voluntad, sino la tuya. Todos tenemos que pasar por pruebas. Mire, eso que los ministerios tratan de hacerse ver, todos los ministerios, todos los concilios se hacen ver los que están en el más avivamiento y en el mejor mover. No importa cuán grande es el mover, siempre va a haber alguien que va a dividir, siempre va a haber alguien que va a acusar, siempre va a haber alguien que no va a estar conforme, siempre va a haber gente que van a hablar en contra. Los maledicientes nunca han de faltar. Andaraba, Shama, Yama, Sama. Es necesario la prueba. El apóstol Pablo decía: el Señor ha dejado un aguijón que me abofetee para que no me sobreenaltezca desmedidamente. El Señor siempre va a dejar una prueba. Alabado sea el Señor, un hermanito que siempre te va a estar buscando la falla y censurando. Y Dios lo usa para que tú te mantengas en forma. Jorge, Dios no te va a sacar ese que te hace la vida imposible. Hay gente que tiene la doctrina de un predicador que tiene la doctrina de eliminar a todo el que no piensa igual que él. Esa es la doctrina de Maxwell. Y la gente son locas y tremendo. Mire, y usted lee los libros de Maxwell y dice: tú tienes que ir eliminando a todos los oficiales que no están a favor de ti. Eso parece la mafia, hermano. Eso, yo digo, Dios bendiga a Maxwell. Pero yo no comparto esa enseñanza de Maxwell, que hay que eliminar a los líderes que no están en forma. Porque Jesucristo sabía que Judas era ladrón y no lo eliminó así rápido. La Biblia dice al revés, que la cizaña y el trigo tienen que crecer juntos, porque si se arranca la cizaña, el trigo puede ser arrancado de igual manera. Y a veces hay gente que le gusta eliminar como si fuera la cosa nuestra. Todo el que become a problem. Digo, Richie, become a problem. We have to take care of him. Barabín, barabum, barabán. No, hermano, esto no es la cosa nuestra, que vamos a eliminar a todo el que no. No, el Señor permite que esa gente esté ahí. Por eso tú no puedes especular de otros ministerios. Y ellos vinieron a especular, dijo. Y decía: recapacita para que tú te veas. Cuando hemos visto que se pierda, alabado sea el Señor para siempre, qué inocente se ha perdido, en dónde han sido destruidos los restos. Y después dice: como yo he visto lo que harán iniquidad y siembran injuria, la ciega. Mire cómo él estaba llegando a la conclusión de que era lo que le había pasado a Job. Y hay gente que cuando uno está pasando por proceso, óigame, amados hermanos, rápido comienzan a Por eso, hermano, a veces uno, hasta en medio de la enfermedad, uno tiene que a veces hasta ser discreto y no dejar saber, porque el enemigo
rápido comienza a especular. Yo dije que tenía un problema en el pie derecho. Y había muchos diciendo que mi rodilla estaba mal. ¡La rodilla! Yo tenía ahí una herida que se puso negra y yo pensé que me iban a amputar la pierna derecha. Pero gracias a Dios, que Dios me libró. Pero la gente comienza rápido a dar recetas y rápido a profetizar. Esa rodilla, no era la rodilla, no era la rodilla. Estaban como el que le pone, ¿cómo se llama? La cola al burro, ¿cómo se llama? De donkey tail, que van poniendo, adivinando. No, hermano, esto no es así. Usted no puede estar especulando lo que usted no sabe. No lo hable, amados hermanos. No sea blon, no sea chismoso, no sea bochinchero. Bendito sea el Señor. Y eso fue el amigazo, el amiguis. Elifaz Temanita. Vamos a ver Bildad el suita. Ese es el otro amigo de Job. Hey, hermano, yo he tenido amigos así que son más falsos que un billete de A3. Amigos falsos. Yo tenía, bueno, en este caso, mira, no quiero hablar mucho porque después dicen que estoy tirando, pues yo he tenido amigos bien falsos, hermano. Gente que yo he ayudado, que yo he pensado que son mis amigos y han sido más falsos que un saludo de inmigración. Dice la Biblia que Bildad suita, mire lo que dice el segundo amigo de Job. Respondió Bildad suita y dijo: ¿hasta cuándo hablarás tales cosas? Y las palabras de tu boca serán como viento impetuoso. ¿Acaso torcerá Dios el derecho? ¿O pervertirá el Todopoderoso la justicia? Si tus hijos pecaren contra él, él los echó en el lugar de su pecado. Si tú de mañana buscares a Dios y rogares al Todopoderoso, si fueres limpio y recto, ciertamente luego se despertará por ti y hará prosperar la morada de tu justicia. Y aunque tu principio haya sido pequeño, tu postrer será muy grande. ¿Por qué preguntan ahora las generaciones pasadas y disponte para inquirir a los padres de ella? ¡Qué tremendo, amados hermanos! Como él le dice, si tus hijos pecaron contra él, él los echó en el lugar de su pecado. Qué tremendo, amados hermanos. Bildad tampoco tuvo palabras de aliento. Eso, nada de esto suena a condolencia. Y para arrematar, Sofar en la Naamatita también dijo sus palabras de consuelo. Las muchas palabras no han de tener respuesta, y el hombre que habla mucho será justificado. Harán tus falacias callar a los hombres. Mire, le habla de falacias. Tú dices, mi doctrina es pura y yo soy limpio delante de tus ojos. Mas, oh, quien dieran que Dios hablara y abriera sus labios contigo y te declarara los secretos de la sabiduría, que son doble valor que las riquezas. Conocerás entonces que Dios te ha castigado menos de lo que tu iniquidad merece. O sea que el consuelo de Sofar en la Naamatita era que él si él meditara en su pecado, se iba a dar cuenta que Dios lo castigó menos de lo que él merecía. Tremendo. Y mira que la prueba de Job fue grande. Y aquel decía que no, que era menos de lo que él merecía. Qué tremendo, hermano. Con amigos así, como Sofar en la Naamatita, como Bildad el suita y como Elifaz el temanita, no hacen falta enemigos. Yo he tenido amigazos así. Por eso, en este caminar uno va entendiendo que el único amigo verdadero se llama Jesucristo. Sea todo hombre mentiroso y Dios verdad. Sí tenemos amigos, sí tenemos gente que queremos, sí, pero tú no puedes tener una confianza absoluta en nadie, hermano. Porque las personas, cuando una cosa, mire, hermano, usted quiere conocer a alguien verdaderamente, dale poder. Tú quieres conocer a alguien verdaderamente, espera su comportamiento cuando tiene dinero. Yo que he ayudado a mucha gente con esto de hermanos que, por mi trabajo como pastor, que he estado luchando con los hermanos que tienen accidentes, he visto más de 10 hermanos en ministerio que han recibido cheques grandes, millonarios, por accidentes grandes que han tenido. Oígame, hermano,

0: algunos de ellos cambian, pero inmediatamente.
1: Hasta la forma de hablar. Dios bendiga. Creo que ahora toman como un aire de empresario, un aire de qué sé yo qué. Y recibieron un cheque que muchos los desbaratan en menos de un año porque no saben ni siquiera retener lo que ellos no sembraron. Hay gente que cambia. Es más, cambia hasta la forma de comer. Hay gente que cuando se saca un cheque grande, ahora comen caviar y nombres que ni entienden. Yo sigo comiendo arroz con habichuelas, hermano. Tengo 55 años y sigo comiendo arroz con habichuelas. ¿Amén? Pero hay gente que cambia hasta la forma de comer. Por ahora comen caviar y nombres que en ¿cómo se llama? En francés, en italiano, en ruso. Cambian totalmente. Tú quieres conocer a alguien, en la prueba es que se conocen los amigos. En la prueba es que se conocen los amigos. Porque en la prueba está los que salen corriendo y los que se quedan. ¿Amén? Los que salen corriendo y los que se quedan. Y estos se quedaron, pero no se quedaron para ser de bendición, se quedaron para usar la voz. Así, ¿quién quiere que se queden? Hay gente que uno no quiere, hermano, que se queden porque son peores que los amigos de Job. Siempre acusando, siempre señalando, siempre buscando una falla y siempre ahí. Aleluya. Yo he tenido mente miembros, yo he tenido pastores que supuestamente han sido mis amigazos y solamente ven que tu pie es falsé y te quieren romper la nuca. La Biblia dice que cuando Saúl estaba durmiendo, no sé, Saúl estaba tan distraído que se metió a dormir en la misma cueva de David. Hay gente que se han venido a dormir a mi cueva, ¿sabes? Mucho. Han estado roncando en mi cueva sin darse cuenta. Pero dice la Biblia que cuando le dijo su general, le dijo, mira, vete, córtale la cabeza, rompele las sienes. David dijo, no, yo no le voy a romper las sienes. Yo no le voy. Él es mi suegro y él es mi rey, sea como sea, esté virado o no esté virado, él es el líder. Si él va a morir, que sea Jehová que lo tale. Pues yo no le voy a romper las sienes. Pero hay gente que se cree que son más santos que David. Y cualquier, ven que el líder falsea, y ya quieren romperle la sien y rápido decir, no, Dios me llamó y hay que romperla. Haz lo que tú quieras, pero como has hecho, así será hecho a ti. Y por eso hay ministerios raquíticos, hermanos, que están desesperados. Hermanos, ni con abono. No crecen ni con G12, ni con G20, con nada. Porque tienen una maldición. El hombre que se levanta en contra de un siervo del Señor, como hicieron los amigos de Job, que se levantaron contra un siervo del Señor, a acusarlo y a señalarlo y a decir que ha venido menos de lo que te merecía. Hay gente que están pendientes cada vez que yo me enfermo para ver si me fui. Para el tiempo del COVID había un montón llamando a Federico a ver si yo me había muerto. Y le dije a Federico que no me morí y ahora estoy vacunado. Con la primera y con la segunda. Así que aguanta presión. Hambre y sueño es lo que tienen, amados hermanos, velando que los líderes, hay gente velando que los líderes falseen para ellos entonces levantarse. Y estos tres no vinieron tanto a consolar ni a condolerse, vinieron a acusar a Job. Y amigos así no hacen falta, con amigos así no hacen falta enemigos. Por eso usted tiene que ser más selecto con sus amigos. Porque hay gente que cuando tú estás en la buena, que cuando tú pueden sacar provecho de ti, que cuando tú los estás ungiendo, tú les estás dando, levantándole la moral y presentándolo aquí, son tus amigos. Pero no va a ver que tu pie falsea y te quieren romper la nuca. Gracias a Dios que Dios está con nosotros, como pozo gigante. Así que estamos contentos. Vamos a orar y vamos a abrir las líneas. Estoy aquí en los estudios de Babilón. El teléfono a marcar 631-761-6923, 631-761-6924. Padre, gracias

por esta palabra. Dios mío, gracias por todos los hermanos que nos están escuchando en Long Island, en Connecticut, en New Jersey, en Nueva York, la ciudad, en todo el estado de New Jersey, en todas las partes que nos escuchan, de la ciudad y de los suburbios de Nueva York. Glorifícate en esta tarde. Te lo pedimos, Señor, en el nombre de Jesús.

631-761-6923. Estoy aquí en Long Island, 631-761-6923, 631-761-6924. Quiero saber de dónde nos escuchan los hermanos. Hermanos, llámeme, queremos saber de dónde usted nos escucha. Estamos aquí, estamos aquí, hermano, y queremos contestar su llamada, saber de dónde nos llama, de dónde nos escucha. 631-761-6923, 631-761-6924. Si hay hermanos escuchándome de acá, de Suffolk County, de Suffolk County, de por allá, de Riverhead, de Manorville, de Yapa, no sé, de Rich, de Middle Island, de Nassau County, allá en Hempstead, Freeport, no sé de dónde usted me esté escuchando, allá en New Jersey, allá en la ciudad de Nueva York, en el Bronx, en Queens, en Brooklyn, en Manhattan, bajo Manhattan, alto Manhattan, Staten Island, New Jersey, norte de New Jersey, por allá por Pasipari, por allá por Ocean County. 631-761-6923, 631-761-6923, llámenos, me da su nombre, me dice de qué ciudad nos llama y vamos a orar por usted. Me interesa saber en qué ciudades nos están sintonizando. Eso nos da, amado, verdaderamente ánimo y fortaleza para seguir hacia adelante. Cada vez que yo oigo que ese teléfono suena y me dicen, pastor, lo estoy escuchando en Connecticut, lo estoy escuchando acá en Long Island. No sé dónde usted me está escuchando. Hoy yo estoy aquí en Long Island. Llámeme. Quiero escuchar a los hermanos de New Jersey, los hermanos del Bronx, de Connecticut. 631-761-6923, 631-761-6923, 631-761-6924, 631-761-6923, 631-761-6924. Llámeme, me deja saber su nombre, de dónde me está escuchando, y vamos a orar por usted.

631-761-6923. 631-761-6923. Estamos aquí en Long Island. Queremos orar por usted y saber de dónde nos está sintonizando. 631-761-6923. 631-761-6924. 631-761-6923. 631-761-6924. Estamos aquí esperando su llamada. Estamos aquí esperando su llamada para orar por su necesidad.

0: Ya me voy, I gotta go. 631-761-6923, 631-761-6924, 631-761-6923, 631-761-6924. Aquí queremos escuchar de dónde usted me llama. Tengo llamada, Dios bendiga, esté en el aire.
1: Pastor, Dios le bendiga, la hermana Cecilia de Briscoe.
0: Hermana Cecilia de Briscoe, adelante, hermana Cecilia.
1: Lo escuchó muy bien en la 1580.
0: Qué bueno, qué bendición, hermana Cecilia, que nos testifique. Como, ¿cuál es el nombre de su iglesia, hermana Cecilia? Se cortó la llamada, parece que se cortó yo. Padre, en el nombre de Jesús, mira a nuestra hermana Cecilia, que nos llama desde Bridgeport, Connecticut, Dios mío. La llamada cortó, pero bendigo a tu sierva, a su iglesia, a su congregación donde ella persevera. Y gracias, Padre, porque la voz se sigue corriendo, que lo están escuchando allá en Connecticut fuertemente. En el nombre de Jesús. Amén. 631-761-6923. Ya nos llamó la hermana Cecilia. Alguien más que nos llame y nos deje saber de dónde nos está escuchando. 631-761-6924. 631-761-6924. 631-761-6924. 631-761-6923. Este es su hermano, su amigo, el pastor Eric Salgado, aquí esperando su llamada. Queremos saber de dónde nos escuchan los hermanos. En esta tarde predicamos bajo el tema Job, los amigos de Job. Los amigos de Job, ese es el título, Jordi. Los amigos de Job. 631-761-6923, 631-761-6924. ¿Habrá alguien más que nos llame? Vamos a cerrar, ya nos tenemos que ir. Esto se acabó, como decía aquel allá. Qué sonido tan triste cuando se acaba. 631-761-6923, 631-761-6924. Ya me voy, una llamada más. ¿Alguien más que me llame de acá, de Long Island, de New Jersey? ¿Alguien de New Jersey que nos llame de Nueva York? 631-761-6923, 631-761-6924. Este es su hermano, su amigo, el pastor Eric Salgado.

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0: oír cosas. Dios le bendiga, pastor Raimundo, y me gozo grandemente que me llame. ¿Y en qué parte de Texas está?
1: Estamos en Dallas,
0: Texas. Oh, en Dallas, Texas, ya está por acá otra vez. Pues póngase en comunicación con nosotros más luego, ¿ok?
1: Bueno, está bien,
0: un abrazo, pase por acá luego, nos llama más luego para ponernos de acuerdo. Bendiciones. Tengo otra llamada, Yoli. Dios bendiga el aire.
2: Dios bendiga
0: el
2: siervo de Dios, aleluya.
0: Amén.
2: Siempre estoy escuchando alabanza.
0: ¿En qué ciudad de Conérico es que está?
2: De Bridgeport,
0: Bridgeport, dice presente. Gracias, mi hermana, yo sé que usted siempre está ahí escuchando. Dígame. Sí, sí, yo sé, hermana Juana. ¿Y cómo se oye la 1580 ahora que hicimos el cambio? ¿Cómo la escucha?
2: Escucha hasta por la noche.
0: Qué bueno, mira qué bien.
2: Amén.
0: Vamos a orar, mi hermana. Padre, en el nombre de Jesús, mira a tu siervita, Señor. Yo te pido que tú la bendiga de manera especial, que tú la prospere, que tú la ayudes, Señor. En el nombre de Jesús, de norte a sur, de este a oeste, de arriba abajo, tu gracia sobre tu sierva. En el nombre de Jesús. Amén. Dios te bendiga, Juana. Para adelante. Me despido. Bendiciones.

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1: Familia, bendiciones, ¿cómo están? ¿Cómo están?

Hello, bienvenidos a este su programa Altar Musical. Les habla su amigo Benjamín Gascón Jr. acompañándote con la buena música y mensaje de la palabra de Dios para toda la familia. Así que quédate pegadito a nosotros. Gracias por siempre estar en sintonía con la cadena que sí suena. Vamos rápidamente a la música, una selección musical creada especialmente para ti. Así que nos vamos, escuchamos música sin parar en Altar Musical.

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0: casó, repuso, codició a la mujer de otro hombre, cometió adulterio, intentó engañar al marido, lo mandó a matar, se cayó el crimen por un año, mentiroso, adúltero, codicioso, asesino. Con todo eso, tenía un corazón tierno y Dios dijo su nombre conforme a mi corazón. Y mi pregunta ¿es posible que alguien esté pecando, luchando con un pecado y todavía siga amando profundamente a Dios a la vez? Sí, por eso venimos a la iglesia. Yo creo que una de las grandes razones por las que tanta gente tiene una idea equivocada de la iglesia es que piensan que la iglesia es el lugar donde personas perfectas nos juntamos con otras personas perfectas para cantar cuán perfectas somos delante de Dios. Cuando en realidad la iglesia debería ser el lugar donde admite que la gente ha caído, que ha fallado, que está rota. Estamos aquí porque somos peores que los demás, no mejores.
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1: Hola, ¿qué tal? Aquí está la información en Red Mundial de Noticias. Hoy es viernes, 11 de septiembre de 2026. Aquí están los titulares de las más importantes noticias ocurridas en el mundo hasta este momento. Chile inicia el primer juicio por el asesinato del disidente venezolano Ronald Ojeda. Rubio culmina en Perú su gira por Sudamérica, consolidando la agenda de seguridad de Trump con la mirada puesta en China. Jueza de Estados Unidos da luz verde a una demanda que podría regularizar el estatus migratorio de 500,000 de cubanos. Muerte de diputado mexicano fue por suicidio, según la fiscalía. Vladimir Putin llega a Nueva Delhi para cumbre de los BRICS. Rebeldes respaldados por Irán capturan un puerto clave del Mar Rojo y refuerzan su control sobre otra ruta comercial crucial. La sospechosa promesa de Trump de dar cheques de $5,000 si ganan los republicanos. Se conmemoran 25 años del atentado a las Torres Gemelas. Aquí están las noticias. Nueva York. Hace 25 años, el 11 de septiembre, ¿quién fue el arquitecto de estos ataques? ¿Quién fue el arquitecto de los ataques que sigue detenido en Guantánamo? Y otras cinco preguntas básicas.
2: Estados Unidos conmemora este viernes el 25 aniversario de los atentados del 11 de septiembre con una serie de actos en todo el país. Aquel martes de 2001, un grupo de atacantes suicidas secuestraron aviones comerciales y los estrellaron contra las Torres Gemelas de Nueva York y contra el Pentágono en Washington, causando la muerte de miles de personas. El ataque tuvo profundas consecuencias en todo el mundo. Cuatro aviones que sobrevolaban el este de Estados Unidos fueron secuestrados simultáneamente por pequeños grupos de atacantes. Posteriormente, los utilizaron como misiles guiados y los estrellaron contra edificios emblemáticos de Nueva York y Washington. Dos de los aviones impactaron contra las Torres Gemelas del World Trade Center en Nueva York. El segundo impacto se produjo 17 minutos después del primero. Los edificios se incendiaron, dejando atrapadas a personas en los pisos superiores, cubriendo la ciudad de humo. En menos de dos horas, ambas torres de 110 pisos colapsaron y quedaron reducidas a enormes nubes de polvo. Un tercer avión destruyó la fachada occidental del Pentágono, la gigantesca sede del ejército estadounidense situada a las afueras de la capital de

país, Washington. Un cuarto avión se estrelló en un campo de Pensilvania después de que los pasajeros intentaran recuperar el control de la aeronave. Se cree que lo tenían la intención de atacar el Capitolio de Washington. En total, 2.977 personas, sin contar a los 19 secuestradores, con la vida, la mayoría de ellas en Nueva York. Las víctimas fatales fueron: la víctima más joven fue Christine Lee Hanson, de 2 años, y la mayor, Robert Norton, de 82 años. Ambos eran pasajeros de los aviones. Cuando el primer avión impactó, se calcula que había 17.400 personas en las dos torres. Nadie sobrevivió por encima de la zona de impacto en la Torre Norte, pero 18 lograron escapar de los pisos superiores a dicha zona en la Torre Sur. Entre las víctimas mortales hubo ciudadanos de 77 países diferentes. La ciudad de Nueva York perdió a 441 miembros de los equipos de rescate y emergencias. Miles de personas resultaron heridas o desarrollaron posteriormente enfermedades relacionadas con los ataques, entre ellas bomberos que habían trabajado entre escombros tóxicos. Una red extremista islamista llamada Al-Qaeda planeó los ataques desde Afganistán. Liderada entonces por Osama Bin Laden, Al-Qaeda culpaba a Estados Unidos y a sus aliados de los conflictos en el mundo musulmán. Se cree que Khalid Sheikh Mohammed, miembro del grupo, ideó el plan y ayudó a reclutar a los pilotos, algunos de los cuales se habrían entrenado en Estados Unidos. 19 personas perpetraron los secuestros, organizadas en 3 equipos de 5 y 1 de 4, en el avión que se estrelló en Pensilvania. 15 de los secuestradores eran sauditas, como Bin Laden. 2 eran de los Emiratos Árabes Unidos, uno de Egipto y otro de Líbano. Menos de un mes después de los ataques, el entonces presidente de Estados Unidos, George W. Bush, lideró una invasión de Afganistán con el apoyo de una coalición internacional con el objetivo de desmantelar Al-Qaeda y capturar a Osama Bin Laden. Sin embargo, no fue hasta 2011 cuando las fuerzas estadounidenses lograron localizar y matar a Bin Laden en Pakistán, país vecino de Afganistán. Khalid Sheikh Mohammed había sido arrestado 8 años antes, en 2003, en Pakistán. Al-Qaeda aún existe. El grupo ha ganado mayor fuerza en el África subsahariana, aunque todavía mantiene presencia en Afganistán. Las tropas estadounidenses abandonaron Afganistán en 2001, tras casi 20 años de presencia militar. Esto avivó los temores de que la red islamista pudiera resurgir. Khalid Sheikh Mohammed nació en Kuwait y estudió ingeniería en Estados Unidos antes de combatir en Afganistán en la década de 1980. El FBI ya lo buscaba antes del 11 de septiembre debido a su presunta implicación en otros atentados con bomba y ataques que habían sido frustrados. Tras su detención en 2003, Mohammed pasó 3 años en centros de detención secretos de la CIA, donde fue sometido a duras técnicas de interrogatorio antes de ser trasladado a la base naval estadounidense de Guantánamo, en Cuba, donde permanece desde entonces. Un tribunal militar en la base lleva más de una década evaluando si puede ser juzgado por su papel en los atentados del 11 de septiembre y bajo qué condiciones, debido a las preocupaciones de que el trato recibido bajo custodia estadounidense pudiera afectar la validez de las pruebas en su contra. En enero de 2025, estaba previsto que él y otros dos acusados, Walid Mohammed Salih Mubarak bin Attash y Mustafa Ahmed Aram al-Hawsawi, se declararan culpables por su participación en los atentados. A cambio, evitarían la pena de muerte y recibirían cadena perpetua sin posibilidad de libertad condicional. Sin embargo, el día anterior a la audiencia, un tribunal federal de apelaciones de Estados Unidos suspendió el procedimiento para estudiar una petición del gobierno estadounidense de retirar el acuerdo de culpabilidad, al considerar que podría causar un daño irreparable. En julio de 2025, el tribunal rechazó formalmente el acuerdo de culpabilidad. En agosto de 2026, un juez militar estadounidense dictaminó que Khalid Sheikh Mohammed será juzgado en junio de 2028. Las medidas de seguridad aérea se reforzaron en todo el mundo en los años posteriores.

0: opositores a los atentados del 11 de septiembre. En Estados Unidos se creó la Administración de Seguridad en el Transporte, TSA, por sus siglas en inglés, para reforzar la seguridad en aeropuertos y aviones. Se necesitaron más de 8 meses para limpiar la denominada Zona Cero, el lugar donde se derrumbaron las Torres Gemelas. En ese espacio se alzan ahora un monumento conmemorativo y un museo. Se han construido nuevos edificios con un diseño diferente. Con 541 metros de altura, el One World Trade Center, pieza central del nuevo complejo y conocido como la Torre de la Libertad, es incluso más alto que la Torre Norte original a la que reemplazó, la cual medía 417 metros. La reconstrucción del Pentágono duró poco menos de un año, y el personal inglés, y usamos una herramienta de inteligencia artificial para traducirlo. Un periodista de la BBC revisó el texto antes de su publicación. Más información sobre cómo usamos IA. 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
1: Washington. Durante la convención republicana de mitad de mandato, el presidente Donald Trump ofreció de manera insólita miles de dólares en pagos directos a los estadounidenses. No era la primera vez. Hace 10 meses, Trump promocionaba cheques de $2,000 como dividendos arancelarios. Declaró que los estadounidenses recibirían ese dinero y que cualquiera que se opusiera a sus aranceles era un tonto. Resulta que los verdaderos idiotas fueron quienes realmente contaron con ese dinero porque nunca llegó. De hecho, la promesa que hizo Trump el miércoles de entregar $5,000 a cada ciudadano estadounidense adulto si los republicanos conservan sus mayorías en el Congreso es solo un ejemplo más de una larga lista de promesas dudosas sobre pagos en efectivo. Y aunque no es más probable que esta promesa se materialice, destaca por otro motivo. Incluso en un clima político en que los políticos apelan cada vez más directamente a los bolsillos de los votantes, la forma en que Trump lo plantea suena mucho a soborno político, algo que incluso él mismo admitiría en otras circunstancias. Trump ha sugerido repetidamente entregar dinero a la gente, pero ha fracasado. Esta es al menos la cuarta vez en los últimos 19 meses que Donald Trump plantea la idea de entregar dinero en efectivo a los estadounidenses. A principios de 2025 propuso otorgar reembolsos financiados con el dinero que supuestamente ahorraría su Departamento de Eficiencia de Gobierno, el DOGE. Bautizó la propuesta como cheques de dividendo DOC de $5,000. Atención, Irán. Los grupos aliados de Irán en Yemen capturaron posiciones estratégicas a lo largo del Mar Rojo, lo que podría ampliar la influencia de Teherán sobre otra vía marítima clave del Medio Oriente. Este jueves, combatientes hutíes capturaron la localidad de Mocha, un punto costero estratégico situado a unos 80 kilómetros al norte de Perín, informó el ministro de Información del gobierno de Yemen, reconocido internacionalmente. La noticia provocó conmoción en todo el mundo ante el posible impacto sobre el transporte marítimo mundial. Bab al-Mandeb, en una puerta de entrada a la ruta entre Asia y Europa a través del canal de Suez, y se constituye un punto de estrangulamiento geopolítico similar al estrecho de Hormuz que conecta Asia y Europa mediante el canal de Suez. Aunque es menos importante para el comercio mundial que Hormuz, por esta vía siguen circulando bienes esenciales hacia distintos lugares del mundo, incluidos millones de barriles de petróleo cada día. El avance coincide con una escalada regional más amplia de la guerra entre Irán y Estados Unidos, después de que Teherán advirtiera esta semana que intensificaría las hostilidades contra Washington, que mantiene un estricto bloqueo naval contra Irán y continúa lanzando ataques militares contra el país. Después de años de estancamiento, los enfrentamientos entre las fuerzas respaldadas por Arabia Saudita y los hutíes, respaldados por

0: hostilidad en Yemen volvieron a intensificarse durante el último mes como consecuencia de las tensiones provocadas por el conflicto regional más amplio entre Irán y Estados Unidos. El Mar Rojo se convirtió en un punto focal mientras Irán buscaba formas de presionar a la economía mundial y obtener más concesiones de Washington. El mes pasado, los hutíes, grupos aliados de Teherán y Yemen, intensificaron una ofensiva para arrebatar la ciudad portuaria de Mocha a las fuerzas respaldadas por Arabia Saudita. Hace unas semanas, más de 25 cohetes hutíes impactaron en el extenso puerto mientras buques comerciales descargaban mercancías, según el director del puerto, Abdel Malek al-Sharabi. Nueva Delhi. El presidente ruso Vladimir Putin llegó este viernes a Nueva Delhi, la capital de India, para una visita de 3 días. Fue recibido por el ministro de Estado de Asuntos Exteriores indio, Kirti Vardhan. Según las agencias de noticias rusas TASS y RIA Novosti, India recibe este fin de semana a los líderes del bloque de países emergentes BRICS, entre ellos los de Rusia, China e Irán, para una cumbre marcada por numerosas turbulencias geopolíticas mundiales, desde la guerra en Oriente Medio hasta el conflicto en Ucrania. Se espera también la llegada este viernes a Nueva Delhi del presidente iraní Masoud Pezeshkian. Putin y Pezeshkian se reunirán con el primer ministro Narendra Modi. También participará el mandatario chino Xi Jinping, según confirmó el gobierno de Pekín el jueves. Será su primera visita a India desde 2019 y servirá para asentar el lento acercamiento entre estas dos potencias rivales. Por su parte, medios brasileños aseguran, citando a fuentes diplomáticas, que el presidente Luis Ignacio Lula da Silva decidió no acudir a la cita para poner el foco en su campaña por la reelección en los comicios de octubre. Según esos reportes, enviará en reemplazo a su canciller Mauro Vieira a este encuentro que se extenderá entre el 12 y el 13 de septiembre. El Foro de los BRICS se creó en 2009 para reunir a las principales economías emergentes, Brasil, Rusia, India y China, en las que pronto se sumó Sudáfrica, al margen de las instituciones dominadas por Estados Unidos y las potencias occidentales como el G7. Ciudad de México. La Fiscalía General de la República de México informó que las principales líneas de investigación tras la muerte del diputado federal Senyacén Roberto Escobar García, hallado sin vida la semana pasada en el estado de Veracruz por un disparo de arma de fuego, apuntan a una muerte por suicidio. El legislador Senyacén Escobar, de 42 años, fue encontrado sin vida con un arma de fuego dentro de su vehículo en una carretera del estado de Veracruz, uno de los más violentos de México debido al narcotráfico. El cuerpo de Escobar García, diputado del oficialista Movimiento Regeneración Nacional Morena, fue localizado el pasado viernes 4 de septiembre con un disparo de arma de fuego en la comunidad de La Gloria, municipio de Puente Nacional, Veracruz, y tras el trabajo inicial de la Fiscalía Estatal, se hizo cargo de la investigación esta fiscalía. En el comunicado, la PGR dijo que asumió la indagatoria por tratarse del fallecimiento de un legislador federal en funciones. Ciudad de México. 9 de cada 10 delitos que se cometen en México no se denuncian o no son investigados por las autoridades, y en el caso de ilícitos como el secuestro y la extorsión, el porcentaje que queda en la oscuridad es cercano al 100%. Estos son algunos de los hallazgos de la más reciente encuesta nacional de victimización y percepción sobre seguridad pública, dada a conocer hoy por el Instituto Nacional de Estadística y Geografía, INEGI, que advierte que la llamada cifra oculta en esta materia fue de 93,4% en 2025. La cifra oculta incluye tanto los delitos que no se denuncian como aquellos sobre los que no se abre una investigación. El año pasado, de los 33,8 millones de ilícitos que se cometieron en México, solamente se denunció el 9%, mientras que en aquellos que sí se denunciaron, el 26,5% de los casos no se abrió una indagatoria. Estas dos mediciones componen una cifra oculta del 93,4% en 2025, que es ligeramente superior a la de 2024, cuando fue de 93,2%, pero representa el dato más alto desde 2016, cuando alcanzó el 93,6%, señala la encuesta. Divididos por tipo de delito, los resultados muestran en qué ilícito la situación es aún peor. En secuestro, la cifra oculta llega al 98,2%, mientras que en extorsión es del 90%. Ciudad de México, el influencer mexicano José Luis Esparza, conocido como El Pipurris, murió tras ser atacado con un arma de fuego en Ciudad Obregón, cabecera del municipio de Cajeme, informó la Fiscalía de Sonora, estado del noroeste del país. La Fiscalía dijo en un comunicado que el ataque contra Esparza, de 37 años, ocurrió en un establecimiento de la colonia Reforma, donde un hombre le disparó y huyó junto a otra persona a bordo de una motocicleta. Una jueza federal de Miami determinó hoy que tiene jurisdicción para avanzar en una demanda que busca la regularización de hasta 500,000 de cubanos en Estados Unidos, lo que los abogados del caso calificaron como una victoria importante y un paso clave para abrirle de nuevo las puertas a la ley de ajuste cubano. La jueza decidió que tiene jurisdicción para proceder con el caso. Eso es lo más importante de todo, dijo a la salida del tribunal el abogado Mark Prada, que lidera la demanda. La jueza Jacqueline Becerra, del Distrito Sur de la Florida, rechazó en una audiencia la petición de desestimación planteada por el Departamento de Seguridad Nacional, DHS, confirmando que el tribunal posee facultad para abordar el caso. Sin embargo, concedió una semana a los abogados del DHS para que modificasen su solicitud. Washington. El secretario general de la Organización de los Estados Americanos, OEA, Albert Rangel, expresó este jueves su confianza en que la reunión de cancilleres de la región para abordar el veto constitucional a la oposición en Nicaragua se celebre lo antes posible. En términos de la fecha, esperamos tener una reunión lo antes posible, poco después de la Asamblea General de las Naciones Unidas de finales de septiembre, declaró Randin en un encuentro con agencias de noticias internacionales. Din explicó que continúan las conversaciones entre Estados Unidos, anfitrión del encuentro, y los demás Estados miembros de la OEA, para materializar una fecha aceptable para todos, que permita además la participación de un número óptimo de ministros exteriores. La visita del secretario de Estado de Estados Unidos, Marco Rubio, a Colombia, Ecuador y Perú selló esta semana un bloque andino dentro de la alianza de seguridad que Washington busca afianzar en la región para la lucha contra el crimen organizado, pero que incluye en la agenda el tema más importante para Washington: buscar nuevas formas de impedir la influencia de China en el continente. En cada paso de su recorrido por Barranquilla, Quito y Lima, el jefe diplomático estadounidense habló de la importancia de enfrentar a grupos narcoterroristas, aunque también mencionó planes de prosperidad y desarrollo. Estamos colaborando de forma directa con Colombia, Ecuador y Perú para consolidar una seguridad verdadera, facilitar el crecimiento económico y asegurar que el futuro de nuestra región siga estando bajo el control soberano de cada país, dijo en una carta publicada en los principales periódicos del país. La idea que Rubio transmite es que la relación con nuestros países va tomando forma, y no solamente en el abstracto ideológico-político. Ya se va aterrizando estrategias concretas, diferenciadas, bilaterales y multilaterales con la región andina. Al menos dijo el politólogo peruano Elohim Monar, investigador de la Universidad Wisconsin-Madison. Atención. Revelan el presunto rol de la presentadora Sara Khalifa en la banda de narcotráfico por la que fue condenada a muerte en Egipto.
1: Una famosa presentadora egipcia, Sara Khalifa, con más de 2,6 millones de seguidores en redes sociales y dueña de la clínica de belleza Sara Klinik, fue condenada a muerte el sábado 5 de septiembre. Al parecer, la fiscalía de este país tendría pruebas irrefutables que incriminarían a la mujer, a su hermano y a 10 personas más por narcotráfico. Según Euronews, la fiscalía sostuvo que Khalifa financió parte de la operación y viajó al extranjero para reunirse con altos miembros de la red, actuando como enlace entre ellos y otros integrantes de la banda narcotraficante de Tor. Al parecer, los integrantes de la banda en el país africano recibían instrucciones desde China para producir las drogas. Según el mismo medio, el hermano de la presentadora, Mohamed Khalifa, fue identificado.

0: señalado por la fiscalía como uno de los responsables en la fabricación y prueba de las drogas. Según documentos de la fiscalía, los investigadores encontraron mensajes en WhatsApp con videos de drogas similares a las incautadas, además de comunicaciones con otros presuntos miembros. Otro examen caligráfico concluyó que la presentadora habría escrito en una libreta que contenía los gastos de la operación de las drogas. La presentadora negó todos los señalamientos de la entidad mientras enfrenta otro caso por presuntamente agredir a su conductor. El mismo medio señaló que su abogado asegura que recurrirán el caso, pedir formalmente a un juez o a un tribunal superior que lo revise, por lo que aparentemente el caso está lejos de haber terminado. Un tribunal penal egipcio condenó este sábado 5 de septiembre a muerte a la presentadora de televisión y productora Sara Khalifa y a su hermano Mohamed Khalifa por fundar y dirigir una banda criminal especializada en la obtención y fabricación de estupefacientes dirigidos para el narcotráfico. En la sentencia del Tribunal Penal de El Cairo, se les condenó también por posesión de armas y munición sin licencia, así como a una multa de 500.000 libras egipcias, $9,814, mientras que otras 10 personas fueron condenadas a cadena perpetua, 25 años, y otras 7 fueron absueltas en el mismo caso. Las investigaciones develaron el papel líder y central de los dos hermanos, Sara y Mohamed Khalifa, en la administración de esta entidad criminal. El tribunal explicó que las autoridades de seguridad hicieron un seguimiento de las planificaciones de los hermanos que traían desde fuera del país la materia prima de los químicos y convirtieron un edificio residencial en un laboratorio secreto para fabricar y preparar las drogas antes de promoverlas a favor de la banda.
1: Bogotá. Un estudio desarrollado por la sociedad civil Niñez Ya advirtió sobre los grandes desafíos que atraviesan los niños y niñas del país tras el sismo del pasado 10 de agosto que azotó gran parte del país. La organización indicó que muchos de los niños y niñas que terminaron afectados por el terremoto terminaron en albergues acondicionados en estadios, zonas sociales, salones comunitarios y parques o viviendo en casas de vecinos y separados de sus familias. Esta situación provocó que los menores de edad se vieran enfrentados a situaciones de riesgos asociados a abuso sexual o violencia sexual, producto de vivir en albergues informales, en condiciones de hacinamiento, sin ninguna protección e interrupción de acceso a servicios básicos como educación y salud. Hemos visto niños y niñas que han cambiado su comportamiento, que están asumiendo un rol protector sobre sus padres, porque absorben su angustia de resolver en el día a día dónde dormir y qué comer, precisó María Mercedes Líbano, directora de Save the Children en Colombia. La paz. El presidente de Bolivia, Rodrigo Paz, solicitó a la Fiscalía investigar un posible atentado contra su gobierno tras las explosiones en una unidad militar que dejaron al menos 9 muertos y varias decenas de heridos la semana pasada. 2 estallidos se produjeron en una instalación del ejército en la ciudad de Viacha, de más de 100.000 habitantes, unos 30 kilómetros al suroeste de La Paz. En el lugar se almacenaba material pirotécnico decomisado, granadas y otros explosivos de uso militar, según la institución que aún investiga las causas. Amigos oyentes, por el día de hoy llegamos al final de Red Mundial de Noticias. Mi amigo personal Federico Santiago y Johnny Romero les acompañamos. Les invitamos el próximo lunes a nuestra edición diaria de noticias. Que el Señor les bendiga. Feliz fin de semana para todos.

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del Señor, que con voz de mando y con voz de arcángel y con trompeta de Dios descenderá del cielo, y que los muertos en Cristo resucitarán primero, luego nosotros, los que hayamos quedado, seremos arrebatados juntamente con ellos. Sabemos que estamos en tiempos muy peligrosos, tiempos donde está evidencia de que el amado se acerca por su pueblo, tiempos donde el cuerpo, el alma, el espíritu no está resistiendo lo que este mundo está aconteciendo. Mas sin embargo, la iglesia cuenta con una promesa, y es que pronto seremos arrebatados a los cielos a encontrarnos con nuestro Maestro. Así que tú que estás peleando esta voz,

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Aquí hay una presencia.

nombre, amados hermanos, pues aquí hemos traído una alabanza, hemos traído, amados hermanos, algo que ofrecer delante de su presencia, amados hermanos, porque no podemos pagarle al Señor por todo lo que ha hecho en nuestra vida, amados hermanos, sino que solamente, como dice su palabra, nuestro fruto de labio podemos, amados hermanos, alabar y glorificar su santo nombre. Aleluya. Amados hermanos, de cosas en la presencia del Señor, se nos dice la alabanza, grito gloria a Dios, grito amén.